0: decreto y el 22 de septiembre fue publicado en el boletín oficial, ahí donde nosotros tomamos conocimiento. El día miércoles, como ya había cerrado el orden del día, mejor en la sesión ordinaria presentamos una cuestión de privilegio de nuestro bloque. Básicamente lo que nosotros apuntábamos es que el expediente llegue a la Cámara de Diputados para tomar conocimiento, y también la idea era citar en este caso al titular del Consejo Agrario Provincial para que brinde explicaciones ante el recinto. Bueno, se tomó la decisión y consensuamos entre los diferentes bloques parlamentarios en que entre 24 y 48 horas llegue ese expediente con los estudios de impacto ambiental sobre el fundamento y por qué esta excepción única hacia la venta de estas tierras, a capitales privados, capitales árabes. Recordemos que esto también tiene que ver con tierras que son privadas, pero lo que implica que no se pueda hacer este tipo de venta de esta manera es que se encuentra en una reserva natural, que, bueno, obviamente viene el impedimento de hace muchos años por una cuestión lógica de cuidar los recursos naturales que son obvios, como son los glaciares, porque esta es una tierra que está al frente de los glaciares. Así que, bueno, brindar las explicaciones me parece fundamental ante la Cámara de Diputados. Esto seguramente que una vez que nosotros tengamos el expediente en mano, analizaremos cuáles son los pasos a seguir, que puede llegar a ser justamente, como decía, una interpelación, puede ser a través de una sesión extraordinaria, una comisión extraordinaria, y después, bueno, también el pedido que hacemos de que no se avance sobre ningún tipo de operatoria hasta que esto se defina y que esto se discuta ante la Cámara de Diputados. Hace 12 meses que se viene trabajando, esto manifestado también por el gobernador, con el privado, los árabes, para avanzar sobre esta iniciativa. Entonces es ahí donde se tendría que haber socializado esta información con los santacruceños y exclusivamente con los cartageños. Se podría haber utilizado también el esquema de audiencia pública. Saber cuál es la opinión de, en este caso, de los habitantes de la provincia de Santa Cruz y de los habitantes de Calafate. Así que, bueno, obviamente que esto no deja de ser un escándalo más dentro de el gobierno del gobernador Vidal, y esperemos que pronto llegue toda la información para que nosotros avancemos en el análisis pertinente.
1: O sea que ya, según los plazos que ustedes pusieron, entre el lunes y el martes ya tendrían la documentación para estudiarla.
0: Sí. Nosotros creemos que los plazos que manifestamos son más o menos hasta el lunes, martes. Después de ahí, bueno, seguramente vamos a llamar o a sesión extraordinaria o a una comisión especial, una comisión extraordinaria para justamente ver los antecedentes de este expediente en base también a este decreto que salió ya en el boletín oficial, que, bueno, la idea básicamente por parte del gobierno provincial era avanzar en este negocio. Así que, bueno, obviamente lo que pedimos es todo tipo de información. Bueno, ¿qué le queda a favor a la provincia de Santa Cruz? Si bien ellos estaban hablando de la generación de 300 puestos de trabajo, uno, bueno, ya lo primero que pregunta es de dónde se hizo ese análisis que se puede llegar a generar 300 puestos de trabajo, las inversiones que puede llegar a hacer el privado, el beneficio hacia las comunas, hacia la provincia, bueno, una serie de explicaciones y de interrogantes que tenemos y que seguramente una vez de hacernos de la información, de hacernos del expediente, vamos a avanzar en solicitar todo tipo de explicaciones. Como te decía, primero, al principio, estamos hablando de citar al titular del Consejo Agrario Provincial, pero bueno, no se descarta seguir citando a otros funcionarios que tuvieron que ver con este tipo de acuerdo.
1: Uh-huh. En virtud de que esta parte, este sector de tierra está protegido, hay leyes que justamente lo protegen, ¿el decreto no debería haber pasado?

0: previamente por la cámara?
1: A ver, lógicamente está impedido de hacerlo,
0: Claro.
1: por eso cuando habla de este decreto donde se efectúa por única vez, ahí donde también se marca la inconstitucionalidad, la irregularidad de este decreto, y por eso, bueno, uno a medida que va viendo los antecedentes, lo que pasó, de la firma, de los acuerdos. En primera instancia, lo que nosotros decimos, queremos ir de ser cautelosos, pero en primera instancia por eso solicitamos información. Ayer lo que queríamos realmente era la citación del funcionario, el que vengan justamente con el expediente, pero se tomó la decisión de un acuerdo con los bloques. Bueno, básicamente nosotros tratamos de avanzar en algunas decisiones, entonces el acuerdo que se tuvo con los otros bloques que emplazar en este tiempo para que primero llegue el expediente, después, bueno, seguir con la citación de los funcionarios, y bueno, una vez que tengamos esa posibilidad, analizaremos como cuerpo legislativo, como cuerpo colegiado, cuáles son las acciones que tenemos que seguir, la obligación que nos corresponde, la responsabilidad justamente que vos marcabas.
0: Claro. En este caso, bueno, este pedido que elaboran desde la Cámara está firmado y acompañado por los cinco bloques.
1: Sí, fue aprobado por unanimidad de todos los presentes y bueno, una vez que sale la resolución, lo firman todos los bloques, pero sí fue aprobado por unanimidad, que eso también justamente decía y remarcaba que se buscó el consenso para, primero, también dar el mensaje de que algunas decisiones institucionales tienen que pasar por la Cámara de Diputados, tienen que ser tratados por la Cámara de Diputados. Hace 12 meses, manifestado esto por el gobernador, vienen hablando sobre este acuerdo y sobre avalar esta excepción, y bueno, no puede sobrepasar en este caso las facultades de la Cámara de Diputados en base a todo lo que implica las leyes que impide esta excepción que realizaron a través de un decreto. Entonces, bueno, nosotros vamos a buscar la forma de primero, también dejar en claro que uno no está en contra de inversores, de inversiones económicas que se puedan llegar a dar, o nacionales o internacionales en diferentes zonas de la provincia, donde realmente lo necesitamos, pero me parece que hay que hacerlo como corresponde, y no hay que obviar las legislaciones vigentes. Entonces, bueno, esos son los pasos que estamos analizando y bueno, vamos a ver cómo seguimos con esta situación planteada el día de ayer.
0: Muy bien, perfecto. Entonces, diputado, nos vamos a mantener en contacto para conocer, bueno, cómo va avanzando el tema, el trabajo dentro de la Cámara y qué es lo que presenta, los argumentos que presenta sobre todo el Ejecutivo sobre este proyecto.
1: Sí, seguramente, bueno, es un tema de consulta desde el miércoles y la preocupación de muchos, así que bueno, obviamente vamos a hacer todo antecedente y lo que soliciten información, estamos a disposición.
0: Perfecto, bárbaro. Diputado, muchísimas gracias por estos minutos con Nacional. Que tenga buen día.
1: No, muchas gracias a ustedes.
0: Hasta luego. Así estábamos en diálogo con el diputado por el pueblo de Río Turbio, Carlos Godoy, en relación a este decreto que publicó el Ejecutivo Provincial en relación a la venta de tierras que pertenecen a una reserva provincial, las cuales estarían ubicadas justo enfrente a los glaciares. Es el decreto, ya se publicó, lo que se dice está estudiando, evaluando y se solicita la información sobre este proyecto y lo que particularmente llama la atención es que hasta el mismo sector SER firmó este pedido de información. Los cinco bloques y, como bien decía el diputado, por unanimidad se solicitó este pedido de informe. Hasta el lunes, martes tiene la posibilidad de presentar al Ejecutivo, donde seguramente se dará a conocer cuáles son los argumentos para poder vender por única vez este segmento de tierra. 9 de la mañana con 47 minutos en todo el territorio nacional.
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1: En el área protegida Bañado La Estrella, desde el 2001, la Fundación Biodiversidad realiza acciones para un aprovechamiento comercial sustentable de la boa curiyú o anaconda amarilla, que se encontraba amenazada debido al alto valor de su piel para marroquinería fina. Antes de la implementación de un manejo responsable de esta especie, se cazaban unos 15.000 ejemplares por año. Actualmente, esto se redujo a unas 4.500 pieles al año.
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1: Recomendaciones a tener en cuenta para el cuidado de las mascotas durante la temporada invernal, con el objetivo de resguardar su salud y bienestar ante las bajas temperaturas. Se recuerda la importancia de brindar a las mascotas un espacio cálido y protegido del viento, la lluvia y la nieve, evitando que permanezcan a la intemperie durante periodos prolongados. Asimismo, se recomienda acondicionar sus lugares de descanso con mantas, cuchas aisladas del suelo o reparos adecuados para conservar el calor. También se aconseja prestar especial atención a cachorros, animales adultos mayores y mascotas de pelo corto, ya que son más sensibles al frío y requieren mayores cuidados durante esta época del año. Otro aspecto fundamental es garantizar una correcta alimentación e hidratación. Aunque las temperaturas sean bajas, las mascotas deben contar siempre con agua limpia y fresca, evitando que permanezca congelada en exteriores. Asimismo, se recuerda a las vecinas y vecinos la importancia de mantener al día el calendario de vacunación, desparasitación y controles veterinarios como parte del cuidado integral de los animales de compañía.
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2: En la ciudad de Santa Cruceña de Río Turbio comenzaron las primeras acciones orientadas a la recuperación y preservación del patrimonio archivístico de yacimientos carboníferos Río Turbio, dando inicio a un proceso que apunta a resguardar documentación y elementos de valor histórico vinculados con la actividad de la empresa. La intervención se planteó como un trabajo progresivo y organizado por etapas, teniendo en cuenta las condiciones del espacio y la necesidad de avanzar con criterios técnicos para evitar daños sobre el material.

0: Santa Cruz. Eso será en instantes, no más, luego de la síntesis informativa.
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2: 10 de la mañana en la República Argentina. El presidente Javier Milei llegó al país. El informe de Hernán Mundo.
3: Proveniente de Nueva York, en donde participó de la Asamblea General de las Naciones Unidas y mantuvo reuniones bilaterales con el secretario de Estado Marco Rubio y con el premier israelí Benjamín Netanyahu, el presidente Javier Milei ya se encuentra en Buenos Aires. En la aeronave que aterrizó hace instantes en el aeroparque Jorge Newbery, regresaron también a la Argentina el canciller Pablo Quirno y el ministro de Economía Luis Caputo. Está previsto que durante la jornada Javier Milei grabe una entrevista con el semanario francés Le Point. Será como instancia previa a su viaje de la semana próxima a París para mantener una bilateral con el premier Emmanuel Macron y participar de la Argentina Week, que tendrá lugar en la capital francesa y del que ya confirmaron su presencia 13 gobernadores.
2: Juegos Suramericanos Santa Fe 2026. El periodista de Radio Nacional Rosario, Facundo Paredes, dijo que hay varias finales que protagonizarán equipos argentinos.
4: Penúltimo día de competencia en los Juegos Suramericanos. En la agenda se destaca la final de fútbol que van a disputar Argentina-Paraguay. El partido por la medalla dorada comenzará a las 15 en el Estadio Marcelo Bielsa. A las 14:30 también habrá finales de dobles en tenis con fuerte presencia argentina en las tres modalidades, masculino, femenino y mixtos. Por otra parte, también se disputará la final de vóley masculino entre Argentina y Chile desde las 19 en el Estadio Cubierto de Newell's.
2: Actualizamos ahora la información del deporte con Santiago Lucía.
5: En un amistoso internacional, Brasil y Australia empataron 1-1. Comenzó ganando el seleccionado de Oceanía con un gol de Irancunda y sobre la hora lo empató Brasil en su primer partido postmundial con un gol de Ryan. Fue la primera presentación de la Canariña nuevamente con Carlo Ancelotti post participación en la Copa del Mundo.
2: En Ushuaia, en Tierra del Fuego, donde nos escuchás por AM 780, sensación térmica 8 décimas de grado bajo cero, se registran lluvias y nevadas. En la ciudad de Buenos Aires, temperatura 19 grados 8 décimas, humedad 61%, cielo ligeramente nublado.
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0: 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La Rioja.
1: El Parque Nacional Talampaya ocupa una superficie de aproximadamente 215.000 hectáreas que se ubican al sur de la provincia de La Rioja y hace 225 millones de años era un bosque tropical con grandes lagunas y una nutrida fauna autóctona. Talampaya significa río seco del Tala, el nombre con el que los pueblos originarios bautizaron la zona. Estos ríos permanecen secos durante gran parte del año y solo se vuelven ríos cuando llueve, lo cual ocurre muy poco. Por eso se los usa como caminos para llegar de un sitio a otro. Cuesta creer que por allí, hace millones de años, transitaron los primeros dinosaurios. Allí se descubrió el lago Suchus Talampayensis, uno de los más antiguos del planeta.
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6: Las terceras jornadas de capacitación museológica

0: se realizarán entre el 1 y 2 de octubre de 10:30 a 16:30 en el Museo Mitre de la Ciudad de Buenos Aires. El encuentro será presencial y tendrá entrada libre con inscripción previa y cupos limitados. La propuesta está destinada a profesionales de museos, conservadores, educadores, investigadores, estudiantes de carreras relacionadas y trabajadores de espacios patrimoniales. Durante la jornada se abordarán los desafíos de las casas museo y los museos unipersonales. También se analizará la relación de los museos con sus comunidades y las estrategias para preservar la memoria y el patrimonio. El Museo Mitre será uno de los casos de referencia por reunir características de una casa museo y de un museo dedicado a una figura histórica.
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0: Muy buenos días, hola, hola, sí, estamos nuevamente en el aire, estamos nuevamente en Nacional Santa Cruz. Cuando pasaron 6 minutos de las 10 de la mañana, le decimos muy buenos días a toda la audiencia. Ya nos ampliamos, no leudamos, sino nos ampliamos, porque claro, ahora las radios Nacional nos unimos, nos enlazamos y compartimos la mañana con ustedes hasta las 12:45. Así estamos arrancando en esta oportunidad desde la cabecera técnica en Río Turbio a cargo del señor Marcos Quiroga. Y en este caso, si internet lo permite, la conducción estará a cargo mío, Fabita Pérez. De esta manera estamos arrancando el último viernes del mes de septiembre. Y acá en Turbio no explota la primavera, no. La temperatura es de 3 grados centígrados, una jornada en la que va a estar parcialmente nublado, una jornada en la que hay que ponerle ganas, pero es viernes, así que las ganas van a sobrar. Así estamos arrancando la mañana y vamos a comenzar a saludar a nuestros compañeros, conocer cómo se presenta esta mañana de viernes en cada una de estas localidades y nos vamos acá nomás, a 300 kilómetros, y le decimos muy buenos días, señorita Mariana, ¿cómo está usted?
1: ¿Qué tal? ¿Cómo les va? Muy buenos días. Acá estamos arrancando también, ¿eh? Esta mañana de viernes, último día de la semana también, como decías, y un grado de temperatura tenemos en el Calafate con 7 décimas de grado bajo cero de sensación térmica, 85 el porcentaje de la humedad, de viento del sector sur a 6 kilómetros. Así que bueno, ahí vamos transitando este viernes 25 de septiembre.
0: No, no se autopercibe primavera ni de casualidad, ¿eh?
1: Todavía no, pero casi.
0: Pero podría.
1: Pero no, tranquilo.
0: Pero podría.
1: Yo comparto con Miriam, nuestra amiga, sí, de ahí de Río Bote, el frío. Nos encanta el frío, el mal tiempo para algunos. Bueno, nosotras lo disfrutamos, así que bueno.
0: Sí, no.
1: Pero, ¿qué se le va a hacer?
0: Bueno, ahí se suma Marcos.
1: Vamos, Marcos, todavía.
0: Pero ahí. Después él se queja del dolor de cintura, de las rodillas. Esas cosas.
1: Ah, no, no, no.
0: Esas cosas con el calorcito no pasa. Igualmente, yo sufro mucho de la alergia, pero un poquito de calorcito, no te digo 18.
1: No.
0: Un poquito más.
1: No. Prefiero, así estoy bien igual, ¿no? Pues ¿sí? Si estuviera más fresco, mejor todavía.
0: Ah.
1: Pero no, son cuestiones.
0: ¿Sos tipo señora cebolla que vas con 1000 capas? En...
1: Sí, ah. sí, me encanta ponerme mucha ropa.
0: Me encanta invernar también.
1: 2-3 bombats, no, mentira. Ah.
0: Bueno, que no pase el frío,
1: ahí vamos.
0: No es necesario. Claro. Bueno, vamos a arrancar, nos vamos, porque si no ya derrapamos. Vamos a la localidad de Gobernador Gregores, a ver cómo está la mañanita por ahí. Lili, decime que llega la primavera.
2: ¿Qué tal? Muy buenos días a todo el equipo de Nacional Santa Cruz. Y no, la primavera parece que ya se viene, un solcito hermoso, aparece así de golpe, parece que quiere dar un poco de calorcito, y luego aparecen las nubes. Así que nada de primavera por acá. Les cuento, en Gregores la temperatura es de 1 grado a esta hora, 2 grados la sensación térmica. Nubes y sol, más nubes que sol a esta hora, podemos decir. Nuevamente hay pronóstico de lluvia para hoy. Ay, ¿dónde estará?
0: ¿Dónde? No sé, guardada, primavera. Escondida, no sabemos, sí, por dónde.
2: Hay pronóstico de lluvias y lloviznas para hoy, para esta tarde, y la máxima estará en 8 grados centígrados. Para mañana también hay pronóstico de lluvias y lloviznas. Esperemos que sean muy, pero muy leves y muy pasajeras, porque están previstas las carrozas para mañana, todo ese movimiento que se genera en la avenida principal de la localidad con motivo de celebrar la llegada de la primavera. Así que esperemos que el clima acompañe para poder disfrutar y compartir toda la actividad y lo que tienen previsto la gente de la municipalidad que está organizando toda esta movida.
0: Ojalá.
2: Saludamos a la comunidad.
0: Sí,
2: quiero saludar a la comunidad.
0: Dale.
2: a la comunidad educativa del colegio número 21, José Font, aquí de la localidad. Están celebrando 39 años y días pasados nos visitó aquí en los estudios el vicerrector que estuvo en Nacional Santa Cruz y nos contaba de una exposición que van a realizar en el día de hoy, así que están con mucho movimiento, con mucho trabajo, de más comunidades educativas que se suman también, instituciones de la comunidad, así que toda una jornada de festejos y de actividades en el colegio número 21. Muy pero muy feliz cumpleaños para toda esa comunidad educativa. Tenemos completito ya el programa, pero si nos da el tiempo, vamos a recabar algo de información también de lo que sucede con esta muestra por allí, Fabi, si te parece.
0: Perfecto, sí, sí, vamos a meter panza, vamos a guardar un poco y así hacemos espacio, no te hagas problema. Ahora, volviendo al tema del clima, Lili, ojalá, sí. Viste que a veces pasa que el pronóstico le pifia feo, ojalá pase eso mañana.
2: Sí.
0: Dios quiera.
2: Sí, ojalá.
0: Ojalá.
2: Ojalá.
0: Ojalá. Bueno, seguimos en este recorrido y nos vamos ahora con la señora. Ella es la antítesis de Mariana. Ella no quiere el frío, no le gusta el frío. Ella es Emi y está en Perito. ¿Cómo estás, Emi?
3: Buen día, compañeros. ¿Cómo les va? Bueno, sí, no. Para nada, para nada. Yo quiero que llegue la primavera ya. Es más, si pueden llegar unos cuantos grados más que en primavera, mejor. Lamentablemente, les cuento que por acá no la veo muy cercana a la primavera. Si bien hoy tenemos una mañana agradable, distinta a estos días que estuvo nublado, lloviendo, nevando, con mucha humedad, ahora tenemos en estos momentos 4 grados. La máxima 8 grados para el día de hoy, y a partir del mediodía va a empezar a sentirse una pequeña brisa. El día de mañana temperaturas bajo cero, sí, hasta pasado el mediodía, sí, no va a estar bastante fresco, pero con sol. Y ya en las últimas horas de mañana, sábado, va a llegar la inestabilidad que nos va a traer precipitaciones a partir del domingo, hasta por lo menos, chicos, miren lo que les digo, hasta por lo menos el jueves de la semana que viene. Acá me dice lluvia, nieve seguramente el martes, miércoles y jueves, así que vamos a tener una semana la semana que viene, los últimos días ya de del mes de septiembre, cargados de precipitaciones, así que la primavera bien, gracias.
0: Pareciera, me da la sensación de que por estos lados la primavera tiene pedido de captura y por eso no aparece, ¿viste? Porque no hay forma, viene, se va, hay abundancia de días fríos, pero bueno, no mejora, no llega la primavera. Veremos qué sucederá más adelante. Bueno, ya presentado al equipo, ahora sí nos vamos al tango de cada día y lo que vamos a escuchar es a Jorge Falcón y Todavía te quiero.

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1: De cara a la temporada turística 2026-2027, la Municipalidad de Gobernador Gregores solicita a hoteleros, servicios de alojamiento y locales gastronómicos habilitados que informen sus datos actualizados para facilitar la información destinada a quienes visiten la localidad. Los prestadores deberán comunicar sus datos de contacto y también podrán incorporar su página web o redes sociales en caso de contar con estos canales de comunicación. La información será utilizada para actualizar los registros que reciben los visitantes a través de los informantes turísticos y del equipamiento destinado a la asistencia y orientación. Los establecimientos interesados pueden comunicarse con la Secretaría de Turismo y Cultura de Gobernador Gregores para informar sus datos.
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2: Nueve de la mañana, 19 minutos. Antes de comenzar a hacer el recorrido con los títulos destacados, y vamos a iniciar por Calafate, antes de eso les comentamos, aquí en Río Turbio estaba previsto que los municipales continuaran, incluso el día de hoy, con el corte en ingreso a la localidad. En fin, hoy temprano tuvieron asamblea. No hay novedades, no hay una propuesta por parte del Ejecutivo, pero sí ellos estuvieron de asamblea, así que en esta mañana no hay corte en el ingreso a Río Turbio. Eso es por lo menos lo que nos informaron desde la Comisión del Sindicato de Obreros y Empleados Municipales de Río Turbio. Así que la ruta está libre para circular. Dicho esto, ahora sí nos vamos al Calafate y lo vamos a saludar al caballero de la mesa que hoy le toca cebar mates. Hola, don Guido. ¿O no?
3: Hola,
2: ratón con cola.
3: Buen día, Fabita, buen día a todo el equipo de Nacional. ¿Por qué lo de cebar mate?
2: Lo charlamos por privado. ¿Quiere lo digo?
3: Bueno, no tengo problema, sí, el problema es que ni el mate tengo.
2: ¿Usted no tenía un mate rosa?
3: No, esa es Mariana.
2: Ah.
3: Ahí está. Ahí lo está mostrando. Marianita tiene el mate rosa. Yo cuando pasa que el jefe técnico está de vacaciones, como ahora, el señor Alejandro Agar, o por algún motivo, bueno, no está la gente técnica, no, me quedo sin mate. Pero bueno, no importa, no pasa nada. Algún trámite de esos indelegables me hizo llegar un ratito tarde, pero aquí estamos para compartir la mañana, como siempre, aquí en Nacional Santa Cruz.
2: Perfecto, bárbaro. Temas destacados. Ayer estábamos viendo en los distintos portales de noticias la repercusión del proyecto que presentó el Ejecutivo en relación a la península de Magallanes.
3: Bueno, y eso, por supuesto, continúa. Es uno de los temas centrales porque ayer repercutió, como decíamos, a la mañana en distintos sectores. Hoy hay más presentaciones. De hecho, recién un vecino está involucrado en distintos aspectos de políticas sociales y demás. Me acaba de mandar copia del pedido de información pública que hizo al gobierno de Santa Cruz en su rol de vecino. Se presentó, fue con una nota. Ayer hablábamos de la repercusión con el doctor Bellini. Ayer hubo repercusión en el Consejo Deliberante aquí del Calafate, pero principalmente, y lo que más ruido hizo, fue lo que ocurría en la Cámara de Diputados de la provincia, que ayer también, justo al día después de que se conoció esta información, tenía sesión ordinaria. Si bien no era algo que no estaba previsto y no estaba en el orden del día, de entrada nomás la diputada Agustina Mora fue quien planteó una cuestión de privilegio para tratar este tema. Lo planteó, pidió información, reclamó al presidente del Consejo Agrario, al gobierno y demás. El bloque oficialista se mostró incluso en algunos aspectos de acuerdo y pasaron un cuarto intermedio para constituirse en comisión, crear un proyecto de resolución y hacer el pedido formalmente, que se aprobó por unanimidad, de que el gobierno en menos de 48 horas se presente y explique todos los detalles, todo lo que falta. porque falta muchísima información que no se conoce, que dé respuestas, y eso es lo que planteó el diputado Carlos Alegría, ¿no? En esa misma sesión ayer. Tenemos muchísimas más preguntas que respuestas. Hay unas poquitas respuestas y muchísimas preguntas, porque incluso la versión que figura publicada del decreto 915 que firmó Claudio Vidal con respecto a este tema, figura publicada de manera resumida, no están todos los detalles. Entonces, no, bueno, todo lo que no se conoce es lo que se quiere saber, no solo los legisladores que ayer lo dejaron claro, sino acá en el Calafate por lo menos todo el pueblo y en la provincia también, por más que no lo toque tan de cerca, le interesa a mucha gente, porque realmente hay muchas cosas por explicar que no se entienden. ¿Por qué la excepción? ¿Por qué a una
2: Claro.
3: empresa? Está la gente, hay dueños de tierra en la zona de Península de Magallanes preguntando por qué a manos extranjeras nosotros argentinos queremos hacer hace rato, hace más de 30 años, y no nos dejan. Bueno, hay, por supuesto, un bolonqui importante con todo esto y se esperan novedades. Hoy, mañana, bueno, lo antes posible, y el gobierno todavía no ha dado respuesta, no explica más en detalle qué es lo que está pasando con toda esta situación.
2: Bien, 24, 48 horas, es decir, lunes, martes, más o menos, habría novedades.
3: No, hoy mañana.
2: Hoy o mañana, hoy o lunes.
3: Esto fue ayer. A ver, eso si el gobierno responde a las 48 horas que
2: Claro.
3: le pidió la Cámara. Puede no pasar, claramente.
2: Pues, sí, ¿no?
3: Claro, sí, puede que no cumpla con esos términos, al menos es lo que pidió la legislatura, pero además votado por unanimidad, ¿eh?
2: Sí, incluso
3: Todos los
2: enloquecer.
3: legisladores presentes. Exactamente.
2: Exacto. Muy bien. ¿Algún otro título destacado para esta jornada, chicos?
3: Hay títulos destacados, sí, por supuesto. Ayer, bueno, fue novedad en la tarde, se hicieron sentir aquí arriba en la zona industrial los trabajadores de la UOCRA, manifestación de los trabajadores, porque, bueno, se fueron a reclamar enfrente a una empresa que está en el lugar, porque tiene una obra importante y reclama que no respeta la bolsa de trabajo local, que hay, bueno, muchísimos desocupados en el sector y que no se los estaría tomando en cuenta. ¿Qué es lo que dijo Guillermo Crespo, responsable de la UOCRA El Calafate? Vamos a seguir con este reclamo hasta que por lo menos nos escuchen. El dueño de la empresa no quiere acceder al diálogo, así que nos vamos a seguir manifestando. Bueno, estuvieron con bombos, banderas y demás, y asegura a la gente de la UOCRA local que lo van a seguir haciendo. Por otro lado, y en el plano provincial, Santa Cruz habilitó su programa para emitir deuda por hasta 450 mil millones. Es otro decreto, el 924, firmado por el gobernador y publicado ayer en el boletín oficial. Es un programa de títulos públicos en el mercado local de capitales, que es para que el gobierno de Santa Cruz se pueda endeudar por hasta 450 mil millones de pesos, utilizando los fondos de coparticipación federal como garantía. El decreto otorga amplias facultades al Ministerio de Economía, Finanzas e Infraestructura de Santa Cruz, que conduce Ezequiel Berbes, para poner en marcha este programa y emitir títulos que le permitan conseguir liquidez al gobierno de Claudio Vidal.
2: Muy bien, perfecto. Seguimos en este recorrido. Ahora nos vamos a Gobernador Gregores con Lili.
4: Bueno, muy bien. Unos minutitos antes de la síntesis para contarles. Bueno, hablábamos estos días de que se va a realizar un torneo de natación aquí en la localidad. Y en razón de esto, entonces, atención para la comunidad de Gobernador Gregores, porque se está informando que este viernes 25 de septiembre, la sala de musculación municipal, que está ubicada en el natatorio municipal, permanecerá abierta hasta las 19 horas nada más. Este cierre anticipado se debe justamente a los preparativos para el provincial de natación, que es mañana aquí en nuestra localidad. Y por otra parte, recordar que hoy, 25 de septiembre, se va a estar realizando esta actividad, este taller comunitario, pintamos y bordamos camisas con motivos de la huelga rural de 1921, una forma de recordar, crear y mantener viva nuestra historia. Es una propuesta que surge también como cierre de la Semana de la Identidad Cultural Santacruceña aquí en la localidad. Es para hoy, viernes 25 de septiembre, en el Paseo de los Artesanos, de 17:30 a 20 horas entonces, Semana de la Identidad Cultural Santacruceña. Trae tu camisa y sumate a crear memoria. Esa es la propuesta.
2: Perfecto, muy bien. Estamos a 2 minutos. No sé si, Emi, llegamos a adelantar algún título.
5: Sí, rapidito. Vamos a resumir. Recuerden, bueno, hoy vamos a estar hablando sobre esta jornada de salud sexual que se va a realizar en Perito Moreno el día de mañana. Vamos a estar hablando con la licenciada en obstetricia Sol Pérez, que nos va a estar contando acerca de esto. También vamos a estar hablando acerca de algunas firmas de convenios y acuerdos que hizo el intendente de nuestra localidad, en la ciudad de Río Gallegos, que tiene que ver, bueno, entre tantas cosas, con lo que va a ser tareas de limpieza y mantenimiento del sistema de riego público aquí en nuestra localidad. Eso y otras actividades más que vamos a tener este fin de semana y la semana que viene.
2: Perfecto, Irijillo. Ahora sí, estamos a la espera porque estamos ahí a segunditos nomás de la síntesis informativa. Así que con Marcos la vamos a guardar.

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1: 10:30 de la mañana en la República Argentina. Ponen en marcha programas de política criminal. El Ministerio de Justicia creó dos iniciativas para combatir la ciberdelincuencia y avanzar con la implementación del régimen penal juvenil. Apuntan a fortalecer la investigación de los delitos digitales, capacitar a operadores de justicia y asistir a las víctimas. Nuevas reglas para la atención médica en los aeropuertos. Las autoridades de la aviación civil establecieron distintos requisitos según el tamaño y la actividad de cada terminal aérea. La medida determina la cantidad de personal, ambulancias y equipamiento, y las empresas concesionarias tendrán 60 días para adecuarse a las disposiciones. Robo en el barrio porteño de Belgrano. El informe de Miriam Mariotto.
2: La policía investiga un robo en la modalidad piraña en Mendoza de 3200 en el barrio porteño de Belgrano R. Aquí un hombre fue atacado por 5 personas que se movilizaban en 2 motocicletas cuando estaba saliendo de un edificio aparentemente con dinero en su poder para la compra de dólares. Uno de los encargados del edificio de la cuadra dice que el barrio es particularmente tranquilo.
3: El barrio, mirá, yo los años que vivo acá, siempre tranquilo. Ya te digo, los rateros están en por allá, por todos lados.
1: El cielo se encuentra despejado en la ciudad de Buenos Aires, temperatura 23 grados, humedad 47%.
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5: El Distrito Vial, gobernador Gregores de Santa Cruz, continúa con los trabajos en la ruta provincial número 25 y la ruta nacional número 40 Norte para mejorar las condiciones de transitabilidad y seguridad vial. Está previsto que estas tareas continúen próximamente sobre la ruta 40 Sur y la 27, ampliando las acciones de mantenimiento y conservación a otros corredores de la zona. Estos trabajos forman parte de las acciones que desarrolla la Administración General de Vialidad Provincial para sostener las condiciones de las rutas santacruceñas.
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8: Continuamos en Nacional Santa Cruz cuando pasaron 33 minutos de las 10 de la mañana y ya estamos con la primera entrevista para esta mañana y vamos a ceder la posta a Lili.
9: Bien, gracias Fabi. Las 10 de la mañana, 35 minutos en la República Argentina. Y ayer les contábamos información muy importante de nuestra localidad que tiene que ver con la inauguración de la sala de mamografía en el hospital de nuestra localidad y, bueno, además otras mejoras realizadas también en el nosocomio local, pero bueno, muy importante y algo muy esperado también por la comunidad, esto que tiene que ver con la sala de mamografías. Y estamos en contacto telefónico con la licenciada Laura Álvarez, que ella es la directora asociada de este hospital aquí en la localidad. Muy buenos días, Laura, y bueno, estamos en contacto en la mañana de Nacional con la gente de Perito Moreno, El Calafate y Río Turbio. Bienvenida.
10: Hola, buenos días, Lili, buenos días a todos.
9: Bien, queríamos un poco conocer detalles, bueno, de toda esta este trabajo que se realizó durante tanto tiempo para llegar finalmente a poder inaugurar esta sala de mamografía, decíamos algo tan esperado por la comunidad y que, bueno, también en algunas ocasiones los mismos vecinos habían hecho algún pedido al respecto. Así que, ¿cómo fue el transitar todas esas gestiones para llegar a esto?
10: Bueno, nosotros el día 23 realizamos un acto en celebración al Día de la Sanidad. También realizamos un acto muy importante como la inauguración de la sala de mamografía, que nosotros teníamos un equipo que estaba desde el año 2014, logramos ponerlo en funcionamiento, lo cual pudimos adquirir un digitalizador, que era lo que le estaba haciendo falta. Así que estamos muy contentos por ese logro, ya que, como todos sabemos, va a ser un gran beneficio para la comunidad, para las mujeres, para la familia. Forma un screening anual de control en base a la mamografía, la ecografía mamaria y la ecografía ginecológica. Así que sí, estamos muy contentos y celebramos este logro.
9: Bien, bueno, esto que se dio como inauguración de la sala tiene que ver, bueno, con que se finalizaron todos los trabajos de acondicionamiento del lugar donde esto funciona. Como usted decía, bueno, es muy importante esto porque también evita por allí tantas derivaciones a veces por estudios que se van a poder realizar aquí en la localidad. ¿Cuándo van a comenzar con todo este tipo de estudios y demás, digamos, porque siempre desde municipalidad se organizó viajar a Comandante Luis Piedrabuena, bueno, con una muy buena predisposición también de autoridades que por allí trabajan en conjunto y se puede lograr esto?
10: Nosotros vamos a lanzar una campaña, nos sumamos a la campaña provincial que va a ser del 19 al 24 de octubre, lo cual vamos a contar con la doctora Croce. En el transcurso de esos días se van a organizar una jornada de screening donde las mujeres van a poder venir sin ningún RP, digamos, sin ningún pedido médico, uh-huh, para realizarse la ecografía mamaria, la mamografía y la ecografía ginecológica. Todo eso se va a hacer del 19 al 24, así que, bueno, están invitadas. También más adelante vamos a sacar la plaquita con la fecha, vamos a subir a las redes en la que va a abrir la doctora, pero la fecha confirmada es del 19 al 24 de octubre.
9: Bien, digamos que también viene, justo ya se da la finalización de los trabajos y poder inaugurar esta sala para generar actividades también en el marco del mes rosa, que se viene, así que bueno, también encuadra, digamos, dentro de todas esas actividades.
10: Sí, exactamente. También quería resaltar todo el trabajo que se viene realizando durante esta gestión, que fue un año y más de 6 meses, donde no solamente se puso en funcionamiento el equipo de mamografía, también se pudieron adquirir varios equipamientos para mejorar lo que es el sistema de salud, como un mapa, holter, una cinta caminadora de ergometría, un sillón odontológico, una cabina de fonobiología y audiometría, una camilla para la guardia, donde se atienden más de 560 pacientes de forma mensual con un soporte hasta de 200 kilos. Así que, bueno, estamos muy contentos porque todo esto se logró gracias al ahorro por la compra centralizada de medicación de provincia. También gracias a esto es que hoy en día podemos tener un mayor número de profesionales. Nosotros actualmente tenemos 6 médicos que pudimos lograr esta contratación, lo cual tenemos 2 especialistas, que es 3 especialistas hoy en día, que es un médico de familia y médico laboral, tenemos una pediatra, tenemos una psiquiatra, así que también estamos muy contentos con eso, porque también descongestiona, digamos, ¿no?, la parte humana, que estaba muy sobrecargada, porque son los mismos médicos que antes habían 4, que eran los que hacían guardias, consultorios, traslados. Así que, bueno, pudimos solucionar esa parte y, bueno, y muy contentos por todos los avances que hemos tenido en el transcurso de este tiempo. también se pudo refaccionar y acondicionar lo que son los baños, de sala de espera de guardia, las habitaciones, están pintadas, tienen cortinas, y también se refaccionó lo que es el lucenario, donde era una problemática que venía hace muchísimo tiempo, cada vez que llovía, cada vez que nevaba, se inundaba todo ese sector, produciendo filtraciones en los alrededores de paredes y techos de la infraestructura del hospital.
9: Uh-huh. Laura, cuando en esta oportunidad, en esta ocasión, bueno, también se contó con la presencia de autoridades provinciales, ¿no?, para este acto.
10: Sí, por suerte contamos con la presencia de nuestra ministra, la doctora Lorena Ross, también con autoridades, con la intendencia, con Karina. También hicimos un reconocimiento que para nosotros teníamos ganas de hacerlo hace mucho tiempo, y aprovechando el reconocimiento de la sanidad, de este día tan importante, a todas las instituciones que participaron en el recorrido sanitario territorial, así que nuestro agradecimiento profundo a cada uno de ellos, a la comunidad que también siempre se suma con algo positivo, ya sea con un gesto, colabora con algo que pueda sumar al hospital, a la cooperadora del hospital, que también es fundamental, a todo nuestro personal, desde la cooperadora de limpieza. O sea, estamos muy muy contentos porque la verdad que tuvimos una buena participación y un buen acompañamiento de parte tanto de la comunidad como del personal del hospital, y esa persona que se llega día a día a querer colaborar y a sumar para que nuestro hospital pueda crecer e ir mejorando de a poco, porque sabemos que es un beneficio para todos y nosotros trabajamos para la comunidad día a día.
9: Bueno, lo positivo de contar con autoridades provinciales, como en el caso de la ministra de Salud, para que también puedan ver la realidad del hospital, recorrer y sin lugar a dudas quizás encarar nuevos proyectos.
10: Exactamente, sí, por suerte ellos habían hecho, vino el gobernador Claudio Vidal hace menos de 6 meses, vino también la ministra Lorena Ross, hicimos un recorrido, estuvimos hablando de distintos proyectos, hablamos de infraestructura, hablamos de mejoras que queremos realizar, y la verdad que ellos nos acompañaron, nos escucharon, y es que gracias a todo ese acompañamiento es que hoy también hoy podemos realizar todas esta reestructuración, estas mejoras en el hospital, y la verdad que nos sentimos bastante acompañados porque nos escuchan el día a día nuestras necesidades. Para nosotros valoramos un montón lo que es el ingreso de profesionales, sabemos la necesidad que hay en la comunidad, porque eso reduce el traslado a familia a otras localidades, da una tranquilidad también, sabemos que no solamente por una cuestión económica, también tienen familia a cargo, sus hijos, y organizar un viaje, como todos sabemos, es bastante complejo. Entonces, bueno, nosotros estamos trabajando día a día para que lleguen más profesionales a la localidad. Es difícil, pero cuando los tenemos tratamos de acelerar los pasos en forma conjunta con autoridades provinciales para que se aceleren los procesos y puedan ingresar a nuestro hospital.
9: Claro. Bien, quería consultarle, porque bueno, usted decía que justamente ahora en el mes de octubre van a hacer una serie de actividades y van a organizar también la realización de mamografías con la llegada de una profesional. ¿Siempre van a trabajar de esta manera, aguardando la llegada de una profesional a la localidad, o cuentan aquí en el hospital con profesionales que van a realizar estos estudios?
10: Nosotros se realizó una capacitación a las técnicas del hospital y licenciadas de rayos con la doctora Croci. En esa jornada se realizaron 40 mamografías. La idea es que cada vez que programemos a la doctora Croci para que venga a realizar las itinerancias, se puedan realizar los estudios de mamografía, donde también van a estar trabajando en conjunto con ella las técnicas y licenciadas de nuestro hospital. En primera instancia, cuando larguemos la campaña, que va a ser del 19 al 24, vamos a dar una gran cantidad de turnos. La verdad que la doctora es muy comprometida, atiende a muchísima gente, Y en base a eso nosotros vamos a hacer un termómetro para ir pidiendo la cantidad de días que ella tiene que venir y ir gestionando los turnos para que todos puedan acceder a realizarse este estudio.
9: Bien. Perfecto, licenciada Laura Álvarez, agradecemos mucho contarnos todos estos detalles, bueno, con esta buena noticia de que el mamógrafo, que la sala de mamografía ya fue inaugurada y que está todo en funcionamiento aquí en nuestra localidad, como decíamos, y aunque seamos reiterativos, era una demanda muy importante que había en la comunidad y que finalmente se concretó. Así que agradecerle estos minutitos y estamos en contacto, por supuesto, para conocer todas las novedades desde el hospital de la localidad.
10: Bueno, muchísimas gracias a ustedes. Un fuerte abrazo.
9: Gracias. Bien, así estábamos con esta comunicación telefónica con la licenciada en obstetricia Laura Álvarez. Ella es directora asociada del hospital de la localidad, contándonos estas novedades.
11: Bien, Lili, ¿sabés qué estaba pensando? Hoy es el último viernes de septiembre. Ya en octubre, es cierto, la campaña, el mes rosa, la campaña de concientización, es algo que tenemos que trabajar mucho, más nosotras que somos mujeres, ¿no? Sabemos.
9: Totalmente. Sí, sí. Totalmente. Así que octubre será un mes movidito, seguramente.
11: Exacto. Nos vamos a poner la bandera y vamos a militar por el cuidado, por nosotras.
9: Totalmente.
11: Sí, sí, sí. Tal cual. Bueno, ahora sí, vamos a la música. Lo que vamos a escuchar a continuación es Sola contra el Mundo, Durazno de Gala.

0: Gracias.
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3: Hasta el 25 de septiembre permanecerá abierta la convocatoria para participar de Pantallas Patagonia, la primera muestra de cortometrajes de El Calafate. La propuesta se realizará el 9 y 10 de octubre en el Cine Municipal con inscripción gratuita. La convocatoria está dirigida principalmente a realizadores de la Patagonia argentina y chilena, aunque también podrán participar producciones de otras regiones del país y del exterior. Se aceptarán trabajos de hasta 10 minutos de duración. Podrán presentarse cortometrajes de ficción, documental, animación, cine experimental, terror y drama. También se podrán enviar producciones realizadas con teléfonos celulares y otros recursos sin necesidad de contar con equipamiento profesional. La muestra es impulsada por realizadores, docentes y estudiantes de comunicación audiovisual de la Universidad Nacional de la Patagonia Austral. La propuesta busca generar un espacio para exhibir producciones y favorecer el encuentro entre realizadores y público.

0: 10 de la mañana, 51 minutos. Este 25 de septiembre tiene muchas efemérides. Por un lado es el Día de la Virgen del Rosario de San Nicolás. Por otra parte, Día Nacional de la Ballena. Día Mundial del Farmacéutico. Día Mundial del Marítimo. Día del Comerciante de Materiales para la Construcción. Día del Empleado de Escribanía. Abórale. Día Mundial de los Sueños. Siete. Yo conté siete. Siete efemérides.
1: Está bien, bastante.
0: Un montón. Pero lo importante de esto, Día Mundial de los Sueños. De las de ideas a la acción. No sabía esa.
1: Era, no, yo tampoco.
0: Yo, de hecho, leí Día Mundial de los Sueños y dije, va, siesta. Mi alma de perezosa me delata. Pero no, tiene que ver justamente con las propuestas, objetivos para realizar. A eso se refiere. No, soy muy sencilla yo. Bueno, ¿viste? Bueno, en 28 de noviembre vamos con algunas informaciones de acá, después paso a hacer un recorrido cortito con ustedes. En 28 de noviembre, y lo hablábamos, y todavía está abierta la inscripción para una nueva campaña de castraciones y vacunación antirrábica. Esta campaña se va a llevar a cabo entre el 6 y el 7 de octubre, que incluyan la antirrábica, que es gratuita. Es muy importante que sepan esto, chicos. Es gratuita y no tiene costo alguno. En las veterinarias sale mucha plata. Sobre todo lo que tiene que ver con las castraciones, que en este caso, en 28 de noviembre, tiene una cuota, una tarifa social. Entonces, es importante, dentro de lo que tiene que ver con, y lo hemos hablado, ¿no, Emi? Justamente con el veterinario, sí, que sale, acerca de lo que tiene que ver con el cuidado responsable de mascotas, ¿no?
1: Sí.
0: La importancia, justamente, y cuando salen estas campañas, acá en 28 de noviembre, tiene un costo que es mínimo en Río Turbio, es gratuito, la importancia de que se sumen los vecinos, se inscriban, pero además de inscribirse, ir, porque algo que está pasando, por lo menos en Turbio, que son gratuitas, se anotan y después no van.
1: Bueno, acá en Perito pasa lo mismo. Lamentablemente hay muchos turnos, muchos cupos que quedan desocupados en el momento debido a que la gente no está comprometida, ¿no? Y se anota y después generalmente quedan siempre 10, 11 o 12 turnos que la gente no va, ¿no?
0: Claro.
1: Y es lo que siempre se dice, es algo súper importante. Uh-huh. Son oportunidades que se están dando, si bien lo que yo siempre digo, ¿no? Y me parece que en nuestra provincia es algo que está faltando, ¿no? El tema de programas realmente que abarquen la problemática de superpoblación de perros y gatos, lamentablemente con castrar y castrar una vez cada 2 meses y eso no basta, si no es la solución, y me parece que en ese sentido están equivocados prácticamente todos aquí en nuestra provincia. Bueno, por lo menos que la gente se comprometa, ¿no?, a llevar y castrar a su animal, también al comunitario, que eso también es un tema que muchas veces no se ven cuando se tocan este tipo de cuestiones, ¿no? Que el comunitario no va a ir solo a castrarse.
0: Bueno,
1: no va a ir solo a castrarse.
0: Acá en la cuenca hay un grupo de personas que integran, porque no es una asociación, no reciben fondos de ningún lado, le ponen mucho amor, mucha voluntad, hacen rifas, todo, y es Hocicos Sureños. Ellos llevan a los comunitarios, incluso se encargan del pre y el postoperatorio, que es un montón, es un montón.
1: Sí, o sea, es un montón, sí.
0: Cuidar a los perros, darle de comer, todo, que no se saquen los puntos, es un montón el cuidado y ellos la verdad que se merecen el cielo. Pero hay que acompañar este tipo de organizaciones. Ni hablar, bueno, acá en yo vi en los últimos días, en las últimas semanas, publicaciones de los diarios, tanto de aquí, de la Cuenca Carbonífera, como de otros lados, donde hablaban acerca de la problemática de los perros de la calle, donde lastiman a niños, lastiman a adultos, se lastiman entre ellos o matan a otras mascotas. Pero estos perros no llegaron solos.
1: Exacto.
0: Es necesario la responsabilidad de empezar a...
1: Sí, aparte, viste cómo, viste, ya desde el titular de la noticia, la imagen de un perro que se lo ve súper agresivo. Bueno, los animales, como siempre decimos, no salen, los perros no salen de abajo de las piedras. O sea, hubo algo previo que no funcionó y que no está funcionando, lamentablemente, porque, como decíamos, un programa realmente integral que tiene que ver con salud pública. Para frenar la superpoblación de perros y gatos y toda su consecuencia no es solamente castrar.
0: No, lo que se tendría que hacer, aprovechando que están estas campañas, para mí, en lo particular digo, es empadronar a las mascotas, ¿no? No sé si chipearlas, porque eso implica también un costo, pero sí empadronarlas y que ya la persona que los lleve sea el responsable de lo que vaya a hacer. Y no hay forma de corregir esto si no se aplica una multa. Donde a una persona, yo creo que si a una persona le tocas el bolsillo, se corrige las conductas. O si se lo agregas a la licencia de conducir o a la patente del auto, se corrige, ¿eh? Para mí, donde tocaste el efectivo, el bien material, se corrigen conductas, ¿eh?
1: Sí, hay diferentes herramientas. Hay programas realmente que han funcionado muy bien. Hay ejemplos en nuestro país, en provincias. Realmente gobiernos provinciales que se han comprometido a frenar esta problemática y que lo han logrado, pero bueno, no sé por qué no lo quieren aplicar en otros lugares.
0: No sé. Habría que investigar un poquito más, averiguar un poquito más, porque la verdad que es necesario. Así como se está planteando la necesidad de que los perros de la calle no estén, hay que ver cómo se hace con los dueños de estos perros. Porque volvemos a lo mismo, los perros no llegan solos ahí. Bueno, dicho, 10 de la mañana, 58 minutos. ¿Tenés, ya que estoy como Emi, algún título cortito como para compartir?
1: Bueno, sí, vamos a hablar cortito.
0: Dale.
1: Si no llegamos, después me voy a explayar un poco más. Tiene que ver con algo que sucedió, sí, un hecho realmente que conmocionó a nuestra comunidad, salió en los medios de comunicación provincial. Tiene que ver con el hallazgo el año pasado, en enero del año pasado, del cuerpo de un bebé, sí, en nuestra localidad, que, bueno, apareció en el basural de aquí de Perito Moreno. Bueno, se hizo obviamente la investigación, se encontró a la madre, fue detenida y demás. Se había dictado la falta de mérito, por lo que no había elementos suficientes, ¿no?, para procesarla, ni tampoco para disponer su libertad. Bueno, el tema fue que ya la justicia de Santa Cruz sobreselló definitivamente a la madre de este bebé hallado sin vida en el basural de aquí de nuestra localidad, en una resolución que puso fin a la investigación que se había iniciado contra esta joven. Así que esto fue la decisión firmada este 23 de septiembre por la jueza Luisa Dalmira Cáceres, sí, a cargo del juzgado provincial de instrucción número 1 de la localidad de Las Heras. Esta mujer, sí, esta madre, la madre de este bebé hallado, el cuerpo hallado en nuestro basural, bueno, así habría sido investigada por la muerte de su hijo,

0: Además de todo, no solamente la gente desconoce que se la está defraudando, desconoce que en ese momento se la está estafando, sino que además de todo, no se vota en el Congreso. Es un impuesto discrecional del Poder Ejecutivo.
1: Sergio Uribarri continuará detenido en el pabellón de adultos mayores. Desde Radio Nacional Gualeguaychú nos informa Eli del Mar Otman.
2: Fueron 7 días horribles. Ese fue el desahogo del exgobernador de Entre Ríos, Sergio Uribarri, en su primera audiencia como preso. Sergio Uribarri relató cómo vivió la primera semana de detención en la unidad penal número 9 del Potrero de Gualeguaychú y pidió un trato diferencial por ser exgobernador. Sin embargo, la jueza de ejecución de penas ante Paraná, Cecilia Bértora, que escuchó ese reclamo, le explicó que su condición no es exclusiva y que deberá mantenerse dentro del pabellón de personas adultas mayores.
1: La información del deporte ahora con Damián Zárate.
3: Automovilismo, Fórmula 1, Gran Premio Callejero de Bakú en Azerbaiyán. Colapinto partirá décimo. Recordemos que en las prácticas libres terminó 18º, 10º y 10º. Y mañana, desde las 8 de la mañana, sí, sábado, desde las 8 de la mañana, partirá el piloto argentino desde la 10ª colocación.
1: En la ciudad de Santa Fe, donde nos escuchás por AM540, temperatura 21 grados 9 décimas, cielo parcialmente nublado. En la ciudad de Buenos Aires, temperatura 23 grados, humedad 47%, cielo despejado.
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9: Este viernes 25 de septiembre comenzará la formación virtual Comunicar para Gestionar, destinada a estudiantes egresados de la Educación Permanente de Jóvenes y Adultos Secundaria de Santa Cruz, con orientación en gestión o comunicación social. La propuesta brindará herramientas para planificar, diseñar y gestionar la comunicación institucional en organismos públicos. El primer encuentro será de 17 a 19 mediante la plataforma Google Meet. El programa tendrá 4 módulos y continuará el 9 y 23 de octubre y el 30 de octubre, siempre de 17 a 19. Se abordarán comunicación institucional, gestión de públicos, comunicación interna y externa y planificación estratégica. Podrán participar estudiantes de segundo y tercer año que cursen o hayan aprobado las materias de comunicación social e institucional, además de egresados de la orientación en gestión o comunicación social. La inscripción se realiza mediante el formulario habilitado en las redes de la Universidad Nacional de la Patagonia Austral.
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0: 6 minutos en todo el territorio nacional. Y bueno, hace unos instantes estaba hablando Lili acerca de lo que tiene que ver con la mamografía y, bueno, lo que se viene, que es el mes rosa, el mes de octubre, donde se trabaja mucho lo que es concientización de el cáncer de mamas. Bueno, aquí en Río Turbio ya la concejal Janina Ril se reunió para comenzar a coordinar algunas actividades con la referente de Nueva Vida, estoy hablando de Roxana Castro. Así que ni bien tengamos la información, vamos a dar difusión, vamos a hablar con ellas, ver cómo se prepara y también dar a conocer las actividades que se van a realizar tanto en el Hospital San Lucas de 28 de noviembre como en el Hospital Dr. José Alberto Sánchez de Río Turbio, que normalmente para este mes organizan noches de consultorios, donde vamos las mujeres y hacemos como un recorrido, un tour por distintos consultorios, pasa por el odontólogo, cardiólogo, el PAP, haces una ecomamaria, en fin, está buenísimo. Si bien es arrancás a las 6 y terminás como a las 11 de la noche, es un día en el que te dedicas a vos y al cuidado de una directamente. Seguimos ahora con la información. Estamos a la espera de una próxima nota, Lili, pero mientras podemos seguir adelantando algo referente a esto o algún otro titular, como vos decidas.
1: Bien, sí, estamos tratando de tomar contacto con la gente del Colegio 21, sabemos que están con varias actividades en el día de hoy, así que vamos a ver si podemos hablar un poquito y que nos cuenten cómo transitan este día de cumpleaños, ¿no? Allí desde la escuela, así que vamos a guardar en un ratito nada más.
0: Muy bien. Les comento, en la Cuenca Carbonífera se están organizando actividades, caminatas guiadas. Y esto va a ser para este fin de semana, así que no, yo los puedo invitar a ustedes, chicos. Si andan cerca, si tienen ganas de caminar, joya. Una tiene que ver con el Mirador del Cóndor. Esto es en 28 de noviembre. El lugar de encuentro será en la oficina de turismo a partir de las 13 horas. A partir de las 13 horas, la dificultad de la caminata es media. Es hermoso el recorrido. Yo lo hice, es precioso. Es para ir con la mochila, con mates y dentro de la mochila una bolsita para poner los residuos de la yerba o de lo que vayan a llevar, todo vuelve. Todo lo que es residuos, basura, todo vuelve. Bueno, en este caso la idea es disfrutar de vistas panorámicas del majestuoso cóndor andino y de la cordillera. Esto es el Mirador del Cóndor en 28 de noviembre. Lugar de encuentro es en la oficina de turismo de 28 a la 1 de la tarde. El día sábado. El día domingo, que es 27, el lugar de encuentro también es, en este caso es en el Bosque de los Duendes, en el ingreso donde está la casita del duende. Bueno, la idea es recorrer los senderos del mágico bosque. Dificultad baja a media y el encuentro será a las 3 de la tarde, el domingo. Son dos caminatas, dos propuestas guiadas para poder realizar este fin de semana. Bien, todavía no tenemos la comunicación para la entrevista que teníamos pactada con nuestros compañeros de Calafate. Pero antes de ir a la música les comento. Mañana sábado también se va a llevar a cabo una jornada de salud, donde habrá atención médica, vacunación, control de niños sano con la entrega de leche, valoración del desarrollo, atención odontológica, orientación familiar, respeto al desarrollo y al aprendizaje a cargo de una psicopedagoga y el testeo de VIH y sífilis. Atentos a este último. El testeo es reservado, no se difunden ni el nombre ni la persona, nada, y tardás menos de 15 minutos en hacértelo. Yo lo hice, doy fe. Es totalmente discreto y lo haces rapidísimo. Todo esto será el día de mañana, sábado, de 9 de la mañana a 1 de la tarde en el SIC Padre Mujica. Ahora sí, vamos a la música Nacional Santa Cruz con Kiko Veneno, Lobo López.

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2: La Administración General de Vialidad Provincial de Santa Cruz presentó una nueva aplicación digital que permite consultar el estado de transitabilidad de las rutas de la provincia. La aplicación AGBP Mapa de Transitabilidad está disponible de manera gratuita para dispositivos Android y busca información actualizada sobre condiciones de circulación, pronóstico meteorológico y puntos de interés para planificar los viajes. La herramienta cuenta con un mapa interactivo con datos sobre puestos de vialidad provincial, plantas de antihielo, estaciones de servicio, puntos de acceso a Internet y otros servicios ubicados en distintos sectores del territorio santacruceño. La aplicación incorpora geolocalización y sistema GPS para adaptar la información según la ubicación del usuario. Ya puede descargarse desde el Google Play Store y forma parte del proceso de modernización tecnológica del organismo vial.
3: 11 de la mañana, 16 minutos. Y ahora nos vamos a El Calafate porque ya tenemos la siguiente nota.
4: Bueno, vamos a continuar en la mañana. Gracias, Fabita. Y estamos ahí a dos días nada más de celebrar aquí en El Calafate también el Día de la Identidad Santacruceña. Por eso vamos a hablar con Fran Behrens, ¿no? Cultura, concejal, un poco de todo. Fran, ¿cómo estás? Buen día, bienvenido.
5: Hola, Mariana, ¿cómo va? Qué linda mañana, che. Muchas gracias por el llamado.
4: Al contrario, gracias a vos por charlar un ratito con nosotros, bueno, y hablar de lo que se viene este domingo y con lo que pasó en el día de ayer en el Consejo Deliberante, porque reconocieron a Hugo Merlo por su aporte a la música santacruceña, es lo que dice el título de los medios en el día de hoy, en especial de Señal Calafate, y bueno, sabemos que también va a estar presente en este evento del domingo en el centro, en el Salón de Usos Múltiples.
5: Exacto, como decís, este domingo 27, celebrando un aniversario más de la vida y obra artística y legado de Hugo Jiménez Agüero, en el marco del día y la semana, como ya pasa en algunos municipios, como veedores de la Semana de la Identidad Santacruceña. Hace un par de años, actores locales, como el Cala Gallardo, bueno, se habían dado a producir eventos de tipos musicales con repertorio de Hugo Jiménez Agüero para compartir con la comunidad en esta fecha tan linda. Y la verdad es que este año nos sorprendió, fue como un deseo soltado al universo en una charla entre colegas musicales, Agustín Parengo y él, que siempre van a lo largo de su repertorio, se incluyen canciones de Hugo Jiménez Agüero, y sale esta posibilidad, ¿no? De la idea de convocarlo a Hugo Merlo, a ver si quería venir a visitarnos y a compartir música de Hugo Jiménez Agüero con artistas locales. Grata sorpresa nos llevamos que accede rápidamente. Decía que hacía muchos años que estaba queriendo volver a la Patagonia, a visitar a amigos que juegan la localidad y a compartir música con colegas. Conocía a Agustín Prengo, conocía a Alcalá Gallardo, claramente se había compartido escenario con actores de otra localidad, así que la verdad que nos quedamos boquiabiertos y una vez que pasó ese asombro inicial por la generosidad pensada de un artista del calibre de Hugo Merlo, con ya sus 70 años, con 35 años de recorrido, que tan generosamente nos dijera que sí. Así que bueno, empezamos a darle forma, empezaron las gestiones desde la Municipalidad de Calafate, Secretaría de Turismo, para hacer posible la logística que diera por resultado final tenerlo acá en la localidad. Y bueno, estamos ya hace un par de días a puro ensayo para preparar el domingo y que sea una fecha memorable, ¿no?
4: Bueno, ustedes hicieron convocatoria para quienes se querían participar de esta Identidad Santacruceña, más allá de que lo contactaran a Merlo, me refiero a los artistas locales que van a estar presentes el domingo.
5: Sí, sí, entre ellos, el caso más llamativo fue el de Mariela Sabio, que, que hoy por hoy está viviendo en Buenos Aires, y en el momento que se enteró que venía Hugo Merlo, se cerró un pasaje para venir. De ahí me contaba ella, no importa si es un tema dos o medio, yo quiero estar. Nos decía María, claro. También hemos compartido el escenario y es una artista de hermosa, increíblemente talentosa, que bueno, está en Buenos Aires por trabajo, que viene regularmente a la localidad, pero bueno, gustosamente se quiso coincidir con Hugo y con el resto de los artistas justamente para compartir esta fecha tan importante. Voy a aprovechar para nombrarlos a todos: Hugo Merlo, Agustín Panengo, Franco Vital Gallardo, Mariela Sabio, Norma Hernández también, con quien Hugo tiene tres discos grabados desde el 82 en adelante, supo compartir escenario del Bosquín. Hoy por hoy Norma Hernández vive en nuestra localidad, así que también va a ser un lujazo tener a semejante artista ahí en el escenario del Zoom del Casino. Paola Villalba, Juan Villalba del Pati, bajista del Pueblito, en español Spavioli, que comparte la percusión ahí en el proyecto de la banda de Cala, Verónica Gallardo, Sebastián sí. Parrondo, en teclados, Guada Miñones, Alicia Ojeda, Balti Gómez y Carly Massey.
3: Mirá, y Carly Massey, claro.
5: Que drink team.
3: Sí, ellos así le ponen un color particular a cada una de sus presentaciones, así que es un placer siempre verlos.
5: Sí, claro, totalmente. Va a ser una jornada muy muy emotiva realmente. Nos vamos a emocionar a cada uno de los temas porque ya está pasando en los ensambles, en los ensayos. También quiero contarte que van a estar las escuelas de danza a partir de las 6 de la tarde, 6:30, sí. Generando un taller de ritmos típicos, de danzas típicas, como la gente de Aiken, su profe Pato Frank, que va a estar dando un taller de huella. La verdad que nada, siempre que generamos estos espacios, siempre tratamos de alguna manera ejecutar ámbitos de educación para la comunidad, para que pueda conocer de pronto ritmos que no se bailan siempre, porque a veces en las ferias vamos a lo más festivo, a lo más grupal, en lo que es una chacarera, samba, gato, ritmo tradicional de Argentina, y bueno, en este momento queremos apuntar especialmente a distintas danzas sureñas, ¿no? Así que el Centro de Jubilados Renacer va a estar también presentando platos típicos, el hijo de Aiken, Raíces de Hielo, Aiken, de Pato Prane, Ramela, Gauchada, Tradiciones Argentinas, el Centro de Residentes Salteños y la gente de Estudio Caiga se van a dar ese día como para hacer la previa en la actividad escénica, danzando hasta las 21 horas puntual, que ahí vamos a dar comienzo al concierto con Hugo.
3: Perfecto. Bueno, esto es con entrada libre y gratuita, habrá buffet y demás, y corregime si me equivoco, pero esto en un primer momento se había empezado a hacer en el Centro Cultural, medio como que quedó chico, ¿no?
5: Claro, tal cual. Y a partir de esta noticia en donde Hugo iba a participar de este homenaje, bueno, claramente le dimos un ámbito más grande.
3: Claro.
5: La búsqueda de cualquier manera, y esto es sano decirlo, ¿no? No va a dejar de ser un concierto, y a veces las actividades que hacemos en el Zoom del Casino son más de tipo kermés, entonces el volumen de conversación de la gente y demás a veces no permite un concierto de esta característica, donde la música es muy íntima, donde se disfruta pero a otro volumen. Así que bueno, vamos a tratar de generar el espacio ahí sobre las 9, rodeado de luces, generar la ambientación necesaria para poder generar el disfrute máximo de las canciones de Hugo y de Hugo. Vaya la redundancia. 18 horas, como te decía, vamos a abrir puertas, sí. Entrada libre y gratuita, vamos a tener el buffet. No me quiero olvidar también que ya está presentando el archivo municipal de Filemón y Barra Filemón para compartir con toda la comunidad historias de cada una de las fotografías que tiene. Hay un digitalizado que se está trabajando en homenaje a esta semana de la identidad y cultura de Santa Cruceña, y la verdad que es un archivo que es increíble, hermoso, y se está preparando para tal fin, para poder charlarlo ahí en la sala contigua, mediante proyecciones.
4: Perfecto. Bueno, Fran, como siempre, agradecerte por estos minutos y la invitación hecha, por supuesto, para todos los que quieran acercarse entonces el domingo a las 6 de la tarde en el Salón de Usos Múltiples de la Municipalidad, en el casino, arriba, con entrada libre y gratuita. Así que a disfrutar de una noche diferente y de un homenaje, como siempre, más que merecido. Gracias.
5: Exacto. Para todas las personas que nos estaban preguntando, porque teníamos consultas, aprovecho para aclararles que la accesibilidad del sub del casino está 100% operativa, porque siempre se tienen dudas con las personas, con los adultos mayores sobre todo, sobre la
4: Claro.
5: funcionalidad del ascensor, pero sí hemos chequeado con la gente del casino, que está andando perfectamente, así que bueno, que no sea un impedimento para disfrutar de este domingo, de un día más de la vida y obra de Hugo Jiménez Agüero por su histórico guitarrista.
4: Tal cual. Un abrazo grande, Fran. Muchas gracias.
5: Abrazo grande, buena mañana.
4: Igualmente. Bueno, ahí estábamos aclarando el tema de la accesibilidad al Zoom del casino. Anda perfectamente el ascensor, ¿viste? Porque si no son
2: Bueno,
4: varios
2: lindo,
4: escalones de
2: lindo
4: escalera.
2: evento para ir a disfrutar en familia. Años anteriores en el Centro Cultural, es cierto, había quedado chico porque estuvo a reventar. Y ahora, bueno, se espera todavía más, así que se pasó al Zoom del casino, que es mucho, mucho más grande. Un día de la identidad santacruceña, que fue justamente emplazado en honor a Hugo Jiménez Agüero, así lo determinó aquel proyecto que aprobó la legislatura, que falleció un 27 de septiembre, ¿no? Como este domingo, en el año 2010. Estábamos acá en la radio cuando nos enteramos. Por la mañana, el accidente fue más temprano, en la madrugada, en cercanías de Bahía Blanca, en un accidente automovilístico.
4: Así que bueno, Identidad Santacruceña que se celebra, se conmemora, se homenajea en cada uno de los rincones de la provincia. Fabita.
3: Muy bien, perfecto. 11 de la mañana, 27 minutos en todo el territorio nacional. Les recordamos una de las informaciones deportivas que van a estar realizándose este fin de semana, que es un torneo provincial en homenaje a Gaby Carrillo. Esto será en la localidad de 28 de noviembre, más precisamente en el Polideportivo Ivo Beach. Lo organiza la Escuela Municipal de Fútbol Femenino y van a estar participando en las categorías 2011, 2012, 2013, 2014. 2015, 2016, 2017, 2018 y 2019. Todo será este fin de semana, es el 25, 26 y 27 de septiembre en el Polideportivo Ivo Beach, que durante este fin de semana los gimnasios y polideportivos de 28 estuvieron con la estudiantina. La semana anterior estuvieron acá en Turbio. Esta semana estuvieron con la estudiantina en 28 de noviembre y bueno, ahora ya arrancan el resto de los torneos que ya estaban en grilla para este fin de semana. Ahora sí, vamos a la música en Nacional. Cuando faltan 2 minutitos para llegar a las 11:30, momento en el que vamos a estar con ustedes y con la síntesis informativa.

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1: 11:30 de la mañana en la República Argentina. El presidente Javier Milei retoma su actividad en el país. Tras el regreso de Estados Unidos, el jefe de Estado tiene previsto grabar una entrevista con un medio de comunicación de Francia. El primer mandatario concedió la nota en los días previos a su viaje a París, donde participará de una muestra para atraer inversiones y reunirse con su par Emmanuel Macron. Violento robo a Bobby Flores y su familia. El informe de Andrea Valdivieso.
2: Al menos 4 delincuentes armados protagonizaron una entradera en la casa que Bobby Flores habita en el barrio porteño de Saavedra. El conductor contó lo sucedido.
3: Me despertó un señor con muy malos modos y me cagó un poco a trompadas y agarró a los chicos, nos ató y estuvimos 2 horas atados. Se llevaron cosas que se recuperan.
2: Los ladrones entraron al domicilio sin forzar la puerta. Llevaban capuchas, ropa oscura y guantes. Huyeron y siguen prófugos.
1: Alerta máxima en el mar Báltico. Aviones de guerra de Suecia y Finlandia interceptaron a cazas rusos cuando volaban en el espacio aéreo internacional sobre el Golfo de Finlandia. Los países escandinavos anunciaron que reforzaron la seguridad en esa región bajo dominio de la OTAN tras el aumento de las tensiones geopolíticas con Moscú. El cielo se encuentra despejado en la ciudad de Buenos Aires, temperatura 25 grados, 2 décimas, humedad 42%.
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10: Hasta el 1 de octubre, inclusive, estarán abiertas las inscripciones para participar del Biatlón de la Integración 2026, que reunirá a deportistas de la Cuenca Carbonífera y Puerto Natales. La competencia se realizará el 11 de octubre y tendrá participación gratuita. El registro será presencial en el Polideportivo Municipal Christopher Mancilla Almonacid de Río Turbio. La atención será de lunes a jueves de 8 a 13 y de 14:30 a 17 y los viernes hasta las 16. La propuesta es organizada por las municipalidades de Río Turbio y 28 de noviembre, junto con la Corporación Municipal de Deporte. El encuentro busca vincular a ambas regiones a través de una competencia deportiva. Las personas interesadas podrán consultar las bases y completar la inscripción a través del formulario virtual publicado por los municipios.
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0: 11 de la mañana, 35 minutos. En Río Turbio la temperatura fue agradable, no sabe lo que está, 6 grados centígrados. Máxima para hoy, 7, capaz que la superamos, tal vez, Dios quiera. ¿Cómo está la cosa, la temperatura allí en Gregores, Lili?
1: Aquí en Gregores, bueno, acercándonos al mediodía, se está despejando y parece que quiere aparecer el sol ahora. Vamos a ver qué dice la temperatura. Actualización de hace unos minutitos nada más, 4 grados la temperatura, 5 la sensación térmica, con nubes y sol como decíamos, poquito viento del suroeste a 9 kilómetros en la hora. Y se mantiene este pronóstico de probables lluvias y lloviznas hacia la tarde, con una máxima que alcanzará los 8 grados, actualizados los datos del tiempo.
0: Perfecto. Bueno, la cosa no quiere mejorar, ¿eh? Vamos a ver en Calafate si quiere mejorar, si le está poniendo voluntad el clima a este viernes. ¿Vos qué decís, Mari?
2: Más o menos, hasta ahora sí, lo intenta. Un grado, decíamos hace un ratito, de temperatura, y vamos a ver actualizando los datos del tiempo. El Servicio Meteorológico Nacional dice que ya tenemos 5.
0: Bueno,
2: no es poca cosa.
3: 2.5 de sensación térmica.
0: Bueno, está bueno. Guido, ponele voluntad vos también.
3: Alguien tiene que tirar la mala onda también.
0: Poné voluntad vos.
2: Pensé que de eso me encargaba yo.
0: Bueno, ahora vamos a Perito a conocer los datos del tiempo y a la próxima nota.
4: Bueno, sí, acá está saliendo el sol de a poquito, sí, ya se está moviendo un poco las hojas, los árboles, sí, porque vamos a tener una pequeña brisa el día de hoy, y en estos momentos tenemos 5 grados, compañeros, y la máxima 8, sí, por lo menos el día de hoy va a estar despejado, pero ya mañana regresan las temperaturas bajo cero. Y bueno, lo que ya les conté al principio de nuestro programa, que a partir del domingo me parece que llega la no primavera, porque nuevamente lluvia, nieve y demás.
0: Perfecto, bueno, mejor vamos a la nota porque no estamos mejorando el clima.
4: No. Claramente no. Pero bueno, lo que sí, ya lo habíamos adelantado, el día de mañana aquí en nuestra localidad se va a realizar esta jornada institucional Hablemos de Salud Sexual, ¿sí? Esto desde el Hospital Distrital de Perito Moreno, y para que nos cuente acerca de esto y cómo se trabaja también con la salud sexual aquí en nuestra localidad, la tenemos a la licenciada en obstetricia Sol Pérez. Sol, ¿cómo estás? Te saluda Emilce y estoy junto a mis compañeros del Calafate, Río Turbio y Gobernador Gregores.
5: Hola, buen día a todos. A todos los oyentes de toda la provincia. Así que saludo a todos.
4: Gracias, Sol, por estos minutos. Sabemos que bueno, deben estar en los últimos preparativos para esta jornada institucional el día de mañana. Bueno, contanos un poco acerca de qué se trata, ¿no? Esto de salud sexual, esta jornada institucional aquí en nuestra localidad.
5: Sí, así es. Nosotros, esta jornada es el segundo año consecutivo en el que se lleva adelante. Formada por diferentes efemérides que se dan a lo largo del mes, que tienen que ver con la salud sexual integral, y es por eso que vamos a llevar adelante esta jornada. Estas efemérides son, por ejemplo, el Día Mundial de la Anticoncepción, la Semana de la Prevención del Embarazo Adolescente. Entonces, en el marco de esas efemérides, nosotros organizamos esta jornada para toda la comunidad, la cual va a estar dándose el día sábado 26, de 3:30 a 6:30, en el hospital, en la institución de salud acá local.
4: Bueno, sabemos que se va a contar con la participación de diferentes servicios, ¿no?, dentro de lo que es el hospital de nuestra localidad.
5: Sí, en esta jornada nosotros convocamos a varios servicios que van a llevar adelante actividades que tienen que ver con la salud sexual integral para la comunidad, ¿no? Por ejemplo, va a estar ginecología, el servicio de ginecología, haciendo control ginecológico y toma de PAP. Vamos a estar nosotros con el consultorio de salud sexual integral, dando lo que es la consejería en anticoncepción y también charlas de ESI. Va a estar el servicio de salud mental también acompañándonos para lo que tiene que ver con todas las charlas que tienen que ver con consentimiento y responsabilidad. Y después está laboratorio haciendo testeos de HIV y sífilis. Vacunación nos va a estar acompañando para lo que es completar el calendario de vacunación. Y van a estar las agentes sanitarias con la expediendo leche.
4: Bueno, Sol, contanos un poco, si bien saliendo de esta jornada en particular que estamos hablando, el día que se va a realizar, recordamos el día de mañana, ¿cómo está el tema de salud sexual hoy en nuestra localidad? Sabemos que de a poco está dejando de ser un tema tabú, ¿no? Ahora justamente hablamos de salud sexual. Antes quizás estos temas, ¿no? Y quizás en localidades tan pequeñas no se trataban de la manera o de la forma que se están tratando ahora.
5: Tal cual. Bueno, nosotros somos un consultorio interdisciplinario. En mi caso, yo soy la referente del consultorio de salud sexual en nuestra localidad, pero hay diferentes profesiones que están llevando adelante estos consultorios. Y bueno, en estos abordamos diferentes temáticas y también charlar, sobre todo cuando damos las charlas de educación sexual integral, que es una ley a la que tienen que acceder todos nuestros niños desde el preescolar hasta la universidad y demás, en todos los niveles educativos. Nada, hablamos mucho de que la sexualidad no es algo que se abarque directamente solo la genitalidad, sino que es algo que nos acompaña desde el comienzo de la vida y es algo constitutivo, no es parte de nosotros y es parte también poder ejercerla y poder ejercer estos derechos de poder tener una salud plena para todas las personas y la comunidad en general. Y ese es el mensaje que nosotros queremos llevar adelante, ¿no? Nosotros trabajamos de manera interdisciplinaria, como te decía, somos cinco profesionales dentro del consultorio. Estoy yo como licenciada en obstetricia, pero me acompaña un médico general que es el doctor Bello. Después cuento con una psicóloga, que es la licenciada Selene Peñalosa, y dos trabajadoras sociales, Yamila Colman y Luciana Carranza, que somos quienes constituimos el consultorio. Ahora se está por sumar una nueva psicóloga al equipo y bueno, somos quienes llevamos adelante todas estas actividades. En el consultorio hacemos las consejerías, tanto para temas como educación sexual integral, como lo que puede ser consejería de anticoncepción, colocación de implantes y demás. Y también lo que tiene que ver con la interrupción voluntaria del embarazo, IVEILE, la ley 27.610. Así que bueno. Nosotros llevamos adelante todo ese trabajo en conjunto y dependiendo de qué es lo que necesite la persona que va a consultar, es que hacemos el abordaje.
4: Sol, en cuanto a lo que es la respuesta, ¿no? De la gente en general, ¿cómo ves ese tema? La gente se acerca, consulta, ¿le cuesta todavía llegar?
5: Sí, cuesta bastante, sobre todo, por ejemplo, ahora este mes nosotros nos abocamos a lo que son las charlas y salir un poco de lo que es la institución, sobre todo porque bueno, es un mes especial donde nos dedicamos a todo este tipo de temática, pero bueno, siempre tratamos de abordarlo de una manera más como con cuidado, ¿sí? Porque por ahí escuchar la palabra sexual ya es como que los asusta un poco, ¿sí? Y hace que por ahí no vayan a las charlas o por eso no se acerquen al consultorio. Pero bueno, es lo que por ahí nosotros explicamos, que bueno, la sexualidad no es algo que justamente se hable de la genitalidad, sino que directamente es algo que nos acompaña durante toda nuestra vida y es a lo que nosotros apuntamos que sepan, ¿no? La población se acerca bastante al consultorio, sobre todo, bueno, ahora dentro de la nueva página del hospital se ha cambiado el nombre y está dentro con lo que dice ESI, y han ido muchos. Están yendo bastante al consultorio a consultar, valga la redundancia, y hemos tenido participación, mucha participación de adolescentes, junto con sus familias. Muchos van acompañados por sus padres o sus hermanos mayores. Y bueno, nada, ha tenido más como más participación ahora el consultorio. Y bueno, después, en cuanto a lo que es la salida a territorio, lo estamos haciendo de manera paulatina. El año pasado pudimos acercarnos a los secundarios, dimos ESI en todos los secundarios, de primero a sexto año, a quinto. Y este, bueno, después de a poquito vamos haciendo otras participaciones. Ahora esta semana, el día miércoles, estuvimos junto al equipo del CEA dando una charla que tenía que ver con educación sexual integral y discapacidad.
0: Buenos días, licenciada. La saluda Fabita de Río Turbio. Bueno, quería consultarle, en realidad, bien usted lo explicó, se están acercando ya los chicos, los adolescentes con sus padres, porque acá está costando un poco esta comunicación entre padres, adolescentes, sobre el sexo. Es como que existe todavía ese tabú, esa forma de evitar este tema que por ahí para los padres es incómodo, para los chicos también, pero que es necesario abordar.
5: Sí, es verdad, cuesta bastante. Hay muchos papás que los llevan directamente para que nosotros les demos la charla. O sea, ellos no abordan el tema dentro de los hogares porque no saben, no es justamente porque no quieran, sino que no saben cómo responder a las preguntas que tienen los chicos. Y bueno, por eso es importante también que participen de las charlas que se dan en la comunidad o de cuando tenemos por ahí el espacio, por ahí en alguna feria o algo, que por ahí participamos con el stand del consultorio, como la feria educativa de los colegios o alguna feria en las que se hace dentro de la localidad. Está bueno que se acerquen a preguntar o que se lleven folletería. Nosotros tenemos mucha folletería, siempre estamos repartiendo. El consultorio es abierto y es a demanda, o sea que si bien ahora la página tiene su turnero, pueden ir a acercarse, golpear la puerta, preguntar, consultar. Nosotros siempre estamos disponibles, así que es bueno que se puedan acercar, pero sí es verdad que hoy en día a las familias les está costando bastante abordar el tema. Es un tema tabú, es un tema que por generaciones estuvo oculto, y bueno, hoy en día los chicos acceden a mucha información y a veces no es la información verdadera o que está validada. Entonces, por ahí es tanta la información que están bombardeados. Y también nosotros como adultos, por ahí no podemos controlar todo el tiempo a qué es lo que ellos acceden, porque por ahí los controles parentales no sabemos hasta dónde pueden controlar justamente. Entonces es importante que busquemos a los profesionales, que busquemos ayuda si no sabemos cómo abordar el tema o cómo hablarlo en casa. Y como siempre le digo a los papás, responder las dudas que tengan nuestros hijos si nos llegan y nos preguntan, porque tuvieron la confianza de venir a consultarnos, responder esas dudas con lo que sé, con lo que sale y no más. Y después, si es necesario buscar ayuda profesional, buscarla.
0: Y sacar este miedo al ESI, porque el ESI tiene como una carga negativa de que de repente parece que va a transformar a los adolescentes a una orientación sexual, que en realidad lo que viene es a educar, ¿no? Y esto de que, por lo menos yo lo he visto en unas... conozco, viste, uno que va hablando por ahí con los vecinos, esto de que por ahí la pastilla anticonceptiva solamente te previene el embarazo, no las enfermedades, y empezar a derrumbar este mito o la carga negativa que tiene el ESI y hablar, comenzar a buscar los profesionales para abordar este tipo de temas, ¿no?
5: Y tal cual, además, tener en cuenta que la ESI comienza desde el jardín, básicamente, y que lo principal es aprender también sobre higiene, sobre el respeto, sobre el consentimiento. No es solamente abordar temas que tengan que ver con la sexualidad en sí, sino temas que por ahí uno los pasa por alto y que también vienen a constituir lo que es la sexualidad a futuro y en cómo se va a expresar, ¿no?
0: Incluso... Entonces, en algo tan particular y tan básico y esencial como es, ¿cómo vienen los chicos al mundo? Que es una pregunta que los padres por ahí evitan desde el jardín de infantil y de ahí en adelante se evitan todos los temas.
5: Tal cual, sí. Es una de las primeras consultas y preguntas que salen, porque es muy normal que haya hermanitos en el jardín. Entonces, es importante que en ese momento de la pregunta puedan responder con lo básico y después, si hay mucha inquietud en los jardines o en el equipo, si ven demasiado esas preguntas en todos los niños, bueno, por ahí buscar ayuda de alguien profesional para que vaya y les explique a los niños, obviamente con un idioma adecuado y acorde a su edad, lo que es el proceso del embarazo y el parto.
0: Tal cual, exacto. Muchas gracias.
4: Sol, no, bueno, bueno, contanos para ir cerrando, reiteranos el día, horario, sabemos que es en el hospital de nuestra localidad, pero bueno, nuevamente podés hacer la invitación.
5: Bien, sí, están invitados toda la comunidad para participar, sean hombres, mujeres, chicos grandes, es para todas las edades. Aprovechen que vamos a estar dentro del hospital a servicio de ustedes, así que los invitamos a todos el día sábado, mañana, de 15:30 a 18:30 horas en la institución del hospital, a participar de esta jornada, que, bueno, seamos una comunidad más saludable y sea todo más ameno entre nosotros.
4: Bueno, Sol, te agradecemos muchísimo estos minutos. Ya seguramente te tendremos en otra oportunidad. Un saludo grande.
5: Bueno, muchas gracias por la comunicación y también por la invitación.
4: Bueno, así escuchábamos a la licenciada Sol Pérez, obstetra, sí, de nuestra localidad, que bueno, nos hablaba acerca de esta jornada institucional, Hablemos de Salud Sexual. Recuerden, mañana 15:30, mañana sábado 15:30 en el Hospital Distrital de Perito Moreno.
0: Perfecto, muy bien. 11 de la mañana, 52 minutos, 3 minutos nos separan del bloque del mensaje al poblador de campo. Lo vamos a esperar en este caso con música, ¿te parece? Claro que sí.

La hora 11:55 minutos en la República Argentina. Presentamos Mensajes al Hombre de Campo en la edición habitual del mediodía. Desde LRA 59, Nacional Gobernador Gregores, tenemos mensaje para el señor Pedro Currumil. Roberto Martínez le pide si por favor le puede llevar los perros cuando baje a San Julián. Y se está ofreciendo una persona para trabajar como mensual o peón para el campo con perros para puma y zorro colorado. Comunicarse con Víctor al 297-4002-510. Presentábamos así los mensajes al hombre de campo en la edición del mediodía. Como siempre, nos quedamos con buena música, esperando las noticias del mediodía. Llega Carlos Torres Vila con Canción de las Simples Cosas.

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1: Mediodía en la República Argentina. Diego Santilli recibirá a más gobernadores. El informe de Hernán Mundo.
2: Con el objetivo de reunir apoyos para el presupuesto 2027 y la reforma electoral, el jefe de gabinete Diego Santilli recibirá esta tarde en Casa Rosada a los gobernadores de San Juan, Marcelo Rego, y de Mendoza, Alfredo Cornejo. Será a las 16:30 y 17:30 respectivamente. Cornejo, recordemos, ya anticipó que las PASO se van a mantener a nivel provincial, aunque resta definir la postura oficial.

0: tanto, adicionalmente, el retenerle el pasaporte, prohibirle salir del país y de la provincia, que fije de inmediato un domicilio en Mendoza y una fianza de 15 millones de pesos.
1: La información del deporte con Damián Zárate.
2: Hoy comienza la fecha número 10 del fútbol femenino con un partido. Desde las 14, Independiente recibirá a Ferro. Y el fin de semana, el próximo domingo, el líder, San Luis, recibirá a Lanús desde las 3 de la tarde. San Luis tiene 21 puntos, Banfield 18, Belgrano en la tercera colocación tiene 16.
1: En San Martín de los Andes, en Neuquén, donde nos escuchás por AM1440, la temperatura es de 8 grados 4 décimas y rige una alerta amarilla por tormentas intensas. En la ciudad de Buenos Aires, temperatura 25 grados 2 décimas, humedad 42%, cielo despejado.
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5: 12 del mediodía, 3 minutos, arrancamos una nueva hora y vamos a ver qué vamos a hacer este fin de semana, porque vamos a estar con mucho ritmo, ritmo de las murgas, porque se va a llevar a cabo aquí en Río Turbio el Encuentro Binacional de Murgas, y para conocer los detalles ya estamos con Joel Bustos de La Murga Andina. Hola Joel, ¿cómo estás?
6: Buenas, buenas. Bien, ¿ustedes cómo andan por ahí?
5: Muy bien, viernes, estamos de 10.
6: Sí, viste, otra actitud.
5: Sí.
6: Mucha felicidad.
5: Tal cual, no importa que la primavera no llegó, no importa, estamos así, re bien.
6: Claro, más porque es viernes, viste.
5: Exacto.
6: Genial, arrancamos de 10.
5: Exacto, tal cual. Mañana, ¿de qué nos vestimos? ¿De qué color nos vamos a vestir para la murga, Joel? Contanos.
6: Y mañana, colores como los que usan Murgandina, violeta, negro y blanco, obvio. No, se viene un encuentro tremendo, la verdad, y estamos muy, muy felices por eso, ¿no? De mi parte, muy nervioso, no sabes los nervios que tengo.
5: ¿Por qué?
6: Pero bueno, nada. Y porque la primera vez que hago algo así, y bueno, quiero que salga todo bien, ¿no? Obvio.
5: Pero mira, lo único que puede fallar es que nieve y no va a nevar. Bueno, por lo menos dice el pronóstico, pero después lo demás da. Igual, si nieva le va a poner un color distinto.
6: Sí, sí, yo como le decía a los chicos, justo ayer estaba hablando en el ensayo con los chicos, le decía, si se larga a nevar vamos a tocar igual, le digo. Nosotros vamos a Punta Arenas en plena nieve y tocamos igual, así que no nos va a cambiar en nada, le digo.
5: Claro, tal cual. A lo sumo nos abrigamos un poquito más, llevamos el equipo de mate y va.
6: Sí, olvídate, sí, pero se va a hacer, ya está.
5: Genial. Contanos, ¿quiénes vienen? Porque es binacional de Chile, supongo que vendrán de Natales, de Punta Arenas, ¿no?
6: Sí, bueno, vienen cuatro murgas, dos de Punta Arenas y dos de Río Gallegos. La de Punta Arenas es tambor mestizo, que nosotros tocamos con ellos en varias oportunidades en carnavales de invierno allá en Punta Arenas. Después viene también Loca Imbor, Batucada, que también son de Punta Arenas. De la ruta para atrás, y Ruteros del Carnaval, que son de Río Gallegos. Así que nada, muy felices de mi parte y de parte de los chicos, agradecidos con cada una de las agrupaciones por poder venir, por poder demostrar lo que saben hacer. Y nada, felices, contando las horas.
5: Qué bueno. Y Joel, de acá de la cuenca, ¿están ustedes, Murgandina y alguien más?
6: Y estamos nosotros. No, Murgandina nomás. Nosotros somos los que representamos acá la cuenca.
5: Bien.
6: Estamos nosotros.
5: Bueno, ¿y cómo se va a organizar? ¿Dónde va a ser? Porque sabemos que la concentración será en el Centro Cultural, pero ¿será dentro del Centro Cultural o en la calle?
6: No, es todo en la calle.
5: Bien.
6: Todo en la calle. Va a arrancar todo alrededor de las 5:30 de la tarde. Va a haber un DJ poniendo música. También contamos con autos tuning, igual que nos van a hacer el aguante durante el evento. Las carrozas, igual que van a venir el 28 de noviembre. La verdad es que va a ser una movida muy grande, y nada, estoy muy entusiasmado.
5: ¡Qué bueno! No, va a estar buenísimo eso. Así que será, ponele, desde la esquina del Banco Nación y se va a extender hasta el Correo, más o menos, hasta Oshiquil.
6: Vamos a pegar la vuelta a la manzana.
5: Ah.
6: Va a arrancar en el Centro Cultural.
5: Sí.
6: Vamos a pasar por Red.

0: Reina, Panadería Santa Cruz, Chupis, Poder Judicial, y vamos a subir para el Centro Cultural de vuelta. Va a ser la vuelta a la manzana.
1: Va, bien. Ah, qué bueno que
0: Sí,
1: va a
0: sí,
1: estar,
0: sí.
1: ¿eh?
0: Sí, va a estar bueno. También tenemos, invitamos a los jardines igual, se va a presentar el Jardín Fuerza Aérea con su murguita. Así que nada, también muy agradecidos por ese lado igual, ¿no? Que se quieran sumar, que quieran ser parte.
1: Qué bueno, qué lindo que, bueno, se pueden incluir todos. Y la vuelta que van a dar, está piola eso, porque, bueno, para nosotros que vamos a ir a ver, a compartir, me imagino que inspección también va a estar ahí garantizando la seguridad.
0: Sí, va a estar inspección, dimos el aviso a inspección, policía, bomberos, hospital,
1: Bien.
0: Tantos al tanto de la actividad de mañana. Bueno, agradecido igual con cada uno de ellos por estar a disposición, la verdad que su acompañamiento va a ser fundamental y nada, feliz por esto que se va a lograr.
1: Genial. ¿Quién arranca la vuelta mañana?
0: La idea es que al principio arranquen los jardines.
1: Bien.
0: Tema no menor, nos va a acompañar la murga de la banda del Nacio, que también estoy agradecido con ellos por sumarse a esto igual, va a estar hermoso. Lo va a acompañar a los jardines. Mientras ellos, los nenes bailan, la banda del Nacio va a tocar
1: ¡Qué lindo!
0: Con su murga. Así que nada, va a ser un día muy colorido, de muchas emociones, así que feliz por eso.
1: La verdad, felicitaciones, porque lograste involucrar distintos actores, alumnos de la escuela secundaria con los del jardín de infantes, que tienen un abismo de edad, una diferencia grande de edad, más, bueno, los que vienen de otras localidades. La verdad, felicitaciones.
0: No, sí, muchas gracias. Yo igual estoy feliz por lo logrado, pero hay mucha gente que laburó atrás de esto. Sin esa gente yo no podría haber hecho nada con los chicos. El intendente Darío Mena, que la verdad de primer momento siempre estuvo a disposición, concejales, Abby, Amy, Mariana, Betty, que también son fundamentales en esto, los diputados que también me escribieron para preguntarme si necesitaba algo, a Jorge Verón, que lo volví loco.
1: Está
0: pero
1: para
0: bueno,
1: eso.
0: Son mucha gente que está detrás de esto. Que no se ve, obvio, pero sí fueron muy importantes para la organización.
1: Buenísimo, qué bueno, nos ponemos muy feliz por ustedes. Bueno, mañana ahí estaremos entonces. Cualquier cosa, llevamos el equipo de mate, si necesitan recargar algo con un matecito caliente, ahí andamos, ¿dale?
0: Buenísimo, sí, los esperamos y bueno, esperamos que la comunidad se acerque, que venga y que disfrute, porque sinceramente estas cosas no se hacen acá. Si bien se ven en épocas estudiantinas, a fin de año, pero nosotros queremos implementar otra cosa, murgas que acá muchos no llegan, como por ejemplo la de Punta Arenas, y que tocan otro tipo de ritmos, ¿no? No es lo mismo que solemos ver en estudiantina.
1: Claro.
0: Así que nada, feliz.
1: ¿Tienen pensado ya implementar los próximos años, verdad? Si todo sale bien.
0: Y, sí, eso es lo que yo hablaba con los chicos. Si todo sale bien, no estaría mal implementarlo, hacerlo más grande, llamar a más agrupaciones, ponerle otro tipo de color. Nada, estaría muy bueno, estaría muy bueno. Sé que si se propone, Darío no va a tener drama, porque desde el principio, cuando le planteé la idea, nunca me dijo que no, siempre me apoyó y me dijo, dale para adelante que vos podés. Así que de ese lado, muy agradecido. También con Imanol Schaffner, el director de Juventud, que a pesar de que mucho, por ahí yo soy muy terco y trato de hacer todo yo, ¿no? Pero siempre están mis compañeros ahí ayudándome, Ima, mis compañeros de Juventudes, Ina, Alex, Raúl, que están a disposición, pero bueno, es cosa mía querer hacer todo, ¿no? Estoy muy terco en ese lado.
1: Bueno, esta vez te lo dejamos pasar. Para el año que viene, ahí empezar a delegar, así ya no llegas tan estresado. Vos sos joven,
0: no,
1: ya de...
0: sí, sí.
1: Cuando seas más grande te voy a empezar a latir el ojo. Así caso.
0: Claro, pero viste, como yo le digo a mis compañeros, es cosa mía, disculpen, yo me cuelgo y yo me mando, le digo. Pero sí, sé que tengo el apoyo de mucha gente, gente que me escribe, que me pregunta si necesito algo. Los padres, los chicos, igual que hasta recién me están escribiendo a ver qué hace falta. La verdad que muy agradecido con todos, los padres, igual los pibes, igual que me están preguntando qué... qué nos hace falta, qué tenemos, qué no. Así que, nada, mucha gente me da una mano y eso me realegra porque, como yo digo, es para los pibes.
1: Tal cual.
0: Es para los pibes, por los pibes y bueno, acá hacemos todo por ellos.
1: Y seguro mañana se va a llenar de la muchachada. Desde el jardín de infantes, pasando por todos los grados secundarios, van a estar ahí alentando y seguro sumándose a la vuelta.
0: Sí, esperemos. Viste que está el tema de estudiantina igual, así que... Yo calculo que después de la estudiantina se van a pegar una vuelta a todos, así que
1: igual tenés los chicos
0: la invitación es general.
1: Igual tenés los chicos del primario, viste, que ya empiezan a salir en grupitos, así que...
0: Ahí, también.
1: Ahí lo vamos a ver algunos.
0: Y de paso contagiarlos para que se suman a la murga, ¿no? Eso sería buenísimo igual.
1: Sí, no es mala, ¿eh? No es mala.
0: Sí.
1: Me gustó la idea. Joel, bueno, va a salir todo bien, eso estamos seguros. Mañana vamos a verte ahí, vamos a estar, te digo, voy a estar con el mate, así que ahí nos encontramos. No sé si voy a dar la vuelta, capaz que me quedo en una esquina viendo y esperando.
0: Sí, no hay drama en eso, pero nada, agradecido con vos por la predisposición, por llamar, por querer saber sobre el evento. Yo, como siempre lo digo, no es para mí, no es para nadie, es solo para los pibes. Es por hoy para los pibes, la verdad que ver a los pibes felices, verlos ocupados en esto que es la murga, me llena de alegría, porque más allá de que por ahí la gente lo ve como que son bombitos, como que hacen ruido, y detrás hay ensayos, hay pibes con contenidos con la murga, y nada, uh-huh. Eso me alegra un montón.
1: Sí, esos comentarios no hay que darle cabida, Joel, nada. Que hablen, que se sumen al viento, déjalos que corran. Ustedes saben y entienden bien la contención que están, cómo trabajan con los chicos, la contención que ellos necesitan, y eso es lo importante, que ustedes están para acompañarlos. En un momento que es difícil, como la adolescencia, que son jóvenes y que a veces en la situación en la que están, es necesario encontrar estos espacios. Así que sigan laburando, que van bien, chicos.
0: No, muchas gracias. Bueno, igual no está mal volverlo a recalcar, ¿no? Pero sí. Bueno, agradecido con vos por estar, por llamar y bueno, y que mañana sea un excelente evento.
1: Sí, y seguro que va a salir el sol. Me juego.
0: Ah, me olvidé de comentarte igual, mañana contamos con las carrozas de 28 de noviembre, también que van a estar acá. Agradecido con Aldo Aravena, el intendente 28, por dejarla a disposición, por querer que el evento sea más grande y sea más colorido, la verdad que agradecido con él.
1: Ah, bien. Bueno, listo, pedimos permiso para todo, hasta la madrugada será esto, seguro. ¿Cómo viene? Bueno, genial, de todo tendremos mañana. Buenísimo, entonces nos encontramos 5 de la tarde en el Centro Cultural.
0: Sí, entre las 5 y media ya vamos a estar ahí con todo.
1: Bárbaro. Joel, muchas gracias por estos minutos con nosotros.
0: No, gracias a vos y saludos a todos.
1: Así estábamos en diálogo con Joel Bustos, él está en Murgandina y bueno, es uno de los responsables que está llevando a cabo este encuentro binacional de murgas, que no es solamente murgas, ahora tienen las carrozas, no, la verdad va a estar lindo. Yo no sé, compañeros, yo es probable que el lunes venga sin voz, es probable, existe. Está esa mínima posibilidad, cualquier cosa de mí vos me cubrís.
2: Yo te cubro, no te hagas problema, compañera. Pero no, sí, qué lindo, ¿no? Que se realicen estas actividades. Lo que vos decías, mencionabas, Fabita, también, ¿no? En esta edad, los chicos adolescentes, que muchas veces no encuentran espacios de este estilo, la verdad que es súper, súper, súper lindo que se haga.
1: Exacto. Está bueno que los chicos tengan esta posibilidad de expresarse, la verdad... Y que se organice esta responsabilidad, siendo, yo lo ubico a Joel, es un chico joven y tiene la responsabilidad de este evento y la está llevando a cabo bien. O sea, no es que lo tomó como alguna banalidad, no. Tomó la responsabilidad. Eso está bueno que los chicos tengan esta posibilidad. Que no se ocupen siempre los adultos, los funcionarios, sino que los pibes propongan y se ocupen.
2: Sí.
1: Bien, perfecto. 12 del mediodía, 16 minutos. En instantes vamos a estar comunicándonos con Carla Tello, que es la directora de la Escuela de Teatro de Río Turbio, Chocolate Concert, porque se está llevando a cabo el Encuentro Juvenil de Teatro en Pico Truncado. Viajó una delegación de Río Turbio. Vamos a conocer las obras que se van a estar proponiendo, van a estar presentándose en este encuentro, pero esto será en instantes. Antes hacemos un pequeño cortecito musical, ¿les parece?

0: 12 del mediodía, 20 minutos, y ahora nos vamos a Pico Truncado, porque ahí está Carla Tello, quien es la directora responsable a cargo del grupo de teatro que viajó hasta allí al encuentro de teatro. Muy buenos días, Carla, ¿cómo estás?
1: Buen día, Fabi, buen día a la audiencia, buen día ahí en el piso, ¿cómo andan?
0: Nosotros de 10, es viernes, estamos re felices.
1: Yo estoy al pleno, me falta hasta el domingo, así que imagínense.
0: Wow, contanos, ¿cómo va todo por allá?
1: Bien, bien, bien, ya es el segundo día hoy, ya los chicos, llegamos ayer, llegamos el miércoles a la noche, ayer tuvimos todo el día teatro, arrancó con la inauguración y todo lo demás, esta mañana ya los chicos tuvieron talleres, y bueno, hoy ya toca que actúe el primer grupo con Carlitos y Violeta, y el segundo grupo va a actuar el domingo. Cerramos la jornada como a las 7 de la tarde.
0: ¿Qué delegaciones viajaron?
1: En realidad es todo el elenco Chocolate Concert, lo que pasa que hicimos una pequeña separación para poder participar con dos obras, y hace muy poco tuvimos una incorporación de una chica nueva trabajando al taller a partir de mayo, María Victoria Soto, y se sumó a dar clases conmigo, y bueno, ella viene responsable del grupo que se va a presentar como El Viejo Varieté, que es el nombre de mi grupo independiente, y traemos a Carlitos y Violeta, que fue la obra que estuvo presentándose en la Feria del Libro.
0: Ah, bien, bien, bien, bien. ¿Cuántas obras se llevaron en total?
1: Dos. Carlitos y Violeta y Demasiado para Nada. Que Demasiado para Nada es la que estrenamos antes de viajar para acá.
0: Sí, me acuerdo que lo hablamos. Y Carla, ¿qué otras localidades están presentes en este encuentro?
1: Y ahí está Río Gallegos, está, bueno, obviamente hay bastantes elencos de acá de Pico Truncado, Los Antiguos, Caleta Olivia, Deseado, Puerto San Julián, ¿qué más me estoy olvidando? Estoy tratando de ver el crono para no olvidarme de nadie, La Estepa de Caleta Olivia, Chubut, también la gente de Sarmiento, bueno, hay muchos niños y la verdad que muy contentos de bueno, darnos una vuelta por acá, y bueno, son los mismos que después vamos a ver allá en Turbio también, nos vamos a volver a encontrar.
0: Tal cual, sí, porque esto, lo bueno que tiene es que siempre es un ida y vuelta y se generan estos lazos.
1: Sí. Así que bueno, nada, los chicos están muy contentos, nos habían tocado un día re lluvioso ayer, hoy salió un poquito el sol, así que están contentos, a pleno, hoy estoy armando todo lo que es la prueba para que preparen Carlitos de Violeta, que actúan hoy a la tarde.
0: Bien, perfecto, los chicos contentos, felices, ya los padres, ¿viajaron padres responsables?
1: Sí. No, siempre siempre yo, y bueno, vino el técnico que viaja siempre con nosotros, Martín Tuyaré, en este caso él está dentro de la sala durante todo el día, y no, estoy yo solita, y bueno, y María Victoria, que es mi colaboradora a partir de este año.
0: Bien, qué bueno, se te nota enérgica, se te escucha on fire.
1: Estoy contenta, la verdad que es uno de los encuentros que más nos gusta venir y con el que más disfrutamos. Bueno, no salgo mucho con los chicos, es difícil, nos cuesta un montón, y este es como un clásico. Ya llevo muchos años viajando para acá.
0: Qué bueno. Bueno, bien, bien, bien. Esto significa que los trabajos que hicieron y las presentaciones que tuvieron en la UMPA dieron sus frutos positivos.
1: Exactamente. Estuvimos varias colaboraciones igual para poder viajar, así que agradecidos tanto al municipio, a la concejal Mariana Mercado también, que nos ayudó, a los papás, bueno, obviamente a la Municipalidad de Río Turbio, que si no, no estaríamos ni yo ni Martín acá, ni Martín ni yo acá, bueno, así que nada, contentos, y bueno, la verdad que haciendo todo para que los chicos la pasen bien, que eso es lo mejor. Acá nos vienen atendiendo muy bien, así que también estamos contentos.
0: Qué bueno, qué bueno. ¿Pegan la vuelta el lunes a la mañana?
1: El lunes temprano a la mañana, seguramente.
0: Así que nos veremos el lunes, martes.
1: Sí, exactamente.
0: Está bien.
1: Martes, por favor.
0: Martes jodemos. El martes te llamamos. Descansá, dormí hasta tarde, ¿dale?
1: Dale. Gracias por siempre acordarse de nosotros. Y bueno, Chocolate con Ser está muy feliz de poder estar acá en el 38ª edición del Festival Nacional Juvenil de Teatro. Y se lo debemos también al público, que fue que nos colaboró, a, bueno, como dije, a la Muni y a la concejal Mariana Mercado, que también nos dio una mano para que estar acá.
0: Buenísimo. Carla, que disfruten el fin de semana. Nos volvemos a ver la semana próxima. Dale.
1: Gracias, gracias, Fabi. Besitos para todos. Hasta
0: besito.
1: Luego.
0: Chao, chao. Así estábamos en diálogo con Carla Tello, directora de la Escuela Municipal de Teatro Chocolate Concert, en este nuevo encuentro juvenil de teatro en Pico Truncado. Ahora sí, 12 del mediodía, 26 minutos, vamos a abordar el deporte, porque claro, tenemos deporte, no lo practicamos, pero tenemos deporte para hablar, ¿no, Guido?
2: Intentamos en algún momento practicarlo. A veces cuesta, pero bueno, intentamos. Cuando no
0: hacemos
2: podemos practicarlo,
0: brazo.
2: Hablamos.
0: Yo hago brazo, abro y cierro la heladera, abro y cierro, abro.
2: Bueno, algo intentamos, pero también hablábamos de deporte, que es lo que nos convoca en este momento, y en este caso no tan estrictamente lo deportivo, porque es una noticia de esas que no están buenas, pero que suceden y que tampoco se tienen que ocultar, hay que contarlo, y tiene que ver aquí en el Calafate con la Liga de Fútbol Sur, donde hubo una agresión a un árbitro, otra vez, lamentablemente.
3: Sí. Eso también hay que decirlo, otra vez.
2: Bueno. En este caso, el que la ligó fue Albertito Fernández, que es árbitro de la Liga de Fútbol Sur. El partido entre Esperanza y Gendarme Amarilla de este miércoles, por la primera fecha del torneo clausura de la Liga de Fútbol Sur, fue suspendido el miércoles a la noche. Esperanza jugaba el miércoles porque el fin de semana jugó por el torneo federal, ¿no? Bueno, fue suspendido tras la agresión que sufrió el árbitro del encuentro, Alberto Fernández. Lamentablemente es una situación que se repite, ¿no?, en la cancha de fútbol. A ver, tampoco vamos a decir que es algo nuevo o que pasa solo acá, lo vemos hasta en el fútbol,
3: claro,
2: de primera división, hasta en un mundial lo podés ver fuera. Lo cierto es que una jornada de esas que no nos gustan, pero que se dan, lamentablemente. Segundo tiempo iba promediando cuando Gendarme Amarilla ganaba 2-0 y el partido quedó suspendido luego de que Maximiliano Ledesma, integrante del cuerpo técnico de Esperanza, agredió físicamente al árbitro. Nicolás Villagra, que es el delegado local de la liga, dijo a Señal Calafate que recibió el informe del partido. Ledesma se encuentra suspendido provisoriamente a la espera de que el tribunal resuelva una sanción definitiva. Mientras tanto, o preventivamente, está suspendido. Fernández tuvo que recibir atención médica en el hospital Samic, donde se constataron lesiones leves. Tenía un corte en el interior de la boca. Bueno, triste episodio que hubo que ver en el fútbol local una vez más, lamentablemente. Bueno, hablando de fútbol, esto estaba mirando el video, ¿no? Y vale la pena comentarlo, tiene que ver con en este caso la agresión fue más grande, una batalla campal en el fútbol femenino. Esto ocurrió en los Juegos Suramericanos, que se están disputando ahora.
3: Bueno, es la tarde de fútbol.
2: Por cierto, Argentina juega por la medalla de oro.
3: Claro.
2: Lo que es fútbol, pero bueno.
3: Paraguay, no me acuerdo con quién.
2: Paraguay. Paraguay, que además le ganó a la Argentina en la primera fecha. Pero bueno, estaban jugando Venezuela y Chile. Y incluso llegaron a la definición por penales. Cuando terminaba todo, se armó una bataola. Lo cierto es que Venezuela se quedó con el oro en el fútbol femenino. Le ganó 4-2 en la tanda de penales. El encuentro había terminado 1-1. Y luego de que el equipo venezolano lograra igualar el marcador en los instantes finales, la definición se fue a los tiros desde el punto del penal. El último remate de Chile pegó en el travesaño y salió, ahí se confirmó. Pero bueno, mientras estaban celebrando, del otro lado aparecieron las primeras señales de frustración. Algunas jugadoras chilenas golpearon el césped, otras permanecieron llorando en el centro de la cancha, pero la tensión se extendió durante los festejos cuando una jugadora del equipo chileno corrió hacia una rival para encararla en medio de las reacciones tras el desenlace y ahí se armó la bataola. Piñas, directamente, piñas. Sí. Bueno, Se acercaron unas para defender, otras para separar. La verdad que fue una especie de batalla campal. Tristísimo verlo por televisión, además, y encima en Juegos Suramericanos, ¿no? Cuando todo lo que tiene que ver con el olimpismo difunde, ¿no? O realza todo lo contrario, ¿no? Lo que tiene que ver con los valores del deporte en sí, el compañerismo y demás. Así que, bueno, una triste imagen dejaron las chicas en ese juego. Está en marcha el Gran Premio de Bakú, Azerbaiyán, de Fórmula 1. Hoy se llevó a cabo la clasificación. Mañana será la carrera. Franco Colapinto largará décimo en el circuito callejero. La verdad que fue protagonista hoy en clasificación. Tuvo un momento bastante complicado porque salió dos veces en lo que es la Q2. La clasificación se separa en tres series: Q1, donde participan todos, Q2. Pasan los 16 mejores y Q3 que clasifican los 10 mejores. En la Q2 sale Franco adelante, su compañero atrás, y como tiene una recta tan larga, casi 2 kilómetros, este circuito, siempre es favorable al que viene atrás porque aprovecha lo que se llama la succión.
3: Sí.
2: Entonces, bueno, Gasly hizo un buen tiempo gracias al apoyo de Colapinto, y cuando Colapinto tenía que dar la vuelta rápido, Gasly no lo ayudó, el equipo no lo mandó a hacer lo mismo que había hecho, que todos pensamos que iba a hacer al revés. Bueno, afortunadamente sin ayuda y bastante complicado, pero sin ayuda, pudo de todas maneras pasar ahí con lo justo, pasó décimo, que finalmente, bueno, será el puesto de largada para Franco mañana en Bakú, donde se va a correr la final. Ya le digo el horario porque acá a las 8 de la mañana, ¿eh? 8 de la mañana, va a haber que madrugar mañana, porque para sábado la verdad que es muy
3: Para sábado
2: temprano.
3: es temprano.
2: Pero ahí vamos a estar mirando a Franco Colapinto y a ver cómo le va con su Alpine en esta nueva fecha de la Fórmula 1. ¿Eh? Y como decíamos, la Argentina sub-19, porque hablábamos de las mujeres y este triste episodio. Los varones van por la medalla de oro de la selección argentina, frente a Paraguay. Eso va a ser a las 3 de la tarde hoy con televisación de TIC Sports. Se puede ver ahí por cable común. Y con la idea de buscar revancha porque Paraguay le ganó 1-0 a la Argentina en el primer partido de estos juegos. Así que Argentina ahora va por la revancha con un premio doble si es que se da porque está en juego una nueva medalla de oro para la Argentina. Y para el equipo que dirige técnicamente Diego Placente. Hablando de fútbol y de la selección, mire esta foto, le voy a contar. Usted mira, ¿no? Que no se enoje la fiesta después que
3: Usted
2: diga,
3: describa,
2: porque
3: usted
2: además le
3: describa.
2: cuento la foto.
3: Describa.
2: Está el cuerpo técnico completo, con Lionel Scaloni a la cabeza, en un restaurante de Buenos Aires. Salieron todos a comer.
3: Ah,
2: ¿Sabés? Obviamente
3: mesa
2: que
3: redonda,
2: te los
3: che.
2: cruzás por ahí, toda la gente
3: Oh,
2: te tira
3: sí.
2: encima. Bueno. Fue Lionel Scaloni quien cenó junto a todos los integrantes del cuerpo técnico en la previa, ¿no? De
3: Claro,
2: esta
3: de la
2: fecha FIFA
3: FIFA.
2: que se viene. Están todos en Buenos Aires. Recordemos que Scaloni vive en España. Estuvieron en el barrio porteño de Belgrano cenando durante la preparación de la selección argentina para los tres amistosos que se vienen en la fecha FIFA. Recordemos, el miércoles de la semana que viene con Bolivia, el sábado con Burkina Faso y la semana siguiente, el 6 de octubre, martes, la gran despedida de Lionel Messi en el Estadio Monumental y frente a Benín. Así que ahí
3: Vení.
2: está la selección argentina haciendo la previa, de esta fecha FIFA y hasta ahí llegamos con deportes.
0: Muy bien, perfecto. Vamos a Perito para conocer los detalles del deporte. ¿Hay algo para este fin de semana, seguro?
3: Bueno, no, lo que sí tenemos es que tenemos que felicitar y saludar y desearle lo mejor a nuestra delegación de atletismo, la delegación peritense de atletismo, que va a estar representándonos en lo que va a ser la instancia provincial de los Juegos Evita. Así que, bueno, sabemos el esfuerzo, la dedicación que le ponen, el trabajo y demás, muchas veces no teniendo, ¿no?, todas las herramientas para los entrenamientos. Así que los saludamos a todos los chicos, a esta delegación de atletismo que va a estar representándonos en la instancia provincial de los Juegos Evita, a su profe, Ariel Obregón, que también lo hemos tenido en otras oportunidades en nuestro programa. Así que le mandamos un saludo muy grande. Ya partieron, para representarnos Bueno, y el mayor de los éxitos para ellos, seguramente ya a la vuelta vamos a estar hablando para que nos cuenten sobre su experiencia y seguro, seguro, seguro que medallas van a traer porque siempre, siempre lo hacen, ¿eh? Eso es por el momento, compañeros, en lo que tiene que ver con el deporte. Así que bueno, les voy contando, ¿sí? Porque ya nos queda poquito tiempo para
0: Sí,
3: el
0: 10
3: cierre de
0: minutitos
3: nuestro
0: nos quedan.
3: programa. Sí, muy poco. Bueno, les cuento que hay un sol muy lindo en Perito Moreno. Sí, el pronóstico no tan lindo que les había dado. Vamos a tener una pequeña brisa hacia la tarde-noche, una máxima de 8 grados. Mañana, sábado, temperaturas bajo cero, ¿sí? Mañana vamos a tener 2 grados bajo cero de mínima. Y recién hacia la tarde-noche va a empezar a subir un poco la temperatura, llegando a los 10 grados. Y también va a llegar la inestabilidad que se va a quedar por lo menos hasta el jueves que viene, con un domingo súper nublado, con lluvia hacia la tarde-noche. Un lunes que, no sé, chicos, me parece que voy a tener que venir en canoa para acá porque la verdad que muestra todo el día y bastante lo que va a ser precipitaciones y que para mí va a ser nieve. Así que bueno, vamos a ver. Ya no le pedimos más nada a la primavera que venga ni nada por el estilo. Ya claramente está haciendo lo que quiere el clima. Así que bueno, ¿qué se le va a
0: Que
3: hacer?
0: siga haciendo lo que
3: Ha sido.
0: quiera.
3: Sí, ya
0: Ya
3: está, ya
0: está, no
3: está.
0: vamos a estar enojándonos. Que hagas así.
3: No, no. ¿Qué ganamos con enojarnos y pedirles que se presente la primavera? Absolutamente nada,
0: Va a
3: claro está.
0: seguir haciendo lo que quiera.
3: Sí, sí.
0: Tal cual.
3: Así que bueno, compañeros, ha sido un placer estar con ustedes esta semana. Buen fin de semana para todos. Gracias a toda la audiencia por los mensajitos y demás. Nos reencontramos el lunes, si Dios quiere, y todo sale bien.
0: Perfecto, muy bien. Aprovechamos, nos despedimos de Lili, que está en Gobernador Gregores. Si tenés algo de deportes, aprovechamos también y vamos todos, dos por uno, tres por uno. Tú dirás.
4: Sí, variadito,
0: Dale.
4: variadito, Fabi, para contarte. Bueno, primero que hace un ratito decíamos que se viene el octubre rosa y que ahí vamos a estar, bueno, con una movida importante, con mucha información y bueno, vamos a ver cómo nos sumamos a toda esa movida del mes de octubre, ¿no? Hoy una profesional del hospital nos contaba ya de alguna actividad que se viene. Bueno, todos los años ya hace un par de años, creo que dos. La operadora me va a poder, creo que me va a poder ayudar, porque tenemos acá una instructora de Zumba que organiza todos los años del Octubre Rosa, creo que ya 2 años consecutivos, y bueno, este año, digamos, por otras cuestiones, no se va a organizar lo que habitualmente se hacía, pero de todos modos no se va a dejar pasar esta oportunidad, y Carla está preparando ya el Octubre Rosa, va a estar Comandante Luis Piedrabuena, Puerto San Julián, Puerto Santa Cruz, Río Gallegos, su Gobernador Gregores, todos juntos para compartir un sábado diferente, para bailar, divertirnos, compartir y sobre todo concientizar sobre la importancia de cuidarnos y prevenir. Todos los años se hace una actividad muy importante. El año pasado también se incluyó allí una actividad de donar cabello para las pelucas solidarias, actividades muy lindas. Bueno, este año se viene por el lado del baile. Zumba, para bueno, hacer este llamado a la prevención, a cuidarnos y concientizar también. Ya vamos a contar más sobre eso. Por otro lado, recordar que mañana están previstas las carrozas, murgas, bueno, aquí en la localidad, a partir de las 15 horas, concentrarán en la Casa de la Cultura o en inmediaciones de la Casa de la Cultura y después la actividad se va a centrar en plena Avenida San Martín, en el Paseo de los Artesanos. Así que mucha actividad por ese lado. También está la tercera fecha del torneo de natación. Promocionales que comienza mañana muy tempranito, 8 de la mañana en el natatorio municipal, otra de las actividades también, así que bueno, parte de lo que va a tener Gobernador Gregores durante este fin de semana. El saludo nuevamente, me quedó un saludo pendiente, aquí nos
0: Dale.
4: habían acercado una notita a la comunidad educativa del Colegio Provincial número 21 José Font, en ocasión de conmemorarse un aniversario más de su fundación. La presidenta del Honorable Consejo Deliberante, la concejala Adriana Soto, hace llegar su saludo afectuoso a directivos, docentes, no docentes, alumnos, exalumnos y personal que desempeña tareas en esta institución a toda la comunidad educativa del querido Colegio Secundario Provincial número 21 en sus 39 años. No solo representan el paso del tiempo, dice este saludo, sino años de compromiso ininterrumpido con la educación pública, la formación en valores y el crecimiento de nuestra comunidad. En sus aulas se forjaron generaciones de gregorenses quienes contribuyeron al desarrollo de Santa Cruz. Reconocemos y valoramos profundamente la labor de cada profesor y auxiliar que a lo largo de este tiempo sostuvo con vocación y amor la noble tarea de enseñar. Feliz aniversario, Colegio número 21, como decíamos, es el saludo por parte de la presidencia del Honorable Consejo Deliberante, en la persona de la concejal Adriana Soto. Así que nos despedimos, Fabi, la gente de Calafate, de Perito Moreno, que tengan un excelente fin de semana. Agradecer a Susana Parada, que ha sido nuestra operadora esta semana.
0: Y ya la próxima, bueno, vuelve estado... Carlos.
4: Creo que vuelve la próxima, vamos a ver si ya el lunes está con nosotros, si no estará Susana igual, pero ha sido una semana de aprendizaje, Susana, mucho compromiso como siempre con el trabajo diario, así que muchísimas gracias, saludamos a Lorena también, integrante de nuestro equipo, nos vamos, buen fin de semana para todos, el lunes estaremos con muchas novedades seguramente en esta propuesta de Nacional Santa Cruz.
0: Perfecto, bárbaro. Buen fin de semana, Lili. Buen fin de semana, Mariana, Guido. Que tengan lindo fin de semana.
5: Gracias. Igualmente para todos ustedes. 5 grados 4 décimas la temperatura aquí en el Calafate. 64 el porcentaje de la humedad. Viento del norte a 10 kilómetros, pero está lindo fuera, ¿no?
2: Está lindo, sí. ¿Eh? Bastante agradable. Bien. No se siente mucho ahí. No hay viento, así que estamos bien.
0: Bien, bien. Bueno.
2: Así que...
0: Está en optimista, sí. Guido. ¿Qué le pasó?
2: Sí, ¿no? Y el fin de semana va a estar más lindo todavía.
0: Ah, vamos todavía.
2: Contra todos los pronósticos. Bueno, que pasen lindo fin de semana. En mi caso los veo el martes, ¿eh?
5: Bueno. No. No. No. No. No. La ley, Jorge, acá no.
2: ¿No es feriado el lunes?
5: Eso es para solo el empleo de comercio y no de la provincia.
0: Ah, no. No te hagas el vino, pillo acá, ¿no?
5: El resto del país.
2: Pero yo no lo digo por comercio.
5: No. Very difficult, ¿no? Very difficult. Teníamos un compañero de trabajo, seguro lo conoce, Jorge Alarcón, que decía, el día del cumpleaños no se viene a trabajar. La ley, claro. Jorge. Pero esa ley no está que conste en acta ni firma,
0: no.
5: Boletín oficial.
0: De hecho, tenés que llevar la torta. No hay chance. Tenés que ir.
2: Convenio, el lunes no vengo.
5: Debería.
6: Una máquina no.
4: Bueno, yo ya me despedí, pero acá estoy, ¿eh? Acá estoy, ya me despedí. Pero bueno, Bonelli no trabaja el lunes porque es su cumpleaños, parece. Y mañana queremos recordar, me había olvidado decirlo, que ese
5: día del empleado de comercio.
4: Por el día del empleado de comercio, el saludo, sí. Pero además recordar que hay que hacer las compras hoy, porque mañana
5: se va a complicar. Estar todo cerrado.
4: Uh-huh. Así que, eso nada más quería agregar.
5: Sí, lo dijimos, Santa Cruz se mantiene el día que cae, el día del empleado 26. De comercio, que es mañana 26, así que mañana Diarco, la Anónima, los grandes supermercados van a estar cerrados.
0: Uh-huh. Y si no, aprovechar los comercios chicos.
2: Chau, hasta el martes.
0: Hasta el lunes y lleva torta. Chicos, que tengan un lindo fin de semana aquí en Río Turbio. La temperatura es de 6 grados centígrados. Dios quiera que mejore la cosa, sobre todo para mañana, porque vamos a estar en la murga. Disfruten su fin de... Nos encontramos nuevamente el lunes a partir de las 10 de la mañana. Chau.

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1: Hora 12:45 minutos en la República Argentina. En la ciudad de Buenos Aires, temperatura 27 grados 3 décimas, humedad 37%, cielo ligeramente nublado. Desde ahora, la información más importante en 15 minutos. La justicia analiza el fallo de la jueza Laura De Marinis. El informe de Lourdes Marchese.
2: La Cámara de Apelaciones en lo Penal de la Ciudad de Buenos Aires ya está en condiciones de resolver la apelación fiscal del fallo de la jueza Laura De Marinis, que declaró la inconstitucionalidad del artículo 1 de la Ley Penal Juvenil y por consiguiente sobreselló a una adolescente de 14 años por tentativa de robo. Recordemos que el fiscal Teresco además solicitó el apartamiento de la magistrada.
1: Reforma de la Carta Orgánica del Banco Central. Por Radio Nacional, el senador de La Libertad Avanza, Agustín Monteverde, se refirió a la aprobación de la Cámara Alta de la iniciativa que ahora volverá a diputados. El legislador valoró la construcción de consensos para sancionar la norma y afirmó que las modificaciones apuntan a prohibir la emisión monetaria.
3: Concretamente, la reforma, además de consagrar como misión única, necesaria, indispensable, la preservación del valor de la moneda, prohíbe taxativamente todo género de emisión directa o indirecta para financiar al Tesoro.
1: El Autódromo Gálvez será sede del Gran Premio de MotoGP. Tras la renovación del establecimiento, recibirá la competencia del 9 al 11 de abril de 2027. En tanto, se trabaja para adecuarlo a las exigencias de las máximas categorías internacionales, lo que incluye la posible vuelta de la Fórmula 1. Mejora la salud de Mirtha Legrand. El informe de Miriam Mariotto.
4: El sanatorio Mater Dei dio a conocer un nuevo parte médico sobre la salud de Mirtha Legrand. Dice que se encuentra muy bien de su cuadro respiratorio, incrementando su actividad física con el equipo de kinesiología. Continuará internada hasta completar su recuperación para poder volver a sus actividades diarias. Este parte está firmado por el doctor Enrique Chaue, director médico del sanatorio Mater Dei, y anticipa que de no mediar cambios, el lunes próximo va a haber nueva información sobre el estado de salud de Mirtha Legrand.
1: El Papa inicia una visita histórica a Francia. Es la primera vez que el sumo pontífice vuelve a ese país en 18 años. En la visita abordará los desafíos de la inteligencia artificial, la eutanasia y las agresiones sexuales en la Iglesia, según informaron desde el Vaticano. Por Radio Nacional, la periodista Ana María Ospina, de Radio Francia Internacional, afirmó que la visita genera mucha expectativa.
5: Hay mucha expectativa por los creyentes católicos, por los no creyentes, por los creyentes de otras religiones, en un país donde tan solo el 30% de la población se declara católica específicamente. Entonces se interpreta mucho para los religiosos, para los creyentes, que es una forma de mostrar que sigue habiendo una historia de religión católica en Francia, pero para los que no lo son, pues se interpreta como la visita de un jefe de Estado que trae además un mensaje de unión de los pueblos, de paz. Va a reunirse con representantes de la sociedad civil, que no los dejó a un lado.
1: En tanto, en su visita a Argentina, León XIV celebrará la misa en Luján con un vino elaborado desde 1939 por una centenaria bodega familiar en la ciudad mendocina de Luján de Cuyo. Por Radio Nacional, Hugo Cabrini, enólogo y propietario de la bodega Cabrini, explicó la esencia de ese vino.
6: Todo vino seco, en contacto con oxígeno, tiene su alteración. De hecho, cuando nosotros abrimos una botella de vino, de un día para otro cambia porque es una materia viva. En el caso del vino de misa, es inalterable. Y es muy importante eso porque normalmente el consumo de vino es muy pequeño y para colmo cuando se coloca en vinajeras o los envases no están completamente llenos durante algún tiempo, ese detalle de tener el nivel alcohólico que tiene hace que sea inalterable y eso es muy importante.
1: Continúa la búsqueda de los kayakistas desaparecidos en Santa Teresita. El informe de Fernanda Germanier.
7: La Prefectura Naval Argentina continúa con un amplio operativo en el partido de la costa para localizar a los dos kayakistas que ingresaron al mar durante la mañana del lunes en Santa Teresita y no pudieron regresar a tierra. Radio Nacional habló con Camila Barbero, hija de Oscar, uno de los kayakistas desaparecidos.
8: Mi papá entró en kayak junto con Félix. Nosotros automáticamente cuando nos enteramos salimos para acá, llegamos a la noche y vinimos directamente a Prefectura. Seguimos buscando. Quiero pedir que por favor si alguien ve algo, automáticamente se comunique con Prefectura. No hay ninguna novedad. Las avionetas no pudieron ver ningún objeto, nada. En estos días estuvo colaborando Uruguay, así que también quedando con la colaboración.
1: Franco Colapinto largará décimo en la carrera de mañana. El informe de Damián Zárate.
9: Gran premio callejero de Bakú en Azerbaiyán. Buena clasificación de Colapinto que partirá mañana la carrera sábado desde las 8 de la mañana. El argentino partirá desde el puesto 10. Su compañero de equipo Gasly en la séptima colocación y partirá en el puesto número 1 en la pole position Russell. Además damos una vuelta por el fútbol, ansiosos con el partido desde las 3 de la Argentina en los sudamericanos, hablando de fútbol, que va por la medalla de oro contra Paraguay. Perú se quedó con la de bronce al ganarle 2-1 a Chile. Hoy comienza la fecha 14 del fútbol femenino. Desde las 2 de la tarde van a jugar Independiente y Ferro y tuvimos un partido internacional. Empataron Australia y Brasil 1-1.
1: Continúa el monitoreo del impacto de El Niño en los ríos Paraná y Uruguay. El informe de Eli del Mar Otman desde Radio Nacional Gualeguaychú.
10: Tras una charla en Islas del Ibicuí, el ingeniero del Instituto Nacional del Agua, Juan Borus, precisó que el fenómeno climático ya está en curso y que deberá ser monitoreado en forma constante.
11: Y la perspectiva para adelante indica que, por ejemplo, la cuenca del río Uruguay continuaría teniendo con alguna frecuencia eventos, muy probablemente el tramo inferior, el tramo entrerriano, se mantenga en niveles medios altos o altos directamente, acotados con la posibilidad de que pueda ser salto grande. No es la perspectiva que teníamos inicial, que realmente a mí me preocupaba, yo lo ponía en primer lugar la lluvia. Bueno, ahora en primer lugar sigo poniendo al estuario y en un futuro medianamente cercano, más o menos, puede llegar a volver el Uruguay a actuar y en otro futuro un poco más lejano el río Paraná crecer un poco, pero acotadamente.
0: Internacionales.
1: La ONU busca un marco ético global frente al avance de la inteligencia artificial. El informe de Cecilia Diwan.
12: La Asamblea General de las Naciones Unidas cerró con un intenso debate sobre inteligencia artificial. El secretario general del organismo, Antonio Guterres, urgió a crear un organismo regulador multilateral ante el riesgo inminente de perder el control de esta tecnología. Aunque el Pleno coincidió en la necesidad de frenar ciberataques, armas autónomas y la desinformación, las potencias chocaron en el enfoque de gobernanza. Estados Unidos defendió la autorregulación privada para salvaguardar la innovación, mientras que China y el sur global exigieron el control exclusivo de la ONU.
1: Alertas meteorológicas por vientos. Una rige para el centro de San Juan, donde se espera viento sonda con ráfagas que pueden superar los 70 kilómetros por hora. La segunda alcanza al sur y la zona cordillerana de Mendoza y la cordillera de San Juan, donde se prevén vientos del oeste con ráfagas que pueden superar los 100 kilómetros por hora.
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1: Hora 12:53 minutos. El gobierno creó dos programas judiciales. Uno tiene como objetivo el combate de la ciberdelincuencia y el otro es para avanzar en la implementación del nuevo régimen penal juvenil. Las iniciativas apuntan a fortalecer la investigación de los delitos digitales y contemplan la coordinación con las provincias y la asistencia a las víctimas. La justicia denegó privilegios a Sergio Urribarri. Retomamos el contacto con Eli del Mar Otman desde Radio Nacional Gualeguaychú.
10: Fueron 7 días horribles. Ese fue el desahogo del exgobernador de Entre Ríos, Sergio Urribarri, en su primera audiencia como preso. Sergio Urribarri relató cómo vivió la primera semana de detención en la unidad penal número 9 del Potrero de Gualeguaychú y pidió un trato diferencial por ser exgobernador. Sin embargo, la jueza de ejecución de penas ante Paraná, Cecilia Bértora, que escuchó ese reclamo, le explicó que su condición no es exclusiva y que deberá mantenerse dentro del pabellón de personas adultas mayores.
1: Buscan a un andinista en Vallecitos. Se trata de un estudiante de la Escuela de Guías, de 48 años, que es rastreado desde hace varios días, pero hasta el momento los operativos no dieron resultado. Las autoridades de Mendoza indicaron que tampoco hallaron elementos para determinar la ubicación del andinista. Miles de fieles celebran a la Virgen del Rosario en San Nicolás. Es al cumplirse 43 años del llamado de Gladys Quiroga, quien afirmó haber visto a la Virgen mientras rezaba el rosario en su habitación. Esta tarde se realizará la procesión y la celebración de la misa central. Cortes programados y servicio reducido en los trenes este fin de semana. Las modificaciones alcanzan a las líneas Mitre y Sarmiento por obras de infraestructura. En la línea Mitre, el ramal Retiro Tigre permanecerá interrumpido el sábado y el domingo. En tanto, los ramales José León Suárez y Bartolomé Mitre tendrán recorridos reducidos y no llegarán a Retiro. Estiman que 8 de cada 10 personas contraerán HPV alguna vez en su vida. El virus del papiloma humano se transmite principalmente por contacto sexual. La vacuna permite prevenir infecciones y en Argentina se indica una dosis a los 11 años. Los especialistas aseguran que en la mayoría de los casos el organismo controla la infección, pero el riesgo de desarrollar cáncer aparece cuando los de alto riesgo persisten durante años. Nueva imputación para el acusado por el crimen de Agostina. Claudio Barrelier, principal acusado por el femicidio de la adolescente en Córdoba, sumó un nuevo caso en su contra. Fue imputado por tenencia de material de abuso sexual infantil, luego que en el peritaje de sus teléfonos celulares se hallara la búsqueda de contenido sexual sobre menores. Por Radio Nacional, Gino Torreani, abogado del padre de Agostina, afirmó que no sorprende el material encontrado en los celulares.
13: Son trascendidos a la prensa de esta nueva imputación por supuesto material, ustedes ya saben, pornográfico de menores de edad. La verdad que no tenemos acceso a esa nueva imputación, a esa nueva investigación, pero sinceramente no nos sorprende porque este tipo es un perverso, no solo por el hecho de haber asesinado de la manera que lo hizo a Agostina, sino también por la prueba que hay en el expediente.
1: Información de último momento, murió el Negro Oro, tenía 74 años, vivía en Punta del Este, fue un faro, según se lo denomina, en la época dorada de Radio 10. Retomamos toda la información sobre la nueva imputación a Claudio Barrelier por el crimen de Agostina y nos trae más información sobre la investigación de este caso y del femicidio del adolescente, nuestra compañera Andrea Valdivieso.
14: Las pericias informáticas sobre teléfonos y una computadora de Claudio Barrelier revelaron los actos preparatorios para concretar el brutal asesinato de Agostina Vega. Barrelier comenzó a chatear con Agostina el 8 de mayo, es decir, 15 días antes de citarla en su casa de Barrio Cofijo en Córdoba. En paralelo, realizó búsquedas de pornografía vinculada a relaciones entre adultos y menores de edad y entre padrastros e hijas, además de descargar ese material y obtener fotografías de mujeres maniatadas sobre la cama de la habitación del pánico. Barrelier suma así una nueva imputación y enfrenta el máximo de la prisión perpetua por abuso sexual con acceso carnal y homicidio triplemente calificado por alevosía, criminis causa y por mediar violencia de género.
1: Mega operativo en las villas porteñas. Fueron detenidas 17 personas, la mayoría por venta de drogas, y se secuestraron 192 vehículos. Del procedimiento participaron más de 1.500 policías.
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Bien, muy buenas tardes para todos. Un minuto pasó de las 3 en la República Argentina. Estamos comenzando este clásico de la radio Pasión Nacional. Los vamos a estar acompañando hasta las 15 en el aire.

0: No es el torneo doméstico, pero sí son dos definiciones importantes.
1: Muy, muy importantes, muy importantes. Que en realidad sí tienen que ver con otros registros, aunque el marco es la Supercopa Internacional, está dentro de el fútbol doméstico, son dos equipos de la primera división. Y además, que en un rato nos podemos meter, porque vos lo trajiste ayer.
0: Sí, ¿qué?
1: No está resuelto de manera completa el tema espaldazo en Rosario, ¿eh?
0: Todavía.
1: De hecho, recogió el guante hoy y tal vez después...
0: En un rato lo vamos a escuchar.
1: Lo vamos a escuchar porque Marco Rubén, que no estaba en aquel plantel, le pone un poco de picante a la previa del partido.
0: ¿No habría que cambiar la nomenclatura del torneo que van a definir Estudiantes y Central? No digo que esté mal, qué sé yo, son competencias. La gente lo convoca, de hecho, habrá una movilización importantísima de hinchas de Estudiantes y de Central a Santiago del Estero.
1: Va a haber un estadio que va a decir va a tener el cartel de Sold Out. ¿Se dice así?
0: Bueno, eso valida. Sí. De alguna manera, eso valida la competencia. Por supuesto. También, ¿no?
1: Igual estamos hablando para la organización que llegaron dos equipos que movilizan a muchísimos hinchas. Estamos hablando Rosario Central y Estudiantes, si juegan en la Luna, llevan hinchas. Ahora, si hubiese tocado con otros equipos, no quiero nombrar a ninguno.
0: Sí.
1: No hubiesen llevado tantos
0: hinchas. No, seguro. Pero lo que decía de la nomenclatura es que juegan en el marco de la final de la Supercopa Internacional, que en principio nació ese nombre porque llegaban a equipos argentinos campeones
1: un sponsoreo
0: a competir al exterior.
1: Jugaron Boca Racing. ¿En Arabia? ¿Dónde jugaron?
0: Sí, en Abu Dhabi creo jugó. Sí, ahí fue el partido.
1: Que no tenemos tantos
0: antecedentes. Después jugó, River perdió con penales con Talleres. En Paraguay. La final en Paraguay.
1: Bueno, entonces tenés...
0: Ahí es internacional, bueno, está bien. Pero ahora juegan la Supercopa Internacional. Dos equipos argentinos en Santiago del Estero.
1: Yo creo que debieron cambiarle el nombre. Porque es todo pérdida. El anuncio del nombre.
0: Es como uno de los memes de WhatsApp que más me gustan, el que tiene las manitos así para el costado, para arriba.
1: Buscando una explicación.
0: Claro, exactamente.
1: Es no, eso. Pero además... tenés a menor distancia de kilometraje, porque de acá, pongamos como siempre el kilómetro cero, que es el obelisco, ¿no?
0: Sí.
1: Mil y pico de kilómetros a Santiago del Estero, y vos haces...
0: Sí, mil.
1: 500.
0: Sí.
1: Y tenés Montevideo.
0: Ah, para jugar...
1: Claro, para que tenga razón de ser la Supercopa Internacional.
0: Sí, no sé, hay que cambiarle nombre, listo.
1: Hágame el
0: nombre. Y listo. Erika Sotomayor, ¿cómo andamos? ¿Qué decís? Buenas tardes.
2: Buenas tardes, chicos. ¿Cómo están? 27 grados, 3 décimas es la actual temperatura. ¿Llegó un poco el calor? Parece que sí, ligeramente nublado.
1: 27, dijiste, ¿no?
2: 27 es hermoso. Grados, 3 décimas. Ya está, palpitando el calor. 37 es el porcentaje de la humedad. Invitamos a nuestros oyentes que se comuniquen con nosotros a través de nuestro WhatsApp.
0: Sí, ya, Damiana, vos ahora vas a dar el número de WhatsApp y Damián les va a dar la consigna.
2: Bueno, 11-3870-7485 y también lo pueden hacer por el canal de YouTube Radio Nacional AM870.
0: Muy bien.
1: Hicimos partícipes ayer a los oyentes de quién debe ser el heredero de la cinta de capitán, porque lo charlamos.
0: Me gusta el
1: pero,
0: tema.
1: Y me lo gusta. Dijo Scaloni, el heredero de esa cinta es Cuti Romero.
0: Sí. Quería agregar que dijo algo más, además de mencionar a Cuti Romero como el capitán post-Messi.
1: Post-Messi.
0: Exactamente.
1: Ahora, los hinchas pueden decir, la verdad, para mí debería ser Paredes, para mí podría ser Dibu Martínez.
0: Me gusta.
1: Para mí podría ser Lautaro Martínez, los que más experiencia tienen con dos mundiales. Me parece que es una linda consigna, además, para meternos ya en un clima muy fecha FIFA con los tres partidos que se vienen por delante.
0: Bueno, Scaloni confirmó al Cuti Romero como capitán y además dijo que la cinta la podrían llevar Dibu Martínez, De Paul o Lautaro Martínez.
1: ¿Viste?
0: Y esto lo digo porque también justo hoy con quien tendría que confrontar este tema, no lo tengo en presencia, pero bueno, lo pongo en términos generales.
1: No,
0: para buena parte del público futbolero, el ciclo de De Paul en la selección está terminado. Para buena parte. Dicen, no, bueno, es parte del recambio. O porque no lo quieren, o porque entienden que ya no puede alcanzar un rendimiento como el que tuvo, o porque también De Paul es un pibe. De todo lo que juega en la selección debe ser el más canchero y que no cae bien. Y que todo tiene que ver un poco en la composición del análisis.
1: ¿Sabes por qué
0: Pero
1: también?
0: Hay mucho público futbolero que no lo quiere ver. Y ayer, cuando habló de la sucesión de la cinta de capitán, uno de los nombres que trajo Scaloni... Es el de Rodrigo.
1: Qué espaldarazo,
0: De Paul.
1: Es un espaldarazo para
0: Total.
1: De Paul. Ahora, la figura de De Paul, a diferencia de otras, es difícil de escindir de la figura de Messi.
0: Sí.
1: Casi como que es un combo. Vos decís Messi y tiene adherido a De Paul.

0: El seleccionado en Inter Miami son amigos por una cuestión personal, más allá que futbolísticamente se entienden en el rectángulo verde. Rodrigo De Paul ha sido en todo este último tiempo el seleccionado argentino, el Sancho Panza del Quijote Messi.
1: Absolutamente.
0: Mucho, mucho más que otro, mucho más que Di María, mucho más que todos, De Paul.
2: Sí, y que seguramente que eso es importante. Y no quiero desmerecer esa empatía, esa relación
0: para
2: de
0: algunos
2: amistad.
0: Puede ser un disvalor, para otros es un valor.
2: Pero él se validó dentro de la cancha.
0: Ah, por supuesto.
2: Con rendimiento. Supuesto. Él no fue solo el amigo de Messi en la selección. Más allá de que eso por ahí lo exponga por lo que significa Lionel Messi en términos mundiales.
0: No, pero esa...
2: Pero él, bien, con un recorrido, con un nivel, con un compromiso, transmitiendo al equipo, te diría que casi hasta en algún segmento importante de lo que fue el ciclo de la Escaloneta, siendo el jugador, sacando a Messi que es una excepción, el jugador referencia de la selección.
0: Sin duda. No, porque además tiene un manejo de los intangibles, de la discusión con el árbitro, sí, de la pelea con los rivales, de la arenga para los compañeros. Ahora, vos fijate, haciendo una retrospectiva,
1: sí,
0: que los futbolistas que más han tenido cercanía con Messi o terminan muy bien o... Hacé la recorrida. Mascherano e Higuaín.
2: Sí.
0: Es la
2: bueno,
0: típica.
2: Sí, Higuaín, Pocho Lavezzi también.
0: Tiene que ver mucho con los triunfos o las derrotas deportivas.
2: Por supuesto.
0: Pero es la típica, che, mira, ahí está el fuego. Si te acercás mucho, te quemás. Si te alejas demasiado, no te llega el calor. En el caso de Paul, hay una cercanía muy manifiesta.
2: Sí, tiene que ver con las camadas también, con que a una, en términos generales, no le tocó ganar. Y a la otra camada que integró Messi, sí, ganó
0: bueno,
2: absolutamente
0: por
2: todo.
0: Eso es aún más extraño que buena parte del pueblo futbolero, eso para mí es minoría igual,
2: sí,
0: no lo quiera De Paul.
2: Puede ser. Y en esto de pensar en la cinta, la consigna que trae Damián Zárate al aire de Pasión Nacional, en quién tiene que ser el capitán de la selección argentina, eligió Lionel Scaloni al Cuti Romero, que en términos de lo que representa dentro de la cancha, creo que hay poco para no coincidir con Scaloni por lo que transmite el Cuti Romero. Quizás no los tenemos tanto desde el punto de vista del liderazgo hacia afuera, porque ahora estaba muy marcado en la selección también el liderazgo hacia afuera. Pero en esto de exponerse, fundamentalmente en los medios, y por ende llegar así al público, creo que el Dibu, De Paul, Paredes, uno lo encontraba, desde el punto de vista hasta del discurso que tienen, un escalón por delante del Cuti. Que esto no es lo que pone en consideración Scaloni, está claro. Pero que debe ejercer un liderazgo muy importante en la interna del plantel. Porque una vez más, habla más la decisión, la determinación de darle la cinta de capitán que lo que puedan decir.
0: ¿Lo habrá charlado Scaloni con Messi? ¿El tema de la sucesión?
2: Y es probable.
0: ¿O lo puede charlar ahora también?
2: De la capitanía, ¿no?
0: Claro, de la sucesión de la capitanía. La sucesión futbolística va a ser otro tema.
2: Va a ser otro tema.
0: También, ahora, yo creo que no se lo nombra Paredes dentro de sí, este grupo por la suspensión extensa que tiene.
2: Sí, bueno, ahora ya tiene 7. Pensemos que ya estamos en el 7 de octubre.
0: Paredes, está bien, pero Paredes...
2: Conto 3.
0: Para mí Paredes también tiene...
2: Sí, las argumentos.
0: Argumentos para hacer... Por la posición en la cancha, por sí, ascendencia en el plantel... Por la experiencia que tiene, porque es campeón y subcampeón del mundo.
2: Sí.
0: También está dentro de ese grupo. Vos me decís, Nahuel Molina. No, hay jugadores
2: claro,
0: que no tienen características de liderazgo de capitanía.
2: Sí.
0: Y hay otros que sí, que naturalmente, porque el liderazgo se ejerce naturalmente, de manera orgánica. Si vos querés forzar a un capitán, no aparece.
2: Sí, y fíjate que Scaloni habla de...
0: Acá nuestro capitán es Seba Vera, por ejemplo.
2: Sí, claro, por supuesto.
0: Es orgánico eso.
2: Sí, claro, por supuesto. Fíjate que... Scaloni habla justamente de la importancia de la capitanía. Nosotros rápidamente pensamos a Paredes en esa línea de sucesión. Y Paredes es uno de los jugadores que tuvo que ir entrando y saliendo. Y no por eso perder el rol dentro del equipo.
0: No.
2: Porque lo buscábamos ayer, ¿no? Que en el Mundial todo lo tenemos con mucha presencia y sin embargo la final no la jugó.
0: Bueno,
2: Entró para finalizar, no dentro de los 11 iniciales.
0: Pero ¿por qué también Scaloni lo nombra a Lautaro Martínez? Porque Lautaro Martínez llegó a ser capitán del Inter.
2: Sí, claro. Es el capitán del Inter.
0: Por eso.
2: Y es capitán y goleador del Inter.
0: Entonces, vos buscás también en los clubes si los jugadores son capitanes. Paredes es capitán.
2: Sí.
0: Entonces,
2: sí, es verdad.
0: La capitanía
2: del... El Cuti acaba de llegar al Atlético Madrid, era el capitán del Tottenham.
0: Por eso, era capitán del Tottenham, iba camino a ser el capitán del Atlético de Madrid. Es como con los arqueros. Es extraño si un arquero es suplente en su club que sea titular en la selección. La excepción a la regla en los últimos 30 años de la selección fue Chiquito Romero, que fue más suplente que titular en sus clubes y era titular en la selección. Ahora, un futbolista que no es capitán en su equipo, es extraño que sea capitán en el seleccionado argentino.
2: Sí. Sí, salvo que tenga...
0: Porque además estamos hablando de una selección top, no es la selección de Azerbaiyán.
2: No, por supuesto, por supuesto. Vamos a escuchar ahora a Lautaro Martínez, que estamos hablando del seleccionado argentino de fútbol. Estuvo anoche Lautaro en el Cilindro de Avellaneda, donde Independiente en el torneo Proyección, la reserva, le ganó 2-1 a Racing. Un partido que comenzó ganando Racing, que dio vuelta a Independiente, que jugó casi los 90 minutos con uno menos que Racing y que le hizo un gol sobre la hora. Y una de las cuestiones, más allá de lo que pasó en la competencia, que más rebotó fue que uno de los jugadores más importantes de la selección estuvo en un palco. Fue a ver a Racing, bueno, estas cuestiones, ¿no?, que tienen que ver con el sentido de pertenencia, con el sentimiento. Lautaro Martínez, cada vez que viene a la Argentina, vuelve a manifestarlo con hechos. Y ayer fue a ver a los pibes de la reserva de Racing, pero cuando salía del Cilindro de Avellaneda, lo fueron a interceptar para hablar de este momento de la selección.
1: Queda el legado que dejó y después todos los chicos que venimos siempre sumando y la gente nueva y arrancar de cero como cada proceso. Hay muchos chicos importantes, interesantes y al final queda siempre, hay chicos que venimos que ya tenemos dos mundiales jugados y al final eso es lo importante, que continuar con el legado que deja Leo, que deja Otamendi, el mismo que dejó Ángel, así que a seguir disfrutando. Seguramente que será un proceso importante para nosotros también y bueno... Después, obviamente, daremos siempre lo mejor para la selección, como siempre.
2: La palabra del Toro Lautaro Martínez en la salida del Cilindro de Avellaneda después de la victoria de Independiente 2-1 en el torneo Proyección. Se van comunicando los amigos desde cada punto del país. Imagino que todo futbolero debe tener una idea de esto. Por eso me parece extraordinaria, fabulosa la consigna de Damián Zárate, porque todos vemos a la selección.
0: Ahora, viste como ninguno
2: dijo. Todos conocemos a los jugadores. Todos sabemos que no va a seguir Messi y todos tenemos uno que, che, puede
0: ponés
2: ser.
0: Unos, claro. Ponés unos puntitos ahí. Ninguno de nosotros dijo, tal vez alguno sorprenda, Julián Álvarez. No tiene, es un extraordinario futbolista, pero no tiene cualidades de liderazgo.
2: No, la verdad.
0: Es un líder futbolístico, no desde el manejo de los intangibles.
2: No, y eso también se construye con el tiempo, inclusive pensando,
0: por supuesto, sí.
2: Pensando en el máximo referente de las últimas tres décadas de la selección, que es Messi. Que fue
0: claro,
2: construyendo ese liderazgo como líder. Que por supuesto se lo entrega la genialidad del juego. Pero a partir de ahí, él tuvo que desarrollar algo que por ahí no lo tenía implícito. Y que evidentemente lo pudo hacer de la mejor manera. Vamos a escuchar lo que dicen nuestros oyentes, que hoy tienen la voz de Erika Sotomayor.
3: 11-3-870-7485, allí se están comunicando. Hola gente, el capitán tiene que ser Enzo Fernández.
2: Bueno.
3: Tiene carácter y está pasando un gran momento futbolístico. Saludos, Nico, desde Embalse.
2: Además, ¿no? Porque eligiendo a un pibe como Enzo, tiene 25, Enzo, le estás dando la responsabilidad a alguien que tiene de mínima 7, 8 años en la selección.
0: Pero tiene características de liderazgo. Enzo Fernández, para mí, muy por encima de Julián Álvarez, si la comparación es esa, porque uno lo ve el festejo... contra Inglaterra.
2: Y aparte su historia mundial, ¿no? El gol a México, el gol a Egipto fue de cabeza, sobre la hora, sí.
0: No me acuerdo.
2: En este mundial. Bueno, el gol
0: de Inglaterra. Sí. Bueno, el gol de Inglaterra que hace el tobillo.
2: Son cosas que quedan marcadas.
0: No, y termina siendo constitutivas de un liderazgo también.
2: Absolutamente.
3: Aquí escribe Mario desde Salta. A él no le parece bien que el Cuti sea el capitán. Pega mucho y se sale de su eje. Bueno. Para mí el más centrado es Enzo Fernández. Después por aquí Orlando desde Núñez dice, hola equipo, ¿cómo están? Para mí el Cuti me parece bien, tiene carácter y es respetuoso con sus compañeros.
2: Bueno, muy bien. ¿A qué número se comunican con nosotros los oyentes, Erika?
3: A nuestro WhatsApp, 113-870-7485.
2: Bien, decíamos que una de las cuestiones importantes a definir este fin de semana va a ser la Supercopa Internacional, que va a tener de un lado a Rosario Central y del otro lado a Estudiantes de La Plata. Y en la capital de la provincia de Buenos Aires nosotros tenemos a nuestro compañero Juan Gijón, que primero que nada le vamos a preguntar ¿quién cree que tiene que ser el capitán de la selección argentina después de Messi? ¿Cómo te va, Juan? ¿Y qué decís?
4: ¿Qué tal, Santi? Un gusto saludarlos. No veo mal la designación del Cuti Romero como capitán. Bien. Yo creo que debe ser un jugador que sea indiscutido, titular en la selección. Creo que se lleva ese cupo. Y también sumo a esto que decían de que debería ser capitán en su equipo. No lo es. A mí esa figura se me viene Lautaro Martínez, pero Lautaro Martínez no es siempre titular en nuestra selección argentina, alterna con Julián Álvarez. Por lo cual creo que hoy el cupo y la cinta le cabe bien al Cuti.
2: Sabés que traes un tema que también está bueno, porque lo que decís es cierto, fueron competidores hasta acá casi en forma permanente, Julián y Lautaro, me parece que hasta acá, que ahora empieza una nueva etapa de la selección donde intuyo, y esto es presunción futbolera, empezaremos a ver una selección con Julián y Lautaro.
0: Con los dos juntos.
2: Sí. Sí.
4: Indudablemente. Estamos, bueno, vos lo anticipaste, Santi. Uno de los títulos de los partidos más rimbombantes de este fin de semana es esta superfinal internacional que se juega en Santiago del Estero entre Estudiantes de La Plata y entre Rosario Central, como si fuese poco condimento. Un lindo partido de fin de semana, indudablemente, para el futbolero. Y estamos en el Estadio de Uno, Santi. En un par de horas, a las 7 de la tarde, van a partir decenas de micros desde esta calle sobre la avenida 1, rumbo a Santiago del Estero, llevando a la fanaticada pincharrata rumbo al Madres de Ciudades, un estadio que le ha sido recurrente al hincha de Estudiantes y que le cae bien. ¿Tu nombre?
5: Francisco.
4: Francisco, camiseta de Estudiante, me imagino que no te la sacás en toda la semana, en todo el mes. Lindo mes, pincharrata, ¿no?
5: Lindo mes, también con Copa Argentina, ¿no?
4: Copa Argentina, Copa Libertadores, copero el pincharrata.
5: Copero están todos los frentes. Un poco por el torneo clausura, medio afuera, pero con posibilidades todavía.
4: ¿Cómo lo ves? ¿Cómo lo vivís vos? ¿Y cuánta importancia le da el hincha de Estudiantes a esta final que va a jugar mañana, nada más ni nada menos, teniendo en cuenta esto que decías? Copa Argentina, Copa Libertadores, semifinal.
5: Y al fin y al cabo es un título que suma para el club, pero es necesario que la importancia y el foco de Estudiantes está claramente en la Libertadores y en el torneo clausura también. Algo que nos habilite a jugar la próxima Copa Libertadores.
4: Es importante para el pincharrato la Copa Libertadores. Me decías, ¿vas a viajar a Brasil?
5: Sí, voy a viajar a Brasil. El problema de las entradas, ahora creo que si Flamengo nos da 4.000 entradas, hay más posibilidades que si nos daba 2.000. Pero nada, con ganas de, esperando el viaje con ansias.
4: ¿Está de acuerdo con acortar un poco, achicar la capacidad de Hirschi con tal de jugar aquí, o hubiese mudado la localidad para tener más hinchas de Estudiantes en este partido contra Flamengo en la Copa Libertadores?
5: Y a mí me gusta jugar acá, sobre todo porque vivo acá en el barrio, me crié acá cerca, en estas calles, y este es nuestro estadio, nuestra tierra, así que si teníamos que hacer lo imposible por jugar acá, me parece correcto.
4: ¿Suma un plus jugar con Rosario Central la final?
5: Y sí, se ha hablado mucho en el último tiempo, nosotros siempre hemos representado nuestros ideales como tiene que ser y ellos lo suyo. Claramente somos diferentes culturas, pero tenemos que dar la cara, si bien tenemos varias competencias y ellos tienen solamente esta copa, así que nada, a poner los huevos, ¿no?
4: ¿El favorito Estudiante mañana?
5: No creo, siendo que Rosario viene de ganar como local contra Argentinos Juniors, un gol anulado un poco raro, pero viene con una mejor papel en el plano local, ¿no es cierto?
4: Perfecto. Bueno, muchísimas gracias y suerte. Ahí entonces, Santi, la voz pincharrata del amigo que pasé aquí del barrio, como recién nos comentaba, listo para este partido de mañana, que es un partido más, o por lo menos así parece serlo dentro del semestre pincharrata.
0: No, Juani,
4: sí.
0: No vas a encontrar a un hincha de Estudiantes que te diga somos favoritos, tenemos chances, porque hasta en lo más mínimo están en todos los detalles. Estamos hablando de seguramente uno de los clubes más cabuleros de todo el fútbol argentino.
4: Sí, quería saber si iba a pisar el palito o no.
0: No.
4: Iba a preguntarle directamente por el resultado, pero está...
0: No, ADN total. Siempre decimos que el único club que sigue teniendo algo de paladar negro es River.
2: Sí, es cierto.
0: Vos que has sido tantos años de manera consecutiva.
2: Sí, claro,
0: Santi,
2: por supuesto. Donde ganar solo no alcanza.
0: No alcanza.
2: Es de los pocos, River. Diría que el único.
0: Y uno de los clubes con ADN más fuerte,
2: sí,
0: con una identidad tan marcada, no, sí, tengo ninguna duda que está entre... En el podio seguro es Estudiantes.
2: Sí, sin duda.
0: Defendiendo constantemente y cotidianamente su identidad.
2: Sí, señor.
4: Sí, yo sumaría también, Dami, permitime sumar a Estudiantes también al paladar negro. Un club que está compitiendo por esta Supercopa Internacional, compitiendo en las semifinales de la Copa Libertadores, compitiendo en la Copa Argentina, con chance de meterse en los primeros 8, en clasificar a la Libertadores, sí, el año que viene. Incluso yo también me resultaría difícil encontrar un hincha que se case con el Cacique Medina.
0: No, pero acá decíamos paladar negro...
2: En cuanto al estilo, al estilo.
0: En River no alcanza con ganar, siempre te piden un plus. En Estudiantes, si vos le asegurás a los hinchas, estoy seguro que en el 95% mañana Estudiantes, si pudiese ganar, ahora Ibar, pero si pudiese ganar, sí, con un gol con la mano, preferirían el 95% ganar con un gol con la mano y no ganando 4-0.
4: Sí, indudablemente sí. Sí, bien. Sí, totalmente de acuerdo.
2: Juan, y quédate por ahí que en un ratito volvemos a La Plata para seguir escuchando hinchas en caso de que tengas alguno a mano y fundamentalmente para hablar del equipo del Cacique Medina también. Así que tendrá más lugar Estudiantes de La Plata, por supuesto, en esta emisión de Pasión Nacional. Quédate por ahí que en un ratito volvemos, Juan.
4: Perfecto, Santi.
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1: Estamos en todo el país. Salta. Salta Capital se fundó en 1582 y fue uno de los bastiones económicos en la época del Virreinato del Perú. Famosa por su arquitectura colonial española y su patrimonio andino, se la conoce como Salta la Linda. Pero el nombre de Salta es anterior a la colonización de los españoles y la historia de cómo llegó a imponerse es interesante. El conquistador al que le habían sido otorgados estos dominios le dio su propio nombre al poblado inicial. La llamó San Felipe de Lerma, Valle de Salta, pero esto no prosperó. Pero, como un triunfo de los sometidos, al poco tiempo se silenció el nombre impuesto y se recordó solo la segunda parte, más descriptiva y con más sentido, seguramente para la gran cantidad de pobladores indígenas de la zona, Salta. 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

0: tenemos muchos mensajes en el 1138707485. Aquí nos escriben, dice: hola, soy Daniel Flores de Salta. La número 10 y el brazalete de capitán tiene que ser de Enzo Fernández.
1: Empieza a ser el preferido, Enzo.
0: Es el mejor en la actualidad, seguido por el Cuti Romero, y De Paul ya cumplió su ciclo. Uno más por aquí, Lucas, de Comodoro Rivadavia. La cinta, sin lugar a dudas, es para Lautaro Martínez.
1: Bien, bien. Gracias,
0: pero está
1: Lucas.
0: Muy infravalorado por el cuerpo técnico y por todos. Terrible delantero y referente, capitán e ídolo del Inter.
1: ¿Quién tiene que ser el capitán de la selección argentina? Estamos preguntando hoy en Pasión Nacional. Vamos a las noticias. Nosotros nos quedamos hasta las 15.
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0: Reiteramos, murió Oscar González Oro. Tenía 74 años y vivía en Punta del Este. Construyó una extensa trayectoria en los medios con una carrera que se desarrolló principalmente en radio y televisión. Asesinan a un joven en Villa Elisa. El informe de Fernanda Germanier desde La Plata.
1: Un joven de 29 años fue asesinado durante una pelea callejera en Villa Elisa, a metros del Camino Centenario y de uno de los ingresos principales a la ciudad de La Plata. De acuerdo a los investigadores, la víctima recibió un ladrillazo en la cabeza. Radio Nacional habló con los vecinos de la zona.
2: Sabemos que hubo una discusión y que una persona le dio un ladrillazo y le ocasionó la muerte. Fue a la madrugada, a metros del Centenario. Vivía en situación de calle, este lo veía, era de acá de Villa Elisa.
0: Cierra el puente La Bruna. Será sentido a Libertador desde esta noche a las 22 hasta el lunes 28 a las 23 para avanzar con las obras en los accesos. Mañana, además, habrá reducciones parciales de carriles en las avenidas Cantilo y Lugón. En la ciudad de Buenos Aires, temperatura 28 grados 4 décimas, humedad 32%, cielo ligeramente nublado.
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0: 33 minutos pasaron de las 13, seguimos en Pasión Nacional, hoy con la consigna que trajo a la mesa Damián Zárate en relación a una decisión que tomó Lionel Scaloni, que es darle la cinta de capitán al Cuti Romero, y nosotros desde acá estamos preguntando, de acuerdo al sentir de cada uno de los futboleros que participan de este programa, sea acá en la mesa, o sea en sus casas, o de su laburo, de donde nos estén escuchando, ¿quién tiene que ser el capitán de la selección argentina? Le damos la bienvenida ahora a Agustín Domper. ¿Cómo va, Agus?
1: Hola, Santi. Bien, muy bien. Los venía escuchando. Es un lindo tema, ¿eh? El de la capitanía, porque también es marcar un poco la cancha de lo que viene, ¿no? Está claro iniciando un proceso. Ayer utilizó la palabra Scaloni y predisposición, que habla un poco, ¿no?, de las ganas que tiene de continuar. Algo muy distinto a lo que pasó después de la final del Mundial. Y en este nuevo proceso ya el equipo que ustedes mencionaban, con Lautaro, Julián arriba, empieza a dar pistas de lo que viene, así que bueno, es importante el capitán. ¿Vos a quién elegiste, Santi?
0: Yo no elegí a ninguno. A mí me gustaría que fuera Rodrigo De Paul. Lo nombró Scaloni también, ¿eh? Dijo claro. El capitán Scuti, yo si tengo que elegir a uno, lo elijo a Rodrigo De Paul.
2: A mí me convencieron algunos oyentes.
1: A ver.
0: Es el preferido de nuestra audiencia, ¿eh?
2: Enzo Fernández. Porque es un líder desde el tema de los intangibles, pero es un líder también desde el juego. Un tipo valiente que pide la pelota en momentos cumbre. Si esto fuese básquet, sería como Ginóbili, tomaría siempre las últimas posesiones. Ese tipo de futbolistas, hasta si ahora, es capitán, le das un plus.
1: La gente no votó mucho al Cuti. ¿Vos, Eri, a quién pondrías?
3: ¿El Dibu?
1: El Dibu, claro, sí. El Dibu es el otro.
0: Sí, el Dibu tiene.
1: Yo tengo uno que me parece que se lo merece y que es capitán en su club, y es Lautaro Martínez.
2: Lautaro.
1: A mí me gustaría que Lautaro sea el capitán de este proceso, claro, por el gol, sobre todo contra Inglaterra, como para ponerlo en un lugar que él sea.
0: Te voy a nombrar otro que creo que también podría ser capitán.
2: ¿Tagliafico?
0: No. Sí, también podría ser capitán. Tagliafico.
1: Pero Tagliafico no sé si es capitán pensando en el Mundial, porque está grande ya.
0: Lisandro Martínez.
2: Y sí. Lisandro,
0: el
2: sí.
0: Carnicero. El carnicero de Manchester.
1: Sí. Lo que pasa es que...
0: carnicero de Manchester.
1: De todos estos que nombramos, a ver, el único que es capitán en su club es Lautaro. Después Enzo fue capitán en Chelsea, pero se acuerdan que tuvo un problema y perdió la capitanía. Y bueno, también tiene que ver la capitanía con la personalidad de cada uno, ¿no? Así que bueno, es un lindo...
2: A mí no me gusta
1: Cuti
2: que...
1: Romero tiene un perfil, si querés, más cordobés, ¿no? Como Romero, como Murúa, ¿no? Tiene...
2: Sí. A mí no me gusta que los arqueros sean los capitanes de los equipos.
1: Y por la zona de capitanes. Por los...
0: Y bueno, fíjate que tienen que elegir un delegado.
1: Otro más, claro.
2: No me gusta. Me gusta que tengan pelo largo, pero que no sean capitanes.
0: Bueno, los arqueros.
2: Tengo una teoría sobre...
0: pelo largo.
2: Sí, claro.
0: Como Juan Carlos Olave.
1: Tiene que ver.
2: Navarro Montoya, su mejor momento, pero largo tenía, atajando.
0: Sí.
2: Te puedo nombrar un montón, Luchetti, Olave.
1: Pero ¿cuál sería la relación entre atajar bien el pelo largo? Eso no me queda claro. Como una cábala.
0: Es que no hay arquero de pelo largo malo.
2: No hay ninguno.
0: No.
2: Teresa Cancelarich.
0: No, el Flaco Vivaldo, buena.
2: El Flaco Vivaldo. Buscar un arquero de pelo largo, malo, no hay. Dos Cabos en un momento hizo pelo largo. Chilaver, con pelo largo, hubiese sido mejor arquero.
3: No.
2: Estoy seguro.
1: El Loco Gatti tenía pelo largo.
2: El Loco Gatti.
0: No me imagino, me cuesta imaginarme a Chila con pelo largo.
2: Pero,
0: el Mono Burgos.
2: De verdad no vas a encontrar.
0: Comiso, Ángel David tenía una cubana linda.
1: Claro, tiene que ver con la época. En esa época usaban todos pelo largo.
2: Busquen un arquero de pelo largo malo, no hay. No hay.
0: Mirá que tenemos mucha audiencia, van a aparecer.
3: Otra consigna.
0: Sí, que algunos van a aparecer a Marquez.
2: Caranta, el último arquero.
0: Caranta, buen arquero.
1: Oscar Córdoba, pelo corto, la rompió.
2: Con Boca de Dibu, pelo corto. Pelo largo.
0: También.
1: Escúchame.
0: Muy bueno.
1: Porque nos fuimos con Sadler.
2: Armani.
1: El tema de los peinados, pelo corto.
2: No, pero en un momento un poquito más larguito, ¿no?
1: Lo que decía Santi de Paul, ojo con De Paul, que hay que ver si está, ¿no? Lo que viene. Ya Scaloni avisó que no lo citó estos dos primeros partidos porque quiere ver.
0: Pero no es un indicador que Scaloni diga, si no es el Cuti, podía ser De Paul el capitán.
2: Es un indicador, sin duda.
1: Sí, totalmente. Totalmente.
0: Está abriendo una puerta, digo,
1: es que
0: De
1: Paul
0: es medio
1: capitán en este grupo.
0: Y aclaró también esto de que hay jugadores que ya no los tengo que ver, y nombró ahí a Lo Celso y a De Paul, y que por eso le quería dar la posibilidad que jueguen estos dos primeros partidos a otros jugadores.
1: Que no los tengo que ver, no porque se lleve mal, sino porque ya los conoce en memoria.
0: No tiene nada que descubrir.
2: Nos vamos por la excepción y no por la regla, al que nunca más nombramos y que los vislumbrábamos como uno de los jugadores que podía seguir con la... Era exitosa esa Garnacho, ¿eh?
0: Claro.
2: Qué carrera dilapidada por él.
0: No, bueno, pero...
2: Por lo menos vinculado al seleccionado argentino.
1: Acá la producción me aporta un arquero de pelo largo bastante...
2: A ver, bueno, decilo.
1: No voy a decir lo que es la producción.
2: Lo voy a resaltar,
1: El Flaco Costanzo, pelo largo.
2: El Flaco Costanzo, viejo, jugó en Europa.
0: Franco Costanzo.
1: Leo Franco, pelo largo.
2: Leo Franco. Entró por Abondancieri, le metió el gol close.
0: No sé, bueno, pero es un arquero que llegó a atajar en selecciones mundial y jugar mundiales.
2: A ver.
1: Ah, no. Hay información.
2: Es un arquero
1: de pelo largo.
0: Yo sabía que lo voy a sumar a Gabriel Osorio, sí, en la provincia de San Luis. Y acá Damián Zárate te trajo, Gaby, una teoría que todavía no podemos refutar, que la teoría es la siguiente, Damián.
2: Los arqueros con pelo largo son mejores y no hay ninguno con pelo largo en la historia que haya atajado mal.
0: ¿Cómo te va, Gaby Osorio? Así te recibimos. ¿Qué decís? Buenas tardes.
3: ¿Qué tal, querido Santi? Gusto en saludarte para vos y para toda la mesa. Coincido con mi amigo Damián.
2: ¡Vamos, Gaby, querido!
3: Germán Montoya fue ex arquero del club por Estudiantes en la época de Héctor Arzubialde.
0: Qué buen arquero Montoya. De la B Nacional. Sí, qué buen arquero Montoya, Gaby, claro.
3: Tuvo Tombolini, pero tuvo un paso de 6 meses en Juventud Unida Universitario de San Luis.
2: Sí, sí. Yo te digo, después, hoy sigue combatiendo contra esta situación Luis Islas.
0: Sí. ¿Contra qué situación?
2: Contra la calvicie.
0: La capilar.
2: Pero en el comienzo de su carrera
1: tengo otro arquero
2: tenía pelo largo.
1: Sí, tengo un arquero para Damián. Me sumo a la campaña Zárate.
0: A la campaña Zárate.
1: Chiquito Romero.
2: Chiquito Romero.
0: Chiquito Romero.
2: Con ese rodete arriba.
0: Sí, es verdad.
2: Como un samurái.
0: Tuvo el pelo.
1: Tengo otro más que te vas a enloquecer. Con este te enloqueces. René Guita.
0: Oh, claro que sí.
2: No hay
0: fundamento uno para tu teoría, René.
2: No hay arquero de pelo largo malo en la historia del fútbol. No hay.
3: Bueno, yo tenía un arquerazo Comiso.
2: Sí. Ángel David Comiso.
0: Ángel David, claro. Ah. Un arquerazo, total. Gran arquero. Gaby, estás en la provincia de San Luis, pero siguiendo con mucha atención lo que pasa en los Juegos Suramericanos y puntualmente con los atletas, con los deportistas que fueron de tu provincia, ¿no?
3: Claro, como lo ha venido contando Santiago Lucía, y siempre dejamos un bloque con los Juegos Suramericanos. La provincia de San Luis en el día de ayer tuvo 3 momentos históricos. Uno fue lo que fue la pelota baja con la participación del querido Puri Villegas, que estuvo participando junto al guaranense Facundo Andersen. Vencieron con comodidad a Chile por 2-0 los parciales de 15-5 y 15-2, y de esta manera el puntano y el guaranense confirmaron la autoridad en la disciplina que ya venían siendo los mejores en los Juegos Panamericanos de Santiago de Chile. Además de la dorada del Puri, el deporte puntano sumó unas nuevas medallas, porque tuvo en los 400 metros con vallas, en la especialidad que se disputó ayer por la tarde, fue la de el cardenal Bruno de Genaro, alcanzando el tercer lugar en la final de los 400 metros con valla, con un récord de 49.7. La anterior había sido de 51.6 para Bruno de Genaro, que va a estar compitiendo hoy por la tarde en el relevo masculino. Hubo oro y la plata, recordemos que habían tenido los brasileños Mateu Lima y Francisco do Reis en los que fue los 400 metros con valla. Otro bronce importante fue uno de los deportes que en la provincia de San Luis viene resurgiendo en los últimos tiempos, es la escalada deportiva, que tuvo en la provincia de Santa Fe con sus modalidades boulder y también velocidad. Bueno, Valentín Sternik consiguió lo que fue el tercer lugar de la quali y por eso accedió a los playoffs, donde eliminó al brasileño Pedro Eck, una marca de 5.77 en la modalidad velocidad, y después terminó perdiendo la semifinal frente al venezolano Pérez. Pero se quedó con la medalla de bronce, fue una nueva participación para la selección argentina con esta medalla. Y hoy vamos a tener una nueva participación para la Argentina. Arrancó temprano en la mañana, te escuché en los informativos de Nacional y también en lo que fue el programa de primer round y también con Corol. Bueno, hablábamos de lo que fue el atletismo en los 400 metros con valla en la modalidad mixta, que Lucas Villegas, el Villa Mercedino, logró la medalla de plata. Y hoy por la mañana participaron en la modalidad masculina los 4 competidores de la selección argentina. Terminó en el 4º lugar los hermanos Lucas y Tomás Villegas, que junto a Ciampietti y Londero terminaron en la modalidad 4x100 en relevos. Atento, porque vamos a tener hoy actividad para los puntanos, porque acaba de clasificar Valentina Aguado. En Valentina Aguado está en la escalada deportiva. A las 4 de la tarde va a estar jugando en la final. Terminó quinta. Valentina va por

0: accedió al partido que se va a estar jugando hoy por la tarde. 19:15, hoy Brunito de Genaro, en los 4x400 vallas, y atento que hoy juega la selección argentina de handball, donde tenemos al puntano Pablo Mínguez, son los competidores que tienen. Recordemos que hasta el momento tenemos, Santi, Damián y equipo, sí, una medalla de oro con el Puri Villegas, una de plata con Lucas Villegas, 4 de bronces que han sido para la escalada deportiva, para el atletismo y para Tomás Moyano en el ciclismo, que fue los primeros días de jornada en la modalidad persecución. Así que bueno, esperando por buenas medallas, 10 integrantes deportivos ha tenido la provincia de San Luis, atletas para los Juegos Suramericanos.
1: Bien, Gaby, y por último, aprovecho y te pregunto por San Luis en el fútbol femenino, porque viene haciendo una muy buena temporada para...
2: Están punteros.
1: Sorpresa de muchos, exactamente. Están liderando. ¿Cómo viene el calendario para San Luis, para el equipo femenino?
0: Líder con 21 puntos de San Luis Fútbol Club. Van a estar jugando el domingo a las 3 de la tarde en el estadio Juan Gilberto Funes. Llevan 5 partidos salidos al hilo consecutivo. La 10ª fecha se va a disputar el domingo con San Luis Fútbol Club frente a Lanús. Lleva 7 victorias de 9 partidos.
1: Bien, Gaby, te mandamos un abrazo grande. La seguimos seguramente el fin de semana y te seguimos escuchando siempre en Pasión Nacional. Te mandamos un abrazo
0: gigante para todos. Sigo siendo arquero, pero lamentablemente el pelo lo tengo.
1: Abrazo grande, el Gaby Osorio, desde la provincia de San Luis. Le mandamos un fuerte abrazo a nuestro amigo y compañero Sergio Zarratea, que me alcanza un ejemplo.
2: Lo que pasa es que Zarratea...
1: ¿Vos pensás que me trae un ejemplo para confrontar o para... acompañar tu
2: para
1: tesis?
2: Para confrontar, porque él es calvo. Entonces esta teoría
1: él la hace del dolor.
2: Él la quiere destruir.
1: Es calvo y arquero, aparte. No, y arquero. Me dice, Asman no era.
2: Fabián Asman.
1: Fabián Asman, me dice, no era.
2: Pero bueno, trabajaba Independiente, Vélez.
1: No, bueno, pero sí es por eso todo lo que tenga. Sí. Antes nombraron a Leo Franco, lo pusieron como del lado de lo que no eran buenos y jugó.
3: No, para mí lo de Asman no tiene tanto que ver con si es bueno o es malo, sino con el... Es discutible lo de Asman pelo largo, porque lo usó un tiempo, después se lo cortó.
1: Medio casquito.
3: Exacto,
1: ¿no?
3: No fue el extraño el pelo largo. El
2: por
3: de
2: supuesto
3: pelo largo, largo, largo.
2: La teoría es con los arqueros, pero vos pensalo a Bastía con pelo corto, ¿hubiese sido lo mismo?
1: No.
2: Canija con pelo corto, ¿hubiese sido lo mismo?
1: El hijo del viento, ¿no? Imposible.
2: Y bueno, ahí tenés.
1: Imposible.
2: Traigo otros ejemplos.
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0: 13:49 en la República Argentina. Seguimos en Pasión Nacional hasta las 3 de la tarde con algunos mensajes que llegan al 11-3-870-7485. Estamos preguntando quién creen que debe ser el capitán de la selección. Y por la tangente se coló otra consigna, que es: los arqueros de pelo largo son todos buenos.
1: Me hacen trabajar, hay un montón de mensajes aquí. En la segunda consigna dice: buenas. Carius, arquero malo con pelo largo.
2: Muy malo, Carius, es verdad, sí, muy
0: claro.
2: Malo.
0: Claro, en una final de Champions se comió dos, ¿no? Pero se los comió, ¿no es
2: sí,
0: que?
2: Sí, sí, sí, sí.
1: Y también bien. Este mismo oyente, Lionel desde Santa Fe, dice también ex River, Javier Buljubasic.
2: El Tati Buljubasic, mucho más vinculado a Central que a River.
3: Sí, pero es buen arquero, pero es discutible lo del peinado, es como Asman, porque es un pelito a media tipo cambiazo, no llega a ser largo.
0: Claro.
1: Y volvemos a la consigna original.
0: Era Lionel desde Santa Fe.
1: Sí.
2: Sí.
1: Bueno. Víctor,
2: elijo creer.
0: Escuchan,
1: fíjense. Víctor desde Mendoza dice: mis candidatos son Romero y Fernández, en ese orden.
2: Para la capitanía, Cuti. Exacto. Romero y Enzo Fernández.
0: Porque tiene que haber, y esto lo suelen hacer los cuerpos técnicos, Agus, y intuimos que sí, de la selección también, designar un capitán y al menos dos subcapitanes.
2: Te diría que son tres, claro, el capitán y dos más, mínimo, para se lesiona el Cuti, por ejemplo, o sale y tiene que haber claro, un capitán y otro más ya designado.
1: Y aquí un oyente dice: disculpen mi ignorancia, ¿para ser capitán hay que reunir algún requisito? Esto lo pregunta Pato Ruiz desde Chaco.
0: ¿Como de cantidad de partidos o de
1: algún requisito?
0: No, ninguno. Que tiene que elegir el grupo.
2: Claro, sí, generalmente se elige un líder que muchas veces no es por personal, sino también líder futbolístico, pero sí, te tiene que elegir el grupo y el técnico.
0: Sí.
1: Aquí, Dardo, desde Bahía Blanca, el capitán tiene que ser el Dibu Martínez. Por aquí, Matías, desde Bahía Blanca, el Loco Gatti tenía el pelo largo.
0: Claro. Bien, le damos la bienvenida en el programa ahora a Sergio Zarratea. Para
2: hablando de pelo largo, ¿no?
0: Sí, bueno, no sea malo, chico. No sea malo. ¿Cómo andás, Zarra? ¿Qué decís? Buenas tardes.
4: Está chistoso, Domper. ¿Cómo le va? ¿Todo bien? ¿Qué cuenta? Zárate, bien. Por favor, Zárate. Déjese
0: ir. No estás en sintonía con la tesis que hoy trajo Damián Zárate de que arquero con pelo largo es bueno.
4: No, porque me nombró todos arquero 7, 8 puntos. No hay ninguno 10.
2: Gatti 10.
0: El Pato Fidel tuvo su melena, ojo, ¿eh?
2: Campeón del mundo con pelo largo.
0: Sí. El Pato es un arquero 10, ¿o no?
2: 10, total.
4: Sí, pero su recorrido es con pelo corto, no con pelo largo.
0: Más o menos.
4: Todos en algún momento usaron pelo largo.
2: Lo que pasa es que en un momento algunos, aunque no tengan el pelo largo...
0: Sí, muchos años usé pelo largo, nunca fui arquero. Claro. Pero Higuita no es 10, pero le pasa cerca si no es 10.
2: Claro. Che, hablando del Pato, ya que lo nombraron, 9. Acaba de subir hace un ratito a sus redes, ya en casa después de una pequeña intervención. Gracias por el aguante, abrazo de palo a palo para todos ustedes. Retuiteando la foto de su hijo, de Sasha Filiol, que estaban volviendo para su casa. Así que está bien el Pato.
0: Bien, perfecto. Le mandamos un abrazo grande. Ex compañero nuestro también, integrante durante 3 temporadas, creo, el Pato Filiol, de la mesa de Pasión Nacional. ¿Qué hay que saber de San Lorenzo, Sergio?
4: Bueno, arrancamos con el fútbol. Insaurralde recibió ayer por la noche, cuando se emitió el boletín, 2 fechas de suspensión por la patada que dio el otro día. Roja directa, así que son 2 fechas reglamentariamente, así que Insúa lo pierde 2 partidos. Y lo que tiene que ver con lo institucional, que era lo importante, lo que veníamos barajando en las últimas horas, se dio la reunión de la audiencia con el abogado y Nacho Piatti, el exjugador de San Lorenzo de Almagro. San Lorenzo hizo una oferta de una parte de la deuda en efectivo, otra parte, como veníamos contando, en derechos de televisión futuros y en algún porcentaje todavía tiene que cobrar de algunos jugadores. La oferta fue rechazada, pero habrá una última audiencia en donde Piatti y su abogado van a hacer una contraoferta. Si no hay acuerdo ahí, sí vendrá lo que tiene que ver con el embargo de la sede de San Lorenzo, pero desde el club son optimistas en que se puede llegar a un acuerdo en esta última audiencia que queda por delante.
0: Bien, perfecto. Un fin de semana tranquilo, no tiene actividad San Lorenzo, vuelve a competir el otro fin de semana recién.
4: Exactamente, eso... Insúa tranquilo, tratando de poner a punto el equipo desde lo físico que él considera.
0: Bien, perfecto. Bueno, Sergio, y del fútbol de ascenso, ¿a dónde ponemos el ojo el fin de semana? Si hay que mirar algo, el que no tiene fútbol doméstico, más allá de obviamente de lo que va a pasar, que ya hablamos con Central Estudiantes, con Racing Boca, sí. Si hay que poner el ojo en el ascenso el fin de semana, ¿dónde habría que mirar con atención, Sergio?
4: Le doy 3 partidos, no sé si les toca alguno.
0: A ver.
4: Sábado de la noche, Colegiales Chacarita, lindo. En Munro. Chacarita peleando el descenso, cancha
3: pero
4: chica.
3: Pero porque tiene algo personal, Zarratea, no, Chacarita, no quiere hacer, ve, por favor.
4: Ve, Chacarita.
3: Colegiales es un equipo flojo también.
4: Colegiales está peleando por
3: eso. 0-0, Chacarita, pero... Colegial. A ver, siga.
4: Yo lo firmo, Se van, y el domingo, sí. Esto tienen que elegir. Es uno, son a la par.
0: Sí.
4: De un lado, 3:30 de la tarde, domingo, Los Andes Morón.
3: Ese me gusta.
4: A la par, Defensor de Belgrano Ferro.
5: Lindo partido, lindo.
3: Sí. ¿Y de la B Metro?
5: Los 3 de la Primera Nacional, dijiste.
3: Claro.
4: La B Metro, para mí, el partido es hoy. Excursio Real Pilar a la noche.
0: Bien, así, lindo.
3: Juega el líder hoy.
0: Lindo partido. Sí. Bueno, Sergio, que tengas un excelente fin de semana.
4: Igualmente, para mí Lisandro Martínez el capitán.
0: Bien. Se mencionó acá, no es todavía de los más elegidos por nuestra audiencia, pero lo hemos mencionado. Gracias, Sergio, abrazo.
4: Abrazo.
0: Sergio Zarratea con la información de San Lorenzo. Hoy estamos preguntando quién debe ser el capitán de la selección argentina a propósito del equipo de Lionel Scaloni. Ya para un equipo, allá hay un 11 por lo menos que intentó el entrenador de seleccionado argentino darle algo de pista, empezar a tener prácticas de fútbol. Creo que para lo que son los tiempos de laburo de los entrenadores, tener... más de una semana a los jugadores en Ezeiza trabajando sin compromiso de competencia debe ser algo muy valorado.
3: Pero
0: por
3: eso está bueno decirlo, porque muchos cuestionaban, para mí equivocadamente, fecha que no se juega este fin de semana. Y porque lo importante para Scaloni, más allá del partido que se va a jugar en Córdoba el miércoles, claro, es estos días de tranquilidad. Anoche fue a cenar a un restaurante Scaloni con todo su cuerpo técnico. Esa tranquilidad de compartir momentos después de estar todo el día trabajando.
5: Bueno, Flores estuvo martes, claro, miércoles y jueves, sí, en el pedido de Ezeiza.
3: Eso es lo importante.
5: Ya hoy entrenó con Boca y va a jugar el próximo domingo.
0: Corrieron los entrenamientos, dijeron que dejó una impresión gratísima, Flores, porque ahora, dice que le fue muy bien en los entrenamientos con la selección.
5: Qué crecimiento en 3 meses, ¿no?
0: Uf.
3: Lo mismo que Aranda en su momento, pero bueno, Aranda se lesionó.
0: No tiene ni 15 partidos en primera, creo, Flores. Y ya está entrenando con la selección mayor. Viendo el equipo que probó Scaloni, la verdad que no hay
3: sorpresas.
0: Sorpresa,
3: pero... Salvo Mastantuono. Para mí Mastantuono es una sorpresa.
0: Puede ser.
3: Porque es el único de los titulares que no fue al Mundial. Y bueno, en este momento...
0: Y si hay...
3: Bueno, pero ya para mí fue el error de Scaloni en el Mundial. Sí, mereció estar en la Copa del Mundo, después lo sufrió.
0: Y lo necesitaba.
3: El lateral derecho. Pero sí es Mastantuono. Creo que Mastantuono, Florencia le sienta pene. Desde que se fue ahí, se asentó, hizo goles.
0: Sí.
3: En el equipo donde brilló Batistuta. Y creo que ahora sí realmente está para ocupar el lugar, no digo a la altura de, pero ocupar el lugar en la cancha que ocupaba Messi. Claro.
0: Bien, ¿tenemos más mensajes, Erika?
1: Por supuesto. Aquí un mensaje que dice, el capitán tiene que ser Paredes. Eligen de capitán a Enzo Fernández, un tipo que se hizo expulsar en la final de la Copa del Mundo contra España. También, otro mensajito por aquí, dice, hola a todos.
0: Hola.
1: Enzo Fernández tiene que ser el capitán. Saludos, Elvio. Miriam, desde Santa Fe, dice, hola chicos de Pasión Nacional. El capitán tiene que ser Lautaro Martínez. Hermoso programa está haciendo Santiago Lucía. Saludos a todos.
0: Bueno, todos nos confundimos. Vos en tu evaluación, yo haciendo el programa. Cada uno de su lugar.
1: Aquí Pablo de Bariloche dice, para mí tiene que ser McAllister.
0: Mirá vos, nadie lo había mencionado. Sí. Quizás no aparece como un jugador líder, pero bueno.
1: Mira, acá Marcos desde San Juan coincide con el otro oyente, dice, no se olviden de Alexis McAllister.
0: Bueno.
1: Referente de la selección... por aquí uno más, desde Santa Fe. Estoy de acuerdo por la capitanía de Romero. Gracias, saludos a todos.
0: Bueno, muy bien. El Cuti Romero, capitán de la selección argentina para lo que viene del equipo de Lionel Scaloni. De manera lógica y previsible, ayer se pusieron en venta las entradas para los partidos frente a Burkina Faso y Benín. Se agotaron rápidamente las del 6 de octubre, que va a marcar la despedida de Leo Messi. Pero cuando hacías la fila virtual y ya no había entradas para Benín, te direccionaba a Burkina Faso. En realidad te decían, entrada de Benín agotadas, y te aparecía disponible Burkina Faso. Y conozco, porque hablé con muchos hinchas de la selección que hicieron la cola y que terminaron comprando entradas para Burkina Faso, muchos porque tenían que llevar a los sí. pibes y demás, y decirle, bueno, no vamos a ver a Messi, pero vamos a ver a la selección.
3: Sí, pero ojo que a los amigos que compraron para Burkina Faso quizás lo ven en la tribuna a Messi, porque es probable que vaya. Ese día no va a jugar, pero bueno, quizás está ahí acompañando.
5: Y en Córdoba canta el himno
3: sí.
5: la Pepa Brizuela.
3: ¿Pero qué era?
5: Que brilló tantísimos años como líder y voz de la barra.
3: Claro.
5: En el primero de los tres partidos.
0: Bueno, muy bien, excelente. Nos quedamos hasta las 3 de la tarde en Pasión Nacional, este clásico de la radio. Ahora vienen las noticias.
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0: en la República Argentina. Diego Santilli recibe a los gobernadores de Mendoza y San Juan. El jefe de gabinete se reunirá en Casa de Gobierno con Alfredo Cornejo y Marcelo Orrego. Analizarán, entre otros temas, el proyecto de presupuesto 2027, la reforma electoral y la eliminación de las PASO. Intensifican las medidas para detener los focos de sarna ovina en Chubut. El informe de Raúl Carelo desde Radio Nacional Esquel.
1: El médico veterinario de INTA, Gustavo Campo, manifestó que están convocando a los pequeños productores y a las comparsas de esquila.
2: Hemos tenido un primer encuentro con las comparsas de esquila habilitadas en Cusamen y con los esquiladores que hacen el trabajo en forma individual con los productores, para un poco también reducir esa posibilidad como agente transmisor y reforzar un poco la idea que ya vienen llevando adelante los esquiladores, que es la desinfección de todo el equipo y su ropa y su indumentaria al salir de un predio que han esquilado hacia el otro. La zona más afectada es Cusamen, todo el departamento, ¿no? En los otros departamentos hay focos identificados, pero no tanta cantidad como en el departamento Cusamen.
0: Alerta meteorológica rige para el centro de San Juan, donde se espera viento sonda con ráfagas que pueden superar los 70 kilómetros por hora. Actualizamos ahora el estado del tránsito con Ernesto Arriaga.
3: Tránsito intenso en estos momentos en la General Paz, en ambos sentidos de circulación. Por favor, circular manteniendo distancia con el vehículo que va delante de uno. La ruta 5, totalmente habilitada, hay trabajos de reparación de calzada. Por favor, cuando hay un solo carril, hay banderilleros, máxima 20 kilómetros por hora. Aeroparque está operando con normalidad.
0: En Chosmalal, en Neuquén, donde nos escuchás por AM670 y FM92.3, temperatura 17 grados, humedad 43%, cielo parcialmente.

0: minutos pasaron de las 14 en la República Argentina. Nosotros comenzamos la segunda hora de Pasión Nacional. Hoy preguntándole a nuestros amigos que siguen Pasión Nacional desde cada uno de los puntos de la Argentina, en el este, en el oeste, en el norte y en el sur, todos escuchando Pasión Nacional y pensando quién tiene que ser el capitán de la selección. Eligió a Lionel Scaloni, al Cuti Romero, pero por el nivel de jugadores que hay, por la capacidad que tienen, por el liderazgo de muchos, por lo menos preguntarnos a modo de juego, y creo que también de reconocimiento. Pensar en un jugador como capitán de la selección es evidentemente darle una jerarquía importante que no deja de ser eso un reconocimiento, y se van comunicando con nosotros, Erika.
1: Exactamente, en el 11-3-870-7485, Luis desde Santa Cruz, buenas tardes, Pasión Nacional, creo que está bien la capitanía del Cuti, también puede ser el Licha o Enzo. Con respecto a Scaloni, se debería quedar, aunque si se va, se va por la puerta grande, y el argentino es muy ingrato y se olvida rápido de lo bueno. Esto lo dice Luis desde Santa Cruz. También Michelle desde San Juan: es muy difícil encontrar un capitán como Messi, aparte de que es el mejor del mundo, tiene carisma, humildad y, por sobre todas las cosas, respeto. Ahora, entre los demás, él cree que Enzo es para el, está para el legado y puede reemplazar a Messi. Uno más. Matías desde Bahía Blanca dice: para la cinta estaría entre el Cuti y el Dibu. Después viene la discusión de quién lleva la 10.
0: Bien, gracias a cada uno de los amigos que se van comunicando con nosotros. Carisma, humildad y respeto. Parecía que estaba hablando de Gerardo Murúa, pero no, estaban hablando de Enzo Fernández. ¿Cómo andás, Gerard? ¿Qué decís? Buenas tardes.
2: Hola, Santi, querido. Qué gustazo escucharte. Qué placer, como siempre, estar al aire con ustedes. El abrazo grande para vos, los compañeros y toda la audiencia, por supuesto. Hoy en un escenario distinto, me estoy metiendo en el territorio de Mariano Carafajal. Tucumán sí. Nos ha recibido con unos hermosos 35 grados, más o menos.
0: Ah, claro, subió la temperatura en buena parte del país. En el norte se siente fuerte. ¿Cómo te llevas con el
2: calor?
0: Y ya
2: de sentir junto con la humedad, una característica de la capital tucumana, que está hermosa, está linda, la verdad que las calles, la ciudad está muy linda, pero hace muchísimo calor y hay mucha humedad.
0: Claro. Gerard, ¿qué hay que saber de los equipos cordobeses? Bueno, es un fin de semana distinto, ¿no? Este, obviamente, por todo lo que estamos comentando en el programa, porque viene la selección, porque en el cruce de los partidos definitorios de Primera División no hay involucrados equipos cordobeses. ¿En qué andan?
2: Sí, claro. Lo más importante, como se han ido quedando afuera de Copa Argentina, no tienen partidos estos días. Talleres Belgrano piensan en el clásico, lo habrán comentado un poco ustedes, pero jugaron el de reserva el miércoles por la tarde en un muy lindo partido, empataron 1-1 en Alberdi. Hubo algunos jugadores de primera como Lautaro Gutiérrez, Valentín Dávila, Gio Barón y Timoteo Chamorro, que estuvieron presentes en ese partido. Lo ganaba Talleres en el primer tiempo y lo empató Belgrano sobre la hora. Un partido muy entretenido con muchísima gente. Belgrano llenó prácticamente medio estadio, lo que estaba habilitado en su hogar en el Julio César Villagra para ver el clásico de reserva. Entrenó en la mañana de hoy. Los jugadores tienen libre el fin de semana en el Pirata. La preocupación por recuperar a Adrián Sánchez.

0: que venimos contando está desgarrado desde el partido con Defensa y Justicia, pero por el tiempo que hay hasta el clásico, el 4 de octubre, va a tener lugar para recuperarse y probablemente volver ante el clásico rival. En el caso de Talleres, salió la sanción para Agustín Álvarez Martínez, al ser una roja directa y un cabezazo, no se esperaba menos. Va a estar 2 fechas afuera el uruguayo centro delantero, se pierde el clásico con Belgrano y además el partido posterior ante Independiente. Por eso también la intención de Omar De Felipe que Valentín Dávila juegue el partido de reserva para seguir teniendo ritmo y agarrar minutos futbolísticos, porque miren ustedes lo que son las cosas, ¿no?
1: Sí.
0: El delantero titular es Ronaldo Martínez, Talleres se lo prestó a Vélez, creo que 2 días antes que echaran a Sampaoli y llegara De Felipe, es algo que en Córdoba no se puede creer. Ronaldo Martínez lleva 4 goles en 4 partidos en Vélez. En Talleres había hecho 2 goles en todo el año. Ahora
1: Claro.
0: el uruguayo se hace expulsar, entonces queda el pibe Valentín Dávila para ser el 9 y el único 9 para el clásico ante Belgrano.
1: Claro, donde sí hay actividad en el fútbol cordobés, Racing de Córdoba es el único de los equipos que tiene la primera B nacional, ¿no? Sí.
0: Sí, exactamente. Sí, le toca recibir a Godoy Cruz de Mendoza el próximo fin de semana, el domingo. Godoy Cruz, uno de los grandes protagonistas de la zona, está tercero y un Racing que hasta hace un par de jornadas estaba peleando por entrar al reducido, pero ahora ha quedado en un lugar muy particular, a 4 fechas del final, está a 4 de los que entran al reducido, pero a 4 de los que se están yendo al descenso, Santi, por lo cual queda
1: Claro.
0: en una situación muy incómoda.
1: Sí, y el que tiene un partido importantísimo el fin de semana es el Club Esportivo y Biblioteca Atenas
2: Sí.
1: en el torneo
0: Ustedes se
1: federal.
0: imaginan, mirá, a vos te va a parecer muy familiar, Santi. Vos
1: Sí.
0: te parás en la cancha de Estudiantes de Río Cuarto y
1: Sí.
0: Tapia de por medio está la de Atenas de Río Cuarto. Es casi Avellaneda,
1: Ah,
0: Río
1: ¿en
0: Cuarto en
1: serio?
0: ese
1: ¿Tan
0: sentido.
1: próximas están?
0: Sí, debe haber. No, si te miento, si te digo que hay 100 metros entre una cancha y otra, entre la de Estudiantes de Río Cuarto y la de Atenas.
1: Mirá vos, que en la, y en la serie de cuartos de final del torneo federal A,
0: Le
1: buscando.
0: toca el mejor de la zona B, que es San Martín de Formosa, hasta aquí el mejor
1: Claro.
0: equipo del Federal A. De todos modos, Atenas,
1: Sí.
0: hay que decir que Atenas Río Cuarto está recontra cumplido con haber llegado a cuarto de final. El año
1: Ah, bien.
0: pasado, a 2 o 3 fechas del final, se estaba yendo al descenso, se terminó salvando sobre el final, metiéndose en la instancia siguiente, y este año la propuesta era pelear entre los que están en la zona campeonato y lo logró. Se metió en Copa Argentina, objetivo cumplido para el año que viene, siempre. Viste que los equipos que vienen desde abajo les toca un equipo grande, así que la gran expectativa por cruzarse con algún gigante el año que viene y meterse en la definición cuarto de final es un muy buen logro. El técnico de Atenas de Río Cuarto es Gastón Leva, lo recordarán ustedes, hombre del ascenso y muy conocido allí en el fútbol de Buenos Aires.
1: Claro.
0: El equipo riocuartense va a jugar con San Martín de Formosa, serie ida y vuelta de cuarto de final. Suele ser un equipo muy sólido defensivamente, Atenas de Río Cuarto, y la expectativa es sacar alguna ventaja como local para ir a Formosa a buscar la hazaña de meterse en
1: Claro,
0: semifinales.
1: porque San Martín de Formosa, la franja, que es el rival de Atenas, tiene ventaja deportiva en la serie. Además de lo que vos marcaste, que es importante, que es de los mejores equipos que ha tenido la fase de campeonato, tiene a su favor, por la buena temporada que hizo, la ventaja en caso de que haya igualdad con Atenas.
0: Sí, claro, por lo cual Atenas entiende claramente que jugando como local
1: Tiene
0: debe
1: que
0: sacar
1: ganar.
0: una
1: Y
0: ventaja
1: sí.
0: para tratar de dar vuelta a esta serie en la que tiene el ventaja deportiva San Martín de Formosa, como digo, con un equipo con un presupuesto corto, con arreglándose con pibes que muchos de ellos son del club o de la zona, con algún nombre que ha pasado por el fútbol de Córdoba, como Marco Rivadero, que es una de sus figuras, hombre surgido en Belgrano, pero muy bien armado, prolijito, un equipo que suele defenderse bien, que supo acomodarse porque sus dos zagueros centrales se terminaron lesionando feo en algún momento del torneo. La verdad que ha hecho una gran campaña el equipo riocuartense.
1: Bien, Gerardo, gracias por este rato. Te mandamos un abrazo grande a seguir disfrutando del norte argentino, que más allá del calor y la humedad, la verdad que es bellísimo y en ese recorrido en familia me imagino que lo estarás disfrutando. Así que te mandamos un abrazo grande.
0: Dale, muchas gracias. El abrazo para Ernie y para Flavia, que se están a punto de casar. Estamos por entrar
1: Muy
0: al
1: bien.
0: civil, así que familia que une caminos. Y si tuviera Nico Albert, sería con algo de envidia, porque ya están los tamales, la
1: Qué
0: empanada en la mesa. Así
1: lindo,
0: que
1: qué lindo.
0: imagínate.
1: Qué lindo, qué lindo. Bueno, cuidado con que lo acompañás eso, ¿no? Sobre todo si...
0: Sí, más vale que sí.
1: Tranquilito. Bueno, abrazo grande,
0: fuerte
1: Gerardo.
0: Abrazo, muchas nos gracias.
1: La semana que viene.
0: Dale, muchas gracias.
1: Ahí estaba Gerardo Murúa desde la provincia de Tucumán, pero hablando obviamente de los equipos cordobeses. Y ahora nos vamos a la ciudad de Rosario para saludar a Facu Paredes. Hoy Rosario, epicentro del deporte argentino, por lo que sucede, sudamericano, por lo que sucede... Obviamente con los Juegos de la Región que se están realizando en una de las ciudades que concentra la mayoría de actividades, que es Rosario, y además porque Central está próximo a jugar una final frente a Estudiantes de La Plata. Para hablar de todo esto lo sumamos a Facu Paredes. ¿Cómo anda, Facu? ¿Qué decís? Buenas tardes.
2: Hola, ¿cómo les va? ¿Cómo andan todos por allí?
1: Bien, muy bien, muy bien. Un abrazo grande. Bueno, ya en los días finales de los Juegos Suramericanos.
2: Sí, ya queda hoy y mañana y se terminan estos Juegos Suramericanos todavía, más allá de que queda poco, con mucho por disputar, sin lugar a dudas una de las actividades más atrapantes de hoy pasa por el fútbol. En un rato nada más, a las 15 se juega la final de fútbol, la selección sub-19 que dirige Diego Placente irá en busca de la medalla de oro ante Paraguay. Que fue rival ya en el inicio del sí. Grupo B del fútbol, fue derrota en aquel momento sí. para Argentina. Bueno, buscará revancha, nada más y nada menos que en la final. Se asegura, por supuesto, ya medalla el equipo de Diego Placente. Claro está que el objetivo es colgarse la de oro. Hay equipo confirmado, lo repasamos. Máximo Leguizamón, perdón, será el arquero. Fernando Kloster, Nicolás Marcipiar, Matías Satas, Thiago Pérez, Facundo Carrizo, Santiago Espíndola, Joaquín Salas, Ian Zubiabre, Uriel Ojeda y Franco Domínguez. Es el 11 que eligió Diego Placente para la final que arranca en un rato nada más
1: sí.
2: en el Marcelo Bielsa, donde antes, por el partido por el tercer y cuarto puesto, por la medalla de bronce, que se quedó Perú porque le ganó 2-1 a Chile. Bueno, ahora en breve el plato principal, la final.
1: Bien, Facu, no salgas de la final porque te quiero preguntar por algo que tuvo muchísimo rebote y quiero que me cuentes cómo se vivió en la ciudad el día de la semifinal y cuando faltaba poco para el cierre sí. del partido del equipo de Placente, y buena parte del público empezó a putear a los pibes que representan a la selección argentina con el canto jugadores y demás, sí. con un reclamo que... estaba absolutamente fuera de lugar y que es difícil de comprender.
2: Sí, vos sabés que llamó muchísimo la atención acá. Tu pregunta es la misma que nos hacíamos nosotros, con mucha curiosidad. ¿Qué pasó ahí? Digo, es otro contexto el que se ha visto en esto. Mirá, justo le pregunté a un colega que estaba en la tribuna, no ni siquiera en el sector de prensa, Y su teoría era que el canto había arrancado medio como en joda, de chicos que había, que no son habituales de la cancha, pero bueno, es un cantito muy popular. Sí. Lo escuchamos cada vez más seguido en el sí, fútbol sí, argentino. Sí, claro. Y me parece que la explicación va más por ahí, es uno de los testimonios que recogíamos, pero... No se vio bronca ni nada durante el partido con los jugadores, más allá de ese canto en particular. Me parece que la cosa pudo haber ido por ahí más que por otro rumbo cuando el partido todavía estaba 0-0 ante Perú.
1: Claro. Bueno, perfecto. Y más allá del fútbol, Facu, ¿dónde hay que poner el ojo con atención en lo que queda de los juegos más allá de la jornada de hoy?
2: Uno de los temas destacados de hoy es el tenis. Hoy, ahora a las 14:30, en un rato nada más, arrancan las finales de dobles en tenis, tanto masculino, femenino y mixto. Hace un rato nada más, Jazmín Hortensi, en individual femenino, la tenista riojana, le ganó la semi, fue un duelo de Argentinas. Ahí jugó contra Luciana Moyano y ganó Hortensi 6-4, 6-0, avanzó a la final. Jazmín Hortensi va a jugar mañana ante la peruana Dana Guzmán a las 10 de la mañana. Será este partido. Tenemos su testimonio. Si le parece, escuchamos a Jazmín Hortensi,
1: dale.
2: Finalista en el cuadro femenino individual. Mañana irá ante Guzmán por la medalla de oro. Escuchamos.
3: Muy contenta, es un torneo atípico para todos nosotros, tenistas que jugamos durante todo el año, otro tipo de torneos, estar jugando hoy por una medalla es increíble, es otra sensación. Muy contenta de estar representando al país y bueno, con muchas ganas de jugar mañana la final. La verdad que estuvo muy difícil toda la semana con las condiciones, las canchas son muy nuevas y la verdad que nada, necesitan las canchas de polvo, necesitan un poco de adaptación, pero bueno, me parece que nosotros estamos teniendo mucha más adaptación. El viento, la verdad que estuvo bravo ayer también, pero bueno, se salió adelante y pude sacar el partido, los partidos, disfrutando de estar acá, de estar en Argentina, que para nosotros también es muy atípico jugar acá por el hecho de que viajamos todo el año, así que estar acá en casa es increíble y tener la posibilidad de jugar también. Ahora nos queda todavía la final de dobles hoy, que vamos a ir también obviamente por la de oro a morir, y mañana también, obviamente, a full, con todas las pilas, con toda la energía. Y ojalá que la de oro se quede acá en Argentina.
2: Bien, ahí escuchábamos a Jazmín Hortensi. Te completo rápido lo del tenis, porque también habrá, en este caso, final de argentinos, entre argentinos, en el individual masculino. Más temprano ganó Juan Manuel Lacerna a Jan Echeverría de Venezuela. Y va a jugar mañana ante Lautaro Midón, que hace unos minutos nada más le acaba de ganar a Luciano Ambrosi, así que mañana también a las 10 de la mañana, la Serna ante Midón, duelo de argentinos en la final de singles. Como decíamos, ahora 14:30 arrancan las finales del dobles, también, bueno, vuelven a jugar, habrá que ver, estar atentos desde lo físico, porque Juan Manuel Serna y Midón ahora van a jugar juntos en el doble por la medalla de oro, ante la pareja colombiana Gómez y Rodríguez. También en femenino, Luisina Giovannini jugará ante Jazmín Hortensi, ante una dupla chilena. Y Luciana Moyano, que jugó y perdió esta mañana, juega en el mixto junto con Luciano Ambrosi, que también hace un rato, como contábamos, jugó y perdió. Bueno, ahora tendrán revancha en el dobles mixto. Se van a medir ante los chilenos Labraña y Soto en la final de dobles mixto.
1: Bien, Facu, te saco por un segundo de los Juegos Suramericanos para hablar de Rosario Central. Si decimos que el espaldazo de Estudiantes todavía duele o dejó algo pendiente, ¿nos equivocamos?
2: Sí, algo quedó. Vos sabés que hace unos meses atrás intentó un poco bajarle esa carga el presidente Belloso, sí. Después de lo, porque ya se volvieron a enfrentar incluso en Copa, claro, Argentina, y fue victoria para Estudiantes, bueno, pero sin lugar a dudas que algo de eso queda. Incluso el propio Marco Rubén, en el aeropuerto antes de partir a Santiago del Estero, habló del tema. Si les parece, tenemos el testimonio de uno de los emblemas de este Rosario Central, que no será titular, pero es un referente, sin lugar a dudas, del equipo de Almirón, Marco Rubén. Si les parece, lo
1: escuchamos. Sí, claro,
2: escuchémoslo.
4: Muy concentrados y pensando en lo que es esa final. Fuimos entrenando y compartiendo sensaciones, así que de acá en adelante lo importante es estar concentrados y pensando porque es una final y es un partido al que hay que darle mucha importancia. Familia, toda la gente de Central obviamente que lo toma como un partido muy especial, más allá de la estrella, queremos ganar esta final por orgullo propio, lo que pasó hace un tiempo con ellos, todo suma y creo que tiene que ser un motor importante para nosotros.
5: ¿Está todavía eso de lo que fue ese partido, que se pusieron de espaldas, todo lo que se generó?
4: Y a mí me dolió mucho, creo que al hincha también, así que si lo tomamos para bien, para que nos dé fuerza positiva para afrontar este partido, mucho mejor.
1: Bueno, bien, ahí. Sí, evidentemente algo quedó de eso, fue hace poco, ¿no? La verdad que uno cuando mira para atrás y piensa rápidamente en un Estudiante Central, va a ese partido, por todo, por toda la composición que se
6: dio. Para mí también por el resultado final, ¿no? Porque si se hubiese dado el espaldazo y ganaba Central, que claro, la lógica deportiva de ese momento marcaba eso, lo que pasa es que se da con varios componentes, porque fue Estudiantes, se habló mucho en la semana, el título en un cuartucho, la foto arriba de una camioneta con el entrenador, Ariel Holland, todo tintureado. Sí. Entonces, todo eso,
1: Y Estudiantes puede ganar y después termina ganando el título.
6: Claro, por eso Estudiantes va, gana, gol de C3 y después es campeón.
1: Claro.
6: Si ganaba Central 1-0...
1: perdía la final con Racing.
6: No quedaba nada.
1: Claro.
2: Sí. Y como decía, después hubo enfrentamiento En Copa Argentina, esa polémica siguió. Es verdad que ahora no es lo mismo que en esa semana, o si esta misma final se hubiese jugado en tiempo y forma, más cercano de esa fecha, pero bueno, evidentemente algo queda, no será el fuego de ese entonces, ni mucho menos, pero sin lugar a dudas que algo queda. Bueno, tuvieron chances de enfrentarse también en Copa Libertadores, no pudo avanzar Central, también ahí hubiese sido otro duelo caliente. En el cruce anterior en Copa Argentina, lo recuerdo, ya era Almirón el técnico, por supuesto, no tuvo chances Rosario Central, jugó un flojo partido. Bueno, me parece que también hay una revancha propia ahí de Central, más allá del rival, por lo que ocurrió en ese partido, es que Estudiante ganó sin atenuante, creo que terminó 3-0. Bueno, veremos qué es lo que pasa en esta linda final que vamos a ver mañana sábado.
1: Bien, Facu, te mandamos un abrazo, gracias por este rato.
2: Abrazo para todos por allí.
1: Ahí está Facu Paredes desde la ciudad de Rosario, y nosotros seguimos escuchando lo que dicen ustedes desde los distintos puntos de la Argentina, en la voz de Erika Sotomayor.
7: Sí, desde nuestro canal de YouTube escribe Carlos Conti, dice: Enzo Fernández, un verdadero crack, juega con los mejores. Paredes no es ejemplo, feo comportamiento, dice.
1: Bueno, muy bien.
7: Claudio dice también aquí desde nuestro canal de YouTube: hola, gente de Radio Nacional, tendría que ser alguien que tenga mucho liderazgo y se lo merece Paredes, perdón, pero quería también pedir un feliz cumpleaños para mi compañero Leandro Mansur, saludos desde aquí, lo saludamos. Saludos, entonces, Leandro. Aquí desde el 11-3-870-7485 nos escribe Laura, hola chicos, tiene que ser el Cuti, el capitán está bien, muy bueno el programa, saludos aquí, el viento sonda está que pela, dice.
1: Laura, ¿no?
7: Sí.
1: Un beso grande, gracias por estar del otro lado, Laura.
7: También, hola pasión, ¿qué sentido tiene esta convocatoria si Scaloni no confirma si sigue? Es imperioso que haya una decisión en tal sentido para empezar a trabajar en serio, dice Ricardo de Florida.
1: Bueno, lo están negociando, Ricardo, y por lo que dijo sí, Lionel Scaloni ayer.
8: Es más, daré una conferencia el lunes Scaloni, quizás cuando él lo tenga que contar lo anunciará, eso fue lo que dijo el técnico.
1: Ayer hago las señales, digo, en términos generales todo el arco futbolero entiende que Scaloni ya está en un lugar distinto
8: totalmente
1: de las últimas declaraciones.
8: No, ayer Scaloni fue sincero, dijo, la verdad que no me reuní con Chiqui porque tenía que ir al dentista.
1: Claro.
8: ¿A quién no le pasó? Que se afloja una
1: y que
8: una
1: tiene, y tiene la predisposición para seguir. Claro.
8: Y Chiqui ahora está en Paraguay, por eso no se
1: pero
8: han juntado.
1: Si de un lado la dirigencia dice, queremos que siga Scaloni, del claro. otro lado Scaloni dice, tenemos la predisposición para seguir.
8: Bueno. Y ya cuando hablás del dentista, porque ya evidentemente querés seguir, si no, decís otra cosa, decís no es un proyecto que me interese. Cuando decís que la verdad que no se definió porque fue al dentista, es como Zárate cuando va a la barbería, tiene para rato.
6: Porque la excusa que puso Scaloni, que en realidad no es una excusa, es ver, si vos estás definiendo tu futuro, sí. no pero podés decir.
8: Si vos te querés ir es porque es algo más contundente, ¿no? Tienes que entender como que está todo bien.
1: Sí, ¿y?
6: No, que está todo bien con Scaloni y Chiqui. Sí, todos los caminos conducen a que va a continuar.
1: Sí, va a continuar, sí. Va, seguramente que va a haber más Scaloni, le decimos al amigo.
8: Más Scalonis.
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1: Hay un comunicado para Campo Largo. Rosa llegó bien, no se preocupen. Saludos, avisa Anaí de Campamento Vespucio.
2: Para el mirador a Ricardo, si puede, vaya el lunes a Bajada del Platero. Hay problemas con la hacienda. Firma Orfelina.
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3: 2:30 de la tarde en la República Argentina. El presidente Javier Milei retoma la agenda. El informe de Liliana Arias desde Casa de Gobierno.
4: Luego de participar de una serie de actividades en Nueva York en el marco de su disertación en la Asamblea General de las Naciones Unidas, el presidente Javier Milei retoma su agenda en el país. Para esta tarde está previsto que grabe una entrevista con un medio francés. Se debe a que el próximo miércoles irá a París para inaugurar la Semana Argentina en esa capital europea. En ese contexto, Milei también mantendrá una reunión bilateral con su par francés, Emmanuel Macron, y una serie de encuentros con empresarios con el objetivo de atraer inversiones y mostrar su gestión en Europa.
3: Ponen en funcionamiento la conexión a Internet de las primeras escuelas. La ministra de Capital Humano, Sandra Petovelo, encabezó el acto con alumnos y docentes de establecimientos de Chaco, Entre Ríos, Santa Cruz, Santa Fe y Tucumán. El objetivo es reducir la brecha digital y mejorar las condiciones de aprendizaje, así como el acceso a la información y las oportunidades de desarrollo. Chile anuncia la construcción de nuevas bases militares en Magallanes. Lo anunció el ministro de Defensa trasandino, Fernando Barros. Además, informó sobre compras militares para fortalecer la presencia en el sur de ese país y garantizar el control del espacio aéreo. El cielo se encuentra ligeramente nublado en la ciudad de Buenos Aires, temperatura 28 grados 3 décimas, humedad 30%.
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0: 14:34 en la República Argentina encaramos esta media hora final de Pasión Nacional desde la M870 y en las 49 emisoras de Radio Nacional en todo el país con este clásico de la radio y con los amigos, Erika, que se van comunicando desde distintos puntos de Argentina.
1: Exactamente, desde Huatrache, La Pampa, vos, Nati sí. Y el Colo dicen, creemos que el capitán de la selección debe ser un jugador de campo, no el arquero. Candidatos, bien. Enzo Cuti, muy buen programa, saludos.
0: Gracias, Nati y Colo.
1: Aquí también, buenas tardes, soy Darío de Tartagal. Con respecto al capitán, que sea cualquiera, si son todos sí. Un equipo y el técnico tiene que seguir siendo Scaloni, que nos dio tanta alegría.
0: Bien, perfecto. Vamos a meternos ahora nuevamente en los Juegos Suramericanos. Hablábamos hace un rato con Facu Paredes en la ciudad de Rosario para saludar a uno de los deportistas argentinos que nos ha representado también en estos Juegos que se están disputando en Santa Fe. Nahuel Gómez fue medalla de plata en lucha grecorromana, categoría hasta 97 kilos. Tiene 21 años, superó en el combate final al ecuatoriano Jean Zambrano, y le damos la bienvenida ahora en Pasión Nacional a Nahuel Gómez. ¿Cómo andás, Nahuel? Santiago Lucía es mi nombre.
2: Hola, buenas. Todo bien, por suerte. Muchas gracias por la oportunidad.
0: No, por favor, Nahuel, escúchame. ¿Ya estás en... ¿Vos sos de Buenos Aires?
2: Sí, ya estoy de vuelta en Buenos Aires. Por suerte, hoy ya empezamos a arrancar de nuevo los entrenamientos en Ensenada. Sí. Y nada, sí, a seguir dándole.
0: Bien, perfecto. ¿Cuándo fue el último combate en el que vos terminás ganando la medalla de bronce?
2: Medalla de plata.
0: De plata, perdón, de plata, sí.
2: No, bueno, por tema de competidores en mi categoría, sí, son todos contra todos, que es un formato que por ahí un poco no sé mucho, pero que consiste básicamente en que luchemos todos y dependiendo de cómo vayan saliendo los combates, tornados. Por encima, yo hice 3 combates por la mañana, sí. Me tocó perder solamente el último combate contra el venezolano, que habíamos quedado 1-1, un combate

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0: Boca juega frente a Racing por los cuartos de final de la Copa Argentina en Rosario, en un partido que tiene localidades agotadas. No hay más entradas, pusieron a disposición para el público de Boca, agotó, pusieron una cantidad menor de entradas para el público de Racing, agotó, algo que la verdad desde ahí le dan a Boca el beneficio de tener más hinchas, no se sabe por qué, pero
1: casi 5.000 la diferencia.
0: Casi 5.000 entradas más, dicen que por una cuestión de ubicación y un poco aparece algún chamullo para favorecer
2: al más
0: poderoso.
2: También es difícil la simetría de un estadio.
1: Sí, no, sí. Pero en el River Racing del año pasado, que ganó River con gol de Salas, había sido mitad para cada uno.
0: Sí, es cierto, había sido 50-50. Sí, y vendieron todas las entradas, la que dieron a Racing como a Boca, se va a jugar en un marco realmente espectacular.
2: De bote a bote.
1: Recuerda ese partido porque era River con Racing y ahora es Boca con Racing, debería ser igual, digamos.
0: Sí, sí.
2: Bueno, para ese partido todavía no está la lista confirmada de concentrados, pero finalmente van a concentrar a Ayrton Costa, que lo dijimos en el comienzo de la semana, y también Rodrigo Bataglia.
0: Muy bien.
2: Que no juega desde diciembre del año pasado, recordemos que se lesionó, que viene entrenando junto a sus compañeros.
0: Vuelven a los concentrados, no así al equipo, inicial por lo menos.
2: No al inicial, no, al inicial sale de memoria. Montero está con la selección, pero es Bray, Lozano, Dilolo, Jagger, Herrera y Lautaro Blanco, Paredes, Ascacíbar y Delgado, el mejor mediocampo del fútbol argentino. Ya lo dijimos esto en algún momento, es como una reedición del mejor mediocampo.
0: Y eso Velasco, lo tiene Aranda, ¿no? Aranda potencia ese mediocampo.
2: Velasco, Flores, Merentiel. El equipo que reitero sale casi de memoria pensando en el partido del próximo domingo y Boca también tiene la cabeza puesta en la semifinal de la Copa Sudamericana, por eso lo vimos a Riquelme en las últimas horas en Paraguay con Alejandro Domínguez, con Chiqui Tapia, con el resto de los presidentes de los clubes que han llegado a esta instancia definitoria tanto de la Copa Libertadores como de la Copa Sudamericana.
0: Todavía no tiene estadio el partido de vuelta.
2: No, es un tema ese.
0: Con Vasco da Gama,
2: es
0: ¿no?
2: Un tema.
0: Hay dos posibilidades, el Nilton Santos o el Maracaná.
2: El Maracaná parece que no, ¿eh?
0: Que no.
2: Por la cantidad de partidos que tiene ese campo.
1: Lo que sucede es que el estadio del Vasco da Gama es pequeño, ¿no?
0: Claro, el estadio del Vasco da Gama. No,
2: y ahí se da una situación parecida a la de Flamengo con Estudiantes.
1: Claro. Sí, pero yo digo que he visto, no he ido a un partido, pero he pasado por las adyacencias del estadio del Vasco. Es muy chico y la zona es muy complicada. Nada que ver con lo que es las adyacencias del estadio 1 que vos llegás a tener.
2: Está bien.
1: Es más complejo aún.
2: Lo tomo, pero acá,
1: de
2: acá Boca se planta en no me podés dar menos de 4.000 entradas. Lo mismo que hizo Flamengo con Estudiantes, que obligó a Estudiantes a correr.
0: Ah, ¿cómo se
2: bueno,
0: acordó eso?
2: Y vieron la platea de costado, que no se ve mucho, porque las cámaras están ubicadas desde 115. Las cámaras.
1: Eso va todo para el equipo brasileño.
2: No,

0: esa tribuna es gigante. No, no, no. La parten y el costado más cercano, la tribuna tubular, también va a ser para el público de Flamengo.
1: Ah, bien. Y cumple con el requisito de 4.000 entradas.
0: 4.000 entradas. Que va a ser toda una situación ese día,
1: Y sí,
0: porque van a
1: claro.
0: estar apretados, tiene que haber un
1: No,
0: pulmón.
1: y la organización para los accesos.
0: Sí, la organización va a ser parecida
2: Sí,
0: porque, en todo caso.
2: ahí es lo que tengo que marca una diferencia muy a favor el Estadio 1 con el de Vasco para lo de Boca, ¿no?
0: Sí, igual de noche, el estadio
2: Sí.
0: está en el medio del bosque.
2: Sí,
0: Me
2: sí,
0: tocó
2: sí.
0: hace algunas semanas, estudiante con quien
2: ¿Está el
0: jugó.
2: Lobo ahí? No. El
0: Y
2: Lobo está en otro
0: está
2: lado.
0: cerca del
2: El Lobo está
0: estadio.
2: cerca.
0: Y está a 200 metros.
2: Por eso, por
0: Sí, a
2: eso.
0: 200
2: Después
0: metros.
2: aparece el bosque en medio de la noche en el lugar.
0: Sí. Es que,
2: Lobo.
0: además, no sé por qué hace esto la Conmebol, que primero
2: Porque
0: salgan los
2: están
0: hinchas
2: tarde.
0: locales y
2: Claro.
0: después los visitantes, cuando la lógica marca que debería ser
1: Que
0: al
1: más
0: revés.
1: rápido. Claro.
0: Desde lo cuantitativo, porque vos tenés que sacar a 4.000 contra 35.000, y los hacen esperar a los
1: No, no,
0: brasileños
1: y
0: dos
1: aparte el
0: horas.
1: local muchas veces, y pasa en todas las
0: Se
1: canchas,
0: queda
1: tiene que ver con
0: celebrando
1: el
0: otra vez.
1: paisaje. No,
0: Sí.
1: y a veces se queda y te quedas comiendo algo
0: Por
1: cerca de la
0: eso,
1: cancha, tomando
0: no.
1: algo cerca de la cancha, no te vas a tu
0: A los
1: casa.
0: visitantes lo que debías hacer es, che,
1: Sacarlos,
0: los
1: chau.
0: sacamos rápido todos, los acompañamos
2: Sí, ¿sabés lo
0: hasta la
2: que...?
0: puerta de la autopista
2: Sí.
0: y salen
2: ¿Sabés lo que
0: todos.
2: pasa?
1: Claro.
2: No es por defender a
0: ¿A
2: nadie,
0: quién vas a defender?
2: pero lo que pasa muchas veces es que si el visitante gana, no se quiere ir
0: Lo
2: rápido.
0: que pasa
2: Y ahí
0: acá,
2: empieza el problema.
0: acá es.
2: Entonces, ha
0: Es
2: habido muchas
0: partido.
2: experiencias de que la
0: Sí.
2: policía echando al
0: Está
2: visitante
0: bien.
2: y, pará, yo no me quiero ir.
0: Este es
2: Pagué la
0: partido.
2: entrada, estoy
0: Este es
2: en la
0: partido de
2: tubular y no me
0: ida.
2: voy.
0: Este es partido de ida. No se resuelve nada.
2: Y si gana 2-0 el equipo brasileño,
0: Nah.
2: quiere festejar la gente.
0: Bueno, se vienen dos partidos, tanto el de Boca en
2: Pero
0: Brasil como el de Flamengo en La Plata.
2: ponelo a favor de la gente de Estudiantes. Estudiantes va a Brasil, gana y clasifica.
0: Ah,
2: Y no se va a
0: sí.
2: querer ir al instante. Se van a querer quedar con los jugadores mancomunados en el campo de juego festejando. Entonces, ahí la Conmebol saca primero al local, lo obliga a
0: Por
2: salir.
0: eso, para mí, lo que hay que hacer, los que piensan los operativos policiales, es tener un par de planes. Como mínimo
2: Sí,
0: dos,
2: claro.
0: dos planes son.
2: Sí, como en la
0: Sale.
2: vida, un plan B.
0: Exacto.
1: Un plan B. Bien, perfecto. Nos vamos ahora a la provincia de Tucumán a saludar a nuestro compañero Mariano Carabajal en este fin de semana particular, sin fútbol de primera, pero sí con mucha actividad en el ascenso. Los equipos involucrados, obviamente, en esta categoría sí se presentan. Imagino, ahí nos dirá Mariano, que para San Martín de Tucumán va a ser un fin de semana el que viene muy importante. Encima estará cerrando el domingo el Santo Tucumano y en qué anda Atlético por estas horas. ¿Cómo te va, Mariano? ¿Qué decís? Bienvenido a Pasión Nacional.
3: Santi querido, como vos decías, fin de semana muy importante para San Martín, porque San Martín ya dejó de mirar hacia arriba y comienza a mirar hacia abajo, está a 9 de caer en zona de descenso. Sabemos que para un grande como San Martín, todos acá en la provincia dicen, no, pero a San Martín no le va a tocar. Bueno, desafiar a las estadísticas o jugar con la historia o creer que desde la historia San Martín se puede llegar a salvar, después más adelante le puede dar una sorpresa a San Martín.
1: Sí.
3: Entró en una racha negativa, tiene que comenzar a sumar. El partido es de alto riesgo en Jujuy, más
1: Sí.
3: allá de que va a haber hinchas visitantes, va a ir la gente de San Martín. El peor rival de San Martín es el mismo San Martín, porque de mitad de cancha hacia adelante tiene jugadores interesantes como Bruno Cabrera, tiene jugadores interesantes que te pueden definir situaciones como Alan Cisnero. Pero
1: Claro.
3: de mitad de cancha hacia atrás le convierte mucho a San Martín. Entonces, esa es la preocupación. Está 9 de cara en zona de descenso, por eso es el partido importante frente al Lobo Jujeño, uno de los animadores de la zona.
1: Claro, y el otro equipo grande de la provincia, Atlético, un fin de semana tranquilo, Mariano.
3: Tranquilo y de festejos, porque mañana es la despedida monumental, es la despedida de Luis Miguel
1: Ah,
3: Rodríguez.
1: claro.
3: Así que ya llegaron algunos jugadores que hicieron historia en el 2009 con el ascenso en Córdoba a Primera División. Javier Satanás Páez, ya con su platinado, recorre las calles del microcentro de Tucumán, se saca foto y saluda a todos aquellos que lo van reconociendo por lo que ha dejado acá en Tucumán. Es uno de los que se anticipó y llegó 2 días antes a la despedida del Pulga. Ya hace 2 días que está Javier Páez acá. Y hay otros que van a ir llegando que también tienen que ver con el 2017, con la hazaña en Quito, el caso de Nery Leyes, Leandro González, que también dejaron su legado. Bueno, Leandro González también consiguiendo un ascenso, que van a llegar a la provincia para sumarse a los festejos.
1: Claro, y mirando de reojo Atlético lo que vaya pasando en la Copa Argentina, si bien está del otro lado del cuadro, que de Racing y Boca es uno de los equipos que sigue con mucha expectativa ese torneo también.
3: Sí, es la mayor esperanza que tiene de acá hasta finalizar el año Atlético para volver a una competencia internacional. El hincha de Atlético que te para en la calle y conversa sobre esa situación, creen que llegando a la final, estando Boca como rival, tiene muchas chances de volver a jugar una competencia internacional por las posibilidades y los caminos que tiene Boca de acceder también por otra vía a
1: Claro,
3: la Copa Libertadores.
1: exacto.
3: Entonces, ser subcampeón, aunque va a ir por el campeonato el equipo de Falcioni si llega a la final, pero ser subcampeón lo depositaría como aquella vez que jugó la final contra River en una competencia internacional, así que hay mucha expectativa por ese partido en la provincia.
1: Bien, Mariano, te agradecemos por este rato, te deseamos un excelente fin de semana y la seguimos a partir del lunes.
3: Perfecto, abrazo grande, buen fin de semana para ustedes.
1: Ahí estaba Mariano Carabajal desde Radio Nacional Mercedes Sosa en la provincia de Tucumán, y desde ahí nos vamos a la ciudad de La Plata a saludar nuevamente a Juani Gijón con el público de Estudiantes de La Plata que se prepara para la final frente a Central. Juani.
4: Aquí continuamos, Santi, sobre la Avenida 1, en las puertas del Hirschi. Muchísima fanaticada pincharrata desfilando por estas calles y más teniendo en cuenta que en un puñado de horas esto se va a llenar de colectivos esperando para que se carguen de hinchas de Estudiantes y viajar a las 19 horas rumbo a Santiago del Estero. Gran iniciativa, gran movilización que ha armado Estudiantes Club para poder llenar el Madre de Ciudades de colores rojos y blancos. ¿Tu nombre?
5: Marcos.
4: Marcos, hincha de Estudiantes.
5: Hincha estudiante de toda la vida.
4: En estos días el hincha de Estudiantes no se saca la camiseta ni para dormir la siesta, ¿no?
5: No, exactamente. Muy ansiosos, muy movilizados.
4: ¿Cómo lo está viviendo el hincha de Estudiantes el día a día? En la semifinal de la Copa Libertadores, como si fuera poco, con vida en la Copa Argentina, ahora con una nueva final a la vuelta de la esquina.
5: Muy contentos, muy orgullosos y ansiosos también, esperando primero la Copa Libertadores, que hace mucho que no llegamos a esta instancia y siempre nos quedamos ahí un pasito, pero entendiendo también el esfuerzo que hace el club y el plantel para estar con competencia en la Copa Argentina, esta nueva final con Rosario, el torneo que siempre tenés una chance ahí que te alimenta también, así que esperando.
4: ¿Es un plus jugar la final con Rosario Central?
5: No, no, yo creo que no. Ellos se quedaron ofendidos, pero creo que lo nuestro era algo con la AFA, ya se explicó mil veces. Entonces, para nosotros eso es una nueva final, la vamos a tomar como tal, pero no, no, no hay nada particular con Rosario.
4: ¿Desde dónde alentás mañana?
5: Mañana justo me toca estar jugando contra Boca. Soy entrenador de vóley masculino y nos toca jugar allá. Así que vamos a estar
4: ¿En Santiago?
5: dirigiendo y mirando todo al mismo tiempo.
4: Mirando, escuchándolo por la radio.
5: Sí, tal cual.
4: Siguiéndolo, me imagino también con los compañeros, con los chicos, con los jugadores.
5: Tenemos varios de los chicos que se van para Santiago. Nosotros con mi familia y con unos amigos de acá vamos siempre, es la primera que no voy a ir, así que un poco triste, pero bueno, hay que cumplir con el club también.
4: ¿Qué estudiante te esperás? ¿Protagonista?
5: Yo creo que sí, yo creo que sí. Los equipos de Medina hasta ahora, todos los partidos importantes los salió a buscar, nunca se metió atrás, así que va a ser un partido lindo.
4: ¿Festejando mañana a la noche?
5: Mañana va a estar durísimo, pero vamos a estar contentos. Ojalá que estemos contentos.
4: Muchísimas gracias, Marcos. Ahí entonces, Santi, la voz del hincha pincharrata, que con estas ansias, con esta energía, y desde donde puede y como puede, mañana va a estar pendiente al partido entre Rosario Central y Estudiantes de La Plata.
1: Bien, gracias, Juani. Será una de las transmisiones de Radio Nacional. Mañana estaremos durante toda la tarde prendidos con lo que pase con Rosario Central y Estudiantes de La Plata desde el Madre de Ciudades, partido del Fútbol Show Nacional, al igual que el domingo, el partido de cuartos de final entre Boca y Racing. Y muchos oyentes, Erika, que se fueron comunicando desde las 13, ya cerquita del final, vamos con los últimos mensajes que llegaron.
6: Sí, por aquí Rubén dice: Lautaro y Paredes son los más humildes, uno de los dos tiene que ser capitán. También desde Tucumán, Tito manda un gran abrazo y dice: para mí, el Dibu Martínez tiene que ser el capitán. Por aquí también, Elmo, desde La Pampa, dice: el capitán debería ser Paredes. Muchos mensajes. Agradecemos también a Elena desde Corrientes, Héctor también. Bueno, muchísimos mensajes de los oyentes que, la verdad, con la consigna, bueno,
1: se prendieron.
6: Se prendieron.
1: Escribieron. Gracias a Damián Zárate, que estuvo en el Paseo Nacional de hoy, Agustín Domper. Gracias,
6: Por
1: Erika
6: favor,
1: Sotomayor. La
6: buen fin de
1: seguiremos
6: semana.
1: el lunes. El fin de semana, recuerden ustedes, de 15 a hasta que termina el día el sábado, de 15 hasta que termina el día el domingo, con los dos grandes partidos que tiene el fútbol argentino. Estaremos con el Fútbol Show Nacional siguiendo cada uno de ellos con mucha atención, más toda la información obviamente de la selección argentina y el cierre de los Juegos Suramericanos. Gracias a Seba Vera en la producción, gracias a Nati Yubarov, que estuvo en la puesta en el aire. Nosotros nos vamos, está la segunda edición de Pasión Nacional a partir de las 19 con Nicolás Álvarez en la jornada de hoy. Nos encontraremos el fin de semana, como les decía recién, con la gente del Fútbol Show Nacional para volver el lunes con este clásico que tiene Radio Nacional, que es Pasión Nacional. Nos vamos, como les decía, el mariscal Roberto Perfumo en el cierre de cada uno de los programas, que lo tenía como conductor, como figura, como líder, como referente a Roberto Perfumo. Tenía una frase célebre cuando se estaba yendo el programa, el mariscal. A todos ustedes les decía siempre lo mismo. Chau, abrazo de vuelta.

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1: Las 3 de la tarde en la República Argentina. Revocaron el fallo de la jueza que declaró inconstitucional el régimen penal juvenil. La Sala 3 de la Cámara de Casación y Apelaciones hizo lugar por decisión unánime a la apelación de la Fiscalía y dejó sin efecto la declaración de inconstitucional de la nueva ley. La jueza Laura De Marinis había sobreseído a un menor de 14 años en un caso por tentativa de robo agravado. El tribunal también dispuso el apartamiento de la magistrada y ordenó realizar un nuevo sorteo para designar al juez que continuará con la investigación bajo las disposiciones del régimen penal juvenil. Corrientes activa un plan de contingencia por la crecida de los ríos. El informe de Roberto Pujol desde Radio Nacional Santo Tomé.
2: Frente al constante incremento del caudal de los ríos Paraná y Uruguay por los excedentes hídricos provenientes del Brasil, la provincia de Corrientes comenzó a desplegar un plan provisorio para mitigar los posibles estragos de la crecida. Si bien las marcas fluviales aún no alcanzaron las cotas de evacuación, las autoridades advierten que el escenario de aguas altas se extenderá a lo largo de las próximas semanas. Las localidades más afectadas serán la ciudad capital, Itatí y Paso de la Patria, sumando también a sectores de Empedrado y Goya.
1: Alerta meteorológica rige para el sur y la zona cordillerana de Mendoza y la cordillera de San Juan, donde se prevén vientos del oeste con ráfagas que pueden superar los 100 kilómetros por hora. Actualizamos ahora el estado del tránsito con Ernesto Arriaga.
3: En la mañana de hoy se habilitó el paso Cristo Redentor de Mendoza a Uspallata, Las Cuevas, a Chile, paso de Libertadores. El Pino Achado sigue cerrado y el paso Zamoré habilitado. Autos, por favor, portar cadenas. La ruta 40, totalmente habilitada, Siete Lagos, con precaución. Y la ruta 22, Bahía Blanca, Neuquén, Zapala, con muchos camiones, máxima para ellos, 80 kilómetros por hora.
1: En San Fernando del Valle de Catamarca, donde nos escuchás por AM730 y FM103.3, temperatura 39 grados 8 décimas, humedad 6%, cielo ligeramente nublado. En la ciudad de Buenos Aires, temperatura 28 grados 4 décimas, humedad 32%, cielo también ligeramente nublado.
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0: Buenas, buenas, ¿cómo están? Buen viernes. ¿Cómo se encuentran? Calorcito. Por aquí, al menos en esta capital, sabemos que en otros lugares del país no la están pasando bien. Inundaciones, vientos onda, pero eso ya lo iremos viendo en el transcurso de la tarde, sobre todo después con Hernancito Mundo en segundo round. Y aquí lo primero que hacemos es saludarnos. Hola, Nati Liubarov en el control del aire. Hola, Clemen Barón en la producción. Hola, Pato Schultz en la coordinación. ¿Cómo le va al señor Agustín Camisa?
1: ¿Qué tal? Muy buenas tardes para todos ustedes, los que nos están escuchando. Y ya se pueden comunicar al 1138707485, nuestro número de WhatsApp, para que nos dejen ahí foto, video, emojis, secuencia de emojis y, por supuesto, sus mensajes y nos cuentan cómo los está tratando esta tarde de viernes, que también pueden hacer lo propio a través de la caja de comentarios, como le gusta que le diga a Bacaro, a nuestra a nuestro chat que tenemos ahí en el canal de YouTube, en Radio Nacional Argentina, AM870, todos los lugares donde nos pueden escribir.
0: Ahí está. Y el señor Agustín Domper, ¿cómo le va?
2: ¿Cómo andas, Carly? Muy bien, con mucha información. Vamos a tener en exclusivo durante todo el programa el partido de Argentina y Paraguay, final de fútbol de suramericanos. Están encuadrando 0-0 por la medalla dorada. Así que imagínate la tarde movida que tenemos después también. Vamos a hablar de la selección argentina, pero la mayor de fútbol, que se entrena con Scaloni, y lo que se viene el fin de semana en materia deportiva.
0: Así es, y voy a saludar a Jorgito Bacaro y me voy a quedar con él, por eso lo dejé para saludarlo último en esta ronda. ¿Cómo le va, Bacarito?
3: ¿Qué tal, Carlita? Buen día, buenas tardes para todos.
0: Buenas tardes. Se conoció un nuevo parte médico de Mirtha Legrand, que ya vamos a estar yendo a él, pero lo que se conoció hace un rato, falleció el negro González Oro. Oscar González Oro. Algunos dicen que se estaba dejando morir hace rato, que estaba enfermo, 74 años, fue la figura de Radio 10 durante muchos años, liderando la franja horaria con El Oro y El Moro. Uh-huh. Bueno, lo estaremos recordando, por supuesto. ¿Qué más datos tenés acerca de la muerte de Oro?
3: Recordemos que Oscar había sido sometido a una operación de triple bypass en 2017. Su salud estaba debilitada en el último tiempo y un poco también, como vos decís, era una figura, un personaje al que siempre le generó la idea de la muerte, y lo manifestó en varias oportunidades. Era algo que le generaba como un rechazo y a la vez una atracción. Tenía una sensación dual ambivalente con respecto a la muerte, ¿no? Pero indudablemente Oscar González Oro, que residía en Punta del Este, falleció en Punta del Este desde hace un tiempo, durante la primera década de los 2000, estamos hablando, y

0: parte de la segunda década también, hasta el 2014, 2015, que lideró ese espacio que se transformó en uno de los ciclos más escuchados de la radiofonía del nuevo milenio, me refiero al Oro y el Moro.
1: Dale gas, ¿no? Esa famosa frase.
0: Con su famosa frase, con su vínculo con los oyentes.
1: Sí.
0: En lo que fue, digamos, él de alguna manera fue el mascarón de proa de una radio que despuntaba con una fuerza única. Estamos hablando de fines de los años 99 y todo lo que era el nuevo milenio. Yo a partir del 2000, el Oro y el Moro se transformó en un programa de escucha prácticamente obligada para la gente que seguía los programas de radio. Un conductor que desde las trasnoches en Radio del Plata ya había posicionado su forma de entrevistar, su voz, como estandarte. Recuerdo una vez cuando Héctor había ido al programa de Oscar González Oro en las noches de Radio del Plata, antes del estallido de lo que fue las mañanas en Radio 10, y era un muy buen entrevistador, Oscar González Oro, era un muy buen entrevistador, yo creo que también con un trabajo muy aceitado por en esas trasnoches de Radio del Plata.
1: Es otro el ritmo, en la trasnoche,
0: claro,
1: le dio ahí.
0: Y bueno, en el ritmo de la mañana, que durante muchos años lideró, se notaba eso también cuando tenía la oportunidad de entrevistar relajadamente a alguien fuera de la agenda, indudablemente. Todo lo que pasaba por el programa de González Oro se transformaba en tema de agenda inmediatamente, ¿no? O sea que sí fue una de esas voces indiscutibles de la radio y que, ya te digo, marcó durante 15 años fácil la agenda de la radiofonía argentina. Y en 2022 hubo una ceremonia en los Martín Fierro, fue el homenaje público que se le hizo en los Martín Fierro a González Oro, donde él también daba una idea de despedida, aunque todos le decían no, pero dejaba entrever alguna idea de despedida que iba más allá de este retiro en Punta del Este que había asumido con mucho placer, como él también lo había manifestado.
1: Hablando de Punta del Este, más de una vez, incluso creo que alguna amistad han forjado con Susana Jiménez.
0: Sí, claro.
1: Que ha visitado más de una vez su programa. ¿Querés que escuchemos una de sus visitas al programa de Susana Jiménez en el año 2007 y el Negro Oro hablando de la radio y de sus facetas?
2: Nosotros tenemos que felicitarte porque ser 7 años seguidos en la radio, el primer, parece que nadie escucha otra cosa a la mañana que el Negro Oro.
3: Gracias a Dios.
2: Es una cosa impresionante, la verdad es increíble.
3: Sí, estamos muy contentos y la radio es un cañón enorme y bueno, y es el marco donde uno se desarrolla y empezamos en el 99, en enero del 99, 4 de enero del 99 y de ahí hasta hoy.
2: Jamás pararon.
3: Jamás.
2: Qué bárbaro, ¿no es cierto? No. De hacer una... Y aparte te da como alegría a la mañana.
3: Me da mucha alegría.
2: Y da ganas de hacer cosas. De...
3: Sí, claro. A mí me da mucha alegría levantarme sabiendo que tengo la obligación de ir a hacer radio. Me amo mucho la radio, me divierte hacerla. Te tengo que mandar, son cholulos mis colaboradores, Eduardo Feynman, el doctor Sin, Lito Pintos, Belén Castellino, y me olvido de alguien. Ay, Laura, todos te mandan besos,
2: saludos.
3: Besos
2: a todos, pero
3: todos mirando, por supuesto.
2: No, aparte de, bueno, exitosos también.
3: Y si porque... no los echo mañana, si no.
2: Claro. si no lo vieron, porque vos tenés que decir todo lo que dijiste,
3: todo,
2: que te cuenten.
3: Claro, le paso examen.
2: Que te cuenten examen. Todo. Ahora, ¿estudiaste psicología? Es verdad, sos...
3: No, estudié psicología, pero por falta de tiempo tuve que dejar. Estudié primero Derecho, y las dos en la UB. Primero Derecho, por cuestiones personales, familiares, dejé abogacía, y después, hace un par de años, a mí me gusta mucho la psicología, y me parece que es un buen elemento para comunicarse, pero no tenía tiempo de leer todo lo que te dan en la facultad, que es enorme, no podía.
2: Lo que debe ser.
3: No, es terrible, sí.
0: Hace minutos también habló Daniel Haddad sobre su vínculo fue muy fuerte con Oscar González Oro, por esto que mencionábamos recién, el comienzo de Radio 10, la figura de González Oro fue clave en el éxito de esa emisora y contó que, bueno, que Oscar estaba sufriendo, padecía una enfermedad desde hace mucho tiempo. Estos son textuales de Daniel Haddad en una charla que tuvo con Luis Novarecio. En nuestros últimos diálogos por teléfono me era difícil escucharlo, era una sombra del gran Oscar que fue, dijo Daniel Haddad, quien manifestó que En estos últimos tiempos, Óscar González Oro estaba atravesando una larga agonía. Más allá de esto, Óscar González Oro siempre tuvo un gran sentido del humor. Y allá por el 2000 y pico también, cuando también empezó a tener fuerza en televisión, en un ciclo que condujo junto a Patricia Micchio.
1: Ay, me acuerdo.
0: Y a Beto Casella, que se llamaba Cotidiano. Se dieron situaciones muy simpáticas en donde él supo mostrar también esa beta humorística, aprovechar a partir de circunstancias muy particulares esa beta humorística que también tenía, y en uno de esos videos que se transformó en viral fuera de esa época, mucho más acá en el tiempo, cuando se ha hecho este revisionismo de cosas del pasado por el furor de las redes sociales, surgían cosas como esta.
4: ¿Quién habló?
5: Un gusto, Carla.
4: Hola, Carla, ¿cómo le va?
5: Bien.
4: ¿Consultorio, me dijo?
5: Es un consultorio, sí.
4: ¿Están viendo televisión, Carla?
5: Es un consultorio, ¿no?
4: ¿Y qué tiene que ver? ¿Un consultorio no se ve televisión, Carla?
5: No.
4: ¿Está el doctor?
5: Sí, pero no es uno de los mejores días.
4: Pero nosotros ablandamos al más duro, Carla, por favor.
5: A ver, sí. Porque le faltaron dos pacientes,
4: ¿no? Bueno, justo entonces puede hablar con nosotros.
5: A ver, aguarde.
4: Mejor, gracias, Carlita, ¿eh?
6: ¿Doctor? ¿Qué carajo, qué?
4: ¿Ah? ¿Loco? Carla.
6: Hola.
4: Doctor.
6: Buenas tardes.
4: Me dice su secretaria que no es uno de sus mejores días hoy. ¿Su especialidad cuál es, doctor?
6: Psiquiatra.
0: Parece un sketch, pero no.
1: Muy bueno.
0: Era real. Bueno, esas eran parte de las cosas que pasaban en la televisión a la tarde a veces y que quedaron eternizadas en el
1: pobre
0: tiempo.
1: Pobre mi tocaya, Carla, ¿no? Pobre sociales. Secretaria.
3: Pobre no querés, le dijo.
0: Sí. Pobre tu tocaya, Carla,
1: sí,
0: exactamente.
1: Pobrecita, trabajar con ese...
0: Pero el manejo de Óscar González Oro de esa circunstancia, porque cualquier otro...
1: Maravilloso.
3: Tenés... Si se pone nervioso.
1: No se achicó, no, nada.
3: No. Siguió adelante. Calma a la chica.
0: Claro,
3: Carla.
0: Siguió adelante tratando de sacar lo más posible y logró este remate que realmente parecía elaborado, parecía un sketch, pero no. Así que bueno, seguramente las anécdotas se irán multiplicando en torno a la figura, porque estamos hablando de muchos años en radio, muchos años en televisión, y una figura que dejó una marca imborrable en la radiofonía argentina.
1: Claro que sí, hablando de muchos años de radio, de una marca imborrable, quien compartió muchos años junto a él al aire en Radio 10, y de hecho escuchamos en la entrevista que le hacía Susana Jiménez en 2007, lo mencionaba, es el doctor Claudio Zin, y lo tenemos en línea. Doctor Zin, un gusto, Carla Ruiz, y aquí Jorge Vaccaro y todo el equipo lo saludamos. Buen día, buenas tardes.
7: Buenas tardes, Carla, buenas tardes a todos y por supuesto a la audiencia también. Gracias por llamar, muy amable.
1: Por favor, ¿qué recuerda de aquellos días de radio junto al Negro Oro?
7: A ver, podríamos hablar mucho tiempo sobre este tema, pero el recuerdo más importante es haber vivido con él, con Oscar, con el Negrito, su fama, su popularidad. Ustedes no tienen la menor idea, pero no los quiero... Esto no es despectivo.
1: No.
7: Es descriptivo de una época que yo viví al lado suyo. El Negro no podía caminar por la calle. Era una rockstar. Era una cosa impresionante. Hoy le contaba, tuvimos una charla con Daniel Haddad y le recordábamos que hubo momentos en Radio 10 en Uriarte, Nicaragua,
1: sí.
7: Que había puesto una pecera, una especie de vitrina a la calle. Que en la puerta de la radio había 200 personas esperando saludar al Negrito.
1: ¿Y cómo llevaba él con eso?
7: Bueno, como a todos los que tenemos alguna repercusión pública, lo suyo era sorprendente. Él estaba sorprendido. Él no podía creer, el Negro no podía creer las cosas que le pasaban. Porque vuelvo a repetir, no estoy exagerando, ¿eh? Les cuento que en una oportunidad con el móvil de Radio 10 fuimos a Mar del Plata a transmitir desde la Rambla y no podía bajar del móvil, era imposible, había cientos de personas esperando tocarlo, acariciarlo, decirle algo, sacarse una foto. Bueno, en ese momento no había tanto celular dando vueltas, claro. Pero sí con máquinas fotográficas y hoy contaba que las mujeres se acercaban porque él tenía... Una historia, había creado una fantasía con las chuchis.
1: Las chuchis.
7: Les mandaba besos y les mandaba saludos y y las chuchis del Negro Oro estaban en la puerta esperándolo. Este era el nivel de popularidad de Oscar. Sorprendió primero a él y después al resto de la gente que estábamos a su alrededor. Porque ustedes hacen radio, en una radio muy importante, que llega a todo el país, sin duda alguna. En ese momento Radio 10 tenía una antena que le permitía llegar a todos lados. Radio 10 se escuchaba bajo los puentes, cuando uno pasaba por un túnel se seguía escuchando, porque Daniel Arda había puesto una antena a esa radio, había comprado una antena para esa radio, que tenía una potencia descomunal. Entonces, no solo se escuchaba bien, sino se escuchaba en todos lados.
1: Claro.
7: Por ende, el Negrito a la mañana, que rompió la tradición de una mañana, la segunda mañana de radio, simplemente de noticias, y le agregó música, lo que ustedes ya saben muy bien, por supuesto, canciones y desparpajo, que es el término adecuado, creó un personaje que no podía creer él lo importante, la trascendencia que tenía, ¿no?
0: Doctor Jorge Vaccaro, lo saludo, ¿cómo le va?
7: ¿Cómo le va?
0: Bien, muy bien. Oscar tenía una personalidad melancólica que tal vez conspiraba con ese perfil alegre que mostraba en la radio.
7: Ustedes saben que la gente que tiene, que exterioriza tanto como lo hacía Oscar, y que se fue creyendo su propio mito, porque había que convivir con eso, y vuelvo a repetir, no estoy exagerando. Yo lo vi, lo viví y me sorprendía todo el tiempo. Eso, en algún momento, cuando llegás a tu casa y estás solo, alguna cosa melancólica, que no tiene que ver con la depresión concretamente, sino con melancolía, tal cual la acabas de decir muy atinadamente, también te embarca, ¿no? También te invade un poco, ¿no? Así que sí, él tenía, como toda persona tan maníaca, porque era un maníaco en el mejor sentido del término, tenía un lado, un pequeño lado melancólico también. ¿Sí?
0: ¿Y cuánto pudo haber influido en esta última etapa el triple bypass del 2017?
7: La verdad es que prácticamente nada, porque, primero todo fue hecho con mucha precisión, motivo por el cual no hubo consecuencias cardiovasculares. El Negro murió por otras historias que yo no estoy autorizado a contar, no puedo entrar en detalles, pero sí eventualmente contar esto, que no tuvo un rol desencadenante en su historia final, ¿no?
0: Claro, no, porque muchos pensábamos que tal vez eso podría haber motivado o potenciado esa melancolía, teniendo en cuenta esos posteos que hizo en la última etapa, en donde decía que sentía que el final se acercaba, que había cumplido con todo lo que quería en su vida, y medio como que se estaba despidiendo y coqueteando con la idea de la muerte.
7: Sí, más que coquetear, creo que lo percibió, ¿no?
0: Claro,
7: me parece
0: claro.
7: Que desde algún punto de vista, a mí lo que siempre me llamó la atención de Oscar, y eso se lo dije a él muchas veces, es esta historia del aislamiento que decidió. Porque usted, insisto, era una persona muy sociable, muy de amigos, muy de salidas, muy de fumarse un cigarrillo con alguien o de tomar una copa con alguien, muy extrovertido y muy sociable, insisto. De pronto decide aislarse del mundo en un lugar que él quería mucho, por supuesto, y que conocía muy bien, que es Punta del Este, pero no en Gorlero, no en el centro de la punta, sino en un lugar apartado de Punta del Este.
0: Claro.
7: Y la verdad es que fue una decisión que tiene que ver con eso que preguntaste, Jorge, de la melancolía, y tiene que ver seguramente con esta decisión de, bueno, terminar su vida en un lugar haciendo introspección o escribiendo o repitiendo poesías que tuvieran que ver con esta, o que tienen que ver con esa historia del fin de vida, ¿no?
1: Uh-huh. Estamos hablando con el doctor Zin. Para cerrar la entrevista, y por supuesto, doctor, agradecerle muchísimo estas palabras, ¿cómo quiere recordarlo? ¿Cómo quiere que todos lo recordemos a Oscar González Oro?
7: Como alguien que hizo algo absolutamente diferente, y que eso diferente, que puede durar 10 minutos, duró 20 años. Fue un creador. Por supuesto, contó con la audacia del resto del grupo que estábamos con él, con Eduardo Feynman, conmigo, con el dueño de todo ese grupo, que era que fue Daniel Haddad, que se dio cuenta de esta historia, que un día el negrito empezó a cantar en la media mañana y él lo estimuló, y después inventó el pase, y después inventó Dale Gas, y después inventó lo de las chuchis. Era un eterno creador de cosas, era poco repetidor de historias, un gran creador de historias. Y eso, creo que vale la pena recordarlo como alguien que, más allá de cuestiones personales que pudo haber tenido, fue realmente un creador de un estilo. Y eso hay que recordarlo, porque es muy valioso. Es más fácil repetir que crear. Claro. Y él realmente creó un estilo diferente, ¿no?
1: Doctor Sin, muchísimas gracias. Le mando un abrazo.
7: Les mando un beso a todos, ¿eh? Gracias por el llamado.
1: Por favor.
0: Gracias, doctor.
1: Era el doctor Claudio Sin.
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0: 7 minutos hasta las 5, somos 100% Nora, el programa de Nora Brioso, y dice el señor Camisa.
1: Se comunican con nosotros hasta a través de nuestro canal de YouTube, Radio Nacional Argentina, Ariadna. Hola equipo de 100% Nora, los estoy escuchando desde el Calafate, provincia de Santa Cruz, un poco engripada, pero bueno, que se está recuperando y nos desea un buen fin de semana. También Ana nos saluda desde Uruguay, dice... Mira. Qué bello ese chico de Bordeaux. Yo no soy, así que vemos a Caro o es Agustín, según como sea la...
2: ¿Quién dice?
1: Ana, desde Uruguay.
0: Saluda. Saludos, Ana. Parate. Vamos a cosificarlo un poquito.
3: Cosificarlo, sí.
1: Es verdad, vení. No,
3: está para eso.
0: Está para eso.
2: Le hago la de...
1: Ah.
0: Pero parate, está, así es en un desfile. Ahí está, mira.
3: Tiene tatuaje como
0: Tinelli. Tenés música, tenés todo.
1: Muy bien.
0: Todo para vos, Ana.
1: También desde... Bueno,
2: saludos, ¿eh? Aparte Uruguay,
0: una tierra querida.
2: Dios.
1: Y al WhatsApp se comunicó Diego al 1138707485. Nos saluda y nos dice, bueno, un año complicado, ¿no? Tantos artistas conocidos que han partido. Y también Atair nos saluda desde San Pablo.
0: Querido.
1: Dice, cuando quieran venir a San Pablo estoy disponible para ayudarlos.
0: Vamos, así que pegamos San Pablo.
1: Exactamente,
0: bien.
1: Pegamos, por lo menos estadía en San Pablo.
0: Sí, supongo. espectacular.
3: Cualquier ayuda es bien recibida. Sí.
0: Siempre. Para la próxima media hora que tenemos...
2: Están jugando 0-0 en 30 minutos ya del primer tiempo por la medalla, por la presea dorada de los Juegos Suramericanos, el equipo argentino. Partido muy parejo con Paraguay. Recordemos que ya se enfrentaron en la primera fecha y que fue victoria guaraní. Así que están en 30 minutos 0-0. Después vamos a hablar de la Fórmula 1 porque ya está la quali para el Gran Premio de Bakú.
0: Bakú Surubí Dorado, no, ese es Bakú. Señora Carol, ¿qué tiene
3: Bueno, vos lo habías anticipado, Carla, el parte médico de Mirta Legrand, el nuevo parte del sanatorio Mater Dei. Dentro de un ratito lo detallamos como corresponde, pero bueno, Mirta va a continuar internada por lo menos hasta el lunes, de acuerdo a lo que dice el parte.
0: Bien, el señor Camisa en su rol tecnológico, ¿qué nos va a traer?
1: Vamos a hablar del récord Guinness para una señora de 78 años que transmite en Twitch.
0: Opa, noticias y volvemos.
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5: 15:30 minutos en la República Argentina. Sigue la ronda de negociaciones del gobierno con mandatarios provinciales. En Casa Rosada está Liliana Arias.
6: El jefe de gabinete, Diego Santilli, continúa manteniendo reuniones con los gobernadores de cara al debate parlamentario que se encarará en las próximas semanas. Se trata, recordemos, de la discusión en la Cámara de Diputados del presupuesto 2025 y en senadores de la ley de reforma política principalmente, pero además la Cámara Baja tiene que comenzar el debate de la ley de soberanía nacional que refiere a Malvinas y las modificaciones que el Senado ayer le realizó a la reforma del Banco Central. Es por eso que hoy arribarán a la Casa Rosada para reunirse con Santilli, el gobernador de San Juan, Marcelo Rego, y luego el de Mendoza, Alfredo Cornejo.
5: Piden que los ciclistas respeten las normas de tránsito. Desde el móvil de Radio Nacional informa Cristian Varela.
7: En la intersección de la avenida Corrientes y Malavia se produjo un choque entre dos bicicletas por el que un hombre de 74 años de edad tuvo que ser atendido por personal del SAME con una herida cortante en la nariz, y una mujer de 24 años tuvo que ser trasladada al Hospital Durán para una atención de mayor complejidad por un traumatismo cráneoencefálico. En ese contexto, el gobierno porteño le pidió a los ciclistas cumplir con las normas de tránsito, respetar el sentido de las ciclovías, los semáforos y tener puesto el casco de seguridad.
5: Sigue la búsqueda de dos kayakistas en la costa bonaerense. La información con Fernanda Germanián.
8: La Prefectura Naval Argentina continúa con un amplio operativo en el partido de la costa para localizar a los dos kayakistas que ingresaron al mar durante la mañana del lunes en Santa Teresita y no pudieron regresar a tierra. Radio Nacional habló con Camila Barbero, hija de Oscar, uno de los kayakistas desaparecidos.
9: Mi papá entró en kayak junto con Félix. Nosotros automáticamente, cuando nos enteramos, salimos para acá. Llegamos a la noche y vinimos directamente a Prefectura. Seguimos buscando. Quiero pedir que, por favor, si alguien ve algo, automáticamente se comunique con prefectura. No hay ninguna novedad, las avionetas no pudieron ver ningún objeto, nada. En estos días ya estuvo colaborando Uruguay, así que también quedando con la colaboración.
5: En la Ciudad Autónoma de Buenos Aires, temperatura 27 grados 9 décimas, humedad 33%, cielo algo nublado.
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0: Mira, es la Thalía.
1: Claro, es Thalía.
0: Pero
1: con
0: no, no está sola la Thalía acá. No,
1: es una colaboración.
0: Colaboración.
1: Como dicen ahora en los Grammy, featuring.
2: Yeah.
1: Featuring. Colaboración con Luke Ra.
0: ¡Apa!
1: Mirá, no te escuchó Luke Ra porque tendría que haberte sumado.
0: Y tiene que ver, viste, con quién colabora, con Thalía,
1: claro,
0: conmigo. O sea, ubicate.
1: Llegaste un poco tarde, pero si no, yo creo que la podías desplazar a Thalía tranquilamente.
0: Ubicate in the Palmer.
1: Bueno, versión de A Quién Le Importa, este clásico del 2002. Pensaba, sí, que en esa época todo el mundo, ¿a quién le importa? ¿Te acordás de 2002?
0: Sí.
1: Y claro,
0: si lo has bailado,
1: la mexicana,
0: claro,
1: se imponía. Venía de una década de mucha presencia en las pantallas argentinas.
0: Sí,
1: muchos recordarán Marimar.
2: La siguen dando.
1: Con Eduardo Capetillo.
0: ¡Ay, qué apellido!
1: Y ahí todos decían, Thalía, mirá la cinturita de Thalía.
0: ¿Es cierto que se sacó las dos flotantes
1: ella
0: o no?
1: Lo desmintió. Que no
0: qué
1: sabía.
0: Dolor.
1: Incluso hizo un video así, como tomándose en broma esa leyenda urbana que indicaba que se había sacado las costillas.
3: Ahora, más que nunca, a Thalía le contaron las costillas.
2: Eso es verdad.
3: Le gustó, le gustó.
1: No hay un puesto para vos en humor.
0: No es solo una cara bonita, Domper.
1: No, viste, no, para la
2: Domper
1: señora
2: está
1: que
2: muy profundo. Arrancó con la frase de San Agustín al comienzo de la semana.
3: Sí,
2: y
3: semana.
2: Va cerrando una semana profunda.
1: Sí, porque viene el Papa. Está bien, se va a preparar.
0: Está muy bien.
1: Bueno, la cuestión es que esta colaboración entre Luke Ra y Thalía apuesta a reflotar ese clásico, como decíamos, en el 2002, marcó la carrera de la cantante mexicana, y se transformó en, creo que fue el tema del año.
0: Seguramente.
1: Y me imagino que el artista cordobés estará esperando algo parecido también.
0: Sí, nada, nos subimos al éxito de...
1: ¿A quién le importa?
2: Y también muchos cantantes de esta generación van a las décadas pasadas buscar público y a buscar cierta validación también, como que entre los 90 y principios de los 2000, que encima es una época está muy de moda, en la ropa también, de los jóvenes, claro.
1: Claro que hizo Milo J con Jangadero.
2: Exactamente, sí.
1: Que es brillante, ¿no? Mm. Eso es realmente un muy buen trabajo. Pero bueno, sí, hay una búsqueda de validación, es muy bueno el término, tal cual. Esto de decir, bueno, hacemos esto, pero necesitamos también abarcar un público, no dejar afuera un público.
2: Exacto.
1: Muy importante, muy grande, porque el público joven puede fluctuar muy rápidamente. Ahora, si vos haces un anclaje en un público más sedimentado, con otros gustos históricos a nivel musical, ahí podés todavía sostenerte un poquito más. Bueno, sin ir más lejos, Luis Miguel, el gran éxito de Luis Miguel fueron los boleros de Armando Manzanero.
2: Aparte, los artistas de esa época y de las anteriores son la última generación de los artistas verdaderamente mainstream, o sea, conocidos de punta a punta.
1: Claro.
2: Ahora vos podés ser muy conocido en un segmento y que no te conozca nadie en otro.
1: Que no alcances la popularidad.
2: Exacto.
1: O sea, en otra época, Michael Bublé podría haber sido Frank Sinatra, como dicen. Sí, en otra época.
0: Ahora,
1: hoy es Michael Bublé, para un sector. Frank Sinatra era un artista global, ¿no?
2: Uh-huh.
1: Y esa es la diferencia, por eso hay que remitirse a esos artistas como Bublé se remite a Frank Sinatra, hay otros que se tienen que remitir a Charles Aznavour, y así.
0: Sí, a tantos que hay de...
1: Vuelvo sobre el mismo ejemplo, Milo J con
3: Mercedes Sosa. Sí, pero me parece tan interesante esto que estás mencionando. ¿No tiene que ver también que la actual difusión, que son mucho las redes, es más de nichos? Es como que ahora...
1: Pero lo que decía Agustín...
3: Claro, ahora es como
1: segmenta,
3: que va todo... Exacto, muy segmentado, porque ahora vos, en tu cuenta de lo que sea, en tu red social, le transmitís a tu público lo que vos querés, cuando querés. Antes te acordás que tenías que ir a una cadena de televisión, a una radio, ya que hablamos de la radio de los 90.
1: Sí, pero cuando percibís que ese segmento se agota, porque es como una casilla que...
0: Es que
1: una
0: es
1: vez
0: un segmento.
1: Se llena,
3: claro.
0: Es que es un segmento,
1: llena,
0: justamente. Entonces,
1: claro,
0: ahí está, es como un cajoncito en el que guardás y en un momento no podés guardar
1: una
0: más.
1: Una vez que esa casilla se llenó, tenés que buscar algo para ampliar ese espectro. Y la forma de ampliar el espectro es justamente abordando clásicos de la época en donde Rafael, Serrat, Charles Aznavour, que mencionaba, eran artistas globales. Entonces ahí tenés una posibilidad de alcanzar esos otros públicos, esas otras casillas, y empezar a llenar otros espacios.
0: Mm.
1: Y obviamente no quedar circunscripto a un género y a un formato que, como todo, se agota.
0: Uh-huh. Señor Domper.
3: Bueno, más allá del partido que estamos siguiendo aquí a vivo, seguimos 0-0 con la selección sub-19 de la Argentina en los suramericanos. Hoy estuvieron las prácticas y la quali del premio de Bakú, Azerbaiyán, Fórmula 1. Recordemos que la carrera es mañana, a las 8 de la mañana. No se corre el domingo por una celebridad religiosa que hay este fin de semana allí en Azerbaiyán. Por eso la carrera se adelantó todo un día y va a ser mañana. Tuvo un buen día, una buena quali Colapinto. Va a terminar por las sanciones que le dieron a Alonso y a Lance Stroll de Aston Martin en noveno. O sea que mañana sale noveno, Gasly séptimo. Alpine puede tener un gran premio de Bakú, Carly, en el cual sume puntos y mantienen como mínimo la posición de la quali. Esto va a ser mañana entonces la carrera, gran premio de Fórmula 1 de Azerbaiyán. A las 8 de la mañana sale noveno, finalmente no décimo, como terminó la quali, pero por esto que te conté de la penalización, termina saliendo noveno el argentino Colapinto por la penalización a Sainz, así que está en posición de sumar puntos mañana.
0: ¿Mañana qué hora es la carrera?
3: 8 a.m. Oh. Así que a madrugar mañana.
0: Sí, ya voy poniendo el despertador. Señor Camisa, en su rol, el que quiera.
2: Bien, primero la saludo a Yolanda, que nos escribió al 1138707485. Hola, Yolanda, que también nos está escuchando desde Uruguay, así que...
0: Ay, estamos en Uruguay, impresionante.
2: Tendencia en Uruguay, sí. Trending topic en Uruguay. Y le comentaba en la previa...
0: Manda un Conaprol.
2: De la historia de Cat Bowie, que es una señora de 78 años que empezó a transmitir en Twitch. Twitch es una plataforma que se hizo fundamentalmente conocida por los streams de videojuegos. Entonces ahí la señora comenzó en 2018 a transmitir partidas de Fortnite, un videojuego muy, muy, muy popular de tiros, de disparos.
0: ¿Qué era la señora?
2: Y alcanzó los 24.000 seguidores. Sigue ahí streameando para toda su comunidad.
0: Que otra le digo, que Pepita la pistolera, ¿no?
1: Claro,
2: exactamente, sí. De miles de seguidores. Y se ganó el premio Guinness a la streamer de mayor edad por ser la persona más longeva transmitiendo en Twitch. Y por el otro lado también, con 11 años, le dieron a un chico por ser el desarrollador de videojuegos más joven. Así que las dos puntas del espectro.
0: Qué bueno.
2: En el récord Guinness, que recordemos que fue un libro creado para de resolver disputas por apuestas entre generalmente gente muy bebida en Reino Unido.
0: Mira.
2: Claro, tomaban, no, que yo lo tiro más lejos, vamos a hacer un libro, quién lo tira más lejos, quién saltó más alto.
0: Para reglamentar todo.
2: Exactamente.
0: Para cerrar la rondita vuelvo al señor Vaccaro, porque me debe el parte médico de la señora
1: exactamente,
0: Legrand.
1: La salud de Mirta, que sigue internada en el sanatorio Mater Dei, el último parte médico, tal como lo habían dicho el miércoles pasado, hoy iba a surgir un nuevo parte médico, que dice que la señora Mirta Legrand se encuentra muy bien en su cuadro respiratorio. Y acá está la oración a la que hay que prestarle atención. Incrementando su actividad física con el equipo de kinesiología. Algo
0: muy
1: parecido
0: bien
1: a lo que había pasado en la internación anterior, no muy distante de esta, en donde la kinesiología, para que recuperara movilidad muscular, a los 99 años, cualquier pequeña temporada de internación puede ser conflictiva para los músculos,
0: claro,
1: entonces
0: sí,
1: hay que...
0: Para todo, ¿no? Los músculos a nivel
1: para
0: cognitivo.
1: Todo.
0: Sí,
1: exacto,
0: sí, sí.
1: Pero esto de incrementando su actividad física con bien el equipo de kinesiología me parece que es el dato clave del parte de hace bien horas. Va a continuar internada hasta completar su recuperación para poder volver a sus actividades diarias, dice el parte. Agradecemos especialmente la comprensión. Y cierra de no mediar cambios el lunes próximo. Enviaremos un nuevo parte médico. De esta manera queda confirmado
0: que el fin de semana estará allí.
1: Va a estar en el Mater Dei y la verá a Juana Viale, a su nieta, en su lugar, claro, el sábado a la noche.
0: Hay un señor que se llama Alejandro Sitt, conocido en redes como @aleparainsta. Tuvo una iniciativa un poquito malograda. Él quería crear el Día del Almuerzo Nacional en homenaje a Mirta Legrand, pero recibió una carta de documento.
1: ¿Mira?
0: Recibió
1: ¿de
0: una
1: quién?
0: Carta
1: ¿de
0: documento.
1: Nacho Viale?
0: Escucha.
4: A ver. ¿Qué pasó, Ale? Pasaron muchas cosas en estos días. Hice la página para el almuerzo, me fui a la televisión nacional a hablar sobre eso y hoy ya me llamaron los abogados para demandarme.
5: ¿Y qué vas a hacer ahora?
4: Me voy a tomar el día para pensar. Mañana voy a ver de que no infrinja ningún tipo de ley, nada de propiedad intelectual, nada que no se pueda. Pero algo voy a hacer. Siempre legal, señores abogados. Quédense viendo a ver qué pasa mañana.
0: Toma, ¿eh?
1: 23 de febrero.
0: Temblando.
1: Día del almuerzo nacional, que es el día del cumpleaños de Mirta. Claro.
0: O sea, lo que pasa es que, corazón, Ale, sit. Sí. Escuchame una cosa, ya iban a hacer el almuerzo, o sea, el cumpleaños de
3: igual para
0: señora,
3: mí le pifió la época, justo cuando está internada, flaco. Todo, esperá que todo, salga, por lo menos que le den el alta, ¿viste?
0: Todo mal.
1: O consultalo con Nacho Vidal.
3: O por lo menos escribir a la familia.
0: Con amor, con respeto.
3: Porque
0: re
3: es
0: bien
3: una
0: la
3: sensación, ¿viste? Como que estás esperando algo más. Sí.
0: Todo mal.
3: Claro. Exactamente. ¿No?
1: Y sí, es medio como que... día de, igual suena raro, día del almuerzo nacional. Sí. Ese día que tenemos que almorzar todos.
0: Todos juntos de la mano.
3: Todos en la misma mesa.
1: Claro.
3: En honor a ella, a la chiqui.
2: Bueno, es como el Día del Amigo, que es por el Día del Hombre a la Luna. No, a veces no es justo la misma
0: relación. Y todos
2: relación.
0: Con una careta o
2: por
0: con
2: ahí,
0: una
2: no sé.
0: Caretita de Mirta.
1: Pero había una idea en ese en esa iniciativa de un odontólogo argentino, muy recordado, de celebrar la amistad y la mancomunión del planeta en pos de una causa común que era la llegada del Hombre a la Luna. Claro. El Día del Almuerzo Nacional...
2: Sí, es más difícil de celebrar.
1: Es medio raro.
3: El día de la mesaza quizás quedaría mejor.
2: Se te van quedando los
3: almuerzo nacional es como raro.
0: Yo creo que nada es necesario. Ya está, es la señora Mirta.
1: Pero
0: Lerán.
1: Yo creo que tampoco la propia Mirta, teniendo la carrera cinematográfica que ha tenido. Si vos la circunscribís solo a una mujer que almuerza en televisión.
3: No, un almuerzo, ni siquiera una mujer, porque es un almuerzo. Es el día del almuerzo.
0: No, chicos. No.
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0: Último momento, señor Domper.
1: Bien, Carly, acaba de terminar el primer tiempo con polémica, empujones, con el 10 de Argentina, Jan Subiabre, y algunos jugadores del equipo paraguayo. Ya se van al vestuario, 0-0. En un rato, Carly, nos vamos a ir ahí con Paredes, con el querido Paredes.
0: Perfecto. Le damos la bienvenida a este hermoso grupo humano a Anita Carela. ¿Cómo les va?
2: ¿Cómo les va? Muy buenas tardes a todos. Feliz viernes.
0: Feliz viernes. Día más lindo. Un adelanto pequeñito de lo que va a venir después de las 4.
2: Vamos a hablar un poco de la relación que tuvo la radio, sobre todo Radio Nacional, con la educación, como el 21 fue el Día del Estudiante.
0: Muy bien. Ahí ya lo piensa todo.
2: Vamos a relacionar un poco la radio con la educación.
0: Bueno, y ahora vamos a hablar acerca de liderazgo, ¿no? Hablando también un poco de Agus. Domper, para el lado de Lionel Scaloni, que ya lo hemos hablado acá, ¿no? ¿Qué es ser líder? ¿Qué características hacen que una persona pueda ser líder,
1: sí,
0: sea elegida, se hace, se nace?
1: Lo podemos también relacionar, si querés, con el Negro Oro, que lideró un programa muy exitoso. También. Liderar no es para cualquiera, y justamente ahora veremos quién va a liderar este nuevo ciclo de Scaloni en el campo. Sería el Cuti Romero, pero bueno, quizás más adelante...
0: Hay que ver.
1: Cambia otro de los jugadores.
0: Hay que ver. Bueno, para hablar de esto estamos con el consultor de empresas y especialista justamente en liderazgo, el señor Carlos Sosa. Carlos, un gusto. Carla lo saluda. Aquí todo el equipo atento, escuchando.
3: Hola chicos, ¿cómo les va? ¿Cómo están? ¿Todo bien?
0: Muy bien. ¿Puedo tutearte?
3: Sí, por supuesto. Hablemos de igual a igual.
0: De igual a igual. Aparte somos tocayos.
3: Ah, bueno. Carlos, bueno, un placer. Claro.
0: Carlos, Carla.
3: Está igual. Carlos, Carla. Un gusto, Carla.
0: Lo mismo. Arranco yo y después se van a sumar toda la mesa. ¿Un líder se hace o se nace?
3: Bien, un líder en este momento, con el desarrollo humano, con un concepto que trabaja en neurociencia, que es neuroplasticidad, se puede hacer. ¿Es fácil? No. ¿Requiere tiempo? Sí. Encontrar un propósito, trabajar cuatro pilares: pilar físico, pilar cognitivo, pilar emocional y pilar espiritual. Antes lideraba el que más sabía, o el más carismático, o el que tenía más carácter. Y hoy el carácter, si vos encontrás tu propósito, seguramente le vas a sumar pasión, seguramente le vas a sumar perseverancia, y si tenés disciplina, te podés transformar. Ahora hay gente muy talentosa, con un gran coeficiente intelectual, que no trabaja lo emocional, no trabaja la inteligencia social, relacional, y tiene un tipo de liderazgo sobre algunos equipos técnicos, pero que no lo puede explotar, escalar. ¿Por qué? Porque se quedó en la faz técnica, ¿no? Entonces, hoy, científicamente, la respuesta es sí, se puede hacer. Si vos me decís, si yo tengo alguien de cuna, alguien de madera, que además se entrena, tiene un techo, un potencial mucho más alto que no trajo nadie de cuna y solamente trabajó.
1: Claro. Carlos, Agustín lo saluda. Puntualmente,
3: ¿cómo estás, Agustín?
1: Muy bien. Puntualmente por lo del Cuti Romero, ¿no? Que sí. Es el nuevo, si querés, capitán, o bueno, sí. O vendría a llevar, sí, la cinta que tuvo hasta hace muy poquito, sí, Lionel Messi. Recién hablabas, sí, de lo emocional, ¿no? Tiene que, sí, ver, sobre todo... Algo que han manejado muy bien siempre Scaloni, ¿no? Esto de las emociones, sí, de ser una persona, sí, emocional. Quizás ese aspecto, lo que ha buscado en él el entrenador para seleccionarlo, dijo es el indicado, esa fue la palabra de Scaloni, porque también por lo que vos explicabas muy bien, Carlos, esto de las emociones, no hay mucha diferencia entre un líder positivo y un líder negativo, ¿no?
3: Las emociones están presentes en el negativo y en el positivo.
1: Claro, el tema es cómo las manejás.
3: Claro, exacto. Porque en realidad somos seres emocionales, primero. Entonces hay que elegir, obviamente, te tiene que sostener una razón, ¿eh? Porque tampoco es te quiero y como te quiero te elijo. Es más, porque primero, de arriba para abajo. De arriba para abajo por un orden, no porque esté a favor del liderazgo vertical, que ese es otro tema que podemos tocar. Claro. Cuándo hacer, si Scaloni es vertical y horizontal o es un mix de ambos, y eso es un temazo para profundizar. Pero vamos por esto.
1: Sí, vertical no es igual, ya te anticipo, pero después si querés lo hablamos.
3: Claro, no. Pero aparte se hay un desdoblamiento en que sí, Guardiola, Gallardo, Bianchi y Scaloni son verticales. pero son horizontales con el convencimiento, y ahí va lo emocional y después lo profundizamos si quieren en otra pregunta. Pero quiero contestarte esto. Respecto de lo emocional, está primero, porque vos fíjate, en un vestuario, me ha pasado, porque cuando llegué por primera vez a participar, yo trabajo en el mundo corporativo y deportivo, sí. Llegó la primera vez a un vestuario y me dicen, che, mirá, acá esto es contagio, emociones, liderazgo, es contagio. Valdano lo dijo alguna vez, un equipo es un estado de ánimo. Vos tenés dos personas sentadas en un vestuario, vamos a poner el 1 y el 2, el 3, el 4, lo que sea, uno está dentro de los 11 y otro está afuera. El que está afuera, en general, salvo que el grupo esté muy consolidado, el que queda afuera y estamos sentados a un centímetro de distancia, está deseando que el equipo pierda porque está afuera él, y el otro está deseando que gane. Eso así es. El que no te diga, el que si vos trabajaste o le preguntás a un entrenador cuando tiene que hablar de la gestión del vestuario, es esto. Y eso es en el día a día. Entonces es un sub y baja emocional. Entonces, como que ustedes estén todo ahí en la radio, se miran, el que tiene más protagonismo quiere que el ranking que ustedes tengan o los puntos, lo que mide, las mediciones de ustedes sean óptimas, y el que tiene menor protagonismo te espera, ah, viste, como no estoy yo, bueno, eso es claro. Así. Entonces, vos tenés que poner a alguien que obviamente conforma, esto se llama la conformación de un anillo uno. Un entrenador tiene que conformar un anillo uno. ¿Qué es anillo uno? Tu mesa chica. Como vamos a la política, ¿quién es la mesa chica de Milei? Bueno, ¿quién es la mesa chica de Scaloni? Es lo mismo. Voy a una empresa, ¿quién es la mesa chica? Por eso, política, deporte y empresa es exactamente lo mismo, con más visibilidad en un caso y en otro. Pero lo que pasa en el vestuario, en el fútbol, en el día a día, pasa también en una empresa. ¿Estamos? Entonces, lo emocional tiene que estar, y alguien tiene que tener ascendencia emocional. Pero ¿qué sucede? Hay interlocutores que hay otra complejidad en el fútbol. Yo tengo ascendencia, tengo liderazgo, pero no estoy siendo protagonista porque no soy titular. Entonces ahí empiezan a jugar muchas cosas donde alguien con mucha trayectoria, vamos a suponer que Messi sabemos lo que es, pero hubiera alternado entre ser titular y ser suplente. Si él es de alguna manera el capitán, a veces no iba a entrar a la cancha, pero puede manejar el grupo y tiene autoridad, porque siendo un jugador de mucha experiencia y de mucha trayectoria, puede manejar el grupo y ayudar al técnico desde ahí. Entonces la conformación del anillo uno, que es lo que está intentando hacer Scaloni, que ojalá continúe, es conformar nuevamente con la renovación con quién es su mesa chica. Uh-huh. Entre el que sea protagonista, que esté, por rendimiento, porque ese es un tema. Yo te digo como capitán, ¿y qué pasa si el capitán no rinde? Ahí lo tengo que sacar al capitán.
1: Claro. Y aparte siempre en el fútbol tenés que elegir un subcapitán, o sea que siempre es una exacto. Mesa chica la que...
2: Carlos...
1: La
2: que
3: totalmente. Carlos. Pero es lo emocional, a lo que me preguntaba, es mucho lo emocional lo que tiene que predominar ahí, ¿no? O el respeto, y bueno, y ser también un moderador entre el técnico y el vestuario.
0: Uh-huh. Carlos, tenemos bastante cerca las noticias y quiero que Agustín... Camisa, acá tenemos dale. Muchos Agustines. Agustín Camisa, te haga una pregunta.
4: Sí, no, simplemente Carlos, vos hace un rato mencionabas que hay características de base que luego se pueden potenciar con el entrenamiento. ¿Cuáles serían las características que una persona puede traer de nacimiento como condiciones esenciales para el liderazgo?
3: La comunicación, número uno. El saber conversar, si te lo bajo concretamente, ¿no? El poder expresar lo que me llevo la mano al corazón y te digo, Agustín, yo siento esto. ¿Qué estás viendo vos? ¿Por qué tenemos esta diferencia de visión? Cuando yo me puedo expresar, te puedo mirar a los ojos. Es decir, eso... por supuesto, Messi no habla tanto con el habla, ¿no? Pero en el liderazgo, digamos, básicamente, que inclusive en la era de la IA, se necesita es alguien que tenga buena comunicación. Y que se lleve la mano al corazón y que diga lo que sienta, tiene que ver con la autenticidad, que es otra cuestión. Y después... tenés que ir construyendo el convencimiento. Entonces, me parece que comunicación, autenticidad, convencimiento y, bueno, obviamente, disciplina y perseverancia, y bueno, y mucho compromiso con el liderazgo desde ya, pero son cualidades que bueno, algunas pueden venir innata, como el poder expresarse, que también se entrena todo el tiempo, por más que yo traiga alguna base. Me parece hoy lo básico, ni hablar. Carlos. Bueno, puedo sumar la escucha, la empatía, que son obvio, pero todo eso se suma porque son comportamientos posteriores.
5: Carlos, una muy cortita. ¿Cuánto puede moldear a un líder la demanda del entorno? Porque todo esto que vos manifestás, tiene que ver con un entorno muy particular. Ahora, históricamente hay líderes que si no cortaban cabezas no eran considerados líderes.
3: Me hiciste una flor de pregunta y ya tenés las noticias.
5: Sí. Yo soy así, claro, meter el misil siempre.
3: Y me decís, che, son 15:58 y 16 horas, usted tiene el informativo. Sí. Bueno, entonces, ¿qué pasa? Pero eso nos pasa a nosotros como familia. Te digo así, alguien te enterás por un análisis que tu hijo es celíaco. Si el entorno no lo acompaña, que todos comamos sin gluten, ¿cómo hace ese chico para vivir y ser feliz? No es solamente en el entorno de futbolista, porque viene de un origen bastante complicado. Es bastante más complejo, pero es más, de hecho, algunos líderes en una empresa o en un equipo comprenden el para qué y el propósito que se le explica, pero cuando va a su casa hay una puja. Che, ¿me separo del entorno? ¿Corto con esta relación que tengo porque yo necesito, quiero seguir creciendo y mi compañera o mi compañero de viaje no? Bueno, sí, es así, pero en el fútbol. Y nuevamente, me pasa lo vivo en las organizaciones. Che, el flaco vino, me entendió, y el otro día tenía que venir y saludar a las chicas o a los chicos del equipo, darle un beso, y no lo hace. ¿Por qué? Y porque, nada, cuando empezás a coachear y te metes en el uno a uno con la persona, empiezan a salir cosas del entorno y de su inconsciente y de su historial y de sus patrones, bueno, que es para ir hasta para el informativo de las 17 y voy a tener que cortar.
0: Bueno, pero lo que podemos hacer, mirá, ahí sonó el top, ponemos un punto en el top y la seguimos otro día, ¿te parece?
3: Cuando ustedes quieran, encantado y gracias por la invitación.
0: Por favor, buen fin de semana. Un beso.
3: Gracias igualmente para ustedes.
0: Consultor de empresas y especialista en liderazgo, el señor Carlos Sosa.
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7: Las 4 de la tarde en la República Argentina. Denuncian a legisladores bonaerenses por el caso Chocolate Rigó. La presentación estuvo a cargo del juez de garantías Guillermo Atencio, a cargo de la investigación de la causa. A Rigó se lo acusa de cobrar sueldos de empleados de la legislatura, los cuales les retenía parte de sus haberes. Atencio presentó la denuncia luego de que la legislatura archivara un pedido para que informara sobre los salarios de qué empleados eran cobrados por este puntero político. Puerto Iguazú celebra el plenilunio. La información con Carmen Segovia.
8: Este sábado 26 de septiembre se producirá el plenilunio, conocido tradicionalmente como luna de la cosecha. Tiene su origen en tradiciones del hemisferio norte y se utiliza para identificar a la luna llena más próxima. El recorrido comienza por la noche en el Parque Nacional Iguazú y contempla un viaje a bordo del tren ecológico de la selva, seguido de una caminata guiada por las pasarelas hasta los miradores del circuito superior.
7: Franco Colapinto lamentó los contratiempos en la clasificación del Gran Premio de Azerbaiyán. No obstante, el piloto argentino se mostró confiado para la carrera de mañana.
9: La Q3 no fue buena, o sea, creo que no es que no hice una buena vuelta, sino que no puse nada junto y el auto no se sentía bien de vuelta, está como un poco inconsistente. Pero nada, mucho por trabajar mañana, ojalá que sea una buena carrera. Obvio que hay que laburar y ir para adelante en la largada y después hacer una buena carrera para sumar, pero nada, la vuelta de Q3, no, un par de vibraciones, debo ir al dentista a ver, con el flasco que tenía después de la bloqueada, pero intentaremos avanzar mañana.
7: En la ciudad de Buenos Aires, a temperatura 27 grados 9 décimas, humedad 33%, cielo algo nublado.
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0: 12:45 y 19 horas. 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
1: Las cataratas del Iguazú están ubicadas dentro del Parque Nacional Iguazú. Es un monumento natural declarado una de las 7 maravillas del mundo. Están justo en la frontera entre Paraná, Brasil y la provincia de Misiones. En total, tienen 275 saltos de hasta 70 metros de altura. Por sus pasarelas mimetizadas en plena selva, se puede avistar de cerca la Garganta del Diablo, el pico más alto. Más de 1 millón de personas del mundo visitan Argentina cada año solo para ir a las cataratas del Iguazú.
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Tuyo, tuyo, un poquito tuyo, nada más. ¿Cómo anda la gente? ¿Cómo están? ¿Cómo les va? Este viernes, viernes que te quiero, viernes, por fin llegó el viernes y por fin llegó la tarde de la radio, la tarde de LRA 18, aquí por amplitud modulada 620 kHz. Y también tenemos nuestra frecuencia modulada 90.3 MHz. Yo le dije AM 620 MHz. No, AM 620 kHz por amplitud modulada, claro, kHz. Y en frecuencia modulada 90.3 MHz. Bueno, ¿cómo están? Bien. Ya terminando la semana. Entrando ya al fin de semana, viernes, y tu cuerpo lo sabe, y nosotros también lo sabemos aquí en la radio, por eso en esta tarde te ofrecemos toda la música, vamos a estar hasta la hora 18 haciéndote compañía. Usted ya sabe, nos puede contactar al teléfono fijo 421-131. Anteponiendo el prefijo 02902 y si no, al celular con nuestro WhatsApp 290241 2441.

0: Muy bien, y andamos un poquito como resfriado, chi, no sé si será el cambio de clima, varios andamos así, pero bueno, acá estamos, también nos podéis escuchar por www.radionacional.com.ar. Allí te vas a encontrar con que te vas a encontrar con las 49 filiales en todo el país de LRA. Bueno, buscá LRA 18 y allí haces un clic, te va a abrir la página y allí nos podés escuchar virtualmente, digamos, por las redes sociales. Bueno, acompañanos, te proponemos que nos acompañes en este viaje de ida, en esta tarde de viernes, tardes con viernes 25 de septiembre y una tarde con 5 grados sobre cero, una sensación térmica de 3 sobre cero, parcialmente nublado, vientos del oeste entre 10 y 26 kilómetros en la hora, mirá vos. Pero aquí no se nota, como siempre, la humedad del 62%, la visibilidad 55 kilómetros, la nubosidad 78% y la presión 1008 milibares o hectopascales.
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0: Y hasta las 16:30 comenzamos nuestro primer bloque con música. Y ya elegimos el primer tema musical, música latina del recuerdo, porque después se viene el segundo bloque, es tango, y el tercer bloque es folclore a la hora 17, el tango después de las 16:30. Y después de las 17:30 se viene el último bloque de despedida con música latina como esta que inicia. Iniciamos y cerramos con música latina, música nuestra, en nuestro idioma. En nuestro idioma, claro. Y comenzamos con Jarabe de Palo. Escuchate este tema. La Flaca. Buenas tardes a todos.

Y ahí estamos con el primer encuentro musical de esta tarde, Jarabe de Palo, La Flaca. Ahí comenzamos con esto y también comenzamos con este otro tema musical que nos entrega y nos trae el señor intérprete Coti. Bailemos.

Bailemos, nos decía Coti, aquí comenzando esta tarde de la tarde de LRA 18 Nacional de Río Turbio. Y estamos acompañando este viernes. Y si escuchamos a Coti, ¿cómo no vamos a escuchar a este grupo que te trae recuerdos, seguro? Azúcar Moreno, ven, devórame otra vez.

Bueno, estas dos hermosas morenas, Azúcar Moreno nos entregaba Ben Devórame otra vez en esta tarde y ya nos estamos yendo a las 16:30, 16:27 minutos y escuchamos, hace rato que no escuchamos este tema, un éxito total de los primeros de Shakira, de su trabajo ¿Dónde están los ladrones? El tema, claro, ciega, sordomuda.

Bueno, ahí tenemos un problema. ¿Le pagaron el cachet a Shakira, che? A ver, vamos de vuelta.

Indudablemente, Shakira no quiere saber nada en cantar todavía. Bueno, Shakira, si no querés, 16, 28 minutos, escuchamos un poquito de Luis Miguel, que te dice, ahora te puedes marchar.

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1: 4:30 de la tarde en la República Argentina. Reconocimiento y dolor por la muerte del negro Oscar González Oro. Personalidades de la radio, la televisión y el ambiente artístico sumaron sus voces para despedir al emblemático conductor radiofónico. Eduardo Feynman expresó: inmenso dolor, te quiero y te querré siempre. Y a través de sus redes sociales también se manifestaron Nelson Castro y Sergio Lapegue, entre otros. Por Radio Nacional, el médico y comunicador Claudio Zin recordaba de esta manera a González Oro.
2: El negro no podía caminar por la calle, era una rockstar, era una cosa impresionante. Hoy le contaba, tuvimos una charla con Daniela Dad y recordábamos que hubo momentos en Radio 10, en Uriarte, Nicaragua, que había puesto una pecera, una especie de vitrina a la calle, que en la puerta de la radio había 200 personas esperando saludar al negrito.
1: El turismo, la hotelería y la gastronomía se dan cita en Tilcara. Desde Radio Nacional Jujuy informa Alejandra Bejarano.
3: Entre el lunes 28 de septiembre y miércoles 30, Tilcara será sede de la tercera semana del turismo, la hotelería y la gastronomía, organizada por el Instituto de Educación Superior número 2 de esa ciudad. La convocatoria se desarrollará en adhesión al 27, Día Mundial del Turismo, y adoptó como eje central el lema impulsado por ONU Turismo para este año: Agenda Digital e Inteligencia Artificial para Rediseñar el Turismo. Tendrá un amplio programa de actividades, teniendo como cierre el tercer torneo regional de mozos y mucamas.
1: Cielo parcialmente nublado, temperatura 27 grados, una décima, humedad 36%.
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17: El Parque Nacional Lehuel-Calel, ubicado en el centro-sur de la provincia de La Pampa, tiene 32.514 hectáreas. Es una reserva que tiene mucho que ofrecer a los amantes de la naturaleza. Pinturas rupestres de 4.000 años de antigüedad, una abundante población de guanacos y otros animales pampeanos, y un paisaje serrano rocoso y salvaje.
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Claro, según cómo se mire, porque todo depende. Pero nosotros ahora dependemos de la música y de la música que ya tenemos preparada. 16 después de las noticias, de los avisos, nosotros nos vamos al tango. Y comenzamos hoy con Nina Miranda, ¿eh? Nina Miranda, con Donato Raciati y su orquesta típica, nos entrega Andate con la otra.

0: ¿Qué tal,
1: Sí,
0: eh?
1: no sé.
0: Andate con la otra, ¿eh? Nos entregaban. Bueno, escuchábamos eso, ¿eh? Seguimos. Ayer escuchábamos a Carlitos Gardel, ¿no? En un tema de 1926. Mirá vos lo que es. Y escuchamos también algo de Ada Falcón, por ejemplo. También vamos a escuchar ahora algo de quién. Azabache se llama el tema, Raúl Verón.

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Bueno, azabache, Raúl Verón con nosotros en este candombe, pero hace rato que no escuchábamos a el señor, a ver si podemos, claro, el ruiseñor de las calles porteñas, Ángel Vargas, Tres Esquinas.

Ángel Vargas, Tres Esquinas, se llama este tango que escuchamos aquí. Che, le mandamos un abrazo grande a Charlie, a Mirta, allí en la terminal Café Express de 28 de noviembre. Claro, en la terminal, allí en los 700 lotes, que siempre nos escuchan, ¿eh? Y ahora, más tangos hasta la hora 17, ¿eh? ¿Qué te parece? Bueno, vamos a ir con otro tanguito más. Ayer nos quedamos con ganas de escuchar otro poquito de Tita Merelo. ¿Eh? ¿Quién no la conoció a Tita Merelo? El Choclo.

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1: Qué tremenda, Tita Merelo, el choclo. Y seguimos nosotros, 16:51 minutos. Y alguien nos pidió este tango, que tiene como título Pa' lo que te va a durar. Es del año 1963, canta Miguel, Raúl Verón con Miguel Caló.

Para usted, Roberto, que nos pidió este tema musical al 2902-41-2444, este tangazo, para lo que te va a durar.

Bueno, Miguel Caló y Raúl Verón, palo que te va a durar, un tangazo del año 1963. Mirá, tiene un año más que yo, ¿eh? Qué lindos tangos, qué lindos. Los tangos, si tienen, si hay algo bueno que tienen los tangos es la letra, ¿no? Los tangos, las milongas. Y ahora Jorge Maldonado, vamos a ir con algo de Jorge Maldonado, el tema Los Mareados. Juan Carlos Cobian también acompaña.

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0: Los Mareados, Jorge Maldonado, el acompañamiento de Juan Carlos Cobian, aquí en esto que es la tarde de LRA 18, aquí Radio Nacional Río Turbio, ya esperando la noticia de la hora 17, después se viene el folclore. Te digo, 5 grados la temperatura, continúa en 5 grados, la sensación térmica es de 3 grados. Completamos vientos del oeste entre 8 y 25 kilómetros.
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2: Las 5 de la tarde en la República Argentina. Revocaron el fallo de la jueza que declaró inconstitucional el régimen penal juvenil. La Sala 3 de la Cámara de Casación y Apelaciones hizo lugar por decisión unánime a la apelación de la Fiscalía y dejó sin efecto la declaración de inconstitucionalidad de la nueva ley. La jueza Laura de Marinis había sobreseído a un menor de 14 años en un caso por tentativa de robo agravado. El tribunal también dispuso el apartamiento de la magistrada y ordenó realizar un nuevo sorteo para designar al juez que continuará con la investigación bajo las disposiciones del régimen penal juvenil. La senadora oficialista Patricia Bullrich celebró la decisión de la Cámara de Casación y Apelaciones. A través de un posteo en sus redes sociales, Bullrich reiteró: la Cámara anuló el fallo de la jueza pro delincuentes de la ciudad. Diego Santilli recibe al gobernador de San Juan desde Casa de Gobierno. La información con Liliana Arias.
3: El jefe de gabinete Diego Santilli mantiene una reunión con el gobernador de San Juan, Marcelo Orrego, y poder así abordar la agenda parlamentaria de los próximos días. El eje en esta oportunidad está puesto en el proyecto de ley del presupuesto 2027 y también en la reforma electoral. Inobjetables fuentes oficiales aseguran a Radio Nacional que en materia presupuestaria para el próximo año, lo único que no es negociable es el déficit cero. También señalan que el oficialismo podría ceder en el debate por la reasignación de partidas para el área de discapacidad.
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4: Continúa lloviendo copiosamente en el noroeste de la provincia de Neuquén, en la ruta 231, 237 y 22. En el camino Siete Lagos hay fuertes vientos y tormentas. Se puede transitar con precaución por pavimento muy, muy resbaladizo. La ruta 3 totalmente habilitada de Cañuelas hacia Las Flores. Y la ruta 205 normal hasta Ladillo.
2: En Córdoba, donde nos escuchás por AM750 y FM100.1, temperatura 27 grados 4 décimas, humedad 30%, cielo despejado. Y en Buenos Aires, cielo algo nublado, temperatura 27 grados 9 décimas, humedad 36%.
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0: famosa por sus minas de oro, el ancestral camino del Inca entre las localidades de Chilecito y Villa Unión y el límite con la provincia de Catamarca. Con una altura máxima de 2.040 metros sobre el nivel del mar, este tramo de la Ruta 40 era famoso por su dificultad, un angosto camino de cornisa colgado de las abruptas paredes de la quebrada del río Miranda.
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1: Lágrimas de plástico azul, qué lindo, nos canta Joaquín Sabina en esta cortina musical para dar comienzo, bueno, al folclore, ¿no? Ahora viene el folclore aquí, el folclore bien nuestro, aquí en la tarde, ¿eh? Y comenzamos con los trovadores de Cuyo, algo de Cuyo, ¿eh? ¿Qué te parece si empezamos ya con Póngale por las hileras?
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0: Póngale por las hileras Los Trovadores de Cuyo. Y recién empezamos, ¿eh? Pero ahora, mirá lo que tenemos aquí. Escuchá. Escuchá lo que tenemos. Qué lindo tema esto que vamos a escuchar ahora también. Acordate, estamos en este viernes. Y escuchar este tema.
1: Yo tuve ocasión de ser su pasajero. Mi vida era pequeña y andaba por las plazas desparramando el tiempo de los juegos. Él paraba en la esquina, ya entonces era abuelo. Una barba canosa, descuidada y aguda lo abultaba hacia el suelo. Como nubes celestes en cada madrugada, por sus ojos andaba rondando el mismo sueño que juntara en las noches por llevar las tonadas de algún serenatero. Cochero, ¿cuánto me cobra hasta la calle larga? El carro era un destrozo que no sé por qué causa seguía resistiendo. Tal vez por el cariño, tal vez por el recuerdo, tal vez porque pensaba morirse con el viejo. Cochero, ¿cuánto me cobra hasta la Algarrobal? Por contraste, el caballo era color de nieve. Lo tiene mi memoria trotando el empedrado entre nubes de aliento, allá en las despiadadas mañanas del invierno. Un día yo tuve ocasión de ser su pasajero. Me subí por las ganas de pisar su pescante, de sentarme en el brillo de su asiento. Por esas ganas pequeñas que tenemos de niño de ver cómo se mueven las cosas desde adentro. Al volver a la plaza, preguntó mi temor de unas pocas monedas, ¿cuánto salió la vuelta, don Antonio? Y él contestó, me sobra con un beso, como suele ser siempre. Mi infancia y su vejez perdieron con el tiempo. Don Antonio, habrá plazas en el cielo, aunque hablando de distancias, por volver hasta la vida, ¿cuánto me cobra, cochero? ¡Se va la primera!

Qué temazo, ¿eh? Cochero de Plaza, interpretado por Querencia Canto, este grupo de San Luis. Y de allí saltamos, claro. ¿Te acordás? Hace mucho que no ponemos algún tema de los hermanos Cuesta. En este caso, Rubén Cuesta nos va a entregar, vamos a escuchar, El amigo de los pájaros.

0: 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No se olviden nunca. 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
1: Qué tremendo, Rubén Cuestas, el amigo de los pájaros aquí, en este día de viernes, como para escuchar buena música, ¿eh? Vamos ahora a escuchar algo de quien todavía, no, ¿qué hora es? 17:22, pero nos queda. Vamos a escuchar a Antonio Tormo. ¿Qué te parece? Vamos a traerlo a Antonio Tormo aquí con el rancho de la Cambicha, ¿eh?

¿Qué tal? Antonio Tormo en el recuerdo, el rancho El Acambicha. Este era un tema, restaurado en el año 1998, pero queríamos escucharlo. Hacía tiempo que no lo escuchábamos a Antonio Tormo, Vamos ahora, ¿con quién? Nos vamos, pero 17:27 minutos, vamos con Jorge Craft, nos vamos con don Jorge Cafrune. Luna cautiva, ¿qué te parece? Nos vemos, nos escuchamos después de las noticias.

0: vida.
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2: Las 5:30 de la tarde en la República Argentina. Creció el turismo internacional receptivo. Según un posteo en la red social X del ministro de Economía, Luis Caputo, hubo un aumento del 8,9%. Los visitantes que más se destacan son los provenientes de Estados Unidos, Canadá y Brasil. Campaña contra el bullying en Mendoza, el informe de Victoria Lupu.
3: Comenzó el concurso Mendoza No Bulinea. La directora de acompañamiento escolar de la Dirección General de Escuelas, Karina Ganam, detalló las instancias en las que pueden participar alumnos de segundo, tercer y cuarto año de escuelas de toda la provincia.
4: Que ellos diseñen un protocolo propio, pero para estudiar. Ejemplo, en el caso de que yo vea un compañero que está en una situación compleja, de violencia, o algo que yo necesite hacer como estudiante, ¿qué paso seguir? ¿A quién acudir? Armar un protocolo ellos de cómo actuarían frente a esta situación.
2: La información deportiva con Facundo Paredes.
5: La selección argentina sub-19 de fútbol perdió por penales la final ante Paraguay y se quedó con medalla de plata en estos Juegos Suramericanos de Santa Fe. El partido, disputado en el estadio Marcelo Bielsa de Rosario, terminó 0-0 en los 90. En la definición desde los 12 pasos, Paraguay se impuso por 5-4. Leandro Olima falló el penal para la albiceleste. De todas maneras, el público despidió con aplausos al equipo que dirige Diego Placente. Antes, en el partido por el tercer y cuarto puesto, Perú le ganó 2-1 a Chile y se quedó con la medalla de bronce.
2: En Buenos Aires la temperatura es de 26 grados, humedad 38%, cielo algo nublado.
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3: El Hotel Termal de Puente del Inca fue un hotel de gran fama que contó con visitantes ilustres. Ubicado en las cercanías del Cerro Aconcagua, a 2.720 metros de altura, construido en la época de los ferrocarriles ingleses en el año 1925 y destruido por una lud en 1965. Las clases altas de Buenos Aires viajaban en el tren trasandino y descendían con sus largos vestidos y sus baúles de ropa para lucir durante su prolongada estancia, muchas veces de un mes. El llamado Pabellón del Río era el más pedido por su maravillosa vista hacia el valle.
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24: 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Avisa Rita Vázquez de Tartagal.
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28: 17:37 y bueno, ya estamos en el último tramo aquí de La Tarde de LRA 18, aquí por Radio Nacional Río Turbio en amplitud modulada. 620 kilohertz.

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1: Bueno, 5 grados la temperatura, siguen 5 grados la sensación térmica, 3 grados. ¿Qué más tenemos? A ver. La humedad 64%, la visibilidad 60 kilómetros, vientos, aquí no lo percibimos, pero entre 8 y 23 kilómetros en la región, la nubosidad 68% y la presión 1009 milibares, hectopascales.

Todo se transforma y nosotros aquí esta tarde la transformamos en música y ya estamos entregando la música para este último tramo, como decíamos, la conga con Matías Valdés, el tema Latidos en vivo.

Muy bien, La Conga en vivo con Matías Valdés. El tema latidos, pero tenemos más aquí en este viernes. Y claro, en estudio tenemos a Los Palmeras y La Mosca. ¿Qué quiere la Chola?

Buenísimo, entonces en estudio Los Palmeras junto a La Mosca, ¿qué quiere la Chola? Y también en el recuerdo del año de los 80, 90, aquí te presentamos a Antonio Ríos y uno de sus títulos más conocidos, Nunca Me Faltes.

0: Antonio Ríos en el recuerdo, nunca me faltes, y nosotros aquí ya nos quedan pocos minutos, 17:51 minutos, y te vamos a decir cómo viene el tema de los datos meteorológicos, la temperatura, para este fin de semana y el comienzo del lunes, ¿no es cierto?, que viene, el comienzo de semana. Bueno, hoy tuvimos una máxima de 3 grados sobre cero, va a bajar en la noche a 2 grados sobre cero y después vamos a entrar en una zona negativa de 1 grado sobre cero en la madrugada. Pero mañana vamos a tener, dice que mañana un 30% de probabilidades de lluvia. Un 30% no es mucho. Quizás pueda llover un poco a la madrugada, a la mañana, o quizás a la tarde. Vamos a ver. Hay un 30% de probabilidades de lluvia, entonces. 6 grados va a ser la máxima para mañana sábados. 1 bajo cero, la mínima. El domingo 27 de septiembre, 11 grados. Va a estar muy bueno el domingo. 11 grados de temperatura máxima, 3 bajo cero de mínima. Y el lunes, comenzando la última semana de septiembre, lunes 28 de septiembre, 11 grados también vamos a tener y 1 bajo cero. Después el martes también, mira, el martes podemos tener martes, miércoles y jueves, a ver, de lluvia, ¿eh? Y quizás el viernes, va a estar lluvioso la semana que viene, me parece, ¿eh? Martes lluvia, 60% de probabilidades, pero vamos a tener una temperatura de 12 grados sobre cero. El miércoles vamos a tener un 50% de probabilidades de lluvia también. También una temperatura buena, 11 grados sobre cero, la máxima, ¿no? Y las mínimas van a estar todas sobre cero, uno sobre cero. 2 sobre 0 las mínimas. El jueves 1 de octubre nos va a encontrar con un 70% de probabilidades de lluvia, pero vamos a tener 11 grados de temperatura también y una mínima de 1 sobre 0. Mientras tanto, nosotros, antes de despedirnos, porque 17:53 minutos, nos vamos a escuchar a Los Charros. Amores como el nuestro.
1: Adaptar.

Los charros, amores como el nuestro, y nosotros nos despedimos, les decimos que tengan, les deseamos, que tengan un buen fin de semana, pásenlo lindo, con la familia, con los amigos, con sus amistades. Nosotros también vamos a tratar de pasarlo lo mejor posible, y nos vamos, gente. Nos vamos con un éxito de la nueva luna. Nos vamos con ritmo en este viernes, ¿eh? Viernes, y tu cuerpo lo sabe. La nueva luna ilumina.

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1: Las 6 de la tarde en la República Argentina. Condenaron a los asesinos de Federico Aramburu. El Tribunal Penal de París condenó a Loïc Lepriol y Romain Bouvier a las penas de 26 y 19 años de prisión. Recordemos que el ex rugbyer argentino fue asesinado el 19 de marzo de 2022, luego de mantener una discusión con Lepriol y Bouvier, dos militantes de extrema derecha. Operativo antidrogas en San Luis, nos informa Alejandro Heredia.
2: La policía desarticuló 4 presuntos puntos de venta de drogas en San Luis y Juana Coslay. Durante los allanamientos secuestró cocaína suficiente para unas 6.000 dosis, marihuana, celulares y dinero en efectivo. El valor estimado de la droga supera los 36 millones de pesos. Por orden del juzgado federal de San Luis, quedaron detenidas e incomunicadas 2 mujeres de 32 y 64 años y un hombre de 34.
1: La información deportiva con Agustín Domper.
3: Juegos Suramericanos, medalla dorada para la delegación argentina en pádel. Las deportistas Victoria Vilches y María Mosca vencieron por 6-2, 6-3 a la dupla chilena y se subirán a lo más alto del podio.
1: En Santiago del Estero, en donde nos escuchás por AM1130, la temperatura es de 37 grados, con cielo despejado. Aquí en Buenos Aires, 26 grados, humedad 38%, cielo algo nublado.
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0: 18 y 4 minutos, reapertura de segundo round aquí en Radio Nacional. Vamos hasta las 7 menos cuarto de la tarde, momento que llega el panorama federal y luego toda la información deportiva con el señor Nicolás Álvarez.
1: Nicolás Álvarez, que está en camino, recién me llamó. Bueno, sí, sí.
0: Está transitando.
1: En la línea D, vamos
0: claro,
1: a confirmar.
2: Sí, yo ya lo dije, con demoras.
0: Se dirige desde la República de Belgrano al microcentro, claro que
1: al
0: sí.
1: Al resto del país, ¿no?
0: Exactamente, sale de la República y viene al resto de la República Argentina, claramente. Carlita, información en cuanto a la meteorología, el tránsito, lo que hay que saber en este regreso de día viernes.
2: Así es, bajó apenitas la temperatura, 26 grados 38 el porcentaje de humedad, el cielo permanece parcialmente nublado y sí, es así lo que le está pasando a Nico Álvarez, le está pasando a todos los usuarios de la línea D de dedo que sigue circulando con demoras. Recordá que mañana por el recital, esa misma línea, la D, por el recital del Alien River, va a funcionar hasta la 1:30 de la mañana, de la madrugada, o como, bueno, quieras llamarlo. Recordá también que hay demoras en algunos servicios de trenes que lentamente se están restableciendo y que el ferrocarril San Martín hace trayecto corto, Retiro Hurlingham, por gente ahí protestando, parada en las vías en William Morris, te recuerdo, ferrocarril Roca en los ramales Alejandro con Bosques vía Temperley, Bosques vía Quilmes y Ezeiza, operando con demoras por problemas técnicos.
0: Agus Domper con la información del deporte. Hacemos la salvedad de que va a haber mucha actividad durante el fin de semana. No hay fecha de fútbol de primera división, pero sí hay partidos relevantes. Mañana, un torneo que se define con una de estas tantas copas que tiene el fútbol.

0: Madrid, Central Norte. Y el domingo, como decías muy bien, Ernie, más allá del gran partido de Copa Argentina, Racing Boca,
1: por supuesto,
0: a las 17 transmite Nacional con el Fútbol Show, tenemos grandes partidos como, por ejemplo, 15:30, Defensores Ferro y Los Andes Morón. Esos son los dos partidos del domingo centrales. Además, Atlanta Agropecuario y Almagro Nueva Chicago, todos 15:30 del domingo. Después se completa la jornada con Patronato San Martín de San Juan a las 16, Mitre San Telmo, 16:30 Maipú Temperley, Midland Tristán Suárez, lindo partido, y a las 17 horas Racing de Córdoba Godoy Cruz, 18 horas Gimnasia y Tiro Rafaela, y atención también al último partido del domingo, el Lobo Jujeño recibe al Ciruja a San Martín de Tucumán.
1: Totalmente, como siempre, la información completa de lo que va a suceder entonces en una fecha de la Primera Nacional que entra en etapa de definiciones, porque faltan 6 fechas nada más y ya se empieza a dirimir arriba y abajo qué es lo que va a suceder con aquellos que pelean por un lugar en Primera División, también de meterse en el reducido, y también aquellos que están peleando por no descender a categorías menores. Lo que hay que señalar también es que el día domingo aquí en la ciudad de Buenos Aires tendrá lugar una actividad que seguramente movilizará a mucha gente. Amante de la bicicleta, tendrá lugar la Vuelta Olímpica en Bici 2026, con un evento que va de alguna manera a movilizar, como decíamos antes, a toda la ciudad, porque va a recorrer y con el objetivo de animar y de ser recreativo, de alguna manera desplegar a las bicicletas por distintos barrios, distintas zonas de la ciudad de Buenos Aires, por supuesto con las medidas que corresponden, avisado con tiempo para que la gente que participa disfrute, y desde ya aquellas personas que sepan por dónde no movilizarse también lo hagan, teniendo en cuenta que tendrá lugar esta Vuelta Olímpica en bici. Pero quien conversamos con aquellas personas que van a participar y que promueven además este evento, Pablo Lebedinsky es activista ciclista y representante de 30 días en bici Buenos Aires. Pablo, Hernán Mundo aquí en Radio Nacional, ¿cómo va?
2: ¿Qué tal? Buenas tardes, Hernán. Gracias por este espacio que me brindan.
1: No, por favor, gracias a vos por atendernos. Desde ya somos muchos, por supuesto, algunos más competitivamente, otros más recreativamente, que queremos a la bicicleta, y desde ya nos entusiasma esto que van a desarrollar el domingo. Contanos cómo ha ido surgiendo y cómo ha ido creciendo la idea de dar una vuelta olímpica en bici en Ciudad de Buenos Aires.
2: Bueno, esto nació, la criatura, como le digo yo, nació allá por cuando estábamos en plena pandemia en el 2021. La gente de Masa Crítica, un poco liderada por Marcelo Calderón, que es el que lleva adelante el movimiento de Masa Crítica, que es un movimiento internacional, se le ocurrió con unos amigos de ellos, del grupo, dar una vuelta a la ciudad, salir a pasear, digamos, viste que en pandemia estábamos todos medio encerrados, viste, salir era riesgoso, entonces, nada, dijeron, vamos a salir a dar una vuelta en bicicleta. Y terminaron dando una vuelta a la ciudad, a todo el contorno de la ciudad, pero eran 10 nada más. En el año 2021 se dice, bueno, vamos a repetir lo que hicimos en el 2020, pero tratemos de convocar más gente. No se convocó mucho más, pero ya eran como 100. Entonces, y a partir del 2022 se empezó a dar difusión en las redes, porque les gustó la idea, porque parecía que podía tener mucha convocatoria. Y a partir del 2022, bueno, al darle difusión en redes y todo este tema, fue creciendo la cantidad de gente. Y la gente al 2023 empezó a preguntar por la Vuelta Olímpica y dijimos, bueno, vamos a hacerla de vuelta. Y así fue creciendo hasta llegar a esta, que es la sexta edición. Uh-huh. Este año, el año pasado tuvimos creo que más de 5.000 personas participando, lo cual, siendo un evento puramente ciudadano, sin fines de lucro y sin grandes auspiciantes, la convocatoria fue espectacular. Y bueno, más allá del número de personas que participan, lo importante es el evento en sí y lo que persigue el evento, ¿no? Que es promocionar el uso de la bicicleta como modo de transporte, y bueno, invitar a la gente a que empiece a usar la bicicleta, aquel que no la usa y aquel que la usa todos los días como yo, por ejemplo, o muchos otros, seguir usándola y seguir promoviendo su uso, ¿no?
1: A ver, vamos repasando, Pablo, el lema de este año, I love bici, la bici es amor,

0: Correcto.
1: No es una carrera ni un evento comercial, es una pedaleada recreativa gratuita, abierta a todas las edades y con cualquier tipo de bicicleta.
0: Correcto, exactamente, es un paseo, lo tomamos como un paseo, la gente, son aproximadamente 70 kilómetros, pero no, la gente no está obligada a hacer los 70 kilómetros, puede sumarse en cualquier parte, en cualquier punto del recorrido, con la familia, con cualquier bicicleta que tengas. Va a haber dos paradas intermedias, aquel que hace toda la vuelta, va a haber dos paradas intermedias para descansar, refrescarse y comer al mediodía en Versalles, se va a parar para almorzar. Y bueno, nada, es un evento recreativo, es para dar un paseo, para pasarla bien, para compartir un momento, para conocer gente también, porque mucha gente capaz que se conoce de otra manera o de forma virtual, y ese es un buen momento como para encontrarse y bueno, y conocerte, ¿no?
1: La gente tuvo que anotarse previamente.
0: No, esto es libre, esto es una convocatoria que se hace a través de las redes. La cita es el domingo 27 de septiembre a las 8 de la mañana, ¿sí?, en el Monumento al Tango en Puerto Madero. Desde ahí se arranca y se vuelve al mismo punto de partida. O sea, se da toda la vuelta y se vuelve al mismo lugar donde salimos.
1: Bien, y se recorre Barrio de la Boca, Barracas, se continúa por Avenida 27 de Febrero, bueno, luego un regreso por Colectora de General Paz.
0: Correcto.
1: Como vos decías, es un recorrido extenso, amplio.
0: Es un recorrido extenso porque son más o menos 70 kilómetros dar toda la vuelta al contorno de la Ciudad de Buenos Aires. Pero la gente se puede sumar en cualquier punto. Hay una aplicación que nosotros recomendamos que se llama Critical Maps, que eso la gente se puede bajar y ahí van a notar dónde está la masa crítica, ¿no? Dónde está la masa de ciclistas. Entonces, siguiendo esa masa de ciclistas, van a saber en qué lugar está y si se quieren sumar en cualquier punto de contacto, lo pueden hacer. No hay ningún problema.
1: Pablo, ¿desde cuándo andás en bicicleta? ¿Cuál es el recuerdo de tu primera bicicleta?
0: No, el recuerdo de mi primera bicicleta es hace muchos años. Me la regalaron, como le ha pasado a muchos de mi generación. A los 5 o 6 años me regalaron una bicicleta Aurorita para Reyes. Y a partir de ahí, bueno, nació un poquito el amor hacia la bicicleta. De chico, bueno, andaba en bicicleta. Yo soy de zona oeste, de la provincia de Buenos Aires, y andaba en bicicleta por la calle todo el tiempo. Después, de más grande, yo me vine a vivir a Capital con mi familia. Dejé de usar la bicicleta por mucho tiempo. Y ya ahora, de más de grande, la volví a usar la bicicleta. Y ahora voy y vengo a trabajar todos los días en bicicleta y ya no la puedo dejar. Digamos, ya es como que ya hace unos más de 10 años que vengo a trabajar en bicicleta y la verdad que ya la adopté como parte de mi movilidad personal, ¿no?
1: Como tantos otros, ¿no?
0: Claro
1: que sí.
0: Sí, totalmente. Y bueno, y un poco es eso, invitar a la gente, a que aquel que no lo ha usado, que intente, que pruebe, que se junte con gente que la está usando, porque a veces dice, pero salir solo me da miedo, no me animo. La idea es buscar gente que tenga más experiencia. Salir de a grupos es mucho mejor siempre. Uno sale acompañado y siempre uno se va a sentir un poco más seguro y más confiado. Y es ir probando. A mí me pasó también de ir probando, o sea, qué tipo de ropa usar, con qué clima salir, con qué clima no salir, por qué calle transitar y por cuál no. Es ir probando, pero ir experimentando también, ¿no?
1: Bueno,
0: esa es la idea.
1: Todos invitados entonces, la Vuelta Olímpica en Bici 2026, el domingo a las 8 de la mañana, se concentran allí para comenzar esta gran bicicleteada, esta recreativa, ¿no? Con participación de seguramente de chicos, de personas adultas, de personas mayores y todo tipo de bicicletas. Monumento Nacional al Tango, la convocatoria allí en Azucena, Villaflor, al 500, Puerto Madero, así que no hay forma de confundirse para arrancar, para bicicletear y para pasarla bien. Pablo.
0: Sí, para cerrar, quería agregarles algo.
1: Sí, por favor.
0: Les pedimos también a la gente que participe que a la salida. Que traigan un alimento no perecedero, porque vamos a colaborar con un comedor comunitario que se llama Micaela, y que todos los años lo estamos haciendo, y entonces les pedimos que aquellos que puedan traigan algún alimento no perecedero a la salida, ¿no? A las 8 de la mañana ahí en el Monumento al Tango.
1: Pablo Lebedinsky. Bueno, sí, todos. Claro que sí. Gracias por la comunicación. Un abrazo grande.
0: Gracias por este espacio.
1: Y todo el éxito el domingo.
0: Te agradezco mucho. Un saludo para todos. Buen
1: un abrazo. Chao, chao.
0: Hasta luego.
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0: 18 y 19 minutos, segundo round por Radio Nacional. Carlita Ruiz nos actualiza los datos del tiempo y también nos recuerda las cuestiones del tránsito en este día viernes, en el que circula mucha gente. Seguramente hay gente que enciende la radio en el auto.
1: Así es.
0: Y que va teniendo la compañía de Radio Nacional. Y por supuesto nosotros agradecidos de su compañía del otro lado también, como cada tarde en este cierre de semana.
1: Claro que sí, 24 grados 7 décimas en esta capital, 42 el porcentaje de humedad, parcialmente nublado está el cielo. ¿Me asomo el fin de semana o
0: por
1: no
0: favor?
1: Me asomo.
0: Sí, claro.
1: Mañana sábado, parcialmente nublado, 15 la mínima, máxima 22. ¿Quieren que les cuente el domingo?
0: ¿Qué pasa el domingo? Claro. Hablábamos del domingo recién con la bicicleteada, con la vuelta olímpica en bici.
1: ¿A qué hora es?
0: 8 de la mañana, como decíamos, termina bueno, a las 6 de la tarde.
1: Bueno, madrugada con chaparrones. Mañana muy nublada, tarde y noche. Tarde y noche
0: la
1: con chaparrones.
0: La noche.
1: Tarde y noche con chaparrones, según dice el Servicio Meteorológico Nacional, es un porcentaje entre un 10 y un 40%, puede que suceda, puede que no.
0: Sí.
1: 14 la mínima, 19 la temperatura. Máxima, cualquier cosa, yo ahora les paso el teléfono, el contacto personal de Vacarito a todos y le mandan un WhatsApp, le dicen dónde está y él se fija en todas sus aplicaciones y les cuenta.
0: Y tiene abierta la aplicación Windy.
2: Windy, y ahora sumé Maxi Risk.
1: Claro.
2: Que es la de las chicas cordobesas. Sí,
1: de dos chicas.
0: Claro, conversamos con ellas, claro, aquí en el programa.
1: Maravillosas.
0: Estudiantes ellas de la provincia de Córdoba, claro que sí. Así que, pero está en línea permanente, señor Vacarito.
2: Yo estoy en línea permanente.
1: Yo ahora les paso el contacto de Vacarito. Claro. Línea de dedo funciona
3: como la película.
1: Demoras.
3: Con demora, como Nicolás Álvarez. Es la película de Francella, me hace acordar.
2: Es malísima, te pido por favor. Granizo.
1: No.
3: Es una especie así, Vacarito.
2: Un horror.
3: Se me viene esa imagen del hombre con el clima obsesionado.
2: Sí, de las peores.
1: Chicos.
3: ¿Qué pasó?
1: Ya funciona con su frecuencia, me emociono. Ah, bueno. Ya funciona con su frecuencia habitual la línea de dedo.
0: Exactamente.
1: En este momento cayó el Twitter.
0: Con lo cual está garantizado el señor Nicolás Carlos Álvarez a la hora 19 estará conduciendo Pasión Nacional. Apasionado y obsesionado por el deporte el señor Agustín Dopper.
3: Sí, y justamente hablando de pasiones, mañana 8 de la mañana está la carrera de Bakú. El gran premio de Fórmula 1 Colapinto va a salir noveno en la parrilla de largada en el Gran Premio de Azerbaiyán. Recordemos que no se juega domingo por un festejo, un recuerdo en realidad, en ese país, ¿no? Por una situación que sucedió en el 2020. Así que se corre día sábado. Por eso, mañana entonces es la carrera 8 de la mañana y va a estar noveno Colapinto, séptimo Gasly. En principio Alpine podría sumar puntos de mantener esta situación luego que finalice la carrera. Así que bueno, mucha expectativa por esta continuidad de Franco Colapinto en la Fórmula 1 en el Gran Premio de mañana.
0: Muy bien, decíamos una de las propuestas del fin de semana tiene que ver con evocar, y si hablamos de una figura popular que siempre genera ganas de traerlo nuevamente al escenario, como si lo volviéramos a vivir, hablamos de Roberto Sánchez, hablamos de Sandro, con tantas evocaciones que ha habido y con muchas de ellas muy cuidadas, en donde se evocan distintos momentos, ¿no?, de la carrera de Sandro. Hemos visto, por supuesto, películas, series, pero también
2: bueno,
0: en el espacio teatral,
2: Sandro.
0: Claro que sí, musical. Y en este caso tendrá lugar en el Palacio Libertad, una evocación con pasajes por distintos momentos de la obra de Sandro, con grandes actores desde el punto de vista musical, con orquesta también allí en vivo acompañando y
2: en el marco de un ciclo que se llama Esenciales,
0: exactamente, que tendrá lugar en este caso con la edición Sandro la Consagración, con este particular evento Sandro la Consagración, mañana a la hora 20. Saludamos aquí en Radio Nacional en segundo round a Maxi Serral, es músico, pianista, cantador flamenco, cantante de copla española, nacido en Lanús, en la provincia de Buenos Aires. Maxi, Hernán Mundo, aquí en Radio Nacional, ¿cómo estás?
4: Hola Hernán, ¿cómo están?
0: Un gusto, un gran gusto saludarte y por supuesto
4: para mí.
0: Todos atentos y de ya hablar de Sandro, hablar de Roberto Sánchez es generar que mucha gente se acerque seguramente con más atención a la radio y con ganas de saber qué es lo que va a suceder y con qué se van a encontrar mañana a las 8 de la noche.
4: Sí, la verdad que estamos súper entusiasmados. Bueno, ya en cuenta regresiva ya es mañana, pero veníamos esperándolo porque esto lo estrenamos hace 2 años, que fue, en mi caso particular, mi primer esencial, como bien decían recién, en el Palacio de Libertad, con este homenaje a Sandro. Y después de 2 años, finalmente lo volvemos a hacer mañana, a las 20 horas, como bien lo dijeron, con mucha expectativa, porque fue uno de los esenciales que más convocó público. O sea, hace 2 años fueron 2 funciones, sábado y domingo, y las 2 funciones agotadas. Fue increíble.
2: Maxi.
4: Sí.
2: Jorge Vaccaro te saluda. ¿Cómo te va?
4: Hola, Jorge.
2: Lo significativo también de este ciclo y de esta edición dedicada a Sandro, la consagración, es que justamente abarca un periodo en donde los temas de Sandro irrumpieron, Sandro y Anderle, irrumpieron con una fuerza fenomenal. Estamos hablando años 68, 69, cuando la magia de Sandro, Sandro de América, Una muchacha y una guitarra, esos tres realmente se transformaban en superventas inmediatamente apenas salían editados.
4: Exactamente, es justamente evocamos a eso, a ese momento que bien estás explicando. Bueno, te propongo, así quiero llenarme de ti, te tiro algunos títulos nada más, pero que para que la gente sepa qué vamos a estar haciendo mañana. Junto a otros 3 grandes compañeros cantantes que son Natalia Cochufo,
2: gran cantante,
4: Duilio, Natalia. Sí, una fenómena, Duilio Esmiriglia, Ángel Hernández y yo.
2: Una orquesta muy nutrida también, porque veo que está, por ejemplo, Esteban Tonetti en batería, Lisandro Etala en guitarra, Matías Bianucci en bajo, Miguel Ángel Tallarita, que es un gran trompetista, junto con Gustavo Tejada también en trompeta. Bueno, y un ensamble de cuerdas, muy, muy amplia la propuesta musical, muy abarcativa, digna de los arreglos que en esa época se hacían para los discos de Sandro.
4: Tal cual, dirigido, bueno, aprovechamos y lo nombramos a Matías Chapiro,
2: claro,
4: que es el director y el arreglador musical, sin perder, justamente, sin perder la esencia de todos esos temas, por eso está la banda, por eso las trompetas, por eso, bueno, las cuerdas, pero siempre con un toque diferente, algo. Y lo bueno en los cantantes, justamente, es que Natalia y Ángel vienen del mundo de la comedia musical, Duilio es tenor lírico, y yo, que vengo más del mundo del flamenco, ¿no?, y de la copla. Entonces, distintos colores.
2: Bueno, pero en el flamenco está el espíritu gitano de Sandro, justo.
4: Totalmente, sí, bueno, por eso yo un poco, en mi caso, voy ahí con unos lunares, mañana me verán en el escenario con unos lunares para recordarlo también, y aparte, una anécdota mía muy cortita, así personal. Yo estudié como bien dijiste, soy de Lanús, de Zona Sur, estudié en Banfield, en el Conservatorio Julián Aguirre, hice la carrera de piano ahí, y el Julián Aguirre queda a la vuelta, literal, de la casa de Sandro.
0: Estábamos observando ello, justamente, ¿no? Con esa pertenencia banfileña, imagino que también tiene como un como que redobla también y se resiente más el corazón, ¿no?, al interpretar,
4: claro,
0: a Sandro.
4: Sí, porque encima, yo digo que es increíble las vueltas de la vida. Uno de chico, yo empecé con 12 años en el conservatorio, y a esa edad uno es travieso y hace sus cosas. Y nos íbamos, nos escapábamos, los cumpleaños de Sandro, nos escapábamos del conservatorio solamente para salir en Crónica TV a saludar, que después en la noche, en la repetición, a ver si aparecíamos en nuestras casas. Esa era la travesura, pero años seguidos hemos ido de muy chicos a la casa de Sandro, porque eso era un escándalo, todos los cumpleaños. Y digo, ahora estar haciendo un homenaje, a mí me llena de orgullo, y reconocerlo a Sandro, reencontrarlo con sus letras, con las poesías, la música, y bueno, su interpretación, que es único, sinceramente.
0: Maxi, y seguramente, y a ver, nombraste, y hacíamos en particular hincapié en el repertorio que a ustedes los ocupa en esta presentación, que tiene que ver con 1968-1969. De esos temas, y seguramente te irás tarareando a tu casa después de cada una de las actuaciones, pero ¿hay alguno en particular? Es complejo. Mira, decirlo, pasó, que te llegue más.
4: Sí, a mí me pasó algo espectacular, porque me tocan tres canciones, a todos nos tocan más o menos eso, y una de ellas es Te Propongo, que yo no lo había escuchado en mi vida, y no había forma, no había forma de entenderlo, yo no, estaba como negado. Bueno, hoy tengo que decir que es el tema que más me gusta de Sandro y que más me gusta cantar. Es hermoso, y de hecho me toca nada más y nada menos que cantar Porque Yo Te Amo, o sea, por ese palpitar, que también es otro bombazo de Sandro, pero a mí me gusta más Te Propongo.
0: Maxi Serral, uno de los actores, y desde ya formando parte de una gran banda, como mencionaba aquí Jorge, que mañana se subirá al escenario allí, nada más y nada menos que en el Palacio Libertad, en el Auditorio Nacional, a la hora 20, para Sandro la consagración, y desde ya la gente a ir con tiempo con lo que es el esquema habitual de reserva de entradas allí en el Palacio Libertad. Sí. Atención, la gente debe presentarse a partir de las 14. ¿No?
4: Sí, a partir de las 14 pueden empezar a retirar por cada persona dos entradas, pero yendo una hora y media antes también está bien, van a conseguir.
0: Perfecto, perfecto. Y seguramente
4: Tengo entendido que, por las dudas lo vamos a aclarar, que por lo de la web está medio complejo sacar. Uh-huh. Así que, pero decirle a la gente que no tengan miedo, que van a haber entradas seguramente para... en boletería.
0: Todos invitados, seguramente colmado el Auditorio Nacional mañana a las 20 para disfrutar de Sandro la consagración. Y por supuesto, nosotros felices de poder compartir esto con la audiencia de Radio Nacional. Maxi Serral, un abrazo grande. Gracias
4: Muchas
0: por
4: gracias,
0: la comunicación.
4: Hernán. Gracias a ustedes. Un abrazo.
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0: 18 y 33 minutos, segundo round por Radio Nacional, tramo final, y como decíamos, con el presidente Javier Milei ya de regreso a la República Argentina después de lo que fue su participación en la Asamblea de las Naciones Unidas esta semana en Nueva York, también con reuniones bilaterales importantes, por ejemplo, la que tuvo lugar con el secretario de Estado norteamericano, hablamos de Marco Rubio, y ayer con el premier israelí Benjamín Netanyahu. Hay actividad en Casa Rosada, cuenta los detalles Liliana Arias. Buen viernes, Lili, ¿cómo estamos?
1: Lindo viernes para todos, ya va vos que el cuerpo lo sabe porque es viernes nada más. Pero todavía aquí en Casa Rosada hay reuniones, Hernán. Por un lado, mucho más temprano, a las 16:30, el jefe de gabinete, Diego Santilli, recibió al mandatario sanjuanino Marcelo Rego. Y ahora, hace más de una hora que está reunido con el de Mendoza, con Alfredo Cornejo. En algún momento entró por la explanada de Casa Rosada el presidente de la Cámara de Diputados, Martín Menem, para mantener un ratito este encuentro. No tenemos hoy declaraciones. ¿Qué es lo que está negociando principalmente Diego Santilli? Varios temas importantes que me acabo de enterar. Por un lado, el presupuesto 2027. Te ratifico, te confirmo, es negociable. Todo lo que está relacionado con capacidad, con discapacidad para el gobierno, pero muchos artículos y principalmente mantener el déficit cero es básico, eso no se negocia. También, ¿qué está negociando el gobierno? La reforma política. No tiene todavía una fecha de inicio de debate la reforma política. Sí, lo que están tratando de ver, qué gobernadores los respaldan, principalmente en lo que hace a eliminar las elecciones primarias y abiertas, simultáneas y obligatorias. Entonces, esta negociación la está encarando el propio Santilli. Lo otro que te puedo contar en este momento, 7 de octubre comienza el debate, o sea, esta semana que viene no, la otra comienza el debate en el Congreso en torno a la Ley de Soberanía Nacional. O sea, obviamente van a trabajar en comisiones y lo que sí se va a ir postergando, si se quiere, en el análisis y en las negociaciones con los legisladores va a ser el presupuesto 2027. Esto te cuento por un lado. Por otro lado, al menos 12 gobernadores, entre ellos Cornejo, está viajando los próximos días a París. Vos decías, la Semana Argentina en París se inaugura el 30 de septiembre, allí va a estar el presidente Javier Milei. Mucho gabinete va a ir, muchísimo gabinete. Sturzenegger, Toto Caputo, Quirno, Lugones, Maike, de Justicia. Hay mucho gabinete. ¿Por qué? Las principales paneles están relacionados con todo lo que es energía, inteligencia artificial y también minería. Pero también va a haber cuestiones relacionadas como con el tema de la salud, es por eso que viaja Lugones. Atenti, reunión, agéndatelo, reunión bilateral con Emmanuel Macron, entre Milei y Macron, ambos presidentes se van a reunir, podría surgir algún tipo de acuerdo. Va a haber anuncios la próxima semana relacionados con lo económico, puede ser que algunos relacionados con nuevos proyectos de RIGI que ingresen al país, por un lado, pero también muchos acuerdos y charlas allá en París, que durante 3 días va a estar participando el presidente Javier Milei. ¿Cómo cierra? Con la entrega de un premio por parte del Foro Económico de París.
0: Liliana Arias, con lo que está sucediendo y adelantando lo que va a suceder la semana que viene, como decía, con presencia de buena parte del gabinete acompañando al presidente y con este dato, que no es menor, de al menos 12 gobernadores formando parte entonces de la comitiva de las actividades en la capital francesa. Lili, buenas tardes, un abrazo grande.
1: Y 10, al menos 10 CEOs de compañías que operan en la Argentina también van a estar viajando. Dato.
0: Buen fin de, un abrazo.
1: Chau, beso grandote.
0: Y a las 18 y 38 minutos nos vamos a la ciudad de Rosario, provincia de Santa Fe, Juegos Suramericanos, que están en su etapa ya final, pero por supuesto con toda la información, todos los detalles, nuestro compañero de Radio Nacional Rosario, Facundo Paredes. Facu, ¿cómo estamos?
2: Hola, ¿cómo les va? Buenas tardes a todos por allí. Exactamente, ya penúltimo día, ya se está terminando este penúltimo día, la jornada, queda poco para hoy y mañana será el último día de actividades. Lamentablemente la jornada de hoy no se pudo coronar con el oro en fútbol masculino, la selección argentina que dirige Diego Placente perdió hace un rato nada más la final por penales ante Paraguay, y de esta manera, bueno, se debió conformar con medalla de plata. Sí hubo medalla de oro hace un rato en el doble femenino, hablamos de tenis en este caso. También hay clasificación a la final de waterpolo, tanto los varones, las mujeres, perdón, y ahora están por jugar los varones por un lugar en la final de mañana de waterpolo. Y ahora a las 7 será el turno del vóley. La selección argentina, con la posibilidad de medalla de oro, juega la final ante Chile desde las 19.
0: Facundo, y con unos Juegos Sudamericanos que, por supuesto, en el momento del balance llegará esa instancia de observar lo que ha pasado, pero muy convocante, ¿no? Y donde ha acompañado el tiempo, y veíamos en la cancha de Newell's la enorme convocatoria, está bien, de un deporte que siempre atrae como es el fútbol, pero otras disciplinas con gente que tuvo la posibilidad de acercarse y de disfrutar de distintos deportes.
2: Sí, sin lugar a dudas, el fútbol, por supuesto, que siempre atrae, pero te aseguro que, por supuesto, en otros estadios más chicos, pero la capacidad en casi todos los estadios, las tribunas de los estadios, microestadios que se han disputado estos Juegos Suramericanos, aquí en Rosario han estado llenos. Eso es, me parece que, para destacar, incluso hablaba con gente de la organización y en parte los ha sorprendido también el acompañamiento del público.
0: Facundo Paredes, con la información de los Juegos Suramericanos que están llegando a su fin en la ciudad de Rosario, por supuesto en toda la provincia de Santa Fe, allí en Rafaela, también en Santa Fe, que fueron sedes de este evento, que ha convocado, como decía Facu, muchísima gente, y por cierto que, bueno, han también generado alegrías y, por supuesto, motivación para mucha gente que acompaña deportes que habitualmente no tienen ese empuje y que, por supuesto, necesitan del apoyo de todos. Un abrazo grande, gracias por la cobertura.
2: Abrazo para todos.
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0: 8:41 minutos, casi 42. No nos hemos olvidado del clásico.
1: Casi.
0: Estuvimos a punto de olvidarnos. Casi. Segundo round es sinónimo de temperaturas mínimas y máximas. Por supuesto, mirá, estuvimos recorriendo el país hablando en serio, sí, de lo que pasaba en la provincia del Neuquén. Bueno, temperatura máxima hasta ahora en la República Argentina.
1: La máxima en este momento térmica 34 grados 3 décimas. ¿Dónde, Undiano? ¿Dónde?
0: Clorinda Formosa.
2: Catamarca.
1: No, chicos, perdieron todo. Sí, tenía un premiazo hoy, pero bueno.
0: ¿Cuál era el premio? No lo sabíamos. Nosotros apostamos a ciegas.
1: Un panqueque.
2: ¿Dulce de leche?
1: No, le tienen que poner ustedes.
0: ay,
1: Augusto
0: masa,
1: el consejo.
0: La masa sola.
1: Bueno, chicos, ahora que puedo.
0: Qué bárbaro.
1: 10 grados 7. Mirá, la mínima, sí, de dos dígitos.
0: Atención.
1: 10 grados 7 décimas. Te tienta el premio, un panqueque. ¿Dónde?
0: Comodoro. Trelew, Chubut.
2: Ushuaia, yo sigo con Ushuaia.
1: Andá sacando crema dulce de leche, Pepito. Muy bien. Tomá, ahí va el panqueque. Todo le suena feo a usted.
0: Mínimas y máximas entonces cumplidas, sí, aquí en segundo round. ¿Temperatura aquí en la ciudad de Buenos Aires, Carlita?
1: Aquí tenemos exactamente 24 grados 7 décimas, son imposibles.
0: Y el señor Jorge Vaccaro tiene el último apunte del espectáculo.
2: Qué difíciles son los regresos para Nicolás Repetto. Desde el 2004...
1: Sí, ¿vuelve otra vez?
2: Nicolás Repetto vuelve a la televisión abierta, Canal 13, a partir de enero, a la franja de las 9 de la noche. Pero digo, qué difíciles son los regresos. Después del éxito de Sábado Bus, ¿se acuerdan lo que pasó, no? Cuando volvió con, sí, Dominico, sí, en 2004, uh-huh, que hizo todo ese repaso como si él no hubiese estado en la Argentina después del 2001. Y a partir de ahí empezó como una decadencia por parte de Nicolás Repetto. Cuando fue a conducir el noticiero de Telefe, más o menos lo mismo. No daba pie con bola. Sí, y ahora...
0: El noticiero de la gente se llamaba.
2: El noticiero de la gente. Dios. Cuando se puso el pasamontañas, ¿se acuerdan?
1: Bueno,
2: la cuestión es que ahora vuelve y ya vuelve con polémica porque el nombre del programa se llamaría Clink Clank. Raro, ¿no? El tema es que Clank lo tiene registrado Barsky. Juan Pablo Barsky, por su podcast, o creo que es una serie de podcasts. Yo le pondría Clincaja, tal cual, me parece que es mucho mejor. Pero bueno, ahora ya los abogados de Barsky se comunicaron, parece que hay un entuerto ahí que dificultaría el regreso de Nicolás Repetto.
1: Evidentemente. Es un nombre de porquería, Repetto, ese, no te preocupes.
2: No, pero
1: otro.
2: Yo digo, evidentemente hay algo astral ya que ya condiciona el regreso de Repetto, cualquiera sea su forma.
0: Nosotros nos vamos, ya no queda absolutamente nada para decir, lo que sí, por supuesto, invitarlos a quedarse aquí con el panorama federal y luego Pasión Nacional con el señor Nicolás Álvarez. Nosotros nos reencontramos el día lunes a las 17. Pasen un muy buen fin de semana. Un abrazo grande para todos.
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5: 18:45 en la República Argentina.
6: En la ciudad de Buenos Aires la temperatura es de 24 grados 7 décimas, cielo parcialmente nublado.
5: Estas son las voces del día.
7: El presidente Javier Milei el próximo miércoles irá a París para inaugurar la Semana Argentina en esa capital europea y en este contexto Milei también mantendrá una reunión bilateral con su par francés Emmanuel Macron.
8: La emisión es una de las formas más traicioneras de aplicarle un impuesto a la gente, ¿no?
9: Dejaría la radio, la comunicación, el divertirme haciendo lo que hago, eso no volvería a ser.
10: Tenía magnetismo, la voz del negro es una voz única, creo que muy pocas personas tienen ese timbre. Tenía una capacidad de comunicarse con la gente.
11: El negro no podía caminar por la calle, era una rockstar, es más impresionante que en la puerta de la radio había 200 personas esperando saludar al negrito.
12: Constato a veces, no sin preocupación, las derivas de las sociedades actuales en las que se corre el riesgo de desviar el progreso de la ciencia y la tecnología en pos de emprendimientos lucrativos.
13: Argentina es un país donde muchos músicos estamos muy conectados con la fe y entonces tener un espacio de semejante consideración me honra enormemente.
14: Otro tipo de torneo, estar jugando hoy por una medalla es increíble, es otra sensación. Muy contenta de estar representando al país, con muchas ganas de jugar mañana a la final.
5: El presidente Javier Milei prepara su viaje a Francia.
6: El jefe de Estado participará de la Semana Argentina en París.
5: El informe de Liliana Arias.
7: Luego de su gira en los Estados Unidos, el presidente Javier Milei retomó su agenda en nuestro país. El jefe de Estado arribó a Casa Rosada alrededor de las 16 para grabar una entrevista con un importante medio conservador francés. Se debe a que el próximo miércoles irá a París para inaugurar la Semana Argentina en esa capital europea, y en este contexto Milei también mantendrá una reunión bilateral con su par francés Emmanuel Macron, además de una serie de encuentros con empresarios. El objetivo es atraer inversiones y mostrar su gestión en Europa. Cabe resaltar que la Semana Argentina en París va a tener 4 ramas de la industria: oil y gas, minería, agroindustria y economía del conocimiento a través de la inteligencia artificial. Es por eso que la comitiva que acompañará a Milei estará integrada por 12 gobernadores, alrededor de 10 CEOs de empresas que operan en la Argentina y 7 funcionarios del Gabinete Nacional. Además de disertaciones que ya están en su agenda, Milei será premiado por el Foro Económico en París.
6: Murió el negro Oscar González Oro.
5: Tenía 74 años y vivía desde agosto de 2020 en Punta del Este, Uruguay.
6: De profesión abogado, había nacido en Mendoza y construyó una extensa trayectoria en los medios, principalmente en radio y televisión.
5: Durante varias décadas, al frente de diferentes programas, logró consolidarse como una de las voces más reconocidas de la radiofonía argentina.
6: El negro González Oro hablaba así sobre la muerte.
15: Y si lo termino acá, y si está acá, llegué, hice todo, tuve una vida hermosa, ¿por qué no? Si yo no decidí cuándo nací, déjame decidir cómo me voy. Y quiero irme dignamente, como decía Borges, la carne y la gran alma. No quiero que me tiemblen las manos, no, en verdad no. No quiero que me vea así mi familia, que mi familia son dos personas, Agustín y Pablo. Y el balazo, entiendo, pasa cada vez más cerca. Entonces digo, ¿por qué no me va a tocar a mí? Porque soy eterno.
5: El periodista Daniel Haddad recordaba el paso de González Oro por Radio 10.
10: Cuando puse al aire Radio 10, lo fui a buscar, le dije: negro, lo único, vamos a cambiar totalmente de vida. En vez de 3 de la mañana, vas a empezar a las 6 de la mañana, a las 9 de la mañana. Y se adueñó de la primera mañana o de la segunda mañana y fue hasta el día que se fue de Radio 10 el número uno en su espacio, ¿no? Tenía magnetismo, la voz del negro es una voz única. Creo que muy pocas personas tienen ese timbre. Tenía una capacidad de comunicarse con la gente que lo llamaba a esa hora. Digo, si este tipo tiene la paciencia de tener paciencia a la gente que lo llama a las 4 de la mañana, a las 5 de la mañana, digo, a la media mañana va a ser un éxito.
6: Por Radio Nacional, el médico Claudio Sin lo recordaba de esta manera.
16: Como alguien que hizo algo absolutamente diferente, y que eso diferente, que puede durar 10 minutos, duró 20 años. Fue un creador. Por supuesto, contó con la audacia del resto del grupo que estábamos con él, con Eduardo Feynman, conmigo, con el dueño de todo ese grupo, que fue Daniel Haddad, que se dio cuenta de esta historia, que un día el negrito empezó a cantar en la media mañana y él lo estimuló, y después inventó el pase, y después inventó Dale Gas, y después inventó lo de las chuchis. Era un eterno creador de cosas, era poco repetidor de historias, un gran creador de historias.
5: Reforma de la Carta Orgánica del Banco Central.
6: Por Radio Nacional, el senador de La Libertad Avanza, Agustín Monteverde, se refirió a la aprobación en la Cámara Alta de la iniciativa que volverá a diputados.
5: El legislador valoró la construcción de consensos para sancionar la norma y afirmó que las modificaciones apuntan a prohibir la emisión monetaria.
8: Concretamente, la reforma, además de consagrar como misión única, necesaria, indispensable, la preservación del valor de la moneda, prohíbe taxativamente todo género de emisión directa o indirecta para financiar al Tesoro.
6: Al respecto, Agustín Monteverde afirmó que la emisión es un impuesto discrecional.
8: La emisión es una de las formas más traicioneras de aplicarle un impuesto a la gente, ¿no? Porque es por la espalda. Y además de todo, no solamente la gente desconoce que se la está defraudando, desconoce que en ese momento se la está estafando, sino que además de todo, no se vota en el Congreso. Es un impuesto discrecional del Poder Ejecutivo.
5: Abel Pintos le cantará al Papa León XIV en el Cotolengo Don Orione.
6: El músico habló tras recibir la invitación formal desde el Vaticano.
17: Inconmensurables.
13: es muy difícil de expresar lo que eso provoca. Bueno, yo soy un hombre de fe y me alegra enormemente, ¿no? Realmente me cuesta encontrar las palabras, sobre todo por la consideración, ¿no? Hay mucha, Argentina es un país donde muchos músicos estamos muy conectados con la fe y, sí, y entonces tener un espacio de semejante consideración me honra enormemente. Pensando y repasando en mis canciones, se me ocurren muchas que para mí tendría sentido en un contexto así. Así que realmente será una labor, va a crecer la ansiedad. Además, yo en general soy un tipo que de apariencias muy tranquilas, pero la procesión va por dentro y te lo puedo asegurar.
5: En su visita a Argentina, León XIV celebrará la misa en Luján con un vino elaborado desde 1939 por una centenaria bodega familiar en la ciudad mendocina de Luján de Cuyo.
6: Hugo Cabrini, enólogo y propietario de la bodega Cabrini, explicó por Radio Nacional la esencia del vino.
17: Todo vino seco, en contacto con oxígeno, tiene su alteración. De hecho, cuando nosotros abrimos una botella de vino, de un día para otro cambia porque es una materia viva. En el caso del vino de misa, es inalterable. Y es muy importante eso porque normalmente el consumo de vino es muy pequeño y para colmo cuando se coloca en vinajeras o los envases no están completamente llenos durante algún tiempo, ese detalle de tener el nivel alcohólico que tiene hace que sea inalterable y eso es muy importante.
5: La información deportiva con Agustín Domper.
18: Agenda del fin de semana, el sábado la Supercopa Internacional Estudiantes enfrenta a Rosario Central a las 17 y el domingo gran partido en Rosario, Racing y Boca se enfrentan en búsqueda de las semifinales de la Copa Argentina también en el horario de las 17 horas y nos vamos a Rosario para tener toda la actualidad de los Juegos Suramericanos con Facundo Paredes.
19: La selección de fútbol perdió la final ante Paraguay y se quedó con medalla de plata. El partido se definió por penales tras la igualdad sin goles en los 90. En tenis, la delegación argentina consiguió el oro en dobles femenino a través de Luisina Giovannini y Jazmín Hortensi, que vencieron a la pareja chilena por 6-2 y 6-4. En waterpolo, la selección femenina derrotó 17-10 a Colombia y mañana jugará la final ante Brasil a las 12. A las 19:30, en tanto, los varones buscarán el pasaje a la final también ante Colombia. Ahora a las 19, comienza la final de voleibol masculino en la que Argentina se medirá ante Chile también en busca del oro.
6: Revocaron el fallo de la jueza que declaró inconstitucional el régimen penal juvenil.
5: La Sala 3 de la Cámara de Casación y Apelaciones hizo lugar por decisión unánime a la apelación de la Fiscalía y dejó sin efecto la declaración de inconstitucionalidad de la nueva ley.
6: La jueza Laura De Marinis había sobreseído a un menor de 14 años en un caso por tentativa de robo agravado.
5: El tribunal también dispuso el apartamiento de la magistrada y ordenó realizar un nuevo sorteo para designar al juez que continuará con la investigación bajo las disposiciones del régimen penal juvenil.
6: La senadora oficialista Patricia Bullrich celebró la decisión de la Cámara de Casación y Apelaciones.
5: A través de un posteo en sus redes sociales, Bullrich reiteró: la Cámara anuló el fallo de la jueza pro delincuentes de la ciudad.
6: El Papa inició una visita histórica a Francia.
5: Se extenderá por 4 días e incluye París, Lourdes y Metz.
6: Su santidad, de 71 años, fue recibido por el presidente Emmanuel Macron y su esposa.
5: Durante su primer discurso ante las autoridades de Francia en el Palacio del Elíseo, el Papa pronunció un fuerte alegato en contra de la guerra.
6: Exhortó a no considerar inevitable a una guerra y pidió promover el diálogo y la diplomacia con el fin de preservar sociedades pacíficas respetuosas con la dignidad y los derechos de la persona y de los pueblos.
5: León XIV remarcó que libertad, igualdad y fraternidad no son simples palabras grabadas en los frontones de los edificios públicos de Francia, sino que remiten a exigencias éticas universales.
6: El Papa planteó preguntas existenciales sobre el progreso científico, la vida y los derechos humanos.
5: En ese mensaje también criticó prácticas como la gestación subrogada y la eutanasia.
12: Constato a veces, no sin preocupación, las derivas de las sociedades actuales en las que se corre el riesgo de desviar el progreso de la ciencia y la tecnología en pos de emprendimientos lucrativos que favorecen la manipulación genética, la gestación subrogada, la compra y venta de órganos o la oferta de una muerte programada.
6: Por Radio Nacional, la periodista Ana María Ospina, de Radio Francia Internacional, afirmó que la visita genera mucha expectativa.
20: Hay mucha expectativa por los creyentes católicos, por los no creyentes, por los creyentes de otras religiones, en un país donde tan solo el 30% de la población se declara católica específicamente. Entonces, se interpreta mucho para los religiosos, para los creyentes, que es una forma de mostrar que sigue habiendo una historia de religión católica en Francia, pero para los que no lo son, pues se interpreta como la visita de un jefe de Estado que trae además un mensaje de unión de los pueblos de paz. Va a reunirse con representantes de la sociedad civil, que no los dejó a un lado.
18: YPF aplicará un aumento a sus combustibles.
6: Será desde esta medianoche y la suba alcanzará al 1%.
18: El incremento se da en medio de la escalada del precio internacional del petróleo, que supera los $100 por barril debido al conflicto en Medio Oriente.
6: Nueva imputación para el acusado por el crimen de Agostina Vega.
18: Claudio Barrelier, principal acusado por el femicidio de la adolescente en Córdoba, sumó un nuevo caso en su contra.
6: Fue imputado por tenencia de material de abuso sexual infantil, luego que en el peritaje de sus teléfonos celulares se hallaran búsquedas de contenidos sexuales sobre menores.
18: Por Radio Nacional, Gino Torriani, abogado del padre de Agostina, afirmó que no sorprende el material encontrado en los celulares.
21: Son trascendidos a la prensa de esta nueva imputación. Por supuesto material, ustedes ya saben, pornográfico de menores de edad. La verdad que no tenemos acceso a esa nueva imputación, a esa nueva investigación, pero sinceramente no nos sorprende porque este tipo es un perverso, no solo por el hecho de haber asesinado de la manera que lo hizo a Agostina, sino también por la prueba que hay en el expediente.
6: Nueva reunión del jefe de gabinete con gobernadores.
18: Nuevo contacto con Liliana Arias.
22: El jefe de gabinete Diego Santilli continúa manteniendo reuniones con los gobernadores de cara al debate parlamentario que se encarará en las próximas semanas. Se trata, recordemos, de la discusión en la Cámara de Diputados del presupuesto 2027 y en senadores de la ley de reforma política principalmente. Además, la Cámara Baja tiene que también comenzar el debate de la ley de soberanía nacional que refiere a Malvinas y las modificaciones que el Senado realizó a la ley de modificación de la Carta Orgánica del Banco Central. Es por eso que Santilli recibió hoy en Casa Rosada al mandatario sanjuanino Marcelo Orrego y también al de Mendoza Alfredo Cornejo.
6: Ponen en funcionamiento la conexión a internet de las primeras escuelas.
18: La ministra de Capital Humano, Sandra Petovelo, encabezó el acto con alumnos y docentes de escuelas de Chaco, Entre Ríos, Santa Cruz, Santa Fe y Tucumán.
6: El objetivo es reducir la brecha digital y mejorar las condiciones de aprendizaje, el acceso a la información y las oportunidades de desarrollo.
18: Cerrando este panorama nacional de noticias, la información del tránsito con Ernesto Arriaga.
23: Totalmente habilitada la avenida Cabildo y avenida Maipú y Vicente López, teniendo en cuenta que había un colectivo con desperfectos mecánicos mano a provincia. Por otra parte, todos los subtes están circulando horario, Aeroparque de Ezeiza horario. La autopista Delepiane y la autopista Riccieri para ir al aeropuerto de Ezeiza presenta tránsito intenso con velocidad promedio 80 kilómetros por hora. Ezeiza opera con normalidad.
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0: Buenas tardes, ¿cómo les va? Bienvenidos a Pasión Nacional. Han pasado dos minutos después de las 7 de la tarde de este viernes 25 de septiembre. Ya estamos entrando en el tramo final del año y por supuesto estamos buscando los últimos tres meses, octubre, noviembre y diciembre respectivamente, ya para los que cumplen años tanto en septiembre como hasta el 21 de octubre es el mes de Libra. Bueno, recién escuchábamos la promo, vamos a estar con el fútbol, con los amigos de Fútbol Show Nacional, a propósito de Estudiantes Central, final de la Supercopa Internacional en Santiago del Estero, mañana por la tarde, y el domingo por la Copa Argentina en Rosario, Racing y Boca. Finalmente, ustedes saben que no prosperó el pedido de Vélez, se rechazó la apelación que había presentado Vélez, y Boca Racing van a jugar el domingo buscando las semifinales del torneo más federal que tiene el país. Ocupará un lugar muy importante en nuestro programa, los Juegos Suramericanos, porque la Argentina perdió con Paraguay en los penales del fútbol. Ya se juega el Superclásico de Reserva entre River y Boca en el River Camp, allí en Ezeiza. En la Fórmula 1, Gran Premio de Azerbaiyán, se va a correr este sábado. El piloto argentino Franco Colapinto largará en la novena posición. Se lesionó Mbappé en el debut de Zidane en Francia, metió un gol Kylian Mbappé. Se agotaron rápido las entradas para el partido de despedida de Lionel Messi el martes 6 de octubre en el Monumental, en el partido frente a Benín. Bueno, como dice Claudio Tapia, disfrútalo, no trates de entenderlo. Uno quiere entender en definitiva. Y, por supuesto, va a haber aforo reducido para Argentina-Bolivia. Les quiero contar algo que tiene que ver con el polideportivo, porque informa el gobierno de la Ciudad de Buenos Aires que la ciudad va a estrenar el renovado autódromo con el Gran Premio de MotoGP del 9 al 11 de abril del año próximo. Ya hay fecha confirmada para que se estrene el renovado autódromo Oscar y Juan Gálvez con la vuelta después de 28 años del MotoGP, la máxima competencia internacional de motociclismo. Esto será en Buenos Aires, sede de la cuarta fecha del 9 al 11 de abril del 2027. Mi nombre es Nicolás Álvarez, estamos con el Chelo Marín en la puesta en el aire y la producción de Pato Yulce. Me da mucho gusto saludar al querido Facundo Paredes, allí en Rosario, con todas las novedades de los juegos. Hola, Facundo.
1: Hola, Nicolás, equipo, ¿cómo les va? Buenas tardes a todos por allí. Exactamente, ya estamos aquí llegando a la final de una jornada larga que igual todavía sigue, pero que tuvo como plato fuerte la derrota, lamentablemente derrota para la selección argentina sub-19 que dirige Diego Placente. Perdió la final ante Paraguay después del 0 en los 90. Fueron a penales y allí cayó por 5-4. Leandro Olima, el juvenil que juega en Atlético de Tucumán, fue el único que falló su penal y se tuvo que conformar la selección argentina con la medalla de plata. Paraguay, que ya había sido verdugo de Argentina la primera fecha de este certamen, bueno, también lo terminó siendo en esta final que se jugó a estadio rebalsado. El Marcelo Bielsa estaba colmado de hinchas, en su mayoría argentino, por supuesto, pero había una platea con bastantes hinchas de Paraguay también que celebraron esta victoria aquí en Rosario. Fue el plato fuerte, esta medalla de plata que consigue la selección que dirige Diego Placente, entre otras actividades, por supuesto, que incluso se están desarrollando. Hoy hubo muchas novedades también en tenis, hubo medalla de oro para el doble femenino de Argentina, que integran Luisina Giovannini y Jamín Hortensi, su partido, su final, y se calzaron la de oro. Lamentablemente no lo pudieron hacer la pareja de dobles mixtos de Argentina, perdieron Luciana Moyano y Luciano Ambrosi ante la pareja chilena, y se está jugando la otra final de dobles en estos momentos, que está por terminar, está parejo, Juan Manuel Lacerna y Lautaro Mirón, el dobles masculino, está jugando ante Juan Sebastián Gómez y Cristian Rodríguez, la pareja colombiana, por la medalla de oro. Lo que resta la jornada es algo de ping-pong que todavía sigue, ya en instancias finales. Mañana el día

0: de tenis. También el waterpolo es otra de las disciplinas que continuarán mañana con Argentina, protagonista, finalista en la selección femenina de waterpolo. Ahora 19:30 juega el equipo masculino ante Colombia también por un lugar en la final, entre otras disciplinas que por supuesto mañana le dan el cierre a estos Juegos Suramericanos.
1: Facundo, ¿cuál es el balance que se puede hacer a esta altura de los acontecimientos?
0: Positivo, Nicolás, la verdad que muy positivo en cuanto a organización, salvo algunos pequeños detalles organizativos, después en líneas muy generales funcionó muy bien. Las delegaciones están conformes, me parece que el público respondió también, incluso hablaba con parte de la organización y a ellos también los sorprendió, superó las expectativas la cantidad de público. Desde que arrancó a este final de hoy y uno intuye mañana, ya hay entradas agotadas en la gran mayoría de las disciplinas, el público ha respondido todos los días, fin de semana, día entre semana, en las disciplinas que se disputaron aquí en Rosario, en el Parque Independencia, que fueron la mayoría, pero también aquellas que se disputaron en la zona sur y en otros clubes de la ciudad, generalmente, salvo excepciones, esas disciplinas se dieron a estadio lleno.
1: Sí, y además, ¿sabes qué? Esto lo charlamos contigo y también con Ernesto Fernández, que está en Santa Fe. Lo importante que han sido estos Juegos Suramericanos, no solamente desde lo deportivo, desde lo cultural, y también desde lo gastronómico, del movimiento que generó en definitiva para la provincia, no solamente la participación de los atletas argentinos en cada una de las disciplinas, sino todo lo que eso conlleva, familiares, amigos, la organización y una provincia que salió fortalecida justamente por el consumo. Me parece que es un dato que vale la pena destacar.
0: Sí, es verdad. A ver, más allá de las disciplinas que antes contaba que se habían disputado a estadio lleno, ya casi no había butacas vacías, en las afueras, dentro del Parque Independencia, pero en las afueras del predio donde se practicaban estas disciplinas, bueno, vos has andado por Rosario, en lo que es la calle Oroño, entre Pellegrini y 27, toda una avenida dedicada a las familias. Ahí había muchos juegos para practicar amateur, recreativa, por supuesto, y eso también estaba repleto todos los días de familias con el mate, que dejaban a sus hijos e hijas jugando un rato en las distintas disciplinas. Me parece que también lo que rodeó en la parte gastronómica y recreativa de estos juegos también da un saldo más que positivo.
1: Perfecto, Facundo, la seguimos. Ha sido muy importante tu aporte, no solamente en las tiras deportivas de las 13 y las 19 respectivamente, sino también ilustrando toda la programación de Radio Nacional Buenos Aires en todo el país y fundamentalmente para tu gente allí en Rosario. Gran abrazo y felicitaciones.
0: Bueno, abrazo grande, fue un placer, saludos para todos por allá.
1: Muy bien, Facundo Paredes con nosotros, muy agradable la temperatura en la Ciudad Autónoma de Buenos Aires a esta hora de la tarde. Tenemos un atardecer espléndido aquí en la ciudad, casi 25 grados. Vamos a conocer noticias de Boca, insisto, mañana con los amigos de Fútbol Show Nacional. Sergio Zarratea va a relatar el partido entre Estudiantes Central, final de la Supercopa Internacional, y el domingo Martín Perazzo va a transmitir el partido de los cuartos de final de la Copa Argentina entre Racing y Boca. Dije Boca, el Geneise, vamos a conocer las novedades con Damián Zárate.
2: ¿Qué haces, Nicolás? Abrazo enorme en este segundo tiempo de Pasión Nacional, aquí en el aire de la radio más grande de la Argentina. Se prepara Boca para un partido muy, pero muy importante, el del próximo domingo en Rosario contra Racing, buscando un lugar entre los cuatro mejores de la Copa Argentina. Será transmisión de Fútbol Show Nacional. El Tribunal de Disciplina rechazó la apelación de Vélez, así porque lo marcamos, porque es un tema que salió hace menos de una hora, pero no corría ningún riesgo antes de esta situación y tampoco, bueno, en ningún momento corrió riesgo. Lo charlamos el otro día, más allá de está muy bien que Vélez y que sus dirigentes lleven hasta las últimas consecuencias la posibilidad de querer jugar este partido. Pensando en ese juego contra la Academia, el equipo sin Montero, que está con el combinado cafetero, con Colombia, Bray, Lozano, Di Lolo, Jagger, Herrera y Lautaro Blanco, paréntesis, lo estaría siguiendo el seleccionado argentino. No es la primera vez que vinculamos a Lautaro Blanco con el seleccionado argentino, aunque después no se cristalizó. Paredes, Delgado, Ascacíbar, Velasco, el pibe Flores, que hoy volvió a entrenar con Boca, y Merentiel. Esperando la confirmación, en la lista de concentrados estarían Ayrton Costa y también Seba Bataglia,

0: solamente Ayrton Costa. Así que es una buena noticia después de casi 9 meses, o un poco más de 9 meses, porque se lesionó en diciembre de 2025, Seba Battaglia, Rodrigo Battaglia, no Sebastián Battaglia, Rodrigo Battaglia podría sumar algunos minutos, o por lo menos estar en la lista de concentrados ya para viajar sí. con sus compañeros. Nicolás, buen comienzo de fin de semana. Y estamos al habla cualquier novedad.
1: Muchas gracias, Damián. Igualmente para vos, Damián Zárate, con todo el panorama de Boca. Actualizamos el partido de la Liga Profesional de la Reserva. River y Boca se está jugando a esta hora de la tarde en el River Camp. Están empatando 0-0 en 13 minutos del primer tiempo. Este sábado se corre el Gran Premio de Fórmula 1 en Azerbaiyán. El piloto argentino Franco Colapinto va a largar desde la novena posición. Lo escuchamos a Franco.
2: Fue muy difícil sin la succión porque perdí en la recta 4 o 5 décimas. Perdí mucho ante la curva 15, que tuve algo con la batería. Y nada, después fue como muy inconsistente todo el tiempo la vuelta 15 con ese superclip que tenía que separaba el auto. Y perdía bastante tiempo. Después la vuelta había sido buena, la de Q2 fue muy buena. La parte del castillo la hice muy rápido. Y traté de ir de tomar más riesgos para intentar pasar, ¿no? y asegurar el pase a Q3. Fue suficiente, después la Q3 no fue buena. O sea, creo que no hice una buena vuelta, sino que no puse nada junto y después me cuesta toda la curva por eso, así que nada, fue un poco como una complicación de esta semana que no pudimos solucionar, pero nada, mucho por trabajar mañana, ojalá que salga una buena carrera. Obvio que hay que laburar y ir para adelante en la largada y después hacer una buena carrera para sumar, pero nada, la vuelta de Q3, un par de vibraciones, debo ir al dentista con el flashback que tenía después de la bloqueada, pero intentaremos avanzar mañana.
1: Bien, ahí Franco, hasta ahí Franco Colapinto, que va a largar desde la novena posición. Lautaro Martínez, siempre titular en la selección argentina, estuvo recorriendo las instalaciones del Racing Club de Avellaneda y habló del legado que deja Lionel Messi.
3: Queda el legado que dejó y después todos los chicos que venimos siempre sumando y la gente nueva y arrancar de cero como cada proceso. Hay muchos chicos importantes, interesantes y al final queda siempre, hay chicos que venimos que ya tenemos 2 mundiales jugados y al final eso es lo importante, que continuar con el legado que deja Leo, que deja Otamendi, el mismo que dejó Ángel, así que a seguir disfrutando. Seguramente que será un proceso importante para nosotros también y bueno. Después, obviamente, daremos siempre lo mejor para la selección, como siempre.
1: Lautaro Martínez, que va a ser una de las banderas, por cierto, más importantes. ¿Se acuerdan cuando Rosario Central había ganado en el escritorio el torneo anual? Porque era el equipo que más puntos había sacado. Bueno, y Estudiantes de La Plata, en aquel famoso partido, recibieron a los jugadores de Central de espalda. Fue una situación incómoda, la verdad que no fue demasiado grato. De esto habló Marco Rubén.
4: Muy concentrados y pensando en lo que es esa final. Fuimos entrenando y compartiendo sensaciones, así que de acá en adelante lo importante es estar concentrados y pensando porque es una final y es un partido al que hay que darle mucha importancia. Familia, toda la gente de Central obviamente que lo toma como un partido muy especial, más allá de la estrella, queremos ganar esta final por orgullo propio, lo que pasó hace un tiempo con ellos, todo suma y creo que tiene que ser un motor importante para nosotros.
5: ¿Está todavía eso de lo que fue ese partido, que se pusieron de espalda, todo lo que se generó?
4: Y a mí me dolió mucho, creo que al hincha también, así que si lo tomamos para bien, para que nos dé fuerza positiva para afrontar este partido, sí. Mucho mejor.
1: Bien, Marco Rubén, un delantero excepcional, un goleador notable de Rosario Central, que se había retirado y que volvió al fútbol y es uno de los hombres que más respetamos. Por supuesto va a ser un partido atractivo, pero tiene este condimento en la previa de lo que ocurrió cuando a Central decidieron desde la AFA darle el campeonato de la tabla anual por ganado justamente desde un escritorio. Vamos a conocer todas las noticias de River. Los saludo al querido Agustín Domper.
6: Hola Nico, muy buenas noches, el placer de saludarte en Pasión Nacional. River, que va a tener un amistoso este fin de semana frente a Vélez, va a aprovechar Leo Poncio para darle rodaje a su equipo, más allá de la ausencia de Thiago Almada por lesión, le quedan por lo menos 10 días más apartado del grupo y la posibilidad de ver al resto de los jugadores titulares y a los que se van ganando un lugar, caso Borré, por ejemplo, que jugó muy poco con Leo Poncio hasta aquí, o por ejemplo Ortega, bueno, varios del plantel que van a tener actividad este fin de semana, mientras que en estos momentos Nico se está disputando el clásico de reserva, jornada de clásicos en la Liga Proyección de nuestro fútbol, y la posibilidad de Boca y River enfrentándose, cerrando esta semana de clásicos. River, después del partido frente a Vélez Amistoso, tendrá libre para volverse a ver las caras el próximo lunes, mientras la posibilidad de hacer un enroque de fechas y posterior al partido frente a Sarmiento, eso lo va a definir la AFA en los próximos días, por la cantidad de jugadores que tiene convocados. River le ha pedido eso al comité ejecutivo. Buen fin de semana, la seguimos la semana próxima. Abrazo.
1: Muchas gracias, querido Agustín. 0-0 en el Superclásico de la Reserva, River y Boca. Me da mucho gusto saludar a un querido amigo, un tipo que yo respeto desde hace tantos años. Quique Rabina está con nosotros en Pasión Nacional. Quique, un gran abrazo.
7: Hola Nico, ¿cómo te va? Buenas tardes, un saludo para todos.
1: Muy, ¿hay asado hoy? ¿Está la parrilla prendida?
7: No, hoy no, hoy no, mañana seguramente.
1: Hay que descansar. Me enteré que hay algún infiltrado, así que próximamente tengo que ser invitado a esos grandes asados.
7: Sí, cómo no, cuando gustes.
1: Bueno, ¿cómo llega Boca para este partido frente a Racing, cuarto de final? Parece que ha sentado el equipo del Vasco.
7: Sí, mejorando, por supuesto no hay que dormirse, siempre hay cosas para mejorar, para seguir trabajando, sobre todo en lo defensivo. Después está creando muchas más situaciones Boca, hay que definirlas, ¿no? También eso es lo primordial en el fútbol, hacer los goles y que no te los conviertan, así que esas dos facetas, siempre hay cosas para seguir trabajando y para que el equipo demuestre la seguridad que está teniendo. Y cada vez más afianzado, ¿no?
1: Sí, viste que es lo que marca el Vasco Rabanera, que Boca llega mucho, convierte poco y viceversa, le llegan poco y le convierte mucho. Lo pierde Álvaro Montero para este domingo, va a ser Bray el titular.
7: Sí, sí, es una baja importante porque venía afianzándose el arquero de la selección colombiana y bueno, pero Bray también es un chico que ha demostrado muchas cualidades y creo que lo va a hacer muy bien, ojalá que no tenga problemas, con un Racing un poco disminuido, le han cambiado, muchos de los mejores jugadores se han ido, y eso seguramente mermará en el rendimiento colectivo, ¿no?
1: Claro, lamentablemente Boca no lo tiene Aranda, pero notable la aparición en su momento de Aranda y esa buena decisión de Úbeda de darle la titularidad, y bueno, han deslumbrado tanto Leonel Flores, que llegó a la selección, y también Jagger Herrera. ¿Qué decisiones del Vasco de relegar, por ejemplo, a Villa, de dejarlo en el banco de los suplentes para darle la titularidad a Flores?
7: Pero es lo que hablábamos tantas veces, ¿no? Los jugadores que están en su momento de rendimiento y son mejores, son los que tienen que jugar, ¿viste? No importa acá los nombres, sino la posibilidad para darle al equipo lo mejor, ¿no? Entonces eso tiene que ser siempre así, ¿no? Acá no se juega con nombres, sino se juega con rendimiento y creo que eso es lo que está priorizando el técnico y me parece muy bien, ¿no? El mérito es importante en todos los órdenes de la vida.
1: Quique, Boca está encaminado, es protagonista en los tres torneos, en el local, en la Copa Argentina y también en la Copa Sudamericana, pero teniendo en cuenta la sequía de títulos con la gestión de Riquelme, es imprescindible para el Xeneize volver a jugar la Copa Libertadores el año que viene, pero fundamentalmente ganar un título.
7: Sí, por supuesto, Boca está acostumbrado a ser protagonista, a lograr el título constantemente, y bueno, esto por supuesto el hincha lo tiene intranquilo, pero creo que estamos en el buen camino, por eso te digo que hay que seguir mejorando, no hay que dormirse, y siempre es mejor hacerlo cuando los resultados son favorables, porque el ánimo está bien, porque hay buena onda. Entonces son los momentos para trabajar todas esas cosas en las cuales podés llegar a tener algún inconveniente para no sufrirlo, ¿no? Así que creo que es el momento como para seguir machacando sobre esas cosas y que el equipo siga creciendo, porque el material está, se le está dando oportunidad a varios muchachos para que demuestren. Hay tres frentes y por supuesto esos cambios son para que cada uno esté al nivel que requiere un club como Boca Juniors, ¿no?
1: Le digo a los amigos de Nacional en todo el país que estamos hablando con Quique Rabina, que supo jugar en Boca a mediados de los 80 y a comienzos de los 90, y es un símbolo del Xeneize. Viste que Bianchi en algún momento dijo, bueno, hoy puedo estar yo, en otra época el Toto Lorenzo, la gente se ilusiona con Riquelme, lo vio a Diego, pero el hincha viene a ver a Boca. Y en el ir a ver a Boca, Quique, uno lo va a ver a Paredes, fundamentalmente.
7: Sí, bueno, un jugador distinto, ¿no? Gracias a Dios ha vuelto al club y bueno, le da un nivel impresionante y los que lo rodean tienen que estar a la altura, así que por eso un equipo es un todo, ¿viste? No, un jugador no puede hacer todo lo que necesita un equipo, así que es bueno que todos levanten el nivel para estar a la altura. Y bueno, un jugador de selección, campeón del mundo y con la categoría que tiene Paredes, para nosotros es un halago poder verlo todos los partidos demostrando lo que es como jugador, ¿no?
1: Sí, por supuesto. Y el que no brilla, pero que es siempre efectivo y es un futbolista que juega prácticamente siempre, alguien que está en tu puesto, de lateral por la izquierda, como es Lautaro Blanco.
7: Y sí, yo lo dije siempre, ¿no? Que... Sí. Era uno de los mejores jugadores de Boca y bueno, a veces se dudaba y yo nunca tuve dudas, ¿no? Porque ha mejorado también en la marca, que era uno de los puntos a mejorar, en la ofensiva te aporta muchísimo, siempre lo ha hecho. Por eso a veces Villa, cuando juega por ese costado, es complicado porque no se lleva, no se complementan bien como deberían, y me parece que es acertado lo del Vasco de poner la Villa en los segundos tiempos, cuando los rivales están cansados, cuando él puede aprovechar su velocidad, y se tiene que enchufar, ¿no? Porque Independiente Mendoza era el dueño del equipo y acá es como que arrancó demasiado tímido, ¿no? Y bueno, por eso me parece que quedó un poquito relegado.
1: Sí, y está muy bien la observación que haces. A mí me llamó poderosamente la atención, teniendo en cuenta el pasado de Villa con la camiseta de Boca, justamente donde brilló. Digo, con la experiencia que tiene, el rodaje, ya sabes lo que es la pilcha de Boca. Te confieso que nunca pensé que le iba a costar tanto en este reencuentro con la primera de Boca.
7: Y sí, son esas cosas que no se comprenden del todo y bueno, que sorprenden, ¿no? Pero bueno, sabemos la categoría que tiene, esperemos que él mentalmente se acomode rápido como para darle al equipo una chance más, ¿no? Con todas las cualidades que puede tener para ser goleador, para ser asistidor y bueno, todo lo que, el bagaje que pueda tener, que lo siga demostrando. Y bueno, por eso se lo ha traído, ¿no? Porque ha rendido muchísimo los campeonatos anteriores en otro equipo y bueno, por eso volvió.
1: Sí, claro, por supuesto. Viste que siempre disfrutamos de las bondades de Pietro Sorba, el periodista desde el punto de vista gastronómico, para mí el número uno, con todo lo que nos cuenta de los lugares relacionados con el fútbol para ir a comer y del punto de la carne. Quique Rabina, parrillero, asador, ¿cuál es el punto de la carne? Esto lo discutí mucho con un amigo en común que tuvimos, como fue el Loco Gatti. ¿Y qué vino se acompaña con la carne?
7: Nah, por supuesto siempre el tinto, ¿no? Nosotros tenemos de los mejores vinos del mundo y por supuesto el tinto con la carne es lo que va. Así que, y el punto es el intermedio, ¿no? Ni demasiado cocido ni tampoco demasiado jugoso, sino
1: claro.
7: Un punto intermedio me parece que es el que le gusta a todos. Y bueno, siempre hay alguno, ¿viste? Que levanta la mano y dice, fíjame lo más cocido. Cuando son 30, ¿viste?
1: Sí, es medio complicado, claro, cuando son 30. Y además en ese asado de futbolero donde todos quieren opinar de fútbol, hay que comer como viene la carne. Y oíme una cosa, cuando decís tinto, ¿es Malbec o es Cabernet Sauvignon?
7: Y mirá, cualquiera de los dos. Es cuestión de gusto y sobre gusto, ¿viste? No hay nada sí. Escrito. Por supuesto que el Cabernet con las carnes rojas es de lo mejor, pero tenemos de los mejores Malbec del mundo y hay que también aprovecharlos. Así que eso va en cada uno.
1: O sea que para ir a la casa del Calle Aymar en Villa Devoto o a la de Quique Rabina en sí. Belgrano, hay que llevar un buen uno no, hay que llevar unos cuantos, ¿no?
7: Y siempre mejor que sobre y no que falte.
1: No, por supuesto. Te mandamos un gran abrazo, Quique. Es un gusto siempre charlar contigo.
7: Dale, Nico, un abrazo para todos, saludos.
1: Muy bien, Quique Rabina, el gusto que nos dimos en la previa de lo que será la transmisión de Fútbol Show Nacional el domingo con el relato de Martín Perazzo entre Boca y Racing aquí en Pasión Nacional.
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5: Muy bien, las 7:30 de la tarde. Les cuento que en la Liga Profesional se está jugando el partido de reserva. River y Boca están empatando 1-1. Abrió la cuenta Ferreira para Boca y empató recién Gonzalo Pereira para River. Se juega media hora de este partido. Me da mucho gusto saludar a Daniel Carranza en Santiago del Estero, la provincia que va a albergar la final de la Supercopa Internacional este sábado entre Estudiantes y Central. Daniel, querido, un gran abrazo.
6: Nico, querido, el placer de siempre de saludarte a vos, a todos los compañeros y a toda la audiencia. Es así, aquí se estará jugando mañana desde las 16 horas con una temperatura realmente importante y sabemos cómo se sufre aquí lo que es el calor en Santiago del Estero. Estarán jugando Rosario Central y Estudiantes de La Plata. Rosario Central, que llegó hoy por la mañana cerca de las 9:30 de la mañana y se alojó ya en un hotel de la ciudad de La Banda, a 10 minutos del Estadio Único Madre de Ciudades, y Estudiantes, que llegó pasadita las 13 horas, estuvo llegando hacia la Madre de Ciudades, arribando justamente a Santiago del Estero y ubicándose ya en un hotel que está cerca de lo que es Casa de Gobierno, en pleno centro de la ciudad capital. En estos momentos Estudiantes está entrenando en el sur de la ciudad capital, en un predio que está al sur, y el conjunto de Rosario Central iba a estar entrenando en el Estadio Alfredo Terreno, en el Estadio Central Córdoba. Estarían haciendo movimientos tranquilos, nada más, regenerativos para lo que va a ser el partido de mañana. La gente de a poquito va llegando aquí, los hinchas, que seguramente van a llegar mañana, en gran masa, digamos. A ver, una parcialidad vendrá por la ruta 34 y la otra parcialidad lo van a traer por la ruta 9 para evitar los inconvenientes, Nico, de que haya cruce entre los hinchas de Rosario Central y Estudiantes de La Plata, ¿no?
5: Sí, perfecto. Y por supuesto con una gran expectativa, ¿no? Teniendo en cuenta lo que contábamos hace un rato, ¿te acordás de ese partido entre Estudiantes y Central cuando Central venía de ganar el título de la tabla anual decretado por el presidente de la AFA en un escritorio, ahí con el presidente de Central, Gonzalo Belloso, con la presencia de Ángel Di María, y después cuando sale Central a la cancha, que pierde ese partido con Estudiantes luego, en la previa le dan la espalda al pasillo cuando sale Estudiantes a la cancha, algo, cuando sale, mejor dicho, Central a la cancha, al campo de juego, algo que por cierto fue muy desagradable desde lo deportivo.
6: Sí, totalmente, Nico, lo que pasó ese día justamente allí en Arroyito, allí en Rosario, bueno, seguramente, no sé si lo van a tomar como revancha, pero va a ser una linda oportunidad para Rosario tratar de enfrentar esta final ante Estudiantes de La Plata. Aproximadamente unos 25-30 minutos se estará llevando a cabo la conferencia de prensa en el Estadio Único Madre de Ciudades, allí en la sala de prensa. Van a estar justamente un jugador de Estudiantes y un jugador de Rosario para lo que va a ser palpitando ya el partido de mañana, como te dicen. En estos momentos, imagínate, estamos ya cerca de las 20 y tenemos una temperatura de aproximadamente 34, 35 grados, ¿no?
5: Bueno, imagínate, te iba a decir el veranito porteño, pero están en Santiago del Estero. Ya que te tenemos, Daniel, allí en la provincia, contanos novedades de Central Córdoba.
6: Novedades de Central Córdoba, que trabajó hoy por la mañana el conjunto ferroviario, pensando ya en lo que va a ser cuando se reanude la competencia, el rival de Riestra, un rival directo, porque hoy está tres puntos arriba en la tabla general el conjunto de Central Córdoba y que tendrá que jugar allá en Buenos Aires. La novedad más importante pasa por el regreso de Michael Santos, el uruguayo, el goleador, que ya está a disposición, se ha recuperado, del desgarro. Y otro jugador que también llegaría para este partido es el paraguayo lateral por izquierda, Diego Cáceres, sería otro de los jugadores que volvería a la titularidad, así que ya contaría con esos dos jugadores importantes. Sebastián Domínguez, que salvó, digamos, su pellejo con ese empate agónico, con un penal discutible, mejor dicho,
5: sí,
6: porque
5: claro.
6: no fue penal, para mí no fue penal, sinceramente, y bueno, se salvó allí y pudo empatar un partido difícil ante un rival muy bueno como es Defensa y Justicia, y bueno, ahora veremos qué pasará con Riestra, pero está allí, en la cuerda floja todavía Sebastián Domínguez, porque la verdad que aquí la gente no lo está queriendo el técnico ferroviario, ¿no?
5: Muy bien, Daniel, te mandamos un cariño como siempre, a disfrutar del fin de semana, por lo que nos contaste, con mucho calor en la provincia.
6: Así es, Nico, seguramente mañana cuando esté arrancando el partido, entre 35 y 37 grados, seguramente estará siendo de temperatura una vez que arranque esa final entre Rosario Central y Estudiantes de La Plata.
5: Muy bien, Daniel Carranza con nosotros en Pasión Nacional, justamente desde Santiago del Estero. Vamos a hablar del Racing Club de Avellaneda, todavía no tiene equipo confirmado Juan Pablo Boivoda, porque está la chance justamente de que juegue Canavo. Lo venimos hablando con Fabián Codevila toda la semana, podría retornar al primer equipo Ezequiel Canavo, ya está recuperado una molestia muscular, para volver a jugar con cuatro defensores o mantener en el equipo a Gonzalo Escudero. Bueno, la probable formación, Boivoda está en una situación incómoda, si pierde el domingo Racing con Boca le va a ser muy difícil a Boivoda la continuidad. Cambeses, Martínez, Rojo, Escudero y Saracho, Ortegoza, Pérez, Nacho Rodríguez, Lodico, Lautaro Díaz y Maravilla Martínez serían los 11 de Racing para jugar el clásico por Copa Argentina el domingo 5 de la tarde en Rosario entre Racing y Boca. Transmisión de Fútbol Show Nacional con el relato de Martín Perazo y el comentario de Juani Minotti. Vamos ahora a saludar justamente a Rubén Santos para conocer todas las novedades de Independiente.
7: Nico querido, te mando un abrazo grande. La información de Independiente pasa por el tema de los lesionados. Le vino bien este parate al equipo de Jadson Viera para intentar recuperar a Ávila, lo mismo que a Zavala y a Palais. Estos dos últimos con chances de llegar al partido del próximo viernes frente a Instituto en Estadio Libertadores de América. Lo de Ávila es un poco más complicado debido a que si bien es un desgarro grado 1, que es de los menos graves, habrá que ver cómo evoluciona uno de los refuerzos últimos que tuvo el equipo de Avellaneda. Antes de llegar al partido del viernes frente al puntero, a la gloria, Instituto de Córdoba, mañana tendrá un partido amistoso en el Libertadores de América. Ricardo Enrique Bochini enfrentando a Tigre, el equipo de Victoria. Abrazo grande.
5: Muy bien, abrazo grande para vos, querido Rubén Santos, siempre con la buena información de Independiente. Les quiero contar que la semana que viene va a estar en la conducción de Pasión Nacional Jorge Godoy. Sigue Eladio Rey con sus merecidas vacaciones, así que vuelve Jorge después de tomarse unos días también muy merecidos de descanso. Vamos al encuentro del móvil nacional con Juan Ignacio Gijón.
8: Aquí estamos en la ciudad de La Plata, en las puertas del Hirschi, en donde en apenas un puñado de horas, mañana, se va a estar jugando una nueva final, el Pincharrata, frente a Rosario Central. Un poco mucho de condimento tiene esta final. ¿Tu nombre?
9: Juan.
8: Juan, hincha de Estudiantes, te veo con el pantalón, la camiseta, me imagino, esperando el partido.
9: Sí, obvio, esperando el partido, con ganas de que llegue y nada, esperemos ganar.
8: ¿Qué importante es este partido para Estudiantes? Pensando en todo lo que se viene este semestre, partido con Platense, Copa Argentina, partido con Flamengo y de vuelta.
9: Y nada, sería ideal ganar así llegamos mucho más entusiasmados y con un empujón.
8: ¿Lo ves importante el partido? ¿Te gustaría?
9: Sí, me gustaría ganarlo y sí, es importante porque es una final más, una copa más, un título más.
8: ¿Lo ves factible al Pincharrata festejando mañana a la noche?
9: Sí, obvio.
8: ¿Te ves campeonando?
9: Sí, obvio.
8: ¿Y en la Copa Libertadores?
9: Y en la Copa Libertadores vamos a ver qué pasa. Ahora, como dijo Sabela, cruzamos Rubicón, pero hay que ver qué pasa.
8: ¿Con confianza o era el rival que menos quería enfrentarse Estudiantes?
9: No, sí, con confianza y no, lo queremos enfrentar más que a Independiente, más que nada por la revancha, que nos quedamos calientes la última vez que jugamos.
8: ¿Estás de acuerdo con la decisión de jugarlo aquí en el Hirschi, a pesar de tener que reducir la capacidad y el aforo para el hincha local?
9: Sí, obvio, porque jugar un partido así importante acá en casa, en uno, que con toda la mística y todo lo que tiene Estudiante, obvio.
8: ¿Si no era jugarlo en dónde? ¿En el único?
9: Y si no era el único, que también bastante mística, pero en Copa Libertadores no tenemos tan buenos recuerdos.
8: ¿Cómo lo ves? Te pregunto al equipo, mañana frente a Rosario Central en Santiago del Estero. Partido difícil, un partido que tiene mucho condimento, mucha historia reciente. ¿Cómo lo ves? ¿Qué Estudiante te vas a encontrar? ¿Un Estudiante protagonista o crees que quizás vaya a seguir un poco más la pelota?
9: No, para mí vamos a ir a buscarlo y vamos a tratar de ganarlo, como te digo, para todo lo que se viene, que esto sería ideal, porque sería un re empujón y llegamos re entusiasmados y re seguros.
8: Perfecto, muchísimas gracias. Hasta ahí, Nico. Entonces, la voz del hincha Pincharrata, que aprovecha para pasear por aquí, por las calles de la ciudad de La Plata, esperando por la gran final de mañana, en donde a esta hora el hincha de Estudiantes espera estar festejando aquí en La Plata y en Santiago del Estero.
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2: Muy bien, 42 minutos después de las 7 de la tarde nos vamos a Santa Fe, Santa Fe de la Veracruz. Allí está el amigo Ernesto Fernández. Ernesto, qué gusto saludarte.
3: Hola, hola Nicolás, ¿cómo te va? ¿Cómo estás? El placer de saludarte. 26 grados la temperatura en Santa Fe, hoy una jornada a puro sol y ya en la cuenta regresiva de estos Juegos Suramericanos, porque mañana será la ceremonia de cierre de esta 13ª edición de los Juegos, con muy buena faena por el lado de los deportistas argentinos. Hoy tuvimos muchísima actividad, hubo muchas medallas también para la delegación argentina, que está segunda en el medallero detrás de Brasil y que se empieza un poco a cortar en el mismo en relación a Colombia, que es el país que está en el tercer escalón. Hoy hubo medallas en el canotaje, que es hasta el momento, me parece, una de las disciplinas que más medallas ha aportado al deporte argentino. Hoy con el oro en K2, 500 metros mixto de Rojas y de Bernice, también oro en K1, 500 metros femenino con Brenda Rojas, y plata de Manuel Orero en K1, 500 metros, hombre de San Fernando, que se quedó entonces con el segundo puesto. Hoy también asistimos a lo que fue el bronce para la dupla en tiro con arcos, conformada por María González e Iván Nicolás Huck. Y en voleibol, ¿te suena el apellido Asman?
2: Sí, claro, claro. Lo recuerdo a Fabián Asman, arquero de Independiente.
3: Exactamente. Bueno, su hija, la hija que tiene junto con Melina Pitra, la modelo, tiene tan solo 14 años, compitió hoy en Mar del Plata, en esta actividad que no se puede hacer en Santa Fe porque faltan las olas, por eso se realiza en Mar del Plata. E Isabela Asman, con tan solo 14 años, Nicolás, ganó el oro. Se quedó con el primer puesto, ha sido sin lugar a dudas un hecho llamativo, primero porque es muy, pero muy joven, y porque se quedó entonces con el primer puesto. En Rosario, hoy derrota de Argentina por penales frente a Paraguay, quedó segunda la selección de Placente, perdió 5-4 en la definición por penales después de haber empatado 0-0, y un hecho histórico, si se quiere, porque en pádel se dio el primer oro femenino de la historia. Victoria Vilches y María Mosca ganaron el oro, y por primera vez en esta disciplina una pareja argentina se quedó con el primer puesto, y esperaremos para mañana, como te decía, la ceremonia de clausura, y entre otras cosas vamos a tener también la final del tenis, que se juega sobre polvo de ladrillo, entre Lautaro Mirón y Juan Manuel Lacerna, que van a definir entonces quién se queda con el uno y quién se queda con el dos. Son dos argentinos, así que allí Argentina se asegura una medalla de oro y una medalla de plata.
2: Bueno, vos sabés que lo hablábamos en el comienzo del programa con Facundo Paredes, la revolución que generó para Santa Fe y para Rosario estos Juegos Suramericanos, por el movimiento que hubo en la provincia, movimiento cultural, deportivo, y por supuesto el consumo en la gastronomía, que siempre es gratificante. Estoy pensando en el Festival de Cine de Mar del Plata del mes de noviembre, siempre hay un festival de tango en La Falda, en la provincia de Córdoba, bueno, y tantas actividades folclóricas a lo largo y a lo ancho de la Argentina. Así que en buena hora este movimiento y esta repercusión que ha tenido la provincia de Santa Fe, una de las más importantes, Ernesto, a nivel país con estos juegos.
3: Sin duda, y vos sabés que en Santa Fe estuvo, si se quiere, también el Festival de la Cumbia, porque en el FanFest que se armó en la zona de lo que es el Parque del Sur, el Parque del Sur está justamente en el extremo sur de la ciudad de Santa Fe, a muy pocos metros del centro de alto rendimiento, a muy pocos metros de donde se hizo el Estadio El Invencible en Santa Fe, y ahí se hizo el FanFest, y por ejemplo, en el día de ayer estuvo el Brujo Ezequiel, pasó también Qué Locura, hubo muchos artistas del rock, también de la cumbia, así que sirvió un poco para complementar esto que decías, el deporte, la destreza física, pero también la gastronomía y la música, así que Santa Fe en ese aspecto vivió, creo yo, en estos 12 días que llevamos de los Juegos Sudamericanos, un espectáculo único.
2: Bien, una línea de Unión y de Colón, Ernesto.
3: Bueno, por el lado de Colón, juegan mañana por la Primera Nacional frente al Boys a las 4 de la tarde con algunas bajas, la del arquero Gudiño que está lesionado, el Lago que llegó a la quinta tarjeta amarilla. Probable equipo para jugar frente a All Boys mañana: Jiménez, Peinipil, Olmedo, Rasmussen y Castet, Sarmiento, Muñoz, Lertora y Rizzo Patrón, Marcioni y Bonancea. Hoy se jugó el clásico de reserva. Colón, con los goles de Bossi y Páez, le ganó a Unión 2-1, y Acono hizo el gol para Unión. Se jugó en el predio 4 de junio, justamente de la institución Zabalera. Unión movió hoy a los suplentes, jugó un partido amistoso con Benur de Rafaela, porque no va a tener actividad el fin de semana, espera por Boca recién para el 4 de octubre. Jugaron algunos jugadores conocidos, caso Bruno Pitón, Unadial y Maicorra, pero sirvió para mover un poco al equipo suplente. Y el que juega el domingo es Atlético de Rafaela, por la Primera Nacional, frente a Gimnasia y Tiro de Salta, probable equipo de la crema: Bergia en el arco, Flores, Olveira, Yegros, Ramírez, Moreno, Capurro, Joudán, Obando, Bonifacio y Albertengo, los 11 de Tete Quirós.
2: Perfecto, Ernesto, la seguimos. Gran abrazo. El lunes te vamos a tener en la edición de la 1 de la tarde y va a ser un gusto, ¿eh?
3: Así será. Mando un abrazo.
2: Ernesto Fernández con nosotros. En el superclásico de la reserva terminó el primer tiempo. River y Boca están empatando 1-1. En la Liga de las Naciones, Irlanda del Norte como visitante le ganó a Georgia 1-0. Armenia derrotó a Letonia 2-0. Victoria como visitante de Bélgica 2-0 frente a Italia. Y la zurra sigue en caída libre. Victoria de Francia, cuando no, un gol de Mbappé en el triunfo frente a Turquía y en el debut justamente de Zinedine Zidane. Hungría como local perdió con Ucrania 1-0, Polonia y Bosnia empataron 0-0, triunfo de Suecia 2-1 frente a Rumania y Montenegro derrotó a Chipre 2-1.
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2: Muy bien, en el tramo final de Pasión Nacional, me da mucho gusto saludarte, querido Nacho Sansó, con Central, que juega una final, y también con la info de Newell's. Nacho.
4: Nico, querido, el placer de saludarte. Rosario, una gran jornada, 23 grados en la Cuna de la Bandera, y esta ciudad que ya palpita la final de mañana. Hoy en un ratito a las 22 horas salen los micros con los hinchas canallas rumbo a la madre de las ciudades, a Santiago del Estero. El plantel canalla que concentró en Arroyo Seco y hoy a las 8 de la mañana ya partió rumbo vuelo charter hacia Santiago, donde post-entrenamiento ya están concentrados nuevamente. Almirón, para un equipo donde se dibuja una sola duda que ya van pasando las horas y vamos descartando: ¿quién será el reemplazante del uruguayo Alan Rodríguez? Surgieron tres alternativas a lo largo de esta semana. Si Gaspar Duarte, con características ofensivas, si Elías Verón, con características defensivas, pero con buena proyección, marcador de punta por derecha, y la opción tres, jugar con cinco defensores. Todo indica que esta opción de cambiar el esquema y jugar con línea de cinco es la que va ganando terreno y seguramente salga a la cancha con ese cambio de esquema mañana a las 4 de la tarde. Si dibujo un equipo, Ledesma, Coronel, Obando, Mayo, Ávila y Agustín Sández, el quinteto defensivo en el fondo, Ibarra Navarro en la contención, Ángel Di María por derecha, Giovanni Cantizano por izquierda y el faro en el área será Enzo Copetti. En un partido, vos lo marcabas hace un ratito, querido Nico, el pasillo de espaldas sigue latente,
2: sí, claro,
4: en el hincha de Rosario Central.
2: Habló en la previa al respecto a quien ya escuchamos, justamente uno de los referentes de Rosario Central, Marco Rubén. Si Central gana, por supuesto, va a ser un espaldarazo, Nacho, para el grupo de futbolistas y también para el entrenador. Pero en caso de que Central pierda, ¿qué podría pasar, qué podría ocurrir con Jorge Almirón?
4: A Jorge Almirón se le terminaron todos los créditos. A ver, Estudiantes tiene tres frentes abiertos. Central es la última bala. Ya no quedan más cuestiones de todos los objetivos que se han planteado desde el inicio de año. Torneo Apertura, pelear la Copa Libertadores, Copa Argentina. ninguno quedó en pie. El último objetivo en pie para este Rosario Central es esta copa, este trofeo que ponen en pugna mañana. Va a ser muy complicado. Yo te decía ayer que, claro, los números, Almirón, lo vienen salvando porque está puntero en la zona compartiendo allí con Argentinos y a 3 puntos del líder en la anual. Pero lo futbolístico no ayuda, los nombres que tiene Central, al hincha le da la sensación que este Central, con Ángel Di María a la cabeza, con nombres fuertes, está para más y no está encontrando ese plus. Y me parece que no solo Central se juega un partido importante, sino Jorge Almirón mañana con el boleto picado por la gente y sobre todo Gonzalo Belloso, quien fue que lo ratificó en el cargo en el mes de abril después de ciertas polémicas. Mucho se juega Central en el partido de mañana.
2: Bien, quiero decir que mañana vamos a estar con el relato de Sergio Zarratea por la M870 y las 48 del país, y que en Rosario va a relatar Nacho Sansó y va a comentar el querido Omar Sapienza este partido tan importante, final de la Supercopa Internacional que se va a jugar en Santiago del Estero entre Estudiantes y Central. Bueno, y de Newell's, Nacho, ¿qué tenemos que contar del equipo del Parque de la Independencia?
4: Una línea de la Lepra que se entrena, por supuesto, bajo el mando de Frank Darío Kudelka, con vistas recién hacia el 3 de octubre, cuando tenga que recibir a Lanús en el Coloso del Parque Marcelo Bielsa, un rival directo por la lucha en la clasificación de la zona A del torneo clausura. Va a ser un partido importantísimo. Están uno séptimo, otro octavo, peleando allí por seguir escalando en el torneo clausura. Otro de los objetivos que tiene Frank Darío Kudelka, como venimos contando, el principal objetivo es sumar para engrosar el promedio del próximo año, pero por supuesto el hincha ve de reojo, claro, estamos cerca, dice el hincha leproso, y por supuesto el próximo 3 de octubre, Lanús, un rival directo en el Coloso del Parque.
2: Nacho, como siempre, un gran abrazo a uno de los lugares más lindos que tiene la Argentina, como es Rosario, para mí el más lindo, pero bueno, lo digo a título personal. Saluda a tu gente, a Omar y a Facundo Paredes y a toda la gente allí en Rosario que tanto queremos.
4: Te abrazo, querido Nico, como siempre, bienvenido, te esperamos. El abrazo grande también para todos.
2: Muy bien, Nacho Sansó con nosotros desde Rosario. Bueno, quiero repasar en el final del programa. Vamos a estar con Fútbol Show Nacional, sábado y domingo respectivamente, por supuesto nuestra edición de Pasión Nacional, íntimo y personal, el domingo de 14 a 15. Mañana, Estudiantes Central, final de la Supercopa Argentina. El domingo, partido de los cuartos de final de la Copa Argentina, parece una final adelantada entre Racing y Boca. Hoy en los Juegos Suramericanos, la Argentina en el fútbol lamentablemente perdió con Paraguay en los penales y se quedó con la medalla de plata el equipo de Diego Placente. En el Superclásico de Reserva terminó el primer tiempo, River y Boca están empatando 1-1 en el River Camp. No prosperó el pedido de Vélez, así que se juega Boca Racing. Fórmula 1, Gran Premio de Azerbaiyán. Mañana el piloto argentino Franco Colapinto va a largar noveno. Se lesionó Mbappé en el debut de Zidane como técnico de Francia. 1-0 la victoria del equipo galo frente a Turquía. Se agotaron rápidamente las entradas para ver el partido, el último partido de Lionel Messi con la camiseta argentina, el martes 6 de octubre en el Monumental frente a Benín. Y por supuesto va a haber un aforo reducido para el partido que van a jugar el miércoles de la semana que viene, el 30 de septiembre, en Córdoba, Argentina y Bolivia. Buscamos el final de nuestro programa.

0: A uno le da una tristeza total cuando referentes de la radio, de la profesión más hermosa que tiene la vida, que es hacer radio, uno tiene que despedir a un querido colega, como fue Oscar González Oro, que desde su querida ciudad de Pinamar hacía un programa de radio y tal vez no se ilusionaba con la posibilidad de llegar a hacer radio en la ciudad autónoma de Buenos Aires. Y algún día recaló en la madrugada de Radio del Plata, un horario tan difícil como hermoso, donde hay mucha audiencia porque hay gente que no duerme en el país, justamente porque está trabajando, porque es difícil a veces dormir cuando pasan los años. Y bueno, y Daniel Haddad, que iba camino a Radio 10, lo escuchaba en Radio del Plata y se le ocurrió llevarlo a una radio que en ese momento le hizo competencia a Mitre. Y desde la segunda mañana de Radio 10 con El Oro y El Moro, realmente revolucionó la mañana de las radios en la República Argentina, con una voz clásica, característica, con un estilo prácticamente único, porque tenía un swing total, más allá de ser periodista, de ser locutor al mismo tiempo, de ser animador, como dice siempre nuestro querido Héctor Larrea. Hoy murió a los 74 años un referente de la radiotelefonía argentina como Oscar González Oro, y nosotros lo queremos recordar en Pasión Nacional de esta manera.
1: Nosotros tenemos que felicitarte porque ser 7 años seguidos en la radio, el primero, parece que nadie escucha otra cosa a la mañana que El Negro Oro.
2: Gracias a Dios.
1: Es una cosa impresionante, la verdad es increíble.
2: Sí, estamos muy contentos y la radio es un cañón enorme y bueno, y es el marco donde uno se desarrolla. Y empezamos en el 99, en enero del 99, 4 de enero del 99, y de ahí hasta hoy...
1: Jamás pararon un...
2: Jamás.
1: Qué bárbaro, ¿no es cierto? No. De hacer un... Y aparte te da como alegría mañana.
2: A mí me da mucha alegría.
1: Y da ganas de hacer cosas.
2: Sí, claro. A mí me da mucha alegría levantarme sabiendo que tengo la obligación de ir a hacer radio. Me amo mucho la radio, me divierte hacerla. Te tengo que mandar, son cholulos mis colaboradores, Eduardo Feynman, el doctor Sin, Lito Pintos, Belén Castellino, y me olvido de alguien. Ay, Laura, todos te mandan besos, saludos.
1: Besos a todos, pero
2: están todos
1: por
2: mirando,
1: favor.
2: Por supuesto.
1: No, aparte, sí. Bueno, exitosos también.
2: Y si porque... no los echo mañana, si no.
1: Claro. si no lo vieron, porque vos le tenés que decir todo lo que dijiste,
2: todo,
1: que te cuenten.
2: Claro, le paso examen.
1: Que te cuenten examen. Todo. Ah. Ahora, ¿estudiaste psicología? Es verdad, sos...
2: Estudié primero Derecho, y las dos en la UB. Primero Derecho, por cuestiones personales y familiares, dejé de abogacía, y después, hace un par de años, a mí me gusta mucho la psicología, y me parece que es un buen elemento para comunicarse, pero no tenía tiempo de leer todo lo que te dan en la facultad, que es enorme, no podía.
1: Lo que debe ser.
2: No, es terrible. Yo...
0: La voz inolvidable de Oscar González Oro, que hoy dejó de existir, En este mediodía en la República Argentina, en Uruguay murió, en realidad estaba en Punta del Este, a los 74 años de edad. Recuerdo que Héctor Caballero, siendo director de Radio Nacional, lo quiso traer para la primera mañana con una muy buena idea de Héctor, que lamentablemente por situaciones personales del Negro Oro no pudo prosperar. Me lo crucé infinidad de veces en los teatros, era muy salidor, un hombre muy de la noche, de ir al teatro y después de ir a comer afuera. Ya descansa en paz, una voz clásica y característica. Nos reencontramos el fin de semana con el fútbol, con las finales, las 20 en el país.
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4: Las 8 de la noche en la República Argentina. El gobierno le pagó 800 millones de dólares al Fondo Monetario Internacional. El monto fue para cancelar vencimientos de intereses trimestrales correspondientes al programa de deuda vigente con el organismo. Se trata de un financiamiento otorgado por el Fondo al país en 2018. San Luis presenta el programa 50 festivales en la Feria Internacional de Turismo, nos informa Elina Gómez Martín.
5: San Luis presentará el programa 50 festivales en la Feria Internacional de Turismo, que comienza este sábado en Buenos Aires y se extenderá hasta el 29 de septiembre. La propuesta forma parte de la promoción de la temporada de verano 2026-2027 y tendrá una agenda de más de 66 eventos culturales en distintas localidades. Los festivales reunirán a artistas y emprendedores locales y ofrecerán nuevas actividades a quienes visiten la provincia.
4: En Viedma, en donde nos escuchás por AM 1150, la temperatura es de 14 grados con cielo despejado. Aquí en Buenos Aires, 22 grados, 6 décimas, humedad 46%, cielo algo nublado.
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2: Así es. Nochecita del viernes, atardecer patagónico del viernes 25 de septiembre. La semana se nos fue, se nos diluyó entre los dedos, se nos escapó una semana intensa con tutti, con tutti, con tutti. Ni te cuento en el ámbito estudiantil. Lo cierto es que se ha terminado, o por lo menos estamos en la noche del viernes, de lo que sería esta última semana de septiembre. Jornada que todavía en este punto del planeta ya tenemos claridad. 20 horas 4 minutos. Todavía tenemos claridad, con lo que las actividades se extienden. Así que suele haber movimiento en las plazas, o en las plazas, en los playones. Por cierto, hablando de playones, hay playones que están identificados, están en los barrios, suelen tener un alambrado que hace, bueno, permite que no salga la pelota hacia la calle. Pero por ahí depende del entusiasmo del juego. Algunas pelotas salen a la calle. Por eso, si vos sabés que vas a pasar por donde hay un playón deportivo, en algún barrio, velocidad prudente, por favor. Arrancamos así, llamando la atención. Pero podríamos llamar la atención en varios aspectos y varias cosas. Pero por lo pronto, nos quedamos ahí en eso. Ojo con los playones, manejen con prudencia, disminuyan la velocidad, estén atentos. Así que una noche de consejos, ¿será una noche de consejos? ¿En la ruta otra vez?

radio AM, como receptor, digamos, ¿no? Entonces, donde sí lo tienen es en el auto. La radio del auto tiene AM. Como FM no llega ya, por ahora, ya vamos a agarrar la manija y vamos a llegar allá. Bueno, otra cosa. Claro, el que ama la radio. Escúchame, el tema es el siguiente. Resulta que nos escuchan por AM 620 kHz. Eso es el 28 de noviembre, ¿eh? Y salen a dar la vuelta al perro. Oye, vamos a hacer las compras. Y entonces también pasa lo mismo. Deja que la señora, por ejemplo, baje a hacer las compras y los vagos se quedan escuchando la radio. Hoy venimos con tu tía. Así que gracias también por elegirnos. Y también quiero saludar a Mirta y a Charlie. Ellos tienen permanentemente la radio en AM 620. Muchas gracias. Ahora, que estemos en tantos lugares por AM 620 kHz, eso es mérito de nuestros operadores de planta transmisora. Allí están los señores Roberto Esteban Moreu y Diego Fernando Moreu. Llegando a pasos fronterizos, llegando a poblaciones, parajes, ciudades, pueblitos, destacamentos, regimientos. Estamos por ahí en algún barco en el Pacífico, así me hizo saber el amigo Paulo, casi tocayo le digo yo. No, dice, te hemos agarrado la lancha. Viste que hay salmoneras de aquel lado, en el lado Pacífico, bueno, ahí en los fiordos, por ahí, no sé, bueno, muy bien, no conozco específicamente los lugares. Así que un abrazo para los que trabajan en ese sector y que de repente por ahí en algún momento están escuchando AM 620 Radio Nacional Río Turbio, muchas gracias. Estamos en Cerro Castillo, estamos en Torres del Paine, Puerto Natales, La Dorotea Chilena, todo el sur de Santa Cruz, estancias, escuelas rurales. Rospentec, 28 de noviembre, el barrio 700 lotes. Estamos en la ruta, estamos allí en Esperanza, estamos en Calafate. Fabián nos contaba la vez pasada que cerca del aeropuerto de Punta Arenas, ahí estamos también. Señal de AM 620. Estamos en la aplicación de Radio Nacional, desparramados en toda la República Argentina y en el mundo. El mundo escucha esta voz, a este conductor, al señor Don Pablo.

Es haciendo radio, lo que más nos gusta es hacer radio, definitivamente. La radio vence todo, mirá, está hace más de ciento y pico de años. Esta en particular desde el año 1970, o sea que este año cumplimos 76 años, el 3... No, ¿verdad? ¿Qué dije? 76, no, 50. Uy, me fui, perdón. 56 años, ojalá. Ay, no creo que llegue a los 76 años de la radio porque en 4 me jubilaría. ¡Nya! Bueno, pará. Lo que te quiero contar es que en diciembre, el 3 de diciembre de este año, cumplimos 56. Ahora me entró como una duda. Me voy a poner a sacar cuenta en un rato. Bueno, cumplimos años, eso es lo que quiero decir. Y sé que termina con 6.

0: lo que decía, hacer radio. ¿Por qué esta elección de la radio y no andar con estos asuntitos de streaming? Porque en la magia de la radio, definitivamente a eso apuntaba, se genera eso, se genera magia, porque en principio quien escucha la radio se imagina a quien conduce un programa de radio. Fuera de la voz que indica cosas, por ahí con la voz hacemos ciertos matices, que no nos permitiría hacer esos matices en la voz, por ejemplo, estar en un streaming. No lo permite. En cambio, la radio sí. La radio te acerca, te aleja, pero está la radio. Así que siempre a favor de la radio, como forma de comunicarnos. Si resumimos, el rol de la radio es compañía. Listo. A esta hora, exactamente. 4 grados la temperatura, 4 la sensación térmica, linda noche. Humedad, a ver, 69%, casi nada, no molesta. Viento, a ver, 0. Nada. Eso que está allá es el... Mañana la cosa cambia, 7 la máxima, 2 bajo 0 la mínima. Nevaría arrancando la jornada. Se acerca nieve, dice, por la mañana del sábado. Bueno, el domingo escuchá, 11 la máxima, 1 bajo 0 la mínima. Lunes 12 la máxima, 0 la mínima. Martes 12 la máxima, 1 positivo la mínima. Miércoles 12 la máxima, 2 grados positivos la mínima. Miércoles. El jueves 11 la máxima, 3 grados positivos la mínima. Vienen unos días donde la calefa, menos mal, no la vamos a tener que usar. Claro. Ahí saludando a la amiga Vane, a la profe Vane, que está allí escuchando la radio, definitivamente. Y arrancamos juntos con un montón de gente amiga. Por allí algunos que están esperando en el comercio, que llega la hora de cierre, tipo 21, 21:30, depende cómo esté la movida, cómo esté agitado el asunto. Ah, pará, teniendo en cuenta que mañana es el día del empleado de comercio, supongo que hoy habrá alguna festichola, ¿no es cierto? Alguna salidita, alguna piciada, no sé, churrasquín, algún karaoke. Bueno, cada uno elige donde quiere ir, ¿no? Pero no, el tema es, viste que si hay que salir hay que extraer a pilcha. Hay un lugar, conozco un lugar, Canela, un lugarcito que hay por ahí, Canela, no voy a decirlo en voz alta por las dudas, Canela, en fin, vos verás, para comprarte un pilchín, qué sé yo, algo, para salir del paso. Tampoco. Aparte, viste que uno se da cuenta que va, como que se va achicando la ropa, ¿no? Con el pasar de los años. El teléfono para que te comuniques, para que seas parte del programa. 2902 41-24-44.
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buena versión esta, por favor. Año 1977 se grabó esta versión de Libertango. Está como cortina, ¿eh? Guarda. Todo viene a cuenta porque estaba leyendo un cuento que se llama Barrio sin Guapos. Barrio sin Guapos. Está muy bueno, pero resulta que en esa lección de textos me voy a otro que está más chistoso. ¿Pero escuchaste la versión de Astor Piazzolla? Viste que solemos decir que a través del tango se dicen cosas, se cuentan historias. Tenemos el clásico, el tango clásico. Por ejemplo, estaría bueno ahora, o estaría muy de moda, volver con la frente marchita. Claro.

Bien, vamos a arrancar con tango. Con una milonga, en realidad. Esta milonga es interpretada por Horacio Molina. Milonga del 900. Un par de tanguitos, después arrancamos con Tuti.

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1: 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El tango, sus personajes,

Hoy. En este programa nos permitimos viajar por la música y de un tango podemos pasar tranquilamente a una milonga de José Larralde.

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1: José Larralde de la Cañera.
0: Tradicional.
2: ¿Y qué me dice don Pancho Sosa? Tía, aquí andamos prendido del asunto, la como es. Me parece que le he explicado clarito, ¿no?
1: José Larralde, de los invitados a esta noche. Y aquí, por cierto, en la ruta otra vez. Bueno, este amigo, porque es un amigo, Mario Díaz, con quien tuvimos la oportunidad de trabajar alguna vez allá en el LRA7, está junto a Valeria Arnal. Escuchá esta versión de La Nostalgiosa.

Bien, si había intenciones de abrir un vino, si había intenciones, acá definitivamente se siente esto. Luis Salinas, Juan Salinas, amanece.

Y estamos con Luis Salinas y Juan Salinas. Amanece. Bien, esta parte del programa queríamos ir, bueno, sí, mezclando tango, folclore, música de nuestros buenos músicos que tenemos aquí en la República Argentina. Y ahora vamos a entrar en un bloque de rock argento, pero vamos a arrancar con melodías de por allá. De nada sirve. Esto es Morris, el disco 30 minutos de vida. Aquel disco que salía por el año 1970.

0: Boris, de nada sirve. Ahí lo saludamos a Gabriel, que está escuchando el programa, por supuesto. Gracias por estar allí, Gaby, escuchándonos. Y seguir con música, el sello La Mandioca. El sello La Mandioca de los hermanos Álvarez alguna vez tuvo en su estudio de grabación a un pibe.
1: No, no me haga cantar eso, por favor.
0: Le pide que cante la balsa. Escucha.
1: No, no me haga cantar eso, por favor.
2: Y además es tuyo la balsa.
1: Pero voy a cantar este.
2: Escuchame, la balsa es tuya.
1: Pero no, no quiere, tiene nada que ver.
2: Pero lo compusiste vos en el baño de la Perla de Once. En el baño de la Perla de Once compusiste la balsa. En el baño de la Perla de Once compusiste la balsa. En el baño de la Perla de Once compusiste la balsa.
0: Ese era Javier Martínez. Y ahí está Tanguito.

en este tramo del programa, si hemos logrado que cantes una de las canciones, espectacular. Nos quedamos ahí con Tanguito y en esa grabación para Mandioca. Nos quedamos ahí. Y justamente, temazo este, por favor, natural.

tanguito natural. Y nos quedamos por allá por los años 70, musicalmente hablando. Este es un sonido más de banda, ya no es tanto solista. Claro que se trata de Almendra Parvas.

0: Estamos escuchando Almendra Parvas. ¿Qué hora es? Uy, 20:59. Viste que habíamos propuesto que a la hora 21, al menos lunes, miércoles y viernes, y porque martes y jueves se complica por razones obvias, pero lunes, miércoles y viernes, 21 horas, alguna lectura aparecería.
1: Me nombra, siente ganas, la nueva alternativa contra contaminación.
0: Así que la cuenta regresiva está diciendo que 8, 6, 4, 3, 2. Palabras, textos, cuentos. Las palabras andantes, esas que son historias. La de hoy es una muy linda y piola historia. Obviamente, vamos a ir a Rosario, al Negro Fontana Rosa.

Isidro Babel, creador del ausentismo. Un día de otoño, en 1935, Isidro Babel lanzó su corriente artística conocida como el ausentismo o ausencia total de la obra. Su audaz proclama tuvo lugar en el mítico café La Recherche de Rue de Rivoli, cerca de Lourdes, a pocos metros de la Place de Madeleine, donde finaliza prácticamente el barrio argelino. Escuchaban su propuesta con expresiones entre confusas y agrias, colegas tales como Théophile Robs, Cyprien Sasson, su compatriota Lucio Fontana Jean Cocteau, Simon Signoret y un pintor joven e irreverente, Romain Godevsky, miembro del grupo Renoir, que a poco se convertiría en el pintor maldito de su generación al contagiar de varicela a todos sus compañeros. Habían pasado apenas 14 días desde la apertura de la muestra de Babel en la galería Chevigné de Rue d'Astor al 14 y de las posteriores acerbas críticas a la misma de parte de casi toda la prensa especializada. Una bosta, sintetizó cáustico y con preciso sentido del lenguaje el periódico parisino La Canaille, en un intento de reflejar el sentimiento de frustración y avivamiento que produjo el planteo artístico de Babel. Babel, recuerda Miguel Vidal, biógrafo del artista.